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2: Estudio 60 on the Sunset Strip es una comedia estadounidense creada por Aaron Sorkin, protagonizada por los geniales Matthew Perry y Bradley Whitford, que se emitió en la NBC durante los años 2006 y 2007 y en España se difundió en Canal Plus. A pesar de haber estado en antena tan solo una temporada y a lo largo de 22 episodios, en Spoiler la consideramos una pequeña joya de la televisión y estamos seguros que después de este programa vosotros también sabréis apreciarla como se merece. Studio 60 cuenta la vida cotidiana y las infinitas complicaciones detrás de las cámaras de un programa de televisión que se produce en vivo y en directo todos los viernes por la noche para la CBS. La serie está inspirada en el famoso Saturday Night Live, que desde hace 30 años se emite con éxito en los Estados Unidos. El programa es la excusa ideal para presentarnos una trama en la que actores, guionistas, productores ejecutivos y directivos irán mostrando los aspectos más humanos y a veces más humillantes del mundo de la televisión. Todo ello a través de un ritmo frenético y los ingeniosos diálogos a los que nos tiene acostumbrados Aaron Sorkin. Año 2006. Es viernes por la noche. Está a punto de comenzar el 20 aniversario del Late Night Show Studio 60 on the Sunset Strip, el programa insignia de la cadena NBC. Estamos entre bambalinas. Todo el mundo está un poco nervioso, incluso Felicity Huffman, la estrella invitada del programa. Detrás del escenario, una discusión entre dos miembros del show lo cambiará todo. El director del programa, Wes Mendel, interpretado por Jude Hirst, es obligado a cambiar un sketch llamado Cristianos Locos porque al representante de la Comisión de la Moral y la Ética le parece ofensivo. Wes, enfurecido, decide irrumpir en el escenario, detiene el show en directo y arruina su carrera televisiva con un discurso de los que hacen época.
3: Mis queridos compatriotas, me dirijo a vosotros para hablaros de un tema muy serio. Se trata de mi legado. Legado es una palabra de 6 letras que no tiene nada que ver con la palabra legañoso. Como si fuera un hombre con legañas. No, amigos míos. Legado significa el impacto que uno deja.
4: Parad esto, paradlo.
3: Una vez se retira.
4: Basta ya, Tom.
3: Desaparece o se...
5: Estamos en directo.
4: Amigos, vamos a parar esto.
3: Hemos perdido la conexión.
4: No, estamos en directo. Largaos de aquí, no quiero que crean que sois parte de esto. Abandonad el plató. Vamos, vamos. El de hoy no será un buen programa. Y deberían cambiar de canal.
5: ¿Pero qué?
4: ¡Cambio de
5: ¿Quién
4: canal!
5: ¿Ha cambiado? Ahora ¿Alguien mismo? ¿Sabe lo que está pasando?
4: O mejor aún, apaguen el televisor.
5: No entiendo nada.
4: Sí, ya sé. Que parece que esto va a ser gracioso. Pero mañana... Mañana dirán que no lo ha sido y a mí ya me habrán despedido. Porque esto no...
6: ¿Qué hacemos
4: no
6: ahora?
4: Es un sketch.
7: Esto es real.
5: ¿Pasamos al VTR?
4: Este programa... Solía ser una sátira política y social de vanguardia, pero ha sido lobotomizado por parte de una cobarde cadena de televisión, ya que está dispuesta a no hacer nada que desafíe a la audiencia. Íbamos a ofrecerles un sketch que han visto 1000 veces. Nadie va a confundir a George Bush con George Clinton, lo sabemos. Pero hemos sido lobotomizados por la industria más influyente de este país, que ha preferido tirar la toalla antes que intentar hacer cualquier cosa que no pueda entender un niño de 12 años. Y no me estoy refiriendo a los inteligentes, sino a los idiotas, de los que hay muchos, gracias en gran parte a esta cadena. ¿Por qué no cambian de canal o apagan la tele? ¡Háganlo ahora!
8: ¡Córtalo! ¡Apartad la cámara!
9: ¿Qué enfoco?
8: ¡Pues córtale el sonido!
9: Es su programa, es él quien me da las instrucciones.
4: Y el comercio. Siempre ha habido una lucha entre el arte y el comercio, pero ahora al arte le han dado una patada en el culo. Lo que nos hace rencorosos, nos hace mezquinos. Y unos sinvergüenzas baratos, aunque no seamos así. ¿No concursa la gente para ver quién se parece más a Donald Trump?
8: ¿Lo estás cortando?
10: No ha dicho nada que no se pueda decir.
8: ¡Le dice a la gente que cambie de canal!
9: No creo que ahora tengas que preocuparte por algo así.
8: Deja de emitir o te quedas sin empleo.
9: Estoy dirigiendo un programa en directo. Amenázame luego.
4: ¡Por dinero! ¿Quién quiere tirarse a mi hermana? Los soldados mueren en una guerra que tiene sintonía y luego... El mando es como una pipa de crack. Oh, sí, de vez en cuando...
9: Cal, espero a que diga algo que no sea cierto.
8: ¿Quién sabe manejar esto?
9: ¡No hables con mi equipo!
8: ¡Córtale dos hijos pequeños!
9: ¿Qué?
8: Has dicho que tienes dos hijos en una escuela privada y su padre está a 5 segundos de no volver a trabajar.
4: Ni siquiera es buena pornografía. Les falta mucho para ser pelis snuff. Y amigos, eso es lo que vendrá. Eso es lo único que nos queda.
8: Cal, vamos.
4: Hay dos cosas que les aterrorizan: la Comisión Federal de Comunicaciones y todos los cultos psicorreligiosos que se ponen cachondos con la sola mención de la...
9: Preparado vídeo.
8: Vamos a cortar.
4: Esta cadena revilgada, fácil e irreflexiva, es una...
8: ¡Córtale!
4: ...de zorras codiciosas, es lo que están viendo. Es tan poco patriota que...
9: ¡Dentro vídeo, ya!

0: Mientras tanto, desconocedores de todo lo que ocurre, los directivos de la cadena están reunidos en una cena de bienvenida a la nueva presidenta de la NBS, Jordan McDere. No, McDere, hombre, que esto era un homenaje a Przewalski. Jordan solo tiene 38 años, pero es una crack en su trabajo.
1: Si me prestan su atención, me gustaría proponer un brindis por Jordan McDere. Jordan, estaba repasando tu currículum. 2 años como directora financiera en Atlantic Records. 2 como vicepresidenta de producción en United Artists, empresa que me sorprendió saber que aún existe. 4 años en la NBC, donde te encargaste de que Jay Leno le diera regularmente palizas a David Letterman. Y luego el área de informativos con el programa de la mañana de la CBS, que cogiste con un share del 16 y lo subiste a un 19 y un incremento del 13% en la audiencia. Jack, te felicito por haberte mostrado tan astuto al contratarla. Jordan, te doy la bienvenida al grupo de comunicación TANI. Y como presidenta de National Broadcasting System, solo te pediré una cosa. Un éxito sin precedentes.
2: Eso espero.
0: Pues Jordan McDere está interpretada por Amanda Pitt y es ingeniosa, irónica y tras una apariencia de chica inocente se esconde una mente inteligente que no duda en chantajear o amenazar a su propio jefe si cree que lleva la razón en algo. Esa misma noche, Jordan toma el control de la crisis y decide dar un giro inesperado. ¿Qué mejor manera de sustituir al director del programa que trayéndose a la pareja de guionistas de moda para dejarlo todo en sus manos? ¿Quiénes son? Pues son Matt Albee y Danny Tripp, que, casualidades de la vida, esa misma noche se encuentran juntos en Los Ángeles recibiendo un premio del sindicato de guionistas. Ambos son viejos conocidos de la NBS, pues 4 años atrás formaban parte del equipo de Studio 60, abandonándolo de bastantes malas formas y con la firme idea de nunca más volver. Pero Jordan cuenta con un as en la manga y consigue el regreso de los hijos pródigos al que fue el programa que los vio nacer.
3: ¿Qué le parece si usted y Matt llevan el Estudio 60?
1: ¿Quiere que llevemos el programa?
3: Sí, y de hecho que empiecen ya mismo. Los actores y el equipo están reunidos en el estudio.
1: ¿Por eso ha venido a buscarme?
3: Sí.
1: Dios, ahora estamos rodando una peli.
3: Danny.
1: Vamos a empezar la producción de un guión.
3: No le creo.
4: Jordan, deberíamos hablar de lo que estábamos hablando.
1: Cuando ha dicho... yo he dicho que estábamos rodando una peli y usted que no lo creo.
4: Jordan sabe lo de tu análisis.
1: ¿Cómo dices?
3: No pasó el reconocimiento médico. Eso y que hace 11 años estuvo en rehabilitación supone que no puede tener un seguro hasta que lleve 18 meses de análisis negativos. Lamento sacarlo a colación, porque no es asunto mío. Y yo le necesito durante 2 años, así que... todo coincide.
1: ¿Sí?
3: ¿Sí?
1: Me chantajea.
3: Pues claro que no.
1: ¿Cuántas, Blair, cuánta gente más lo sabe?
3: La información solo me interesa porque supone que puede hacer un trabajo que realiza muy bien.
1: Tengo que bajar.
3: Ganará mucho más dinero que dirigiendo una peli, cosa que no podrá hacer hasta dentro de 1 año y medio. Todo lo que necesito es que vaya al estudio, haga las paces con Jack Rudolph, se encargue del programa y triunfe con él.
1: Tengo que bajar.
3: Matt no está abajo.
1: ¿Dónde está?
3: En el estudio, le han llevado en otro coche.
1: ¿Por qué?
3: Porque esta noche la prensa nos está siguiendo a todos.
1: Ahora voy para allá, pero no para hablar con su jefe ni para encargarme del programa. Solo para decírselo a Matt antes de que lo haga usted.
3: No tengo intención de decírselo a nadie.
1: Eso está bien, pero no tengo ninguna razón para confiar en usted.
3: ¿Por qué?
1: Trabajé en televisión.
5: Danny Tripp, interpretado por el fantástico Bradley Whitford, es uno de los directores ejecutivos de Studio 60. Acepta el puesto con la condición de tener vía libre para hacer su trabajo sin cortapisas de la dirección de la cadena. Es la parte más racional de la pareja de directores. Por un lado, intenta equilibrar a su compañero, y por el otro, lo provoca para sacar lo mejor de él. Aunque se profesan lealtad incondicional, siempre es Danny el que intenta poner el orden en el eterno caos que es el estudio. Pero la sombra de su pasado con las drogas hará tambalear más de una vez su nuevo papel.
1: La gorra es un buen camuflaje, nadie te reconocería.
3: Siento llegar tarde.
1: No importa.
3: ¿Vienes del trabajo?
1: Vengo de una reunión y voy a trabajar.
3: ¿Una reunión? ¿Con quién?
1: No puedo decírtelo.
3: ¿Por qué?
1: Porque la segunda significa anónimo.
3: Esa reunión. ¿Tan tarde?
6: A cualquier hora del día. ¿En qué puedo ayudarte?
3: No hay nada malo en charlar un rato.
6: Lo hemos hecho, la gorra de béisbol y algo más.
3: Oye,
6: tal vez solo fuera la gorra.
3: ¿Todavía no me he ganado tu respeto?
6: ¿Quién dice que no te respeto? Jordan, ¿qué quieres?
3: ¿Conoces a Trevor Laughlin?
6: Lo conozco muy bien.
3: Escribió un buen piloto titulado Naciones. Cada temporada tiene lugar durante una sesión de la ONU. Parecería insoportable, pero no, es... Tiene vigor, es tenso, es emocional, es... Te juro que es gracioso.
6: Lo he leído.
3: ¿Y?
6: Estoy de acuerdo, pero yo habría usado adjetivos más sofisticados.
3: Bien por ti. Lo quiere la HBO.

0: escritor brillante y con talento. Su carrera asciende desde haber sido un simple guionista de Studio 60 hasta encontrarse con el puesto nada más y nada menos que de director ejecutivo. Su vida profesional se ve marcada por su relación con Harriet Hayes, la estrella de Studio 60 con la que compartió 5 años de su vida y con la que ahora tiene que volver a trabajar. Matt es un demócrata convencido, muy crítico con la administración Bush y con una especial inquina hacia los fanáticos religiosos, incluida Harriet, cristiana reconocida por la que conserva mucho cariño, aunque no lo parezca.
1: Hola.
2: ¿Qué estás haciendo aquí?
1: Vamos a ocuparnos del programa.
2: ¿En serio?
1: Soy tu jefe, así que tendremos que posponer la discusión un par de años.
2: ¿En serio?
1: Sí.
2: No, si vas a ocuparte del programa.
1: Sí.
2: Mejor terminar ahora con la discusión.
1: Eso estaría bien.
2: ¿Podrías dejar de decirle a la gente que rompimos por culpa del himno nacional? Me haces quedar como a una idiota.
1: Lo cierto es que me hace quedar a mí como un idiota.
2: Aunque fuera cierto y no se hubiera dicho una verdad más clara, deja de hacerlo.
1: Bien.
2: No rompimos por el partido de los Dodgers.
1: No, es verdad.
2: Cuando promocionabas la peli estuve a tu lado en todo momento. Cuando yo tuve que promocionar un CD en 50 mercados en 15 días desapareciste.
1: Yo no desaparecí.
2: Te volviste frío y mezquino.
1: Después de que salieras en el Club 700, ¿has olvidado ese detalle?
2: Era un álbum de música espiritual y esa es la gente que compra música espiritual.
1: No me importa si era de los Reyes Magos imitando a los Doobie Brothers. Te pusiste un vestido y cantaste para un fanático.
2: Canté para su público y no todos ellos son necesariamente el grotesco estereotipo que a ti te gustaría que fueran. La mayoría de esa gente no tiene nada más que su fe y eso me conmueve.
1: Dales disfraces de Halloween y ya tienes al Ku Klux Klan.
0: Bueno, Harriet Hayes, interpretada por Sarah Paulson, es la cuarta en Discordia. Ya hemos escuchado a Harriet discutir con Matt. Ella es la estrella de Studio 60 y uno de los tres grandes cómicos del programa. Todo el mundo la quiere porque es una chica muy dulce y, bueno, guapa y rubia. La clásica americana, que además es miembro de una comunidad cristiana. En todo caso, sabe diferenciar muy bien lo que es el humor y lo que es la vida real. Pero eso no impedirá que se meta en unos cuantos líos debido a su fe.
3: El hilo conductor en todos los episodios de Studio 60 se ve marcado por la constante tensión de tener que crear cada semana 90 minutos de contenido para el programa. Este hecho se ve reflejado continuamente en un reloj del despacho de Matt, que muestra siempre a través de una cuenta regresiva el tiempo que falta hasta que inicie el próximo programa. Incluso en los momentos de más euforia, cuando el show ha sido un éxito y el reparto lo celebra en una fiesta, Matt no puede olvidarse del reloj, que ya marca que solo quedan 6 días, 23 horas y unos pocos segundos para el siguiente show. Tempus fugit, que dirían los romanos.
1: Santa madre de Dios, estoy bloqueado. Sería más fácil si no me estuvieras mirando.
4: ¿Ah?
1: ¿Qué sería más fácil si no me estuvieras mirando?
4: Seguro que sí.
1: ¿Sí?
4: ¿Estás bloqueado?
1: Sí.
4: Eso es terrible.
1: Sí.
4: ¿Qué vas a hacer?
1: ¿Cómo dices?
4: ¿Para continuar?
1: Bueno, te pediré que dejes de hablar.
4: Claro. ¿No ha servido?
1: No, prefiero que te vayas a otra parte.
4: ¿Acceso total o no hay
1: reportaje? Eso no me importa, me importa que haya programa dentro de 21 horas.
4: 20 horas 38 minutos.
1: ¿Qué estás haciendo?
4: Compruebo el fabricante.
1: ¿Para el reportaje?
4: Tendrá 10.000 palabras, no todo será importante. Los números de las tarjetas indican la duración de cada sketch, ¿verdad?
1: Sí.
4: Así que tienes, a ver, 57, 30, más 5, 20 para Noticias 60, más 7, 45 para Sting. 1 hora, 10 minutos y 35 segundos.
1: Sí.
4: Te faltan 19 minutos y 25 segundos.
1: Menos pausa de 3:30.
4: 15 minutos, 55 segundos.
1: ¿Eres Pitágoras?
4: Son solo sumas y restas, Matt. No se trata de criptografía avanzada.
1: Has cubierto campañas presidenciales, entrevistado a presidentes, informado sobre guerras. ¿Por qué escribes sobre un programa de la tele?
4: ¿Y tú por qué escribes un programa de la tele?
1: Solo observo cómo buscas huellas en mi despacho.
4: Escribo porque lo que ha ocurrido aquí es importante. Creo que lo que ocurre aquí es importante, que la cultura popular en general y este show en particular son importantes. Aún no nos conocemos muy bien, pero...
1: Llevas junto a mí 5 días seguidos sin perderte una hora. Me conoces mejor que mis padres.
4: No conozco a tus padres.
1: Me refería...
4: Sé a qué te referías. Solo era un juego de palabras.

0: Yo dejé de hacerlo en el instituto después de que me encerraran 4 veces en mi taquilla.
1: E iba a decir que no nos conocemos muy bien, pero entiendo los problemas de los demás. Cuando he roto con alguien que realmente me gustaba, durante meses me ha costado escribir mi columna. Pierdo las ganas de ser interesante. Y a diferencia de ti, no tengo por qué ser graciosa.
0: Marta.
1: ¿Sí?
0: Te aseguro que no vas a conseguir que hable de Harriet.
1: ¿Qué te apuestas?
0: ¿100 pavos?
1: Hecho.
0: Vale.
1: Matt.
0: Sí.
1: Quedan 20 horas y 35 minutos.
0: Sí.
1: Eso sí es hilar fino, ¿no crees?
2: En Studio 60, los papeles secundarios cobran especial importancia. Uno de ellos es Jack Rudolph, interpretado por Steven Weber. Él es el presidente de la corporación audiovisual MBS. Su relación con Matt y Danny no es la mejor. Jack fue el que los despidió 4 años antes. Convencido por Jordan, se ve obligado, contra su voluntad, a confiar en la capacidad de Matt y Danny para revivir las glorias de Studio 60. Aunque parece el típico ejecutivo poderoso y únicamente interesado en el éxito de los negocios, Jack conserva una ética profesional que saldrá a relucir en las situaciones más conflictivas.
3: Cuando hablamos de Jordan, fui yo quien habló contigo, ¿vale?
4: Sí.
5: Mi padre dice que un momento. Conduce borracho. Clubes de sexo y pornografía. Se opone a que las mujeres tengan hijos.
3: Por supuesto que no se opone a que las mujeres.
5: Esa mujer ha traído la vergüenza a su compañía. Lo siento por mi padre. Él está muy apegado a las más antiguas formas de honor.
3: ¿Es verdad?
5: Sí.
3: Vale. Dile ahora a tu padre que puede hacer negocios con Time Warner. ¿Que mi compañía no tiene honor? Uno de mis chicos ha pasado el día en 2 comisarías por salir en defensa de una mujer que había sido maltratada verbal y físicamente. Hubiera podido librarse jugando la carta apoyen a las tropas, pero no quería minimizar el sacrificio de su hermano pequeño. Simon Stiles ya había sido condenado. Pero nadie hubiera podido impedir que dejara muy claro ante el juez que la cantidad de marihuana era suya. Este tío... no sé qué estaba haciendo. Salvo intentar convencerme de que Jordan McDear ha salido en las revistas porque de joven se casó con una fracción de hombre. Y dicho hombre ha estado contando historias verdaderas y falsas con la esperanza de vender un libro y salir en la tele. Señor, de todos los defectos de Jordan McDear, y tiene un montón, la falta de honor no está entre ellos. Me está matando con su honor. Lo siento, señor Cian. Me ha insultado a mí y ha insultado a mi compañía y creo que debería hacer negocios con Time Warner.
6: Todo
5: ha sido culpa mía, lo he traducido mal. Dice que es el exmarido el que se ha deshonrado a sí mismo por hablar. Es un sutil matiz gramatical.
2: La serie cuenta además con cameos y apariciones especiales como las de cantantes como el mítico Sting o Corinne Bailey. También tenemos a actrices como Felicity Huffman, que está en el propio piloto de Mujeres Desesperadas, el actor y director Rob Reiner, conocido por su papel en Todo en Familia, o Eli Wallace por El Bueno, El Feo y El Malo. Y también tenemos al personaje de Hiro Nakamura de Héroes, que se estaba interpretando justo en ese momento.
7: Héroes na galega.
2: Todos lo hemos aprendido así. Heroes.
7: Heroes.
2: Y uno de nuestros preferidos es John Goodman, del Gran Lebowski, y aunque Diego no me lo deje decir, de Los Picapiedra.
8: Correcto.
9: Y de Roxanne.
2: Y de Roxanne, sí. De hecho, John Goodman ganó un premio Emmy como mejor actor invitado gracias a esta actuación en Studio 60.
10: Ahora no pienso atender ningún alegato. Y si vuelve a hablar cuando no le pregunte, le diré al ayudante Boone que le dispare a los tobillos quiénes son los japos.
3: Son chinos, señor.
10: ¿Usted quién es?
3: Jack Rudolph, presidente de la NBS.
10: ¿Eso qué es?
3: ¿Cómo dice?
10: ¿Qué es la NBS?
3: Es una cadena nacional de televisión, señor. Una cadena. La National Broadcasting System es una corporación.
10: Les he hecho caer. ¿Lo has visto? Son unos idiotas, ¿lo sabían? Yo soy juez. ¿Creen que llamo a la gente japo si les digo a los ayudantes que disparen a los abogados? ¿Que soy un patán de la América Profunda que no ha oído hablar de la NBS? Tengo un televisor, sé cómo funciona y conozco la ley, abogado. Y no me dejo impresionar, así que métase sus alegatos por el culo. Solo hay una persona en esta sala a la que quiero ir, y es al pastor esposado. ¿Cómo ha llegado hasta la oficina de mi sheriff?
4: Señoría, me llamo Tom Jeter.
10: Sé quiénes son los dos y tienen un problema muy serio. Porque no me gusta su programa, es condescendiente y se pasan de listos. Se ríen de gente como mi familia, como mis amigos y de gente como yo. Está teniendo un día muy malo, hijo. Yo, por el contrario, soy tan feliz como una colegiala. Empiece a hablar.
6: ¿Qué tienen en común el tupé de Don Draper, la lupa de Sherlock y el bastón de House?
8: Pues que son los detalles en los que nos fijamos en Spoiler, el programa de radio que desgrana series a granel en Quack FM.
9: Y punto.
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0: Estudio 60 es sobre todo una historia sobre la amistad, la lealtad y el amor entre los tres protagonistas principales, Matt, Danny y Jordan. En solo una temporada, su creador es capaz de trazar un retrato casi autobiográfico de las intensas emociones y desilusiones que ocurren tras las cámaras de un gran show. La gran influencia que tiene la televisión sobre la sociedad americana condiciona los contenidos que se emiten y se censuran, incluso en un show cómico o de entretenimiento como Studio 60. Sorkin usa el humor y la ironía habituales en una comedia para criticar los aspectos más absurdos de la sociedad americana y de su industria audiovisual. De hecho, podríamos decir que esta serie es la antesala a The Newsroom, posterior trabajo del director sobre el que ya hemos hablado en spoiler. Resumiendo, Studio es una crítica feroz a los grandes medios de comunicación desde el minuto uno, pero con toques de humor geniales y largos walk and talk de los protagonistas por los backstage del teatro Addison de Sunset Street. Resulta muy difícil para nosotros resumir en solo 20 minutos lo mejor de una gran comedia como esta. Esperamos que al menos tengáis la curiosidad y las ganas de degustarla, poco a poco, como los mejores vinos, sabiendo que serán solo 22 episodios, pero que los recordaréis toda la vida.
1: ¿Te has enterado de que Martha Odell sabe lo nuestro?
2: Harriet, ni siquiera yo lo sé.
1: Darren Wells se reunirá conmigo en la fiesta.
2: Bien. Danny pretende que me ligue a una modelo de revista de coches y chicas.

0: No dejas de sorprenderme.
1: Aquí estaba este resumen de Studio 60 y aunque solo ha tenido una temporada, le ha dado tiempo a cosechar algún premio. En 2007, Emmy a Mejor Actor Invitado para Goodman, John Goodman, que lo hemos escuchado antes, y también 4 nominaciones. Y en 2006, nominada al Globo de Oro, Mejor Secundaria, Sarah Paulson. Bueno, ha cosechado algún premio.
2: Pues sí, la verdad es que sí. La verdad es que sí. Pero Studio 60, sobre todo, lo que tiene es muchas curiosidades, porque estamos hablando de una de las creaciones más cortas pero más interesantes, por ejemplo, pues de Aaron Sorkin.
1: Sí.
2: Y como es Aaron Sorkin.
3: ¿Cómo es este Aaron,
2: Como es este Aaron Sorkin, pues siempre tiene esas curiosidades. ¿Por qué hemos llamado, por ejemplo, a nuestro programa de hoy, qué clase de día ha sido?
3: Porque él también lo haría. Como sabéis, Aaron Sorkin cumple en Studio 60, como en otras de sus series, el ritual de poner al último capítulo de la primera temporada,
2: series como la que estamos escuchando,
3: efectivamente, el título de ¿qué clase de día ha sido? Esta serie, a los que conozcáis las andanzas del presidente Bartlet al oeste de la Casa Blanca, o en The Neuron, por ejemplo.
4: Yo me acabo de quedar a cuadros con vuestra explicación. Si siempre se lo pone al último de la primera temporada, él no lo haría. Sería justo lo contrario, ¿no? O ya acabamos hoy el programa, ¿no?
5: Es el segundo programa que llamamos así.
4: Bueno, venga, sigo con las curiosidades. Y es que Studio 60, pues, fue la serie que trajo de vuelta a Matthew Perry a la televisión. Cuando terminó Friends, para muchos de nosotros, más para muchos de vosotros que de nosotros, fue una tragedia. Y de hecho, nos cuesta ver a los actores protagonistas en otras series posteriores. En el caso de Matthew Perry, pues tenemos que decir que tuvo escasas apariciones en televisión después de Friends y que, bueno, a pesar de ser escasas, no nos dejaron un mal sabor de boca. De hecho, antes de Studio 60, Perry y Sorkin ya habían coincidido en el ala oeste de la Casa Blanca, donde apareció en 3 episodios. Se dice que Sorkin escribió el papel de Matt Talby pensando concretamente en Perry, pero que cuando se lo ofreció, este lo rechazó. Gracias a la insistencia de Aaron Sorkin y el no aceptar un no por respuesta, en esencia porque no se imaginaba a otro actor en ese papel, consiguió convencerlo para así interpretar un personaje grandioso y que para nosotros es bastante más completo que el de Chandler Bing.
1: Bueno, eso es discutible, ¿eh?
2: El de Chandler Bing, sí.
3: Bueno, Chandler.
4: Salió la votación.
2: Chandler.
3: Chandler.
4: Que para nosotros era 4 a 3 más completo, así que el guión es para nosotros. Igual que lo de echar de menos a la gente de Friends.
6: Bueno, y por último, comentar que los fieles de Spoiler ya conocen la razón por la que Studio 60, teniendo mejores críticas y más audiencia que 30 Rock, fue cancelada, ya que ambas estrenaron el mismo año en la misma cadena. Y a pesar de que Studio 60 partía como favorita, no acabó entre las series más vistas de USA. Y además, pues, digamos que era un poquito más cara que 30 Rock, lo cual le vino bien a la cadena, que se quedó con la serie que luego le daría el enorme éxito que tuvo a la gran Tina Fey. Y lo que tal vez algunos no sepáis, sobre todo si no habéis escuchado este programa anteriormente, es que Sorkin ya había estado interesado en la televisión como tema, pues su primera serie había sido, después de todo, Sports Night, que cuenta la historia de un programa deportivo de televisión en horas bajas. Sports Night se estrenó en el año 98 en la ABC y tan solo duró 2 temporadas en antena, antes de ser cancelada porque no tenía mucha audiencia, y además Sorkin estaba cada 2x3 enfrentándose a la dirección de la cadena porque consideraba que maltrataban su serie.
4: Que alguien le cambie la plantilla ya a Sorkin, a ver si...
6: Es que aquí entre Sorkin y JJ Abrams nos lo guisamos todo.
2: Son unos cracks. Hay que decir una cosa, y es que ahora mismo Matthew Perry está saliendo en... Bueno, estuvo saliendo en una de las últimas temporadas de The Good Wife, y que además no hace un papel de cómico, sino que hace un papel de un tipo bastante cabroncete que le hace la competencia a la protagonista, bueno, una campaña electoral que están iniciando y demás. Y a mí me sorprendió mucho porque... Nos sorprende en primer lugar que Matthew Perry haga un papel serio, y en
4: ¿cómo?
2: Segundo lugar
4: sorprende que se lo dé.
6: Que Chandler no hace reír.
2: No. Y además lo hace genial. Realmente te olvidas de que es un actor de comedia.
6: Chandler, ¿no?
2: Te olvidas de que es un actor de comedia, sí.
1: Bueno, yo tengo que decir una cosa, y si no la digo, reviento. The New Room y Studio 60 and the Sunset Strip son un clon de series.
3: ¿Estudio?
1: Exactamente igual.
3: ¿Estudio qué?
1: Estudio 60, Estudio 60.
6: Son la misma.
1: Son exactamente la misma. ¿No veis las igualdades?
6: De hecho, hemos usado el mismo guión cambiando los nombres de los protagonistas.
1: ¿No veis las similitudes?
2: Sí, desde luego. Por eso comentamos que era la antesala realmente. Sorkin se cabreó un montón porque le cancelaron esta y dijo, bueno, pues voy a hacer lo mismo, pero en vez de ser comedia ya hablo directamente de la crítica a la prensa.
7: Oye, la nueva duró dos semanas, dos temporadas en lugar de una, ya es una de
3: las. Con lo cual, la siguiente que haga, que va a ser sobre otro tema de televisión, va a ser brutal. Pero va a ser brutal.
1: Todas empiezan igual, con un gran discurso rupturista. Una o dos personas llegan nuevas a
3: también leíste lo de la Wikipedia.
1: Están enamorados, estaban enamorados, salían juntos los protagonistas. Bueno, joder.
5: La próxima que va a hacer, ¿sabes de qué es? Va a ser un Sálvame.
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0: Desde Radio Sintonía para Onda ODS, El futuro es tuyo. Hoy vamos a hablar de desigualdades. Para ello, contamos con la gerente de Disgenil, que es la Asociación Comarcal de Padres y Tutores de Personas con Discapacidad. Muy buenas, bienvenida, Lidia.
1: Muy buena, muchas gracias.
0: Y nos acompaña también Pilar Carvajal, que es educadora y coordinadora de uno de los centros de Disgenil. Hola, muy buenas.
2: Hola, muy buena.
0: Para empezar, Lidia, hazme un resumen de cómo empezó a trabajar Disgenil.
1: Disgenil comenzó en 2004 a raíz de una asociación previa que existía de padres que querían continuar con la atención que estaban prestando a su hijo a través de actividades de apoyo, pues gestionar un servicio más permanente como era un centro de día ocupacional. Y de ahí surgió la idea y se creó Disgenil. Desde 2004, que ya llevamos 21 años, ahora en marzo, hemos creado el servicio de centro de día ocupacional, tenemos también un centro de día, ambos son para personas con discapacidad intelectual adulto, también tenemos un centro de atención infantil temprana, que lo creamos en 2007, y en 2015 nos arriesgamos y también montamos un centro privado de gestión de becas, un centro inclusive que se llama, y ahí gestionamos becas de necesidades educativas especiales.
0: Oye, cuéntame, porque pusisteis en marcha para algunos usuarios, sí, para que fueran más autónomos.
1: Sí.
0: ¿Cómo se llamaba ese servicio? ¿Cómo se llama ese servicio?
1: Tenemos un programa de autogestores dentro de lo que es el Centro de Día Ocupacional, que lo coordina mi compañera Pilar, que nos acompaña hoy. Y también tenemos un programa de empleo con apoyo, que un poco incardinado en lo que es mejorar la autonomía y la autodeterminación de las personas, quisimos también enfocarlo en esa rama.
0: Pues Pilar, cuéntame, ¿cómo es ese trabajo? ¿Qué función tiene esto de autogestores?
2: Bueno, pues el grupo de autogestores lo forman un grupo de personas con discapacidad intelectual, mayores de edad y con una necesidad de apoyo menor que cualquier otro usuario del centro, por lo tanto son más autónomos y, como la palabra indica, pues lo que trabajamos es cómo autogestionar nuestra propia vida. Se trabajan pues habilidades sociales, desde resolución de conflictos, el uso de cómo manejar la moneda, que es muy importante, el gasto y el ahorro, porque hay que tener en cuenta que ellos, su aspiración es a la vida independiente. Entonces hay muchas cositas que hay que trabajar.
0: ¿Cuántos usuarios suelen estar en cada temporada en
2: Normalmente hay unos 9 o 10 usuarios, entre chicos y chicas, ¿vale? Ellos tienen unas normas y, bueno, todos saben las normas, cómo se ingresa en el grupo de autogestores, entre ellos siempre votan, aunque yo soy la persona de apoyo, pero yo nunca, yo les explico y soy su persona, la persona que los acompaña, pero nunca decido por ellos. Y algo muy importante que sí que ellos trabajan es por sus derechos, que es algo muy importante.
0: Lidia, es muy difícil en este 2025 todavía que estas personas sociabilicen con otras personas de su entorno. Quiero decir, son personas con alguna discapacidad. ¿Todavía se encuentran esas barreras de marginalidad?
1: Depende. Muchas veces también depende de la persona, ¿no? Porque es verdad que nos podemos encontrar con personas con discapacidad que están muy integradas y hay otros que ni siquiera tienen un grupo de referencia de apoyo para relacionarse. Pero es verdad que siempre suelen relacionarse por grupo. Es lo mismo que pasa con otro tipo de comunidades, como la comunidad de personas sordas, entre ellos suelen siempre agruparse. Es verdad que por una parte no está mal, porque saben cómo relacionarse, tienen un grupo de apoyo en lo que es la institución donde pertenecen, pero luego siempre se busca en la sociedad que también participe en igualdad de condiciones que otras personas o con los apoyos que necesite, porque si no, siempre van a estar excluidos. Pero es complicado. Hay situaciones en las que son complicadas.
0: Porque el dentro del centro, pues claro, entre ellos azarán una sí. piña, pero fuera, por ejemplo, el quedar para ir a tomar algo, sí. a pasear, a ir
1: quedan entre ellos, uh-huh. hacen pandilla de amigos, hay algunos que están integrados en la escuela de adultos, entonces ahí sí que se relacionan con otras personas sin discapacidad. Hay los que participan en el programa de empleo, que a su vez también están en el programa de autogestores, pues que se relacionan con en las empresas con cualquier otra persona, pero a nivel de salidas de ocio como tal, se relacionan la mayoría entre ellos.
0: Uh-huh. Mm. ¿Y qué sería lo ideal? Te pregunto yo.
1: Lo ideal sería que cada persona decidiera con quién quiere relacionarse y no que tuviera, digamos, por obligación, que no lo es, pero tener siempre como grupo de referencia a otras personas con discapacidad, que no es malo, uh-huh. porque cuando tú tienes una pandilla de amigos, los adolescentes se relacionan con adolescentes, no se relacionan con adultos a lo mejor de otras edades, pero sí que si quieren, que puedan hacerlo y que tengan las oportunidades.
0: ¿Tratáis también a los familiares y a los tutores? Porque me imagino que también debe haber un pensamiento de proteger.
1: Sí.
0: A esta persona y protegerla demasiado.
1: Sí.
0: ¿También trabajáis por ese camino?
1: Sí, llevamos casi todos los años hacemos un proyecto de atención a familia, aparte de la coordinación que se hace diaria en cada uno de los tres servicios que tenemos concertados, en la que las coordinadoras pues atienden a la familia de manera personalizada, luego yo también cuando tengo que atenderla, pero sí que es verdad que muchas veces las familias ponen impedimentos para ese desarrollo, tanto a nivel social como a nivel laboral, sobre todo. Porque es el temor a que le pase algo, el temor a que se rían de ellos, el temor a que aprenda y sea más independiente, porque ten en cuenta que muchos con el miedo que tienen aprendido no quieren salir de su zona de confort. Porque si ellos, es verdad que conocieran otras situaciones, otras comunidades, quizás ya no aceptarían lo que hasta ahora viven, pero como no se les permite. Y al fin y al cabo es verdad que tienen su derecho reconocido, pero siempre tienes que tener en cuenta también uh-huh. a la familia.
0: ¿Cuántas personas pasan por Disgenil en un día cualquiera?
1: Pues en un día cualquiera, en los centros de día tenemos una media de 47, 48 usuarios. Y en atención temprana, por día te puedo decir que 20, 30 niños. Y luego al mes 132 niños de media tenemos.
0: Uh-huh. Y además, bueno, sois una asociación comarcal, no sí. os quedáis solamente en Puente Genil, no. Llegáis a poblaciones de Sevilla,
1: cercana a Sevilla, uh-huh. sí, atendemos a personas de Herrera, de Marina Leda, Casariche, Estepa, y luego también con el programa de empleo personas de Badolatosa, verás que nos movemos bastante uh-huh. por lo que es la comarca.
0: Para algunas familias, que exista Disgenil es un descanso, por saber que su familiar está bien atendido y uh-huh. porque, bueno, pues parece ser que digamos que le pueden soltar de las manos, pueden estar sí. más tranquilos.
1: Eso nosotros le llamamos respiro familiar. Más que, porque es verdad que las personas con discapacidad, independientemente del trastorno o de la discapacidad que tengan, necesitan estar o pertenecer a un servicio. ¿Por qué? Porque recibe estimulación, recibe rehabilitación y las familias también necesitan su tiempo, que no es nada malo tener a una persona en un centro de día. Y en atención temprana pasa algo parecido en el sentido de que si tu hijo tiene una necesidad que a lo mejor es transitoria o permanente, ahí están esos servicios que hasta los 6 años gratuito y que te posibilita el mejorar el desarrollo de tu hijo o hija con discapacidad. Y nosotros, de hecho, también pertenecemos, que no lo he dicho antes, a un programa de respiro familiar subvencionado por la Junta de Andalucía, en el que se le facilita a la familia apoyos puntuales. Y lo hacemos también a nivel comarcal.
0: Uh-huh. Pilar, ¿cuál es quizás el escollo, el problema, el tema más peliagudo a tratar con los autogestores?
2: Bueno, pues nosotros trabajamos también lo que es la amistad, y el amor, no solo porque ellos tienen en cuenta que ellos tienen necesidades igual que todo el mundo, entonces también a veces tienen pareja, nosotros tenemos usuarios en Disgenil que tienen pareja, pero no saben cómo afrontar esa relación. Entonces yo intento darle las pautas necesarias para que ellos puedan desarrollar una vida lo más autónoma posible.
0: Nos quedamos sin tiempo. Lidia Ruiz, como gerente de Disgenil, ¿qué mensaje es el que lanzas a nuestra audiencia?
1: Yo creo que el llamamiento sería primero a la familia, un poco a que nos tengan como referencia a la hora de, sobre todo, aceptar la situación. Porque luego ya a partir de la aceptación viene el resto, el trabajo que podamos hacer los profesionales. Pero que no están solos, que en ese tránsito están las entidades como nosotros, que hay muchas, gracias a Dios, en Andalucía, que posibilitan ese apoyo que se necesita. Porque la situación es dura, sobre todo al principio. Luego ya cuando son adultos cambia y tiene otras preocupaciones, otras prioridades como familia. Pero sobre todo al principio eso. Digenir sería ser referencia para las personas para la familia y las personas con discapacidad.
0: Muy bien, Pilar.
2: Pues yo sí que querría hablar de la inclusión en la sociedad, que es muy importante para ellos, para mejorar su calidad de vida y ayudarles con esa inclusión a autogestionar su propia vida de otra forma diferente.
0: Bueno, muchísimas gracias, Lidia Ruiz, gerente, Pilar Carvajal, educadora y coordinadora de uno de los centros de Disgenil. Gracias por haber venido hasta aquí, hasta Radio Sintonía, hasta Onda ODS. El futuro es tuyo. Muchas gracias.
1: Gracias a vosotros. Gracias.
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0: Hoy estamos con Ruperto Sánchez y con Manuel Pérez, ambos portavoces de Cuidamos Villamayor, que vienen a hablar sobre un tema que preocupa especialmente en la provincia de Salamanca. Buenos días, ¿cómo estáis?
1: Hola, buenos días, gracias.
2: Hola, buenos días, Judith.
0: Encantada de teneros por aquí. Primera pregunta que os quiero hacer es ¿cuál es el primer contacto que tenéis con la temática que venimos a hablar hoy, que es la huella ecológica y qué importancia tiene para vosotros?
1: Nos estamos implicando en lo que vamos a comentar a partir de ahora es porque previamente hemos estado sensibilizados ante esta cuestión ya desde hace muchísimo tiempo. Es decir, determinar el momento pues difícil en el caso de lo que ahora nos ocupa, pues fundamentalmente desde que estamos residiendo en la zona que hoy está afectada por lo que luego vamos a comentar. Y sobre todo lo que tenemos una especial sensibilidad ante, y creo preocupación, sensibilidad y preocupación, ¿no?, ante esta crisis ecosocial, ¿no?, que estamos viviendo y donde parece que todo el mundo tiene el mismo grado de responsabilidad cuando hay estudios que demuestran que no.
2: Bueno, pues en mi caso el contacto con la huella ecológica se puede decir que viene desde la responsabilidad de lo que sucede con el efecto invernadero, lo que es el problema del deshielo de los polos. Y trasladado esa huella ecológica a lo que está sucediendo realmente en la provincia de Salamanca, más concretamente entre los términos de Villamayor y de Doñinos, pues estamos hablando de cómo el hombre está afectando a un río, como es el río Tormes, a través de la contaminación de las aguas y que es proveniente, pues, por una de las empresas que está muy cercana a este río y que lo que está haciendo, nosotros entendemos ya, una serie de vertidos indebidos y que estos vertidos están afectando a lo que es la flora, la fauna y el medio ambiente en general.
0: El motivo principal del que venimos a hablar hoy es esa preocupación por lo que se está generando en nuestra zona. Entonces, vamos a entrar de lleno ya a la cuestión y a la clave del asunto, ¿no? ¿Qué es esto? ¿Qué es esto que está ocurriendo? Estas plantas, ¿no?, estos vertidos que ocurren, contándonos, informándonos un poco más.
1: Mira, antes de entrar en un caso particular, el caso particular, nos gustaría llamar la atención sobre esta cuestión que tiene un ámbito geográfico, por supuesto, mucho más amplio. La bibliografía, sobre todo latinoamericana, ha acuñado un término que creo que define muy bien lo que está sucediendo en muchos pueblos de las provincias de Castilla y León, fundamentalmente Zamora, Salamanca, pero también Burgos, León, Valladolid, Palencia y Segovia. Ese término que se ha acuñado es el de territorios de sacrificios y es una expresión que viene a reflejar una realidad y es de qué manera los territorios que circundan las ciudades, las zonas rurales, están perdiendo su ruralidad para dedicarse única y exclusivamente a proporcionar servicios, energía, electricidad a las ciudades. Es decir, a lo que nos estamos refiriendo con esta expresión, territorios de sacrificio, territorios sacrificados, es que no todas las personas son iguales, no todo el mundo puede desarrollar su vida de la misma manera, sino que en este caso las zonas rurales se están poniendo al servicio de los poderes económicos, de los fondos de inversión y sobre todo de las propias ciudades que son insolidarias con esos territorios que dejan de ser lo que son pueblos para desarrollar sus actividades agrarias, ganaderas, desarrollo de turismo ecológico, de turismo cultural, y todo eso se pierde por esta masiva implantación, fundamentalmente de plantas bio, y el bio lo ponemos entre comillas.
2: Sí, como dice Manuel, territorios de sacrificio, y nunca mejor referenciado, aunque luego vayamos ya al caso concreto que nos ocupa, es lo que está sucediendo en Castilla y León. Castilla y León, municipios de 100 habitantes, de 200 habitantes, que van a ser sacrificados, que va a aumentar la despoblación en estos pueblos. ¿Para qué? Justamente porque se les van a poner lo que son las plantas de biogás, las plantas de biometano, las plantas de hidrógeno. ¿Y para qué? Para generar energía hacia las ciudades, hacia los grandes puntos de consumición. Sin embargo, ellos se van a ver despoblados, desprotegidos y van a ser realmente los territorios sacrificados en la región de Castilla y León. Mira, aquí concretamente, en lo que es el término entre Doñinos y Villamayor, como hemos venido comentando anteriormente, disponemos de una planta de sandas, que son unas plantas de productos de desechos animales, en contra de la cual tampoco estamos, pero sí que estamos en el formato, en la forma de proceder y de producir esa biograsa para complementar con los llamados biocombustibles. ¿Qué es lo que está sucediendo? Pues está sucediendo, como hemos dicho inicialmente, que se producen una serie de vertidos incontrolados al río, una serie de vertidos que se producen a altas horas de la noche, cuando no hay agentes pues medioambientales que puedan controlar dichos vertidos. Se producen lo que es unos compuestos orgánicos volátiles que se desprenden hacia la atmósfera. Estos compuestos orgánicos volátiles que se desprenden a la atmósfera lo que están es produciendo episodios de olor muy importantes, episodios de olor que están llegando hasta la población propiamente de Salamanca, unos 5 kilómetros. Se producen también en las inmediaciones de esta planta una serie de ruidos que superan los límites permitidos. Todo eso está afectando a lo que es el entorno natural, a lo que son los peces en el río, a lo que es la flora, a lo que es la fauna y lo que son los ciudadanos que viven alrededor de esta planta. A partir de ahí, pues ya empezamos con el siguiente punto, que serían la confluencia que vienen de este tipo de instalaciones en un parámetro de 2 kilómetros aproximadamente y que van a llevar pues lo que es el biogás, el biometano, hidrógeno. Y que es, volvemos otra vez a decir, territorios de sacrificio para generar una energía que Salamanca, ni siquiera Salamanca, con todos sus habitantes, va a consumir.
1: El problema que se plantea, es decir, esos problemas a nivel de convivencia ciudadana, a nivel de salud, a nivel de medio ambiente, a nivel de afectación a recursos patrimoniales de tipo monumental, yacimientos arqueológicos, etcétera, parte de una cuestión, y es que falta una ordenación del territorio. La ordenación del territorio es fundamental para la cohesión territorial, y esto es lo que no se ha hecho. De esa manera nos encontramos con unas concentraciones excesivas a las que se acaba de referir Rupert, por ejemplo. No tiene ninguna explicación científica el que haya una concentración de instalaciones de este tipo. No tiene tampoco ningún sentido que sean estos territorios que en muchas ocasiones no generan esos productos y, por supuesto, tampoco lo que o consumen lo que se va a producir en esas instalaciones, y lo único que van a recibir fundamentalmente son los perjuicios de cara a eso, a una desertización cada vez mayor, un despoblamiento cada vez más acusado. En definitiva, volveremos a esa imagen de esta tierra en época medieval, cuando se conocía como el desierto del Duero. Me temo que parece que ese parece ser el fin, ¿no?, que se pretende conseguir.
0: Muchas gracias, chicos. Y por último, una pregunta para hablar de cosas clave, como tips que podemos tener. ¿Qué podemos hacer desde vuestro conocimiento para pararlo o evitarlo en nuestra zona, que al final tendrá una consecuencia a nivel nacional, europeo y global?
1: ¿Qué podemos hacer? Yo creo que en principio lo que estamos haciendo desde nuestra plataforma Cuidamos Villamayor y otras plataformas, tanto en Salamanca como en Castilla y León, es denunciar estos casos, denunciar que los procedimientos que se han seguido no son los correctos, denunciar la falta de rigor de la documentación que se presenta, denunciar ante los responsables políticos de qué manera están afectando esos proyectos a la convivencia de las personas, a las vidas de las personas, y denunciar en las medidas de nuestras posibilidades, recurriendo pues a todos los mecanismos legales, como pueda ser la presentación de alegaciones, y exigiendo a la administración que no se apoye en el silencio administrativo, sino que por lo menos tenga la vergüenza de responder a esas miles de alegaciones que los ciudadanos se han molestado en elaborar y en firmar para denunciar la situación.
0: Muchas gracias, chicos. Hacer hincapié en la importancia de la colectividad, ¿no?, de formar parte de organizaciones como la vuestra o como cualquier otra que podemos encontrar en Salamanca o incluso en nuestra comunidad, porque juntas pues hacemos más. Gracias.
1: Muchas gracias. Gracias a ti. Chao.
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0: Saludos desde la emisora comunitaria de Leganés en el espacio Onda ODS, El futuro es tuyo. En esta edición hablamos de una iniciativa de reducción de huella ecológica y consumo responsable. Zoraya es miembro del GAC, del grupo de consumo autogestionado Huerta Digna, vinculado a la Garbancita Ecológica, una iniciativa con la que se fomenta el consumo responsable agroecológico, autogestionado, popular, ecofeminista y de responsabilidad compartida campo-ciudad. Zoraya, gracias por esta entrevista.
1: Encantada, hola Rubén.
0: Bueno, Zoraya, cuéntanos qué es exactamente vuestro grupo de consumo que tenéis en Leganés, vinculado, como hemos dicho, a la Garbancita Ecológica. ¿Dónde os reunís en Leganés y cómo se puede participar?
1: Bueno, pues nuestro grupo, como has dicho, es Huerta Digna Pepinera. Y bueno, está vinculada a la Garbancita, que ya has dado un poco una descripción general de lo que es. Es una empresa social, autogestionada, que bueno, está integrada en los grupos de consumo, viene de ahí, de formar, de sostener, de impulsar grupos de consumo. Y bueno, pues que nos organizamos en barrios, en escuelas, en centros de trabajo, pues en un intento de consumir de forma responsable y dar una alternativa a un consumo impulsivo e sostenible, que es el que pues fomenta ahora mismo la lógica del mercado vinculada pues a un sistema capitalista, como sabemos, y bueno, pues al que hay personas que pensamos que hay que dar una alternativa. Entonces, esto es una manera de desde donde nosotras nos encontramos en nuestros barrios y con algo tan cotidiano como es alimentarse, pues poder contribuir a esta transformación, además de, lógicamente, cuidar nuestra salud. Entonces, como te decía, pues la Garbancita es una empresa social, autogestionada, pues que en un momento dado ve también la necesidad de, además de vincularse con estos grupos de consumo, pues de tener una cierta profesionalización y un espacio pues que le permitiese dar opción a que muchas más personas pues pudiesen consumir de esta manera. Entonces, bueno, pues además de los grupos de consumo, cuenta con un espacio que es como una nave almacén que está en Vallecas y que ofrece pues el espacio de la tienda. Y además una tienda online que tiene muchísimos productos, porque también la idea es poder abastecer de productos necesarios que te permitan realmente consumir de forma alternativa, pues a lo que puede ser, por ejemplo, el Carrefour, que también tiene productos ecológicos globalizados que no tienen nada que ver con una producción agroecológica que tiene una profundización social y transformadora. Entonces, claro, pues necesitas también pues poder consumir todo tipo de productos. Entonces la Garbancita permite eso, que en el grupo de consumo podamos pedir productos de todo tipo.
0: En vuestro grupo de consumo aquí en Leganés, ¿cuántas personas más o menos participáis? ¿Cómo os organizáis? ¿Cuál es un poco el día a día de la Garbancita Ecológica aquí en Leganés?
1: Pues esto ha ido fluctuando. Ahora mismo pues somos unas 7 personas. Nuestro lugar de referencia es la Asociación de Vecinos de San Nicasio. Hasta hace poquito la Garbancita nos traía los productos y ahora ya hemos conseguido, porque un poco la idea es eso, ¿no? El autogestionarse y ser lo más autónoma, el grupo más autónomo, lo más autónomo posible. Y ahora mismo lo que hacemos es que nos estamos turnando y entonces nos acercamos a la Garbancita por los productos y los traemos a Leganés. También hay alguna persona en el grupo que participa del proyecto, porque la Garbancita también ofrece esa posibilidad de participar en la gestión de la elaboración de los pedidos que luego llegan a los grupos de consumo. Entonces hay alguna de las personas que forma parte del grupo que colabora y que va semanalmente a esa parte, que también es muy interesante porque participas de una dinámica viva que además incorpora pues asambleas en las que se tienen en cuenta pues se hablan de cosas que tienen que ver con los productores, que algunos de ellos forman parte también de la cooperativa, pues la gestión de los productos, de calidad, un poco toda la profundización, ¿no? De pues por qué estamos aquí, por qué se funciona así, entonces esa parte también es muy interesante y la Garbancita ofrece esa posibilidad de que en la medida que estás en el grupo de consumo, pues puedas participar también de toda esa parte que es tan interesante. Entonces, bueno, pues en la medida que vamos pudiendo, pues nos vamos integrando de una u otra manera. También tienen una revista que bueno, pues la idea es de vez en cuando también poder quedar el grupo de consumo y poder hacer análisis de artículos. Hemos tenido momentos en los que teníamos sesiones formativas de pues lo que es la alimentación agroecológica, de elaboración de recetas, de bueno, pues ir creando ahí también pues la necesidad de formarnos y de entender pues por qué consumimos así.
0: Cada persona participante entiendo que paga su cesta. No sé si tenéis una cuota a lo mejor habitual o cada uno paga lo que pide. ¿Cuánto os cuesta? ¿Cuánto más o menos gastáis y qué tipo de productos adquirís?
1: Pues la idea es que tú haces, vamos, la manera en la que nos organizamos es la Garbancita te ofrece una tienda online. Tú haces pedidos y entonces yo, por ejemplo, hago un anticipo, porque además ya sabemos que sostener estos espacios es complicado. Y bueno, pues proporciona también liquidez a la Garbancita. Yo hago anticipos, hago el pedido por internet y en ese fondo pues me lo liquidan. Y también se puede hacer una transferencia. Hay otras compas que lo que hacen es que hacen el pedido y cuando les llega, pues hacen la transferencia. No tenemos un fijo. Y luego hay una parte que tiene que ver con que en la Garbancita hay un proceso de elaboración de esos productos y eso sí que es como una cuota fija en función de las personas que somos que se reparten en el grupo. Y luego tipos de productos, de todo. Lo interesante también es esa parte, tenemos hortalizas, verduras, frutos secos, cosmética, productos de limpieza, carne, pescado, conservas, un poco de todo. Yo realmente no necesitaría a lo mejor pescado fresco, de vez en cuando sí que voy al mercado, pero no necesitaría comprar nada aparte de la Garbancita, tienen bebidas...
0: O sea, la mayor parte de lo que consumís sí. en casa, en este caso, sí. prácticamente sale de la Garbancita,
1: sí,
0: ¿no?
1: Sí, sí. Uh-huh. A nivel de alimentación, incluso ya te digo, productos, por ejemplo, de limpieza, ecológicos también.
0: Bueno, esto sí que es de alguna manera una ayuda para reducir la huella ecológica, ¿no?
1: Sí.
0: A través del consumo.
1: Pues sí, yo creo que, o sea, la huella ecológica se reduce desde varias... ¿no? Como desde varios ejes. Primero, porque consumes alimentos de temporada, que son muy respetuosos con los ciclos naturales, porque eliminas sustancias tóxicas como los pesticidas, que son altamente contaminantes para la tierra, para el agua, para la atmósfera. Estrechas lazos campo-ciudad, creo que te lo he comentado, que hay productores que pertenecen a la Garbancita. Y entonces esto lo que hace es que garantizamos que estos productores pues cuidan la tierra, tienen procesos de producción respetuosos con el campo e intentan mantener la biodiversidad en estos procesos. Y luego favorecemos la economía circular, el residuo cero y garantizas circuitos de comercialización cortos. De manera que todo eso evidentemente reduce la huella ecológica y no solo eso, sino que hacer procesos respetuosos, pues eso, ¿no? Con la tierra, con que sean tierras fértiles, con microbiota, que haya biodiversidad, pues se nutre ese proceso y favoreces el cuidado también del entorno, del ambiente.
0: Y entendemos también que la mayor parte de las personas que producen también lo hacen cerca, ¿no? Que es un consumo de cercanía, con lo cual también se reduce la contaminación por transporte.
1: Claro, ¿no? Es lo que te comentaba, todo el tema del proceso, ¿no? De cómo trasladamos, cómo transportamos las mercancías, intentamos que sean de cercanía.
0: Como ves, en la radio hacemos muchas preguntas y a veces nos dejamos cosas importantes por decir. ¿Qué te gustaría decir, para terminar, que no te haya preguntado y que creas que es necesario que digamos?
1: Bueno, yo creo que es importante entender que no solo la alimentación tiene que ver con cómo nosotros nos sentimos, que evidentemente comer de forma de esta manera pues te garantiza tener pues lo que te decía, ¿no? Si tú tienes productos de tierras que son fértiles, que están cuidadas, pues tienen muchos más nutrientes, mucha más vitalidad. Comemos, por ejemplo, carne de animales que no están alimentados con piensos transgénicos, pero además tiene una dimensión mucho más profunda, que es a lo mejor lo que yo más he aprendido desde que comparto vida con la Garbancita, que es que la manera en la que nos alimentamos influye en cómo se alimentan los demás, que pueda haber soberanía alimentaria. Hay muchas personas que en nuestro mundo están enfermando porque toman alimentos que no tienen prácticamente nutrientes, porque lo que hacen es que son rentables para el mercado, Y hay otras personas en otros lugares del mundo que no pueden acceder ni siquiera a, no pueden decidir qué alimentos toman. Entonces yo creo que esa parte es muy importante de entender eso, ¿no? Que la manera en la que nosotros en general consumimos y vivimos y convivimos con los demás, pues afecta a otras personas que a veces están en el margen de una vida posible. Entonces yo creo que estas experiencias al final, pues lo que suponen es el poder convivir de una manera pues responsable, respetuosa y coherente con la forma en la que pensamos. Entonces, bueno, pues se tiene que ser militante. Las personas que trabajan en estos proyectos lo son mucho y son un ejemplo de integridad, ¿no? Y de y aprendes muchísimo. De hecho, profundizan también en proyectos de escuela, de educación, ¿no? De nuevas generaciones que tienen que entender esta parte. Y creo que es importante saber que se puede y que en los barrios tenemos que tejer redes y tenemos que ser cada vez más personas que con su día a día contribuyen a que el mundo se transforme, ¿no?, hacia algo más, más justo y más digno para todos y todas.
0: Zoraya, de La Garbancita Ecológica, miembro, en este caso, del grupo de consumo autogestionado Huerta Digna Pepinera, gracias por lo que hacéis y por contárnoslo en la emisora comunitaria de Leganés para el espacio Onda ODS, El Futuro es Tuyo.
1: Gracias a vosotras. 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
2: Bienvenidos a Democracy Now! En español, democracynow.org/es. El informativo de Guerra y Paz con Amy Goodman. En el estado de Tennessee, Krista Pike permanece en estado crítico y hospitalizada tras sobrevivir el miércoles a la administración de 2 dosis de inyección letal. El equipo legal de Pike ha pedido al gobernador del estado, el republicano Bill Lee, que conmute la sentencia de muerte por cadena perpetua y calificó la ejecución fallida como cruel y torturante. Krista Pike seguía respirando tras ser atada a una camilla y recibir 2 dosis de pentobarbital en un procedimiento en el que los funcionarios penitenciarios intentaron acabar con su vida durante más de 2 horas. Estas fueron las palabras expresadas el jueves por el abogado de Pike, Randy Spivey.
3: El estado de Tennessee nos ha vuelto a demostrar que no es capaz de llevar a cabo una ejecución acorde con los principios más básicos de la dignidad humana. Lo de anoche no solo fue ineficiente, fue cruel y torturante. También fue predecible. El equipo legal les había advertido al estado de Tennessee y al tribunal que las condiciones médicas de Krista podrían provocarle una muerte sumamente dolorosa. Tanto el estado como el tribunal desestimaron las preocupaciones de Krista al respecto.
2: Pike habría sido la primera mujer ejecutada en Tennessee en 200 años. El caso ha reavivado el debate sobre la reforma del sistema de penas, ya que Pike tenía apenas 18 años cuando fue declarada culpable de asesinato en 1995 y condenada a muerte. Pike también es una sobreviviente de abuso sexual infantil. La Oficina del Alto Comisionado de las Naciones Unidas para los Derechos Humanos ha instado a las autoridades de Tennessee a no llevar a cabo otro intento de ejecución. Estas fueron las palabras expresadas por Ravina Yamdasani, portavoz de dicha oficina.
4: The death penalty has no place in any society.
5: La pena de muerte no tiene cabida en ninguna sociedad, y el caso de Krista Pike pone de manifiesto las múltiples razones por las que se debe abolir la pena capital. Su prolongado sufrimiento es abominable y cruel. Siguen sin resolverse cuestiones fundamentales relacionadas con un juicio justo. Instamos a las autoridades estatales a que no sigan intentando ejecutar a Krista Pike.
4: To any further attempts to execute Krista Pike.
2: El Pentágono ha enviado al Medio Oriente un tercer grupo de ataque de portaaviones y unos 10.000 marineros e infantes de marina. El portaaviones USS Theodore Roosevelt y el grupo anfibio de preparación USS Macon Island zarparon esta semana del puerto de San Diego y se espera que estén desplegados cerca de Irán para finales de noviembre. Se sumarán a los alrededor de 50.000 efectivos militares estadounidenses que ya se encuentran en la región. En una entrevista con la revista Time, publicada el jueves, el presidente Trump afirmó que es posible que se reanuden los ataques a gran escala contra Irán después de las elecciones de mitad de mandato de noviembre. Mientras tanto, continúan los ataques contra barcos que transitan por el Estrecho de Hormuz y, según se informa, 5 embarcaciones fueron alcanzadas por proyectiles en solo 72 horas. El jueves, un superpetrolero con capacidad para transportar 2,5 millones de barriles de petróleo se incendió tras ser atacado frente a las costas de Omán. La alianza militar liderada por Arabia Saudí, que combate contra las milicias hutíes en Yemen, afirmó el jueves haber interceptado 4 drones lanzados sobre el sur del territorio saudí. La alianza acusó a los hutíes de atacar una central eléctrica en la ciudad sagrada de Medina, una acusación que los hutíes negaron. Mientras tanto, durante la noche del jueves al viernes, se reportaron fuertes explosiones en la ciudad de Sanaa, controlada por los hutíes, debido a los bombardeos lanzados expulsados por las fuerzas gubernamentales yemeníes. La Organización Internacional para las Migraciones advierte que más de 145.000 personas han sido desplazadas en Yemen desde que el conflicto se intensificó en junio. La policía del Reino Unido afirmó el jueves haber arrestado en Londres a un ciudadano británico iraní de 25 años tras un incidente de seguridad ocurrido el domingo en la base Fireford de la Real Fuerza Aérea del Reino Unido. Desde marzo, el Reino Unido ha permitido que Estados Unidos lance ataques contra Irán desde dicha base. Las autoridades no han revelado la identidad del joven, que permanece detenido bajo sospecha de preparar actos terroristas, las mismas acusaciones que enfrentaron 5 ciudadanos británicos que fueron arrestados en las afueras de la base Fireford y posteriormente liberados bajo fianza. El primer ministro británico, Andy Burnham, afirmó el jueves que su gobierno dispone de indicios sólidos que apuntan a una posible implicación de Irán en el incidente. Sin embargo, aún no está claro qué ocurrió exactamente en las afueras de la base aérea. Un registro policial de las camionetas que utilizaban los hombres no encontró indicios de explosivos. En cambio, las camionetas sí contenían barriles vacíos, tanques de gran capacidad, bombas de extracción y combustible, lo que generó especulaciones generalizadas de que los hombres estaban robando combustible y no planeando un ataque. En el estado de Texas, Wilber Rafael Garcés Pérez, el solicitante de asilo venezolano de 28 años que fue baleado por un agente del Servicio de Inmigración ICE, por sus siglas en inglés, en la ciudad de Austin, fue finalmente operado para extraerle la bala que tenía alojada en la espalda. La bala permaneció incrustada en su cuerpo durante 11 días, lo que le provocó un dolor intenso. Garcés Pérez fue trasladado varias veces desde una cárcel del Servicio de Inmigración al hospital y había perdido la movilidad del lado izquierdo de su cuerpo. El tiroteo perpetrado por agentes de ICE se produjo a mediados de septiembre cuando Garcés Pérez realizaba una entrega para la aplicación de reparto a domicilio DoorDash. El joven venezolano enfrenta actualmente cargos penales a nivel federal. En noticias relacionadas, la agencia de noticias Associated Press informa que el Servicio de Inmigración ha prohibido las persecuciones automovilísticas a alta velocidad. Las persecuciones de vehículos y los controles de tránsito en los que participan agentes del ICE han sido objeto de un intenso escrutinio, ya que desde que Trump asumió su segundo mandato, los agentes de inmigración han disparado sus armas en más de una docena de veces durante estos procedimientos. Al menos 4 personas han muerto en estos incidentes, entre ellas Lorenzo Salgado Araújo, un padre de familia mexicano de 52 años que fue baleado en julio por un agente del ICE en la ciudad de Houston, y varias personas más han resultado heridas. En Minneapolis, estado de Minnesota, la familia de René Good presentó el jueves 2 demandas de derechos civiles a nivel federal por su muerte a manos del agente de inmigración Jonathan Ross, ocurrida en enero durante la campaña de deportaciones masivas que se estaba llevando a cabo en dicha ciudad. Una de las demandas busca que el gobierno de Estados Unidos rinda cuenta en virtud de la ley de reclamaciones por agravios y alega homicidio culposo, negligencia y daño emocional. La otra demanda involucra al agente del Servicio de Inmigración, Jonathan Ross, y a varios altos exfuncionarios y funcionarios actuales del gobierno de Trump, entre ellos Stephen Miller y Kristi Noem. La familia de Good acusa a estos funcionarios de conspirar para vulnerar los derechos civiles de René Good, así como de inmigrantes somalíes y de habla hispana en las ciudades gemelas de Minneapolis y St. Paul. La pareja de René Good, Becca Good, habló el jueves públicamente por primera vez desde el tiroteo fatal ocurrido el 7 de enero.
5: No odio a las personas que nos arrebataron a René, pero quiero que, cada día, cuando vean a sus hijas e hijos, a sus esposas y a sus hermanas, comprendan lo que le arrebataron a nuestra familia. Le quitaron una madre a sus hijos. Ellos lo saben y cargarán con ello para siempre.
6: They know that and they will carry it forever.
2: El presidente Trump salió el jueves de la Casa Blanca para asistir a actos de campaña en los estados de Texas y Oklahoma. Este viaje marca el inicio de una gira de campaña que, según lo que dijo el presidente de Estados Unidos, durará 32 días, es decir, hasta el día de las elecciones. Trump ha iniciado su gira en estados que, por lo general, son considerados territorios seguros para los republicanos, quienes temen que los pésimos resultados de las encuestas del presidente reduzcan sus posibilidades de obtener una victoria en las elecciones de mitad de mandato. La primera parada de Trump fue en una fábrica de camiones situada en el área metropolitana de la ciudad de Dallas, donde mostró su apoyo al actual fiscal general de Texas y candidato republicano al Senado de Estados Unidos por ese estado, Ken Paxton, quien, según las encuestas, cuenta con menos apoyo electoral que su rival, el demócrata James Talarico. En Texas, ningún demócrata ha ganado una elección para un cargo elegido por la totalidad de la población del estado desde 1994. Según un audio grabado en secreto que publicó el periódico The New York Times, Paxton le dijo la semana pasada a un grupo de donantes y cabilderos conservadores que la convención para las elecciones de mitad de mandato que Trump celebró en Dallas había perjudicado su campaña para el Senado.
3: Cuando celebramos esa convención, nuestros números cayeron. Las cifras de todos cayeron. Sí, ahora mismo la situación no es buena.
2: Organizaciones afiliadas al Partido Republicano gastaron solo en el mes de septiembre 122 millones de dólares para respaldar la candidatura de Ken Paxton para el Senado, incluidos 20 millones de dólares que aportó el Supercomité de Acción Política denominado MAGA Inc., que respalda a Donald Trump. En septiembre, Paxton le dijo a un presentador de podcast de Texas que no podría competir sin el aporte económico de organizaciones externas.
3: Y lo único que realmente nos salva es que llegó la Corte Suprema y permitió los supercomités de acción política. De lo contrario, uno no se podría postular en una contienda en Texas.
7: You could not run a race in Texas.
2: En Nueva Jersey, una investigación ha revelado que un centro de datos vinculado a Microsoft emitió cantidades sustanciales de contaminantes tóxicos a la atmósfera durante casi un año antes de que los organismos reguladores del estado intervinieran. Según los registros públicos obtenidos por la organización de periodismo sin fines de lucro Floodlight y el periódico The Guardian, la instalación de Data One en la ciudad de Vineland operó decenas de generadores a gas durante un total combinado de 46.000 horas sin los permisos correspondientes. Un profesor de la Universidad de Rutgers estimó que el centro de datos emitió alrededor de 140 toneladas de óxidos de nitrógeno. Estas sustancias químicas producen niebla tóxica y están relacionadas con el asma, los infartos y las muertes prematuras. En Nueva York han surgido nuevos detalles sobre la fallida investigación interna que la Universidad de Cornell realizó sobre la agresión sexual que sufrió en 2024 una estudiante de 20 años en el campus. Los documentos recientemente revelados incluyen una transcripción de 120 páginas de la declaración jurada que la víctima realizó ante la policía de la Universidad de Cornell y un investigador universitario en la que describió cómo se fue sintiendo cada vez más incapacitada e incómoda la noche en que fue drogada, agredida y violada en grupo por 7 exmiembros y miembros actuales de la fraternidad Chi Phi. Ella les dijo a los investigadores, realmente no había escapatoria. Según el periódico The New York Times, Cornell omitió la acusación de violación en el informe que remitió a los fiscales. La investigación ha sido reabierta tras la indignación que el caso ha desatado a nivel internacional. El jueves, la gobernadora del estado de Nueva York, Kathy Hochul, nombró a la fiscal general del estado, Letitia James, como fiscal especial en la investigación. James ya había abierto una investigación sobre por qué el fiscal de distrito del condado de Tompkins, Matthew Van Houten, decidió no presentar cargos penales contra los agresores. Etiopía cerró el jueves su embajada en la capital de Eritrea, Asmara, y declaró persona no grata a 10 diplomáticos eritreos después de acusar a su vecino del este de África de proporcionar armas y respaldo a los rebeldes de la región norteña de Tigray. En respuesta, Eritrea decidió cortar las relaciones diplomáticas con Etiopía. Se trata de la mayor escalada de tensión entre ambos países desde que estos firmaron en 2018 un acuerdo de paz que puso fin a 2 décadas de guerra. El conflicto diplomático estalló horas después de que Addis Abeba, capital de Etiopía, sufriera un ataque con drones cerca del cuartel general de las Fuerzas Armadas Etíopes y en otros lugares de la ciudad. La agencia de noticias Reuters informa que una fuente vinculada al Frente de Liberación Popular de Tigray se atribuyó la autoría de la ofensiva en nombre del grupo rebelde que la semana pasada reanudó los ataques contra las fuerzas gubernamentales etíopes por primera vez desde que un alto el fuego de 2022 puso fin a una devastadora guerra civil. Brasil celebra este domingo unas elecciones cruciales en las que se enfrentan el actual presidente brasileño, el izquierdista Luis Inácio Lula da Silva, quien compite por un cuarto mandato no consecutivo en el cargo, y el candidato de extrema derecha Flavio Bolsonaro, hijo mayor del expresidente Jair Bolsonaro, quien se encuentra bajo arresto domiciliario después de haber estado encarcelado por participar en un intento de golpe de Estado contra Lula tras perder las elecciones de 2022. Si ninguno de los candidatos obtiene más de la mitad de los votos en la primera vuelta, estos se volverán a enfrentar en una segunda vuelta programada para el 25 de octubre. Lula ha advertido contra los intentos de injerencia en las elecciones de Brasil y las amenazas a la democracia por parte del presidente Trump, quien ha mantenido una relación de amistad con la familia Bolsonaro. Hasta el momento, Trump no ha respaldado públicamente a Flavio Bolsonaro, aunque dijo que está siguiendo muy de cerca las elecciones presidenciales de Brasil. En España, un fragmentado Congreso español rechazó por votación este viernes dos decretos para prohibir los desahucios hasta el 31 de diciembre de 2030 y proteger los derechos de los inquilinos. Se esperaba que las propuestas no prosperaran, ya que el partido del presidente del Gobierno de España, Pedro Sánchez, no cuenta con mayoría en el Parlamento. Sánchez emitió los decretos de vivienda en respuesta a la indignación social que se desató a partir del desahucio en Madrid de Mari Carmen Abascal, una mujer de 87 años que fue desalojada forzosamente del hogar en el que había vivido casi toda su vida. Grupos de activistas han establecido un gran campamento de protesta en la Puerta del Sol de Madrid, al tiempo que sus reclamos se han extendido a Barcelona y otras ciudades del país.
5: Es muy importante protestar porque el problema es muy grande. Hay mucha gente que no puede pagar el alquiler. Mucha gente, gente joven, gente mayor o de mediana edad. La vivienda es un problema muy grande. No sé por qué este movimiento no comenzó antes. Infórmate bien. 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
2: Desde los campamentos, el resumen informativo se transmite en colaboración con la Radio Oasis de Salamanca y la Red Estatal de Medios Comunitarios. Estimados oyentes, muy buenas. En este informativo hablaremos sobre la condena de 40 congresistas de la República de Colombia a la decisión del gobierno del presidente Abelardo de la Espriella y otros temas de interés desde los campamentos de refugiados saharauis.

El primer ministro saharaui, Bushra Beyoun, clausuró en Argelia la Universidad de Verano de los Cuadros del Frente Polisario y el Estado saharaui y advirtió que ninguna solución fuera de la legalidad internacional traerá estabilidad a la región. La clausura de la 14ª edición de la Universidad de Verano de los Cuadros del Frente Polisario y la República Saharaui en Bardas, Argelia, Bushra Hamoud Beyoun afirmó que los saharauis no retrocederán en su objetivo de arrebatar su libertad y recuperar su soberanía. Señaló que cuentan con la justeza de su causa y con el apoyo de amigos y aliados a la cabeza Argelia. Y recordó que la cuestión saharaui es seguida por la ONU desde mediados del siglo pasado. Fue tajante al plantear cualquier solución debe ser refrenada por el pueblo saharaui porque es el soberano de su tierra y debe respetar su derecho a la existencia, a la dignidad y a la soberanía. 40

0: identifique. En declaraciones a este informativo aseguró que avalar la ocupación del Sáhara Occidental va en contravía de la histórica diplomacia colombiana.
1: Nosotros somos una fuerza política que no puede ser ignorada. Lo que haremos es buscar todos los espacios en los que participemos como congresistas para expresar nuestro rechazo a la decisión de el señor presidente ilegítimo Abelardo de la Espriella y denunciar la crisis humanitaria que se vive en el Sáhara Occidental. El reconocimiento de la ocupación va en contravía de lo dispuesto por la ONU a través de múltiples resoluciones del derecho internacional humanitario, y además denunciar la Carta de Derechos Humanos, eso es carente de toda legitimidad. Efectivamente, estamos yendo en contravía de la posición diplomática histórica que hemos tenido con los pueblos que buscan ejercer su derecho a la soberanía. Es que es un total revés diplomático que lo que nos pone es en posición de parias de la comunidad internacional. Pues yo le diría que aún está tiempo de retractarse, que necesita instruirse en historia del Sahara Occidental y en las violaciones a los derechos humanos que ha ejercido Marruecos.
0: Niños saharauis participan en jornada de solidaridad en Campi Vicencio durante su estancia estival en esta ciudad. El encuentro se celebró en la sede de COP, organizado junto a la sección de socios de COP y la asociación Chita Visible. Los pequeños embajadores de paz fueron recibidos por Franca Frati, presidenta de la sección de socios, y Leticia Lamprese, directora de COP. Frate recordó que la colaboración con el pueblo saharaui data de décadas, con donación de alimentos y apoyo a una tienda solidaria en los campamentos de refugiados saharauis. Sobre esta recepción nos dice la presidenta de la sección de socios COP de Campi Vicencio, Franca Frate, que afirmó que este año hemos acogido a los niños pequeños embajadores de paz dentro de nuestro supermercado. Nuestra relación con el pueblo saharaui dura desde hace décadas. En estos años hemos apoyado los viajes de solidaridad a los campamentos de refugiados, donando alimentos, dice y agrega. Hemos apoyado el proyecto de tienda solidaria, un punto de venta de alimentos gestionado por personas del lugar, contribuyendo a garantizar alimentos a precios justos. Italia despide a los pequeños embajadores saharauis de la paz tras un verano de acogida y solidaridad. Los niños y niñas saharauis del programa Pequeños Embajadores de la Paz 2026 llegaron a los campamentos de refugiados saharauis para reencontrarse con sus familias tras concluir su estancia estival en Italia. El programa, impulsado por la representación de Frente Polisario en Italia y la Red Saharaui, junto a municipios, familias y voluntarios, les ofreció convivencia, atención sanitaria y actividades alejados de las duras condiciones de los campamentos. Fueron despedidos en el aeropuerto de Roma, Fiumicino, por la representante del Frente Polisario, Fátima Mahfoud, y la presidenta de la Red Saharaui, Valentina Roversi. Sobre la despedida de estos menores en Italia, hemos hablado con un acompañante. Él es el actual director de cooperación en el Ministerio de Información de la República Árabe Saharaui Democrática, Khalil Mohamed Lamine.
2: Yo soy Khalil Mohamed Lamine, acompañante con los niños en el proyecto Pequeños Embajadores de la Paz a Italia este verano. Y este programa se ha finalizado el día 21 de agosto. Y el retorno a los campamentos de los pequeños embajadores de la paz fue la madrugada del 22 de agosto. Estos niños y niñas participaron en el programa Pequeños Embajadores de la Paz 2026 y llegaron la madrugada del 22 a los campamentos para encontrarse con sus familias tras concluir su estancia de verano en Italia. El programa, desarrollado por la representación de Frente Polisario en Italia y la Red Saharaui, red de asociaciones solidarias italianas con el pueblo saharaui, con la participación de organizaciones, municipios, voluntarios y familias italianas, ofreció a los menores unas semanas de convivencia, atención sanitaria, actividades y acompañamiento lejos temporalmente de las difíciles condiciones de los campamentos de refugiados en el verano, ya que la temperatura

0: alcanzan a casi a los 50 grados. Durante su estancia en Italia, los menores recibieron atención sanitaria y fueron acogidos con calidez por comunidades italianas que abrieron sus puertas como expresión de solidaridad y apoyo al pueblo saharaui. La delegación saharaui en Italia desempeñó un papel central en la coordinación del programa y en el acompañamiento de los menores. El regreso a los campamentos ha estado marcado por sentimientos encontrados, la alegría del reencuentro con sus familias y al mismo tiempo la emoción de despedirse de quienes los acogieron durante el verano. También el programa pone de relieve que la acogida no constituye únicamente una experiencia temporal, sino también una expresión de solidaridad y de los vínculos de amistad construidos entre el pueblo saharaui y la sociedad italiana. Este programa cumplirá el próximo año más de 40 años y es un programa realizado e impulsado por la representación del Frente Polisario en Italia, conjuntamente con la Red de Saharaui, que incluye a las asociaciones de amistad y solidaridad italianas con el pueblo saharaui. Los pequeños pues regresan junto a sus familias en los campamentos de refugiados mientras permanece la esperanza de que el pueblo saharaui pueda ejercer plenamente su derecho a la autodeterminación y alcanzar una solución justa y definitiva al conflicto de Sahara Occidental, conforme al derecho internacional y a las resoluciones de las Naciones Unidas y así, pues los pequeños pueden vivir tranquilamente en paz en su país y pueden también en este contexto pues compartir también las estancias estivales con niños y niñas de otros países en el Sáhara Occidental independiente, en una República Árabe Saharaui democrática, soberana e independiente.
1: El programa Sahara Libre amplía su alcance en Italia. El informativo mensual Sahara Libre, que da voz al pueblo saharaui en Italia, ha comenzado a emitirse desde Radio Wombat Florencia, coordinado por el colectivo Desert to Desert y Radio Wombat. El programa se emite el primer viernes de cada mes. Desde septiembre se sumarán emisoras como Radio Onda Rosa de Roma y Radio Blackout de Turín. Disponibles también en podcast, el espacio está logrando una gran acogida en Italia y un fuerte impulso en redes y medios como Wisa Times.

0: La Asociación Italiana Città Visibile reafirma su compromiso con el pueblo saharaui tras concluir la acogida de los pequeños embajadores de la paz. En un comunicado desde Florencia, su presidente Simone Bolognese destacó que la experiencia va más allá de las vacaciones. Es un espacio de intercambio y solidaridad. La asociación subrayó que los niños no fueron solo huéspedes, sino portadores de una historia colectiva, una cultura y una aspiración de justicia. Y llamó a que la causa saharaui no se vea como algo lejano. La tercera cumbre mundial de los pueblos originarios reafirmó su solidaridad con el pueblo saharaui y su justa causa al clausurar sus trabajos en el estado de Morelos, México. En la clausura de este importante evento participó el presidente de la Asociación de Familiares de Presos y Desaparecidos Saharauis, Abdeslam Omar, en representación del pueblo saharaui. Durante el evento se entregaron dos certificados de reconocimiento enviados por el presidente de la República y secretario general de Frente Polisario, Ibrahim Gali, al presidente de la Organización de los Pueblos Originarios, Silvio Ayala Pacheco, y a la encargada de Relaciones Internacionales de la organización, la doctora Karina Kren. La Agencia Saharaui de Noticias encabeza el panorama mediático en defensa de la causa saharaui. En Boumerdès, Argelia, la asesora de la presidencia encargada del mundo árabe afirmó que la Agencia Saharaui de Noticias, SPS, lidera el tratamiento informativo de la causa saharaui a nivel internacional. En una conferencia ante los participantes de la 14ª edición de la Universidad de Verano de Cuadros del Frente Polisario y del Estado Saharaui, destacó que la fuerza del periodismo saharaui radica en su credibilidad frente a la propaganda y la desinformación de los medios del ocupante marroquí. Recordó además que la Agencia Saharaui difunde información en 5 idiomas: árabe, español, inglés, francés y ruso. Cantabria despide a los niños saharauis de vacaciones en paz. La localidad de Navajeda, en Cantabria, acogió el pasado sábado 22 de agosto la fiesta de despedida de los menores saharauis que han pasado el verano en Cantabria con familias de acogida. La jornada, organizada por la Asociación Solidaria El Auda Cantabria con la colaboración del bar La Central, combinó convivencia, cultura y compromiso. Sobre el evento nos habla Ángel Oria del Auda Cantabria.
1: El pasado sábado, día 22, en Navajeda, un pueblo de Cantabria, se organizó la fiesta de despedida de las niñas y los niños saharauis que estaban este verano con El Auda Cantabria. Contamos con la colaboración del bar La Central, que organizó distintas actividades para que las niñas, los niños, las familias y gente que no acoge pero que quería saber del conflicto saharaui pudiéramos pasar un gran día. Empezamos todos con juegos y canciones infantiles. Después hubo canciones para todos con distintos artistas. La comida compartida, cada familia llevó algo y todos compartimos la comida. Después de comer, los niños y las niñas aprendieron a jugar a los bolos, que es un juego tradicional de Cantabria. Posteriormente hubo una charla que titulamos El pueblo saharaui, ¿por qué estamos aquí? Y que consistía en hacer ver a las familias la importancia de, además de acoger a un niño o una niña saharaui, comprometerse con una causa que es justa, la del pueblo saharaui, no solo ellos, sino también su entorno familiar y los vecinos que ven a los niños corretear el verano en Cantabria. Finalmente hubo un documental, Desert Phosphate, que fue muy apreciado tanto por los niños y las niñas saharauis como por toda la gente, las familias y la gente que se acercaba para conocer la causa. En definitiva, pasamos un muy, muy gran día. Pudimos sensibilizar a aquellos que se acercaron a conocer qué era Vacaciones en Paz y qué es el conflicto saharaui, y definitivamente ya hoy, viernes, los niños vuelven a través del aeropuerto de Bilbao a los campamentos. Esperemos que hayamos contribuido a sensibilizar un poco más sobre la causa tan justa del pueblo saharaui y que más gente lo conozca y que nuestros representantes políticos decidan algún día que son parte de nuestra historia y que les debemos solucionar la situación después del abandono de España.
0: En los campamentos de mujeres saharauis, para los próximos días se espera tiempo estable con temperaturas muy elevadas. Las máximas oscilarán entre los 39 y 41 grados centígrados. El día más caluroso será el martes 1 de septiembre con 31 grados.

0: En ese informativo conviene recordar algo que a veces desaparece incluso de los grandes reportajes internacionales. Los campamentos de refugiados saharauis no nacieron como una opción política ni como un modelo de vida deseado. Son la consecuencia directa de una guerra, de una ocupación y de un proceso de descolonización inconcluso. Y hasta aquí las noticias desde los campamentos de refugiados saharauis. Gracias por su atención. Saludos de Ahmed Ali, Deddo, nuestro productor. Yo soy Melani Mustafa y este es el informativo saharaui.
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3: A previsión meteorológica en Quack FM. 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
4: Moi bo día, comezamos a semana con predominio das altas presións, circulación do nordés e presencia de aire frío en altura, que é sinónimo de inestabilidade atmosférica. Unha situación que traen na Coruña ceos con alternancia de nubes e claros e ainda baixa probabilidade de chuvias. As temperaturas en grandes cambios, as máximas hoxe quedarán en 23 graus, cun nordés que enterrará soprará frouxo no mar moderado. Isto é todo dende Meteo Galicia, Consellería de Medio Ambiente e Cambio Climático. Moi bo día, comezamos a semana con predominio das altas presións e aire frío en altura, o que é sinónimo de inestabilidade atmosférica. Teremos así un día de ceos con alternancia de nubes e claros e con chubascos máis probables a partir de media tarde. As temperaturas ascenderán lixeramente o vento soprará de componente norte frouxo. Isto é todo dende Meteo Galicia, Consellería de Medio Ambiente e Cambio Climático.
3: 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Máis información en meteogalicia.gal.
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1: Torrelavega, de repente hay un grupo de punk y dicen, ostras. Y nada, y está muy bien porque además suena eso, suena punk, suena rockabilly y enfrente está el chocolate de valor con la abuelica que se le rompe la taza, que está diciendo, madre mía, ¿qué está pasando aquí? Y está muy bien, está, la verdad es que a mí me mola que en lugares muy emblemáticos hagan cosas diferentes.
2: Bueno, la verdad que sí. Bueno, vamos a escuchar también un temita de Banana Duck, ahí a tope, que a tope. Un saludo a ellos también, extraído desde su homónimo EP, pues Banana Duck.

0: seguimos aquí, pues en la entrega 305 de Luna Llena. Estoy con Manu Garrote, estamos comentando lo que será el sexto certamen de música joven de Alicante. Están sonando pues más o menos todas las bandas que están participando en estas semifinales. Pues ahora tenemos la Caixa de Gel como colchón, está sonando Volem TV3, extraída del disco Somnia del 2013, su único trabajo hasta ahora.
1: Ya está en paz de tanta propaganda.
0: Bueno, Manu, ya llegamos a el próximo, pues el día 9 de mayo, pues en el Alcoraya, Plaza Manuel Jiménez, siempre de 12 a 2. Pues ya estarán la Caixa de Gel y Rosy Finch y Smoking Ring.
2: Correcto. Pues Smoking Ring, finalistas del año pasado.
0: Ah, muy bien.
2: Muy jóvenes también. Muy, muy jóvenes. Y tienen mucha energía, y yo creo que junto con Banana Duck, creo que esa juventud también se nota, y ponen aprietos a las bandas ya un poquito más, ¿no? Asentadas en su trayectoria, en saber que pueden hacerlo bien, su experiencia. Y yo creo que está bien que las bandas jóvenes vengan apretando fuerte.
0: Cuando hablamos de jóvenes, ¿qué edad tenemos máxima para...?
2: A ver, es que son muy jóvenes. Yo creo que los Mocking Rears estarán terminando el instituto. O sea, no.

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1: 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Soy una persona muy sensible a los ruidos y el llegar a casa ya era antes pues el llegar al abrazo y a la paz, y vosotros le dais ese plus de compañía. Mis hijos volaron hace tiempo, uno está en Barcelona y el otro en Irlanda, y es verdad que siento que sois como parte de la familia. 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

0: Es que no era tan fácil. Tres cosas buenas y tres cosas malas de un adelanto electoral. Cosas a favor, cosas en contra para la izquierda. Pedro Sánchez se tomaba 72 horas para meditar un hipotético adelanto electoral. Y de pronto, pues los oscuros callejones de la corte madrileña, bullendo, rugían. 72 horas, de nuevo en un calculado juego de prestidigitación, el presidente del gobierno lanzaba los dados y volvía a mantener el hype político, desde luego otra cosa no, pero esta legislatura nos ha regalado un montón de momentos así de tensión contenida en el ámbito político, que no es nada fácil, habida cuenta de cómo está. Pero bueno, el presidente del gobierno lanzó los dados, volvió a mantener este hype y televisiones y periódicos, pasando las horas tratando de saber qué pasaba por la cabeza del presidente del gobierno. A favor, es cierto que la fecha del 29 de noviembre tiene cosas a favor. En primer lugar, porque la del 6 de diciembre, la otra más cercana, es un puente y tiene algunas elecciones. Pero la del 29 de noviembre pues tiene algunas características propias. La cumbre iberoamericana acabará de suceder el día 4 y 5 de noviembre. Da exposición internacional, 22 jefes de Estado que van a visitar España, en fin, toda la oleada de reacciones, una buena imagen, España de nuevo capaz de organizar, si es que todo sale bien, capaz de organizar un evento tan fasto y además de reunir a presidentes que se habían alejado, por ejemplo, la presidenta de México, etcétera, etcétera. Además, Gürtel vuelve al primer plano porque la sentencia se va a dar a conocer en esos días. La corrupción del Partido Popular, los mismos que se proclaman ahora que abanderan esa higiene democrática y que señalan y critican constantemente al gobierno, se van a ver en esos días precisamente en el epicentro de la polémica. Además, la vivienda ha sustituido a Ceuta como eje del debate. Además, todos los casos judiciales del Partido Socialista probablemente todavía pueden no haber madurado, así que hasta unas semanas después habría un cierto ambiente de relajación. Luego ya veremos cómo el calendario actúa. Pero además impide que la oposición esté acumulando más desgaste contra el gobierno, evita meses de otras derrotas parlamentarias. En fin, tiene algunas características muy positivas, pero tiene cosas en contra también. Ceuta no desaparece. Y además la investigación continúa en torno a quién, ¿cómo? ¿Puede desgastar al gobierno? ¿Marruecos? ¿No? ¿Otros países? ¿Otras injerencias externas? Luego está la cuestión de la pérdida de capacidad legislativa del gobierno. Una vez has convocado elecciones, te conviertes además, pues ya tiene que ser bueno el resultado, porque si no, te conviertes en alguien amortizado. Y a partir de ahí empiezan a fallar todos los controles internos que tiene un partido por el hecho de estar en el gobierno. Desde la fiscalía hasta una información adelantada. O sea, todas las orejas, los oídos, en todas las zonas de la administración del Estado desaparecen de pronto de la noche a la mañana para ti. Luego, además, la vivienda ahora parece un actor que moviliza muchísimo y que ha conseguido soltar un calambrazo a la izquierda y de pronto todo el mundo se ha subido a esto, pero la vivienda se puede volver en contra del gobierno también. Tiene que jugar con mucha habilidad la carta. Hay una ecuación que ahora os cuento sobre la que se está especulando, una ecuación que para el gobierno pues puede ser una forma de salir de esto. Y claro, también hay otras cosas que pesan en contra de una decisión de un adelanto electoral. Los partidos a la izquierda están a medio reorganizar. Puede haber varias candidaturas compitiendo entre sí, que pueden además ensañarse, lanzarse a descerrajarse públicamente, porque la izquierda en este momento tiene que elegir no solamente candidatos para ese frente amplio, sino además buscar si hay posibles fórmulas de colaboración entre los grupos políticos y si todo eso no desemboca en una batalla encarnizada. Así que, y luego la oposición, que puede presentar también la convocatoria como un reconocimiento del fracaso parlamentario del gobierno. Así que, además, el gobierno también renunciaría a varios meses para intentar recomponer la mayoría con Junts. En fin, un escenario difícil de elegir, pero ¿qué es sencillo en la actividad política? ¿Qué si no significa el manual de resistencia? Así que todo esto, vamos a ver qué posibles escenarios, digamos, están por delante, porque además va a ocurrir una cosa.
1: El gobierno puede adelantar las elecciones, bien para noviembre, bien para febrero o marzo, que es otro de los escenarios en los que se ha estado especulando en todos estos meses, o bien directamente acudir a junio. Y en esas tres hipótesis, pues hay pros y diferentes contras. De todas formas, hay un as que se guarda en la manga el presidente del gobierno, Pedro Sánchez, que como digo es un experto en hype, y tiene un as debajo de la manga. ¿Queréis que os lo contemos? Os lo vamos a contar ahora. ¿Cuál puede ser la acción inmediata? Podría dejar completamente descolocada a la derecha, pero me consta que ya empiezan a calcularlo y empiezan a prepararse, porque creen que sería retorcer el Estado hasta límites innecesarios. Pero antes, vamos a ver cuál es el resumen de los sonidos. El protagonismo, ¿quién lo ha tenido en estas últimas horas? ¿Cuál es el contexto a todo esto que está sucediendo? Sin nuestra intervención, sin nuestro análisis. Solamente los sonidos, a secas, para que las conclusiones las saquéis vosotras. 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
11: Protests have been taking place not just here in the capital, Madrid, but also in around 50 cities and towns across Spain. These people are angry. Millions of Spaniards are finding it difficult to find an affordable home.
12: 500 000 manifestants selon les syndicats, mais seulement 70 000 selon les autorités.
13: Esto es un aviso a navegantes. Gobierne quien gobierne, no vamos a tolerar otros cuatro años sin atajar el mayor problema de este país. Porque hacer eso es abrirle en canal las puertas al fascismo en nuestro país, que es algo que ya estaba pasando. Lo que ha ocurrido estos últimos días sigue adelante. Sigue adelante hasta cambiarlo todo, porque ahora sí empieza la legislatura de la vivienda. Pero una legislatura de la vivienda que parte de las calles.
14: Yo sí creo que Oyuz hace un movimiento este fin de semana que convenza al PSOE, al PSOE y al resto de socios, o el lunes vamos a elecciones generales. Estará primero pensando con tranquilidad, probablemente a lo largo del fin de semana sería lo normal, como en otras situaciones, hable con diferentes personas del partido, con personas de confianza, también con su entorno en Moncloa, y finalmente tome la decisión. Pero yo creo que en este momento no está en la fase de consultas, ni mucho menos. El día ha sido un día pues muy interesante en el Congreso, pero donde hemos visto en el Congreso también algo muy importante. Hay una cierta neolengua que sucede en el Congreso, un Congreso que no está funcionando en relación a lo que puede ser técnicamente una prioridad nacional, que lo es, y aquí sí bien empleado el término, que es la vivienda.
15: Siempre hay una excusa, pero la mayoría social lo que quiere es que se acaben las excusas y que se acabe el negocio de la vivienda. Por lo tanto, ahora que ya sabemos que Junts no es una excusa, que va a votar que no a todo igual, por supuesto que sí, que lleven un real decreto que baje el precio de los alquileres, que expropie las viviendas a los fondos buitre, que acabe con la compra especulativa, y vamos a dar respuesta a la mayoría social antes, por supuesto, de convocar unas elecciones.
16: Hemos aprendido de la historia. A veces hemos dicho, nosotros somos una izquierda que defiende derechos, pero que también habla de obligaciones, de compromisos, de obligaciones políticas y de obligaciones éticas y morales. Y hemos aprendido de la historia. Y hay izquierdas que todavía no han aprendido de la historia. Por eso estamos reivindicando, frente a una situación excepcional, medidas excepcionales, que ya se pusieron en marcha en otras épocas históricas. Por eso estamos planteando gobiernos de amplio espectro con programas de mínimos, porque aquí hay como una raya que divide el planeta en estos momentos. En un lado está la civilización y en otro lado está la barbarie. Y nosotros y nosotras estamos del lado de la civilización. ¿Con quién? Con todos y todas los que quieran estar en ese lado. Con todos y todas los que quieran estar en ese lado.
6: El Partido Popular, Vox y Junts hicieron un ejercicio de sadismo social, hundiendo medidas imprescindibles para la clase trabajadora, para las familias de este país, para personas vulnerables como Mari Carmen. Desde luego, si esta legislatura es incapaz de adoptar medidas para arreglar los problemas que necesita la gente, si hay tanta falta de sensibilidad social, lo mejor es que la calle hable y que esta indignación que hay en las calles se introduzca en las urnas.
7: Esperamos que no estén montándose cloacas en los bajos fondos del socialismo en estos momentos. Que no se esté contactando con narcoclanes para acabar con jueces, ni nada parecido. Que no estén haciendo sórdidas reuniones en Moncloa, ni en Ferraz, para estudiar cómo emprenderla una vez más contra el Estado de Derecho. Esperamos que los socialistas no estén volviendo a las andadas. En segundo lugar, queremos lanzar un mensaje directo al señor Sánchez. Pedro, no te lo pienses más. Hazlo. Convoca mañana las elecciones generales.

0: Bueno, pues ir a elecciones es una jugada de alto riesgo, esperar es una jugada de alto riesgo, la actividad política es una jugada de alto riesgo, vivir es una jugada de alto riesgo, pero es verdad que con el hype que la... Oye, otros asuntos de la vida cotidiana nos regalan constantemente mucho hype, mucha espera, mucha intriga, mucha emoción, y sin embargo, pues la política siempre nos deja un poquito a la espera. Pero unas elecciones es igual. En noviembre, en febrero, que es la fecha que se maneja en los oscuros callejones de la corte, o el 29 de noviembre, o en junio, agotando la legislatura, tiene un recorrido diferente, hay un escenario diferente si las elecciones son antes o después. Se puede aprovechar el Partido Socialista de esta corriente de movilización tan extraordinaria que está viviendo la izquierda en torno a la vivienda, se puede volver en contra. ¿Cuánto tarda en volverse en contra? Porque a lo mejor en unos días no se vuelve en contra, o quizás sí, porque la movilización se va a mantener en las calles. De momento, nadie ha desconvocado en las plazas. Ahí está la Puerta del Sol, que va creciendo. Luego os pongo unas imágenes que grabé anoche, porque es extraordinario. Es alucinante, porque ya ha crecido la acampada de sol, ya ha superado los márgenes de la propia Puerta del Sol, y en todas las calles adyacentes, en Arenal, vemos cómo hay otras tiendas de campaña que se van incorporando y se van saliendo de la propia plaza, se van ramificando. Hay una plaza paralela que ya se está ocupando también con tiendas, y amenazan conseguir más tiempo. Si superamos al 15M, dicen, será una victoria. El 15M duró 28 días, parecieron meses. Tuve que hacer repaso, porque yo pensaba que habían sido meses, y tuve que hacer repaso de la hemeroteca hace unos días para ver, digo, no, si fueron 28 días, que se hicieron eternos para un gobierno que vio cómo la calle dominaba el discurso político. Pilar de la Peña, buenos días.
1: Hola, buenos días.
0: Todas las opciones eran complicadas, todas las opciones son complejas, porque arriba, abajo, antes o después, todo tiene pros y contras, Pai.
1: Como siempre en la vida, ¿no? Al final, quizá lo más triste de esta crisis política que se ha desatado, independientemente de cómo termine, es que el foco ya no está puesto en la vivienda, ¿no? Durante toda esta semana habíamos asistido a cómo el problema del acceso a la vivienda había copado la actualidad, el debate político, y se hablaba de medidas, se estaban barajando opciones para solucionar el problema. Ahora todo el foco está en el tema electoral, ¿no? En el adelanto electoral. Si no, creo que, bueno, Pedro Sánchez siempre ha sido un maestro a la hora de manejar los timers, a la hora de aprovechar las cartas que le han tocado para jugar la partida de la mejor manera posible. Y bueno, es evidente que en este caso concreto hace lo mismo, ¿no? Siempre para eso tiene una habilidad especial, pero quizá desde el punto de vista del interés de la ciudadanía, creo que este debate que se había abierto sobre vivienda era muy importante, era muy necesario, y lo peor quizá es que todo esto ya ha quedado un poco casi en segundo plano, aunque se mantengan las manifestaciones, aunque incluso la acampada de sol siga y siga copando titulares. Creo que por desgracia ya los focos, incluso todas las declaraciones y todas las medidas que se van a ir aplicando, van a tener mucho más puesto el sentido, el foco en el adelanto electoral o en las elecciones que en breve van a tener lugar, que en cualquier otra cosa.
0: Es interesante esto que dices. Yo no lo creo por una razón, porque es algo bastante transversal a la demanda política. La vivienda se ha convertido ya, de facto, en uno de los elementos capitales del debate político y del debate electoral, también para las derechas. Ayer, por cierto, esto lo sostenía también Iván Redondo, decía, bueno, sobre la especulación de cómo van a reaccionar partidos que han quedado muy retratados. Junts ha quedado muy retratado con ese movimiento, por supuesto PP, Vox, pero tienen que ofrecer alguna alternativa. Y lo cierto es que esto ya forma parte de la cartera de la oferta electoral y, por lo tanto, de los debates públicos, así que difícilmente se va a poder alejar, porque además las movilizaciones están en la calle. Pero fíjate en lo que decía Iván Redondo.
2: Bajo mi punto de vista, empiezo por el final, yo sí creo que o Junts hace un movimiento este fin de semana que convenza al PSOE, al PSOE y al resto de socios, o el lunes vamos a elecciones generales. Estará primero pensando con tranquilidad, probablemente a lo largo del fin de semana sería lo normal, como en otras situaciones, hable con diferentes personas del partido, con personas de confianza, también con su entorno en Moncloa, y finalmente tome la decisión. Pero yo creo que en este momento no está en la fase de consultas, ni mucho menos. El día ha sido un día pues muy interesante en el Congreso, pero donde hemos visto en el Congreso también algo muy importante. Hay una cierta neolengua que sucede en el Congreso, un Congreso que no está funcionando en relación a lo que puede ser técnicamente una prioridad nacional, que lo es, aquí sí bien empleado el término, que es la vivienda. Porque lo habéis dicho antes en la mesa. En realidad, todos los tipos de electorado, y vamos a decirlo con claridad, personas que votan o quieren votar a Vox o que están pensando votar al Partido Popular, también quieren cambios e impacto en materia de vivienda. Son todos los tipos de electorado. Cualquier sondeo también te va a decir eso.
0: Pues que el gobierno puede ejecutar esa carta anunciada de la jugada clave, convocatoria, adelanto electoral, como no consigo sacarlo adelante a través de las votaciones o presentando el decreto, o incluso en ese escenario que algunos pedían, bueno, pues que lo vaya presentando una vez cada semana y que se vayan retratando una vez a la semana y vayan tumbándolo. Pero es igual, el escenario, el as en la manga, que el presidente del gobierno anuncie un adelanto electoral, habría da igual además junio que febrero o que el 29 de noviembre, cualquier escenario vale para esto, y que al día siguiente en la comisión permanente, porque una vez disuelves las cámaras tú puedes utilizar la comisión permanente para aprobar algunas cosas y ahí tienes mayoría. Ahí ya no tienes que someter la votación parlamentaria, que en la comisión permanente, que es la comisión que se queda, digamos, de guardia en ese periodo entre elecciones, que en la comisión permanente saque adelante el decreto y se lleve esa carta como programa electoral. Pues fijaos lo que he hecho. ¡Pumba! Convocatoria electoral, adelanto electoral y tal. Porque el adelanto electoral, además, es igual, todo el mundo lo daba por hecho. ¿Para el 29 de noviembre o para febrero o marzo? ¿Cuándo habría anunciado, cuándo anunciaría el presidente del gobierno un adelanto de esa naturaleza? Después de la aprobación de los presupuestos. Y todo esto ha forzado este debate, ha forzado esta, digamos, este escenario, es porque las acampadas han dominado el debate público. Por cierto, te cuento una cosa guay, Pai. Vamos a ver, tengo que... No lo toméis como una información... Tomadla como una información fiable porque os doy mi palabra, estaba allí, lo vi personalmente. Pero no me puedo aventurar como para deciros qué significa exactamente, ni si ocurrió tal y como yo lo vi, ¿de acuerdo? Estaba el otro día en la Puerta del Sol, junto a las tiendas, y un sonoro y ruidoso helicóptero irrumpió en la zona atravesando la Puerta del Sol. Esto es muy extraordinario porque los helicópteros que sobrevuelan la Puerta del Sol y la ciudad son helicópteros o que tienen de una licencia, que gozan de una licencia especial ante grandes eventos deportivos, pero tienen que ser grandes eventos deportivos porque tienen que tener un tipo de rotor específico para sobrevolar la ciudad. Es muy exigente la legislación española. O bien son los de la Policía Nacional, que son los que constantemente se están escuchando allí en la plaza y se están viendo. Pero en esta ocasión era especialmente sonoro y voló especialmente bajo. Y entonces, miré, era el helicóptero de la Moncloa. Estoy prácticamente convencido. O sea, yo estoy convencido. Lo que pasa es que lo que no tengo es la confirmación todavía. Pero era el helicóptero del presidente de gobierno. Porque yo he estado alguna vez en la Moncloa y lo he visto en la pista de aterrizaje, que está justamente entrando, accediendo a uno de los edificios. De manera que no me sorprendería nada que el propio presidente del gobierno, si tenía que hacer algún traslado o algo parecido, hubiera pedido ver desde el aire la Puerta del Sol. No tengo la información, no tengo la información precisa, pero yo digo, yo lo entiendo, lo haría. Si yo fuera presidente de gobierno también querría dimensionar esto, porque te pueden decir, bueno, hay 1.200 tiendas, tampoco es importante esto. La manifestación en la calle fue extraordinaria a lo largo del fin de semana, absolutamente extraordinaria y muy reveladora del peso social que esto empieza a tener. Y además es transversal. Y ha ocurrido una cosa, fijaos, una cosa. La izquierda se ha envalentonado. Y esto es muy importante porque parecía que el debate político, el debate disruptivo, estaba dominado por el discurso de la derecha y de la extrema derecha. Parecía que lo cool, que los que tenían ahora mismo la capacidad para marcar la agenda política, la agenda pública, era solamente la derecha y la extrema derecha. Pero sin embargo se ha visto en la proporción, con toda esta irrupción, sabéis que Núcleo Nacional, ese grupo de extrema derecha, anunció que iba a irrumpir en la Puerta del Sol, se presentaron solamente un puñado de personas, además hubo tres detenidos, los detuvieron, pero... Fíjate, Bueno, vamos enseguida a contactar, a conectar. ¿Cómo se produce un anuncio de esta naturaleza? Apenas en unos minutos, vamos a escuchar la declaración del presidente de gobierno. ¿Dónde sitúa el gobierno, en qué complejidad va a situar este calendario? Bueno, estás escuchando La Cafetera, y si lo estás haciendo, eres la resistencia y no estás sola. Tenemos un montón de cosas de las que hablar, pero os digo una cosa, también la prensa nos está dejando algunos titulares alucinantes. Pero como este fin de semana, además, las movilizaciones han provocado una repercusión incluso internacional extraordinaria.
3: Protests have been taking place not just here in the capital Madrid, but also in around 50 cities and towns across Spain. These people are angry about the country's rental crisis, the fact that rentals have been soaring over recent years, and that millions of Spaniards are finding it difficult to find an affordable home. Now, they're also angry at the fact that the left-wing government of Pedro Sanchez presented a series of measures aimed at trying to tackle this crisis to Congress. Measures, for example, that included trying to prevent evictions from taking place for vulnerable people until 2030.
0: Bueno, la prensa internacional, los medios globales de todo el mundo, desde los británicos, los franceses, los italianos, todo el mundo llevaba
4: 500.000 manifestantes según los sindicatos.
0: Llevaba este asunto el fin de semana una gran repercusión internacional. Los manifestantes de la vivienda, que además se convierten, colocando su cuerpo, se convierten en abanderados frente al discurso del odio, frente al fascismo. Y que convocó a numerosas personas, y en el epicentro del debate, la hipótesis de el adelanto electoral. Y sí.
5: Vox y Junts hicieron un ejercicio de sadismo social, hundiendo medidas imprescindibles para la clase trabajadora, para las familias de este país, para personas vulnerables como Mari Carmen. Desde luego, si esta legislatura es incapaz de adoptar medidas para arreglar los problemas que necesita la gente, si hay tanta falta de sensibilidad social, lo mejor es que la calle hable y que esta indignación que hay en las calles se introduzca en las urnas y haya una nueva mayoría política en este país que saque adelante las medidas que está clamando la inmensa mayoría social. Nosotros estamos preparados para una convocatoria electoral en cualquier momento.
0: La izquierda, que a costa de esto, pues ha sido empujada a moverse, empujada a organizarse y hacer en semanas lo que llevaba meses aplazando: la búsqueda de un candidato, la búsqueda de un frente amplio y, sobre todo, saber quiénes forman parte de esa estructura, a ver cómo se puede concretar. Pero esto ha sido una sacudida para los partidos de izquierdas. Estábamos escuchando, el propio Enrique Santiago titubeaba en ese momento. Además, no es una decisión sencilla, hay que plantearla en cada grupo que forma parte de esa coalición. Pues tiene su comisión ejecutiva, tiene su grupo de organización, la dirección del partido, luego la mesa regional. A partir de ahí tienen que tomar una decisión, que alguien proponga un candidato, que además sea un candidato aclamado, porque va a haber negociaciones espinosas internamente, incluso entre los propios partidos políticos, a ver si Podemos se suma a esa coalición o no, en calidad de qué. Alguien va a tener que discutir eso, por lo tanto va a tener que estar muy respaldado para ver que no se dejen demasiadas heridas en la gatera. Pero claro, ¿quién va a tomar la decisión? Izquierda Unida, Más Madrid, los comunes, el movimiento Sumar, serán los ministros, Mónica García, Sira, Bustinduy. Este fin de semana había muchas especulaciones. Mónica García de uno, Bustinduy de dos. No, Bustinduy de uno, Mónica García de dos. Bueno, pero ¿y dónde queda allí Urtasun? ¿Y dónde queda allí la conexión con Podemos? ¿Tendrá ese papel? Y por otra parte está Yolanda Díaz, que no, aunque se marcha a la OIT y todo el mundo da por hecho esto, pero sigue presente, y es presente y todavía tiene peso evidente en los debates. Bueno, la coalición tendrá que aclamar al candidato de alguna forma. Y a ver, también se puede ensayar otra cosa, una cosa así, una movida confederal, que el uno vaya por Barcelona o una cosa así con... Pero fijaos, lo que es evidente es que estamos ante un momento histórico. Decía Otegi, hay izquierdas que no han entendido este momento de coyuntura. Queremos un gobierno amplio, aunque sea con un programa de mínimos.
6: Hemos aprendido de la historia. A veces hemos dicho, nosotros somos una izquierda que defiende derechos, pero que también habla de obligaciones. de compromisos, de obligaciones políticas y de obligaciones éticas y morales. Y hemos aprendido de la historia. Y hay izquierdas que todavía no han aprendido de la historia. Por eso estamos reivindicando, frente a una situación excepcional, medidas excepcionales, que ya se pusieron en marcha en otras épocas históricas. Por eso estamos planteando gobiernos de amplio espectro con programas de mínimos, porque aquí hay como una raya que divide el planeta en estos momentos. En un lado está la civilización y en otro lado está la barbarie. Y nosotros y nosotras estamos del lado de la civilización. ¿Con quién? Con todos y todas los que quieran estar en ese lado. Con todos y todas los que quieran estar en ese lado.
0: Así que, dice Bildu, con todos los que quieran. Bueno, y en este espacio político de pronto emerge el movimiento de la vivienda, que se convierte también en una nueva bandera electoral y quizá en formación política. Más difícil, pero desde luego el peso sindical es evidente. Llaman a la convocatoria de una huelga general.
7: Esto es un aviso a navegantes. Gobierne quien gobierne, no vamos a tolerar otros 4 años sin atajar el mayor problema de este país. Porque hacer eso es abrirle en canal las puertas al fascismo en nuestro país, que es algo que ya estaba pasando. Lo que ha ocurrido estos últimos días sigue adelante. Sigue adelante hasta cambiarlo todo, porque ahora sí empieza la legislatura de la vivienda, pero una legislatura de la vivienda que parte de las calles. Decimos que se acabó el tiempo de los políticos, porque ayer quedó muy demostrado, pero eso no significa que haya terminado el tiempo de la política. Ahora empieza la política de verdad, la política que siempre perteneció al pueblo y que vuelve de una vez por todas a las calles.
0: Pues el presidente del gobierno manteniendo la tensión hasta el último minuto a las 9 de la mañana. Comparece desde Moncloa y deja expectantes a todos los medios de comunicación, a los partidos políticos que incluso, claro, veían frotándose las manos la convocatoria o no de unas elecciones y pedían, presionaban.
8: Pedro Sánchez sigue tumbado en el diván de la Moncloa ordenando a Tezanos hacer encuestas a toda prisa, pensándose si convocar las elecciones ya o dejarlo para dentro de unos meses. Desde el Partido Popular queremos decir 3 cosas al respecto.
0: Que pulse el botón. El botón de Pedro Sánchez.
9: Buenos días y gracias a los medios de comunicación por atender esta declaración institucional. Queridos ciudadanos y ciudadanas, como sabéis, hace más de 3 años las urnas y el Congreso de los Diputados y Diputadas decidieron volver a apostar por un gobierno de coalición progresista. Lo hicieron para que España siguiera avanzando por la senda de la transformación, de la ambición y la justicia social que ha venido recorriendo desde el año 2018. Lograrlo no ha sido fácil. En esta legislatura nos ha tocado gestionar emergencias inéditas, navegar una coyuntura internacional muy difícil, marcada por decisiones unilaterales como las tensiones comerciales, las crisis energéticas y el regreso de las guerras en Europa y en Oriente Medio. Hemos tenido que trabajar también con un Congreso muy bronco, en el que absurdamente muchos confunden pactar con traicionar y bloquear con vencer. Hemos tenido también que batirnos contra élites económicas y sociales muy poderosas que no se presentan a las elecciones, pero que quieren continuar controlando nuestro país. Y hemos también tenido que lidiar con la peor oposición que ha conocido nuestra historia democrática. Una oposición sin ningún sentido de Estado, que no ha parado de cuestionar hasta incluso la legitimidad de nuestro sistema electoral, de bloquear medidas y votar en contra de políticas que eran buenas para el país, y de usar su poder autonómico y municipal para boicotear políticas buenas para la gente de a pie. Nosotros, a este respecto, simplemente quisiera recordar que hemos transferido a esos gobiernos autonómicos más recursos que nunca para que invirtieran en sanidad, en educación, para que construyeran vivienda. Y ellos han comprado áticos y han privatizado hospitales. Aún así, y a pesar de todas estas dificultades y también hostilidades, el gobierno de coalición progresista no ha dejado de trabajar. Y con él España no ha dejado de avanzar. A lo largo de estos 3 años, España se ha convertido en la economía que más crece y que más empleo crea de toda la Unión Europea. el poder adquisitivo de nuestros ciudadanos y ciudadanas ha aumentado el triple que grandes economías europeas como la francesa o la alemana. Y nuestros niveles de desigualdad y pobreza, que continúan siendo altos, han caído al mínimo desde que existe serie histórica que la registra. En definitiva, con esfuerzo y con diálogo, hemos logrado ampliar becas, los permisos de maternidad y paternidad, las ayudas al Sistema Nacional de Dependencia y la cartera del servicio del Sistema Nacional de Salud. Y también hemos puesto en marcha una modernización profunda de nuestra industria a través de la culminación de los fondos europeos, de los fondos llamados Next Generation. Hemos acelerado uno de los principales problemas que tenía nuestro país, y era el escaso desarrollo de la transformación energética y, por tanto, la transición ecológica, hasta lograr que más de la mitad de nuestra energía procediera de fuentes renovables. Y también hemos aprobado medidas valientes para impulsar el derecho constitucional al acceso a la vivienda. Y nos hemos negado a sacrificar nuestro estado del bienestar en el altar del 5%. En definitiva, hemos hecho todo lo que estaba en nuestras manos para defender el interés de los españoles y de las españolas, y al mismo tiempo, y en la medida de nuestras posibilidades, nos hemos esforzado por construir un mejor mundo para nuestros compatriotas y también para el resto de la humanidad, apoyando a Ucrania, a la Unión Europea y a las Naciones Unidas en sus momentos más oscuros, denunciando a genocidas cuando otros callaban, combatiendo a los tiranos, a los tecnooligarcas y también a los especuladores que quieren destruir el futuro de nuestros hijos y de nuestras hijas para agrandar sus bolsillos, duplicando nuestra ayuda a la cooperación internacional mientras otros presumían de recortarla con su motosierra o en ese altar militar del 5% del Producto Interior Bruto. En definitiva, todo eso ha hecho de nuestro país, ha convertido a España en un referente mundial de paz, de feminismo y de prosperidad. Y nos ha permitido cosechar los mejores resultados económicos, sociales y medioambientales que ha tenido un gobierno democrático en nuestro país. Los mejores. Y esto no es una exageración, tampoco es una opinión. Es un hecho, es un dato contrastable que ha sido posible gracias a la entrega de millones de trabajadores y trabajadoras, de también trabajadores autónomos y, por supuesto, de los empresarios y empresarias de nuestro país. También ha sido posible a la generosidad de otras fuerzas parlamentarias, a las cuales quiero agradecérselo en primera persona, que han sabido ver más allá de sus diferencias para construir acuerdos en beneficio de la mayoría social. Y ha sido posible también gracias a esa mayoría social que ha sacado lo mejor de sí misma en cada una de las crisis que hemos tenido que abordar. Sé también que en parte de esa mayoría social hoy hay insatisfacción. Sé que les indigna ver cómo sus intereses, los intereses de la gente de a pie, son pisoteados en el Parlamento en beneficio de unos pocos. Sé también que nosotros mismos hemos cometido errores y no hemos logrado hacer todo lo que nos habíamos propuesto. Es verdad también que aún quedan muchas injusticias que corregir, muchas metas sociales que conquistar y muchos problemas que resolver, sobre todo en los ámbitos de la desigualdad, de los servicios públicos y del acceso a la vivienda. Pero lo cierto es que para hacer más necesitamos renovar y ampliar el apoyo de la gente. Para acometer en profundidad las reformas pendientes que necesitamos para que la ciudadanía pueda lograr reducir esos niveles de desigualdad, debemos movilizarnos y debemos lograr que el Parlamento nos dote de una mayoría mucho más amplia, progresista, con la que doblegar a las élites, conquistar nuevos avances sociales y seguir transformando España. Por eso, tras informar como corresponde al jefe del Estado, he decidido convocar un Consejo de Ministros y Ministras extraordinario esta misma mañana para disolver las Cortes Generales y convocar unas elecciones generales que se celebrarán el domingo 29 de noviembre de acuerdo a los plazos que establece la ley. Ha llegado, por tanto, el momento de que los españoles y españolas decidáis qué futuro queréis para vosotros mismos y para vuestro país. Ahora depende de vosotros y de vosotras. Basta examinar el horizonte para entender que el mundo se asoma a una época muy compleja de transformación, de transición, una época de mucha tensión, de emergencia climática, de cambios sociales, también tecnológicos con la inteligencia artificial, muy disruptivos. Una época, por tanto, de grandes peligros, pero también, si sabemos aprovecharla, de grandes oportunidades. Los españoles y españolas tenéis que decidir qué papel queréis jugar en ella y también qué papel queréis que España juegue en ella. Si deseáis sumaros a esa ola ultraderechista que involuciona allí donde gobierna, o deseáis que España continúe siendo un baluarte de apertura y de justicia social y de responsabilidad medioambiental. Si queréis que nuestro país retroceda o continúe avanzando. Si preferís tener un gobierno que trabaje por el interés de la mayoría social, o preferís entregaros o entregar las riendas del país a una coalición ultraderechista que no ha propuesto nada y cuyo único objetivo es derogar y recortar los derechos y las libertades que hemos venido construyendo durante estos últimos 8 años para beneficiar a los de siempre, a una minoría privilegiada. Yo confío en mis compatriotas porque sé que sois un pueblo valiente y solidario, que se crece ante los desafíos y que no tenéis reparo en ser los únicos o los primeros en moveros para estar en el lado correcto de la historia. Por eso, vamos a dejarnos la piel, vamos a trabajar para merecernos vuestra confianza, para ilusionar y para volver a ganar. Muchas gracias.
0: Sí, así, queridos amigos, es como se detona el botón electoral para abrir el calendario. Sabéis que en la cafetera estamos intentando reeducar a la inteligencia artificial para joder al sistema con una canción protesta. Las ponemos habitualmente. Es una IA que estamos entrenando para ser redistributiva, para ser contracultural, para ser un poco hija de puta con las derechas. El Terminator que vamos a tener que enviar a salvar a Sarah Connor algún día. Sí, queridos amigos. Pulsa el botón, Pedro, pulsa el botón.
10: 72 horas.

0: Pues, ¿qué te parece? Va ahí con el lío, el calendario electoral en la mesa, la oposición mirando, inquieta, conteniendo el aliento a lo largo de todo el fin de semana, convocatoria electoral, que coloca al país, pues eso, en una campaña que va a ser anómala, porque lo cierto es que todo esto, claro, nos deja ante una campaña que... Desde luego la vivienda se coloca en el epicentro, pero no hay algunas cosas, ahora veremos las portadas del día. El periódico ABC trata de que no le arranquen Ceuta de ninguna manera de la portada, Pai.
1: Bueno, también va a ser uno de los temas, porque la derecha claramente va a tratar de no perder esa bandera en la que, bueno, pues consideran que juegan cómodos y tienen ventaja. Lo que pasa es que con la movilización por la vivienda también se van a ver obligados a pronunciarse en este terreno. Yo me quedo con dos ideas. Primero, Pedro Sánchez tiene la habilidad para concentrar para realmente ser un maestro a la hora de jugar con las cartas. Lo que me indica si ha decidido convocar elecciones y adelantarlas tanto, es decir, hasta el 29 de noviembre, que en cualquiera de los escenarios se pensaba que iban a ser en 2027, realmente es que ha visto que aquí hay una oportunidad y ha visto que no es previsible que haya un mejor escenario, que este va a ser el escenario menos malo o mejor, ¿no? Y creo que Pedro Sánchez siempre considera que puede ser mejor. También me llama la atención que ha conseguido una vez más rebatir muchos de los discursos de la derecha, ¿no? El peligro para la democracia que venían diciendo el sátrapa, el tirano, el que se quería perpetuar en el poder, lo que ha dicho muy claramente su comparecencia es: los españoles tienen que decidir qué modelo quieren. Es decir, ahora está clarísimamente sobre la mesa un gobierno del Partido Popular con Vox y una alternativa como la que hemos tenido hasta ahora. No nos engañemos, tampoco va a haber una mayoría absoluta de la izquierda porque el país no está en esas, pero bueno, va a llamar a la ciudadanía a decidir con qué, hacia dónde quiere avanzar, y en este sentido, bueno, pues creo que es lo más democrático, ¿no? Ante esta situación, demasiado había conseguido alargar la legislatura para las dificultades parlamentarias que tenía. Y estoy viendo que algunos oyentes están diciendo, bueno, estamos fastidiados, estamos al borde del abismo, estábamos al borde del abismo y ya hemos dado un paso. Bueno, en cualquier caso, seguir prolongando 6 meses más el gobierno, no sé si nos hubiera evitado el abismo o nos hubiera hecho que el abismo fuera más profundo. Creo que es verdad lo que dice Pedro Sánchez, esta movilización indica algo que se está moviendo en el electorado, una indignación. También muchos medios internacionales, que escuchábamos a algunos, creo que son conscientes de ello, han visto que esta movilización ha removido las aguas y hay partido. Veremos en qué, cómo queda el partido, cuáles son las posibilidades de remontar, de empatar, de ganar. Lo iremos viendo, pero creo que por un lado ha quedado claro que el presidente del gobierno juega en ese escenario y ha decidido que hay partido y que vamos a disputarlo.
0: Bueno, en cualquier caso, desde luego un extraordinario scoop por parte del diario.es, que avanzó este escenario, este anuncio electoral, y que consiguió que toda la clase política mantuviera el aliento contenido, pero no solamente los medios de comunicación y todo. Bueno, y fijaos, en esa complejidad, pues los medios que en este programa son seleccionados cuidadosamente por nuestros oyentes para saber quién recibe el premio Hipérbole del día, necesitamos que queméis vuestros dedos en el teclado para ver qué os parece. Portada del periódico El País: todo listo en el PSOE y la Moncloa para un adelanto de las elecciones, decía El País por la mañana. En el ABC, bla bla bla bla bla bla bla, Ceuta. El trampolín empieza a ser desalojado más de 2 meses después. Además, el gobierno oculta los 75.000 euros gastados en viajes por el amigo de Sánchez como alto cargo. En el periódico El Mundo, Sánchez se acerca al adelanto con la izquierda bajo mínimos, porque es verdad, la fotografía de la izquierda pues es complicada. En el periódico La Vanguardia, el 65% de los catalanes suspende la gestión del gobierno en Ceuta, dice La Vanguardia. Y en La Razón, Puente y López instigan con filtraciones la convocatoria de elecciones. ¿Cuál es el periódico que os parece que esta mañana tiene los componentes para ser considerado el más florido? ¿Qué te parece, Pai?
1: Bueno, creo que la verdad es que el esfuerzo del ABC por buscar siempre por mirar en algo donde no está el mayor foco es llamativo una vez más. Creo que que creo que se llevaría mi voto. Tengo que mirarlas un poquito más en detenimiento para formularlo, pero de momento, desde luego, apunta maneras.
0: Pues aquí veo mucho el ABC. Bueno, están también los oyentes, parece que están señalando, sobre todo por la agenda paralela, ¿no? Sí. Oye, en los medios internacionales, en cualquier caso, este fin de semana han tenido muchísima proyección todas las noticias relacionadas con las manifestaciones, ¿no?
1: Sí, lo escuchábamos en algunas de las crónicas de radios y televisión en distintos idiomas, pero es verdad que hay reportajes y artículos en The Guardian, en la BBC, en el Financial Times, en casi todos los medios franceses. Fíjate que hasta hubo un reportaje de Libération el viernes sobre el sindicato de inquilinos y un poco esa sensación de pues titulares como la indignación está en la cara.

0: Ah, evidentemente. Y también es entendible la jugada. Sánchez este tipo de triples los lanza mucho. Acordaos cuando convocó con la foto de Colón, del miedo al trifachito que se le llamaba entonces, la primera manifestación de las tres derechas, Albert Rivera, Pablo Casado y Santiago Abascal. Hizo lo mismo después de las elecciones municipales y autonómicas del año 23 para convocar en verano de manera imprevista de un día para otro. Y esta vez, sabiendo que está extraordinariamente difícil, lo ha hecho igual. Encontrar cuál es el mejor momento para lanzar el triple, que es una de las claves de la táctica política.
1: ¿Tú crees que esto le da algunas opciones a la izquierda para renovar gobierno? No para ganar unas elecciones, que parece que todas las encuestas apuntan en otra dirección, pero para renovar gobierno.
0: Pues yo creo que las posibilidades son muy escasas. Pero esta es una oportunidad, casi la única que hay, de que no se cumplan las encuestas otra vez como pasó en el 23. Mi opinión es que el análisis político que dan todas las encuestas lo que demuestra realmente es que la derecha está movilizada al 110%, o sea, que no queda un solo votante de derechas deseando ir a votar, porque pues, el discurso antisanchista, el odio hacia el gobierno de coalición y un poco, bueno, y también las medidas políticas que ha tomado este gobierno, porque para un votante conservador, pues una legislatura que arranca con una amnistía con los independentistas ya es un trágala bastante alto, ¿no? Y al mismo tiempo que tienes a la derecha hipermovilizada, tienes a la izquierda pues desgastada después de 8 años de gobierno. Ningún gobierno, por bien que haga las cosas, o nadie llega después de 8 años de gobierno con todo el mundo con la ilusión intacta y con la esperanza intacta. La izquierda está cansada, algunos están cabreados, otros, aunque valoran cosas que ha hecho el gobierno, creen que en otros temas no lo ha hecho bien. Y sobre todo está la sensación instalada de que es imposible. Y cuando algo parece imposible, pues realmente es imposible. Entonces yo creo que esta jugada lo que intenta es, bueno, probar la única herramienta que ha salido bien contra la extrema derecha en todo el mundo, que es la vivienda. Es lo que ha salido bien en Estados Unidos con Mamdani, es lo que ha salido bien en Berlín. Es la única receta probada. El único elemento que de verdad puede servir para movilizar, ilusionar otra vez a la izquierda es este tema. Porque además está muy clara la diferencia de medidas, ¿no? Hay una derecha que lo único que cree, la única solución que promete es vamos a construir más pisos y no hay que regular nada porque la propiedad privada es sacrosanta y no tiene ningún límite, a pesar de lo que dice la Constitución, que dice lo contrario. Y hay una izquierda que dice, oye, hay que construir vivienda pública de alquiler, pero sobre todo también, además de construir, hay que regular para evitar que las pocas viviendas que hay pocas ahora mismo porque ha crecido la población y no tanto la construcción, no sean una herramienta de especulación al servicio de los más ricos, que es algo que está pasando cada vez más y que sufren todas las familias, incluso los que tienen piso en propiedad, porque todos tienen hijos que no se pueden ir de casa, todos tienen amigos que padecen y no hace falta ser un inquilino a punto de ser desahuciado para empatizar con esta situación.
1: Totalmente. ¿Y no crees que este nuevo actor político, aunque no sea de facto un partido con una candidatura, pero el actor político que supone los indignados por la vivienda,
0: Sí.
1: de alguna manera también están siendo muy exigentes? El gobierno, Pedro
0: Desde
1: Sánchez,
0: luego.
1: va a tener que lanzar alguna oferta que pueda convencerles para movilizar a esa izquierda que de otra manera está sintonizando con la preocupación, pero que puede volverse en contra de Sánchez.
0: Desde luego, pero fíjate que esa era una de las razones para convocar, porque si te quedas en el gobierno y eres incapaz de aprobar nada, ¿para qué sirves? Es decir, no eres capaz de aprobar ni una sola medida, ni un solo decreto, continuar los desahucios. Eso que podía ocurrir, y que aún así puede ocurrir durante la campaña, de que la indignación se vuelva contra el gobierno, pues será algo más probable si no convocabas a si lo hacías, ¿no? Pero ahora que lo has hecho, tienes la capacidad de hacer cosas también, de moverte. Por ejemplo, ahora está sobre la mesa, y es muy probable que ocurra en las próximas horas, que el Consejo de Ministros que se va a celebrar esta mañana vuelvan a aprobarse las medidas contra los desahucios y buena parte, no sé si todo, no sé si el segundo decreto, eso está ahora todavía en discusión, pero buena parte de las medidas que rechazó el Congreso. Eso iría a votación a la Diputación Permanente. Se ha mirado ya muy bien. En la Diputación Permanente Junts es irrelevante. Si los mismos partidos que apoyaron el primer decreto el viernes apoyan ahora un nuevo decreto, ese decreto saldrá adelante.
1: Que en cierta
0: No está
1: manera.
0: claro que vaya a ser así, porque depende del PNV fundamentalmente que puede considerar que esto es un poquito de trampa, en el sentido de que se está aprobando algo, aprovechando que en ese mini parlamento, que es la Diputación Permanente, pues aunque la representación es proporcional, pues resulta que por uno puede bailar el sentido de la decisión, al no ser tan determinante Junts. Pero en cualquier caso, tanto si la medida se aprueba en la Diputación Permanente como si no se aprueba, pues demuestra hasta qué punto este gobierno está comprometido

0: con al menos hacer algo, algo que seguro no va a ocurrir si gobierna la derecha y la extrema derecha.
1: Ignacio Escolar, director del diario.es, en nombre de los oyentes de La Cafetera, gracias de verdad de corazón por atender esta llamada en un día como hoy. Enhorabuena, felicidades, es extraordinario el papel del diario.es en todos estos meses, en esta legislatura y la actividad periodística y este scoop tan gigantesco. Gracias, Nacho, de verdad.
0: Un abrazo, amigo. Cuídate.
1: Seguimos aquí en La Cafetera. Bueno, pues así están las cosas, Pai, con este escenario que se abre, decía así, con una gran repercusión en la prensa internacional. Algunos han colocado el foco en las movilizaciones de la vivienda, también en el papel de la oposición, pero bueno, en cualquier caso es un tema que es transversal y además que moviliza también en otros países europeos, ¿no?
2: Sin duda, es un tema que es recurrente, la preocupación, la dificultad para el acceso a la vivienda, cómo mucha gente se está viendo expulsada. Lo hablábamos hace unos días con el triunfo de la izquierda en una ciudad como Berlín, que además con un programa que consistía precisamente en llevar adelante un referéndum que salió, que aprobó la población para expropiar más de 200.000 viviendas en Berlín en manos de fondos buitres, de fondos de inversión, y convertirlas en vivienda pública. Es un tema que también preocupa en Francia. Fíjate que estos días hemos asistido también a grandes manifestaciones de indignación en los institutos franceses. Toda esta convulsión social, toda esta sensación que tiene mucha gente, bueno, pues de que su vida se complica y los políticos no hacen nada, ya sea el acceso a la vivienda, ya sea el acceso a la cesta de la compra. Todos estos problemas en el día a día son comunes a buena parte de los ciudadanos europeos, y la política de momento no está sabiendo, o por lo menos la izquierda no está sabiendo dar respuesta, y se está viendo arrasada en buenas partes de los países, con la posibilidad y con incluso la confianza en gobiernos de extrema derecha. En Alemania ya hemos visto cómo la AfD está en auge en las encuestas e incluso está consiguiendo triunfos en algunas regiones. En Francia, en 2027, ahí sí que no van a cambiar, no hay ninguna previsión de que se adelanten, pero habrá elecciones y Marine Le Pen, la ultraderecha francesa, encabezan todos los sondeos. Si quieres, comentamos algo que ha pasado en Brasil también, que es revelador e inquietante, y está claro que esta situación, esta preocupación ciudadana y esta crisis política y crisis de la izquierda es global, sin duda.
1: Y efectivamente en Brasil, pues expectación máxima, Lula se queda por detrás del candidato Bolsonaro y sí, confía en la segunda vuelta electoral.
3: El resultado muchas veces es inesperado. A gente nunca consegue tudo aquilo que a gente queria. Eu confesso para vocês que eu estava convencido que eu ia ganhar as eleições no primeiro turno.
1: Estaba convencido que el resultado sería otro. En cualquier caso, dijo, pero yo he ganado otras elecciones en segunda vuelta, también internas.
3: Eu pensei que eu ia ganhar o primeiro turno quando eu disputei com o Alckmin, mas não ganhei. Yo lembro que yo pensé en ganar el primer turno cuando disputé con...
1: Pero bueno, en cualquier caso es verdad, en ese escenario también hay denuncias de injerencias norteamericanas, apoyos a la extrema derecha, investigaciones que se anuncian. En cualquier caso, Pilar, pues sí, es preocupante para la izquierda brasileña.
2: Porque además Lula es aún, justo con Claudia Sheinbaum, son los dos grandes baluartes de la izquierda que quedan en el continente. Recordemos que el continente está eligiendo, todo el continente latinoamericano está eligiendo cada vez a líderes y a presidentes más a la derecha unos que otros, y en este caso concreto además lo sucedió en Brasil, tiene trascendencia porque es el hijo de Jair Bolsonaro, es Flavio Bolsonaro el que encabeza esta candidatura de la extrema derecha. Los sondeos indicaban que estaban prácticamente empatados y finalmente la diferencia ha sido un poquito más grande de lo que se esperaba a favor de Bolsonaro, ¿no? Se ha quedado en un 47% de los votos y Lula se ha quedado en un 45,16% de los votos. Hubo incluso momentos en la noche electoral que se pensó que Bolsonaro podía ganar en primera vuelta. Digamos, el sistema en Brasil contempla que si un candidato consigue más del 50% en la primera vuelta, no hace falta segunda vuelta. En este caso concreto va a haber segunda vuelta, aunque hubo unos momentos en los que se dijo que Bolsonaro estaba incluso por encima del 50%. Esto deja una segunda vuelta complicada para Lula da Silva. Hasta ahora en la historia de Brasil nunca había habido una remontada de este punto. No llega a 2 puntos de diferencia, pero son casi 2 millones de votos. Es evidente que hay una campaña y hay un desgaste muy importante por parte de Lula da Silva y un voto de rechazo que ha ido a parar a Flavio Bolsonaro, que además en la última recta de la campaña electoral, más que en sí mismo o en el modelo que él defendía, intentó presentar las elecciones como una oportunidad de terminar con Lula, ¿no? Y con lo que él representa. La segunda vuelta va a tener lugar el 25 de octubre. Se prevé muy ajustada. Ha sido casi un mano a mano, porque el resto de candidatos que se presentaba, que había bastantes candidatos, el más votado ha sido un 3%, y la clave para la segunda vuelta pues será ver primero hacia dónde dirigen el voto esos electores que sí votaron y optaron por alguno de los candidatos alternativos, y sobre todo si Lula da Silva es capaz de movilizar a quienes se han quedado en casa y bueno, pues con esta campaña y con esta idea de frenar a la ultraderecha, que es un poco similar a lo que está diciendo ahora Pedro Sánchez a la hora de adelantar las elecciones, pues consigue esta movilización y consigue el respaldo de las urnas para seguir gobernando Brasil, o pues se suma a esta corriente global que desde luego en Latinoamérica está siendo un auténtico tsunami.
1: Y bueno, en Brasil, con la mirada puesta, con la preocupación puesta en torno a esto, pero luego hay otras cuestiones también en la agenda que son interesantes. Alemania es noticia, porque claro, todo esto está ocurriendo en un contexto global que es francamente inquietante. Fijaos, se ha producido un enorme ejercicio de maniobras cívico-militares en Hamburgo para ir preparando a la población para un hipotético eventual conflicto militar. Los tanques por las calles, el ejército desembarcando por las calles de esta región. Pero Pilar, a mí me sorprende mucho, porque no dejamos de ver noticias de la manera en la que Alemania está preparando a sus ciudadanos para un supuesto escenario bélico.
2: Sí, estas maniobras que comentábamos, hay algunas imágenes en las redes sociales, se llaman Red Storm Charlie, son unas maniobras, una especie de ejercicio militar, cívico-militar, porque no únicamente participan militares, sino también población civil, hay desde policías y otro tipo de cuerpos ciudadanos, porque simulan, digamos, lo que sucedería en caso de un conflicto. Alemania, por ejemplo, si hubiera algún tipo de ataque a los países de bálticos por parte de Rusia, que es este escenario que se vislumbra y que bueno, pues vienen advirtiendo en Europa, ¿no? Después de estos ataques híbridos, que hubiera algún tipo de ataque más directo por parte de Rusia contra Finlandia o algunos de los países bálticos, pues la OTAN tendría que enviar buena parte de los soldados del resto del planeta a través de Alemania. Y este ejercicio lo que simula es cómo se podría proceder logísticamente a todo el traslado de tropas a través del puerto de Hamburgo. Son unos ejercicios que hacen repetidamente, pero en el contexto actual, claro, llama mucho la atención. Son convoyes enormes cruzando las calles de Hamburgo, despegándose en el puerto, y además había un militar, uno de los responsables de estas maniobras, que lo explicaba también un poco con la idea de concienciar a la población del riesgo, ¿no? Un poco esta idea que se está intentando pues lanzar desde todas las altas instituciones alemanas y europeas, que justifican también todo ese tipo de maniobras, todo este tipo de la apuesta por la militarización. De hecho, es muy llamativo, en estas maniobras simulan una manifestación que intenta impedir este traslado de soldados y de militares, en este caso simulada, aunque también ha habido manifestaciones reales de gente que denuncia que esto no deja de ser pues un intento de manipular y de coaccionar a la opinión pública, y defienden que el camino no es la militarización o la apuesta por digamos aumentar los presupuestos de defensa, sino la diplomacia. Pero es verdad que ha sido muy llamativo este ejercicio militar. Cada año, ya te digo, no es nuevo, cada año se lleva a cabo para que, digamos, estén preparados, pero en este contexto de amenaza de Rusia y de este debate sobre la guerra híbrida, pues ha sido especialmente significativo, y hasta el propio ejército alemán reconoce que ha tenido algo de ver la espectacularidad de estas imágenes con la necesidad que consideran que tienen de concienciar a la población.
1: Bueno, el caso es que, en cualquier caso, pues las miradas están colocadas en otro lugar en este momento, porque el anuncio del presidente del gobierno ha agitado el tablero político y ha colocado, como sabéis, el debate público en el foco de qué van a hacer las izquierdas, cómo pueden reaccionar.
4: Por eso, tras informar como corresponde al jefe del Estado, he decidido convocar un Consejo de Ministros y Ministras extraordinario esta misma mañana para disolver las Cortes Generales y convocar unas elecciones generales que se celebrarán el domingo 29 de noviembre, de acuerdo a los plazos que establece la ley. Ha llegado, por tanto, el momento de...
1: Decía el presidente del gobierno, de revalidar la confianza de los ciudadanos, saber en qué manera, de qué manera todo esto, bueno, va a ser valorada el intento del gobierno por llevar al Consejo de Ministros, por llevar al Congreso de los Diputados los reales decretos y, en fin, en cualquier caso, pues esto colocado encima de la mesa a estas horas, vamos a ver qué reacciones políticas provoca. Y como decíamos, las portadas han estado a lo largo del fin de semana pues jugando como han podido al despiste. Y nosotros aquí en la cafetera elegimos cada mañana la portada más turbadora del día. La portada más pendenciera. La portada más hiperbólica. Tenéis que votar. Hacemos una pequeña carrera, pero para hacer esta carrera tenéis que ser muy exigentes. Tenéis que... Ya hemos dicho además cuáles son las portadas, así que no me vengáis con líos. Ahora toca votar. ¡Votar portada! ¡Votad portada, malditos! ¡Votad la portada! Dice esta mañana, que además quiero que veamos en el chat del programa, quiero que veamos cuáles son las diferentes votaciones. Que me digáis. En el periódico La Razón, Puente y López instigan con filtración la convocatoria de elecciones, dice el periódico La Razón. Igual no les ha sentado muy bien, no les ha sentado muy bien que lo dirá otro medio que no son ellos. En el periódico La Vanguardia, el 65% de los catalanes suspende la gestión del gobierno en Ceuta. Además, Sánchez se inclina por adelantar las elecciones aún sin fecha. El de La Vanguardia no está mal tampoco, epa, ¿eh?
2: No, la verdad es que...
1: El de La Vanguardia no está mal, sí, ¿sabes?
2: Es llamativa entre las inundaciones, la foto de las inundaciones y luego el suspenso en la gestión de Ceuta, así que... Sí.
1: Yo habría puesto Sánchez con el agua al cuello, suspende Ceuta, algo así. En el periódico El Mundo, dice el periódico El Mundo, Sánchez se acerca al adelanto con la izquierda bajo mínimos. Ya si podemos extenderlo, pues estupendo, pero tienen razón, así que digamos que es más o menos riguroso. Y en el periódico ABC... El gobierno oculta los 75.000 euros gastados en viajes por el amigo de Sánchez como alto cargo y el trampolín empieza a ser desalojado más de dos meses después con fotografía de la playa del trampolín. En el periódico El País, oye, pero no me estáis votando nada. ABC, dicen por ahí, un voto al ABC, le vamos a tener que dar, así no hay manera de hacer carrera de esto, ¿eh? Ah, vale, la cosa empieza a animarse. John Vita dice ABC, ABC, y además empieza, ahí tenéis que ser más rápido, que si no John Vita, si pensáis en otra cabecera, John Vita os va a tomar la delantera, ¿eh? ABC, ABC, dice Acra, ABC, el mundo contra todo pronóstico se cae de las quinielas, dice Andrés, ABC, Ángel, dice John Vita, Vesubio, el ABC, John Vita está ejerciendo bastante, con bastante contundencia el movimiento de los dedos. Yo no digo nada, se ve que hay quien tiene ejercicio y quienes no tenéis experiencia. Haz misterio, ABC dice Calquera, ABC, ABC, ABC, la verdad es que La Vanguardia, dice Rafa. Yo es que La Vanguardia esta mañana, que no me sorprende además, o sea que me sorprende que La Vanguardia juegue en esta liga. ABC, ABC, ABC, ABC, ABC, parece que es bastante contundente, Pai.
2: Sí, sí, no, además, luego esa historia, dices, el gobierno oculta de qué alto cargo, hasta que no lees casi todo el texto no sabes ni de qué alto cargo están hablando, como si fuera alguien muy significativo, y luego además estas insinuaciones de, no, contestaron que era intocable, todo este juego con el que manejan y la foto de Ceuta no deja de ser, sí, en una agenda paralela total. Mañana será curioso ver si siguen con esta agenda paralela o ya mencionan de pasada que ha habido adelanto electoral, ¿no? A ver cómo lo retuercen, porque claro, en fin, después de que algunos en la derecha, en concreto en el entorno de Ayuso, sostuvieran que ni de casualidad iba a convocar Pedro Sánchez elecciones, porque Pedro Sánchez es una lapa que se quiere agarrar a Moncloa y no va a ceder el poder en ningún contexto, después de que les haya desmentido, pues habrá que ver cómo reaccionan las portadas mañana, será interesante también.
1: Dice
2: pero
1: Rafa,
2: hoy creo que ABC no tiene rival.
1: No tiene rival, pero como dice Rafael, hay que premiar el intento de La Vanguardia, hombre. Este ejercicio de estar.
2: El accesit, ¿no?
1: Un accesit, aunque sea por en versión, no lo sé, en versión Padawan. pero están entrenando. En La Vanguardia dice Vesubio también. Bueno,
2: en la Razón hay también con el tema de Ceuta Marruecos, hay también un titular llamativo, por eso puedo mencionarlo, ¿no? Ese silencio táctico, entre comillas, o táctico de Marruecos ante la provocación, también entre comillas, de la visita de los reyes.
1: Obdemurian dice, la interview. De verdad, es que me tenéis para tomar un camino. No, me interesa mucho esto que dices, Pai, que efectivamente Sánchez en este ejercicio de malabarismo, que la verdad, yo honestamente digo, es una máquina política. Es una máquina política. O sea, la capacidad para darle la vuelta a una situación, cuando además tiene todos los elementos en contra, no solamente es un digno sostén del manual de resistencia, sino que se presenta ahora como efectivamente llevan meses acusándole, años, toda la legislatura acusándole de que se está agarrando, aferrando al sillón, y coge y en un giro de guión dice, aquí esta es la prueba de que no. Y desmonta algunos de los principales y luego se sube al carro de la vivienda, que además está recibiendo muchos reproches. Me están diciendo desde la acampada, digo, ¿qué tal se ha recibido allí la noticia? Me están diciendo, bueno, en realidad la gran mayoría de aquí están en otra posición política, así que me están observando esto con un cierto desdén, les da más o menos igual. El resto, guay, pues oye, vamos con todo. Pero es verdad que está por ver cómo, claro, una cosa es la acampada y otra el movimiento de la vivienda. La acampada, efectivamente, empieza a haber gente muy punky y hay gente de todo tipo, ¿no? Y es más transversal dentro de la izquierda, pero bueno. El caso es que, sí, así está. Todo eso, a ver, en el cuarto de lujo. Fiesta en España, 12, ABC. Bueno, ¿a quién le damos el premio? Yo veo esta carrera de galgos hoy un poquito calmada, ¿eh? Os veo un poquito de lunes. Se supone que tenéis que ejercitar.
2: Hay que darle un empujón ahí. Venga, el sprint final.
1: El sprint final, porque es que si... Haced caso a Pai, ya que no me la queréis hacer a mí, cabrones. Porque de lo que se trata es de que el algoritmo recoja que algo está sucediendo en ese periódico. Entonces, para eso hay que golpear y meterlo, aunque lo pongáis control C, control V 70 veces. O sea, vosotros agitar el chat.
2: Claro, si monitorizaran a la ABC el algoritmo, también igual por eso lo hacen, ¿no?
1: Pero sin ninguna duda. En fin, bueno, así es la cosa, pero bueno, en fin, que Punky no, que es muy saltimbanqui, dice ABC, luego os cuento cosas de la acampada, que está muy interesante, como, dice, y luego ya veremos Esquerra Republicana, veremos a ver las alternativas. Bueno, vamos a hacer una cosa, yo creo que esta mañana es merecedor de nuestro reconocimiento el periódico ABC, porque por aclamación popular, o sea, dice, aquí lo veo clarísimo, aunque seguís votando, la razón no. Dice, ¿qué solo me habéis dejado? Y dice Rafael, yo estoy contigo. Tú y yo, hermanos. Yo también le habría dado un reconocimiento esta mañana a La Vanguardia. Pero, bueno, saludando en cualquier caso a todos los medios de comunicación. Aquellas personas, ya sabéis que estáis trabajando en altura, agarraros al árbol o al edificio de cristal. Aquellas personas que sufráis de misofonía, o sea, problema con los audios estridentes, os podéis retirar un poquito el altavoz. Aquellas personas que odiéis la inteligencia artificial, ya lo habéis hecho antes. Así que, don Bartu, que no te quiero yo desconcentrado, ¿eh? Bartu, luego ahora hablamos de la inteligencia artificial si quieres. Pero... es el momento de proclamar como gran candidato vencedor esta mañana al periódico ABC por aclamación popular.

0: Me voy a cortar hoy porque hoy es un día de. Digo, yo dice, tienes que modular el grito. Me digo.
1: Sí, hoy no te has explayado, no.
0: No me explaya. No, es que sabes qué pasa, que. Que hoy es un día que hay cierta expectación, porque está todo el mundo muy pendiente del debate político, y es cuando tumbo toda mi reputación haciendo aquí el grito del uruguayo, ¿sabes? Y yo ya sé que esto no es, nada adecuado. Pero, en fin. Que, pues todo esto yo os puedo contar,
1: Vamos a
0: ¿sabes?
1: tener tema de programa este final de este primer último trimestre del año, ¿no?
0: Dice, no le has metido eco, no te has gustado, no te has recreado en el grito del uruguayo. Hoy mal, Fer, mal. Hombre, que
1: Está
0: llevamos.
1: comedido.
0: Está comedido, es que. ¿Sabéis qué pasa? Que tengo una contradicción. Tengo muchas contradicciones y soy como la izquierda. Lucho cabalgando las contradicciones, ¿sabes? Hoy no viene Ángela, hoy tenía que estar Ángela, pero bueno, entre los anuncios y agendas particulares no era posible entrar a tiempo, así que. Hoy no estará Ángela con nosotros. En cualquier caso, es verdad que con todas estas, con toda esta agitación política, pero digo, hay que cabalgar las contradicciones. No, porque digo yo, a mí me encanta hacer el chorra, o sea, no es una cosa, pero es verdad que el programa tiene como dos fases. La fase un poco más de, dice, estás triste, Fer. Que no, lo que pasa es que llevo un fin de semana, sí, entre que no he dejado de sol, las manifestaciones, me estoy haciendo 14.000 pasos diarios en mi app de control de pasos, Pai.
1: En sol, por ir a cubrir las
0: Por
1: manifestaciones
0: ir
1: y
0: a
1: la acampada.
0: la acampada, las manifestaciones, trayectos
1: Muy
0: diversos,
1: bien.
0: trayectos, 14.000 pasos diarios. ¿Qué te parece? ¿Sabes?
1: No está nada mal. Es otro argumento más para defender la movilización, ¿no?
0: Estarás.
1: Esa está buena para tu salud.
0: Eso te iba a decir, estarás orgullosa de mí, ¿sabes? Yo que toda la vida he sido un despojo y ahora se me ve más hercúleo que nunca, a la vez que derrotado. No, y entre las noches, que también es que estoy yendo más a la tele, a la radio. Esta noche tengo que estar en El Objetivo, en La Sexta. Y la agenda está siendo muy intensa, muy intensa.
1: Intensa, sí.
0: Sí. Dice, y además la iluminación del estudio de hoy te favorece mucho, pero esto lo dices de cachondeo, ¿no, Bartu? Dice, ya decía yo que te veía, pero me has dejado dolido, Bartu, diciendo que te retirabas por la IA. Yo tengo contradicciones con esto de la inteligencia artificial, pero lo voy a aclarar, pero a protegedme un poco, defendedme un poquito, porque yo ya sé que hay muchos argumentos para estar en contra de la inteligencia artificial y del uso de la inteligencia artificial. Pero es verdad que después de hablarlo con algunos oyentes, tanto que se dedican a la inteligencia artificial como que eran críticos y ahora de vuelta se han vuelto también muy, muy solemnes defensores. Para mí hay una, sobre todo de la utilización que hacemos nosotros. Irónicamente digo, a ver, estamos entrenando una inteligencia artificial nosotros mismos y la estamos convirtiendo en una anticapitalista y en una hija de puta. Además que está todo el rato metiendo el dedo en el ojo a la derecha, es una cosa fantástica. Y entonces digo, como tenemos que entrenar a una inteligencia artificial para enviarla a salvar a Sarah Connor en algún momento, ¿sabes? Alguien tiene que hacerlo. Entonces yo, pues me he ofrecido voluntariamente a esta cosa. Dice, es que Fer lleva 2 semanas durmiendo en una tienda de campaña, no podéis ver esa cara. No, no, no, no, que yo soy un anciano, hombre, of the Murian. Dice, es lo que Bartu, dice, es lo que la IA te quiere hacer creer, pero en realidad te está poseyendo a ti. Entonces digo, qué mejor que entrenarla y además un poquito antisistema y además con canciones contraculturales, o sea, con canciones políticas y siempre metiendo el dedo en el ojo, que además se vuelven muy virales. Nosotros hemos llegado a una conclusión: ninguna utilización de la IA que pueda ser sustituida por un ser humano. Es decir, ningún sustituto de ella que pueda hacer de un trabajo que pueda hacer un humano. Pero a nadie le encargas una canción para dentro de 5 minutos y además dándole unos marcos muy concretos para convertirlo en acción protesta y viralizable. O sea, es una cosa que está como tal. Entonces, bajo ese paraguas, pues hay gente que efectivamente no le gusta nada y dice, no, no, pero a mí me sigue sin gustar. Bueno, y esto, mira, lo comparto con José Manuel Cuñat, porque además me dijo, Fer, yo lo veo así. Dice, mientras no sea una cuestión, y Cuñat es bastante exigente con estas cosas, a pesar de que él es, como yo, un tecnodeterminista, que nos gusta mucho la tecnología, pero mientras no sea un sustituto, pues entonces es un. Pero hay cosas que no puede hacer. Y me decía además, Cuñat, me hacía un ejercicio, me decía, mira, Fer, esto es como el Photoshop. Dice, nunca sustituyó a los diseñadores. Sí, hizo que todo el mundo pudiera hacer diseñitos, pero. el diseño de un diseñador tiene una estética muy concreta. La canción de un autor tiene unas emociones muy concretas. La IA es previsible, reiterativa. Lo que pasa es que puedes jugar con ciertos elementos, ¿no? Pero la cosa tiene que ser, pues eso, en un equilibrio así, que es, esto es imposible que te lo haga nadie. De aquí a un minuto quiero lanzar esta canción en el programa, pero además con estos ingredientes, con estos componentes, y con este ritmo, y con esta voz, y con este tal, y con este no sé cuántos. Así que, en fin, luego yo ya sé que todo esto tiene, por supuesto, peros, tiene contras, y como el mundo, cuando uno va caminando, pues la vida supone elegir caminos, y a veces cuando subes un peldaño, pues dejas atrás otros. Entonces siempre es una decisión controvertida, ¿no? Pero dice, ¿vais a dejar de utilizar Google Translate, que es la IA más antigua? Que es lo mismo, pero si en realidad, mirad, yo vengo de un tiempo donde cuando nace el programa La Cafetera, recibo un hate brutal de compañeros míos técnicos en la radio. Porque un tipo solo en su casa haciendo un programa de radio, moviendo los botones y lanzando desde un solo ordenador sin un despliegue, no os quiero ni imaginar, no os quiero ni contar la televisión, que tiene que desplazar a 10 tíos. Antes tenía que desplazar a 10 personas ante una conexión. Ahora ya hemos pasado a 2. Y dentro de nada, ya lo estamos viendo, estamos haciendo conexiones con teléfonos móviles. Y como dice José, la inteligencia artificial no tiene sentimientos. O sea, en realidad dependerá del uso que le demos, ¿no? Así que, pues depende mucho. Dice Fer, Moncho Borrajo hizo canciones ad hoc desde hace 50 años. Hombre, ya. Digamos que la habilidad es diferente. No sé si Moncho Borrajo puede ser nuestro referente. Te agradezco el este. Pero la IA en realidad sustituye, dice, unos diseños bastante asquerosos que son todos iguales. Tampoco es que sea un gran paso a la humanidad, efectivamente. Y de la misma manera la música, desde luego ninguna de estas canciones puede ganar un Emmy. Pero sí que coloca el foco provocadoramente en el dedo y nos permite entrar en otro territorio, ¿no? Así que, y seguro que hay muchas opiniones, lo digo. Pero bueno, juguemos en el territorio de... Dice Enjoy, el gasto energético es irreparable. Ya, lo malo es que el gasto energético es irreparable también para los servidores web. También para los buscadores, también para cualquier centro de datos. Los centros de datos existían antes de la IA. Es verdad que el salto es cualitativo, pero no era menor, ¿eh? Y los hemos aceptado. La cuestión es saber si los utilizamos para hacer el bien o para hacer el mal. ¿Sabes? Nosotros preferimos utilizarlo para hacer el mal, pero de otra manera. En fin, es la cosa. Pero en cualquier caso, bueno, pues eso, que tampoco es que... Es por lo menos saber cómo vamos a utilizar eso que han inventado en la cabaña de al lado, que se llama martillo. Lo quieren utilizar para darle a alguien en la cabeza. Nosotros hemos pensado que igual sirve para darle al clavo y meterlo bien dentro. Luego, como dice Ángel Mora, también la inteligencia artificial permite acceder a recursos a gente que no podría de otra manera. O sea, la posibilidad de hacer cosas que de otra manera serían imposibles, no te digo ya para una pyme como esta, sino para cualquier pequeña empresa tecnológica, para cualquier trabajo laboral, para la búsqueda de información. No vas a contratar, porque si estamos en esa, dices, no busques a través de Google, que utiliza inteligencia artificial ya. O no busques tampoco a través de la IA datos históricos, o no lo utilices para hacer diagnósticos, o no lo utilices... Pues sí, tiene peros, tiene muchos peros, tiene contras, pero bueno. Dice, eres un traviesillo, Fer, eres un traviesillo. Así que así estamos, Pai. Yo, de todas formas, sí. Solo porque vierais mi cara de alegría, frotándome las manos, cada vez que estamos diseñando una de estas canciones, porque por supuesto estamos dándole vueltas. No, pero hay que meter esto también, hay que meter esto. Y además, pulsa el botón. Sí, pero mete también esto que se han puesto a sudar en el pep esta noche. Y cada vez que lo estamos haciendo, si vierais mi cara de alegría. Eso sí, que lo regulen, y que lo regulen correctamente, y luego ya veremos cuáles son los márgenes. Pero mientras tanto, pues eso. Que luego querréis que enviemos a alguien a salvar a Sarah Connor, esa tía que tiene un bazooka. ¿Qué dices?
1: Bye. Sí, no, la verdad es que con el tema de la IA hay un debate interesante. Doy fe que te gusta mucho y trabajar los prompts y decirle a la inteligencia artificial, sacarle ahí toda la punta posible.
0: Me pongo super.
1: Es uno de tus pasatiempos favoritos últimamente, y hay que reconocer que de vez en cuando tiene algún acierto también bastante significativo. Es verdad que
2: Claro, lo que es difícil competir contra gente de inteligencia artificial es que, claro, decía de Muriaren, ¿no? Decía, Moncho Borrajo también hacía canciones. Primero habría que saber cuánto tiempo tardaba. Hay compositores o artistas muy hábiles en las batallas de rap, por ejemplo. Hay algunos rapidísimos y que son capaces también de hacer rimas y canciones con mucha habilidad. Pero lo que es difícil competir con la inteligencia artificial es que te dice, te hago esta. Y si no te gusta, te hago esta otra. Y te lo hace en 30 segundos, con un tono diferente, con una música diferente, la posibilidad, claro, incluso para los diseñadores, ¿no? Es verdad, yo en esencia creo lo mismo que decía, no sé si era el Orbatu o Cuñat, que al final el valor de un ser humano, que haya un ser humano detrás, va a ser difícil sustituirlo, pero es cierto que, claro, esa capacidad que tiene para hacerte 15 opciones diferentes en unos minutos, o 25, o 200 si quieres, y que puedas elegir y que puedas encontrar algo, pues es complicado de negar que es un atractivo, sí.
0: Bueno, Isabel Díaz Ayuso ya se ha pronunciado sobre las palabras de Pedro Sánchez. Sánchez no puede seguir con esta farsa. Dice, comunismo, libertad. Vuelve el comunismo, la libertad. Y me hace gracia porque me envía a Pilar del Río una viñeta que dice, se ve a unos desarrapados de la tierra lavando en un barreño la ropa, y con la ropa y con los vestidos, las vestimentas roídas, y dicen, están diciendo que si ganan los comunistas vamos a perder todo lo que hemos logrado con 200 años de capitalismo. Alguien llorará. Pues Isabel Díaz Ayuso está en esa, no te creas tú que no ha tardado ni un minuto.
3: Muy buenos días a todos, es un honor para mí comenzar con todos ustedes en esta mañana tan especial y alegre para España.
4: Ay, sí,
3: y hacerlo otra vez de la mano de José Luis Rodríguez en Nueva Economía Forum y ante tantas personas
0: que ha citado el presidente del gobierno, ni más ni menos que en su declaración institucional, el ático de Ayuso.
3: En el día de hoy, por el presidente José Luis Rodríguez, a quien quiero darle las gracias nuevamente, a los embajadores y a todas las personas del cuerpo diplomático que están acreditados en España, aquí entre nosotros, así como al presidente de la Asamblea de Madrid, Enrique Osorio, nuestro alcalde, José Luis Martínez Almeida, al vicepresidente segundo del Congreso de los Diputados, a todo el gobierno de la Comunidad de Madrid, a miembros de la mesa, portavoces de los grupos...
0: Venga, vamos al lío, Ayuso, dinos qué piensas del comunismo, de la libertad. Dinos, por cierto, un saludo para el alcalde de Madrid, que decidió hacer una cabalgata, la verdad, interesante, porque era por la Iberoamérica, una cabalgata gigantesca, pero decidieron partir la ciudad por la mitad y no se podía atravesar de un lado a otro. Un saludo muy también a este alcalde tan
3: popular de Madrid, planificado, al presidente de la Confederación,
0: Isabel Díaz Ayuso, sigue saludando,
3: al COE, al presidente de IFEMA.
0: Tenemos que hacer un audio y que dentro de dos días siga saludando todavía.
3: Gracias nuevamente por patrocinar este evento y permitir que estemos.
0: Venga, aquí. Cita a los patrocinadores.
3: Y por tanto al resto de autoridades, a los medios de comunicación y a todos. Durante todos estos días, pasa desde hace meses, especialmente las últimas semanas, muy recientemente, que personas de diferente procedencia nos dan los ánimos a los miembros del Gobierno de la Comunidad de Madrid, nos dan su apoyo, y es algo que nosotros agradecemos sinceramente.
0: A ver.
3: Lo que debería...
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Sí, estamos aquí. Estamos aquí. Hola, hola.

0: Vente.
1: Buenas noches. Son los programas debut que tienen esas cosas.
2: ¡Ay, Dios mío!
1: Después de tantos meses que no estábamos al aire. Buenas noches. Acá estamos nuevamente. Hemos regresado. ¡Qué ganas de volver! ¡Qué ganas de decir esto!
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1: Arrancamos hoy, 4 de octubre del año 2026. ¡Qué emoción!
4: Y justo este otra vez.
1: Gracias. Mi nombre es Sebastián Esteban y vamos a estar hasta las 0 horas en este programita clásico y popular, en este programa de hablande. Programa de hablande que está.

0: recordaba, pero no habíamos regresado nunca a principios de octubre, que yo recuerdo. Todavía estamos, bueno, hemos inaugurado la temporada número 12. Pero todavía estamos en los 10 años. El próximo 11 de octubre vamos a cumplir. 11 de octubre que cae domingo, el domingo que viene es. Cumplimos 11 años el domingo que viene. ¡Wow! Aplausos. Bueno, estamos aquí en la 103.4. Un placer volver a esta radio amiga Quack FM. 103.4 de frecuencia modulada en estéreo para el mundo mundial en www.quackfm.org/directo. Iba a venir Alberto, pero no sé qué le pasó.
1: ¡No!
0: ¡No! Pero vamos a tener la verbena sin Alberto. ¿Qué le pasó a Alberto? ¿No? Lo llamé y tenía el teléfono apagado. ¿Qué habrá hecho por la noche?
2: Y el último que apague la luz.
0: No sé. Bueno, señoras y señores, estamos en este programa número 322 de la historia del Circo Pirata. Con estas ganas bárbaras de regresar de vuelta al dial, hacer la radio que más nos gusta. La radio mágica de la imaginación. Y seguimos y no paramos más, ¿eh? Paramos más, acá está.

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1: Bueno, escuchamos de fondo a los fabulosos Cadillac, Mal Bicho. En estos momentos tan grises, lamentablemente, por eso estamos haciendo este programita de entretenimiento para olvidarnos de los problemas diarios, para estar aquí acompañándote con un cachito de alegría, música, diversión y también reflexión.
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1: para ponerle un poquito de color a la vida.
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1: que tanto nos hace falta.

Y como lo anunciábamos en nuestras redes sociales, hoy vamos a hacer un homenaje a dos grandes artistas. Estamos hablando del señor Daniel Melingo y el señor Rubén Rada, que nos dejaban este año.

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1: Bueno, y Daniel Melingo, que nos acompañó en el ciclo La Bestia Pop, junto también Rubén Rada.
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1: Este gran músico, autor y multiinstrumentista argentino, nacido el 22 de octubre del año 1957 en Parque Patricios, Buenos Aires, y fallecía el pasado 30 de junio.
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1: Bueno, hay un poco de historia de Daniel Melingo antes de saltar a la fama local. Melingo pasó un año tocando como músico de acompañamiento del célebre artista brasileño Milton Nascimento. A su regreso a Argentina se convirtió en una pieza clave del rock. Se incorporó en 1980 a Los Abuelos de la Nada tocando el saxo, el clarinete y la guitarra. Allí compartió formación con Andrés Calamaro y Miguel Abuelo, componiendo clásicos eternos como Chalamán. En 1982 cofundó junto a Pipo Chipolati, Los Twists. Esta emblemática banda de rock humorístico y bailable. Componiendo hits masivos como Cleopatra, la reina del twist, y Huya Huya.
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1: Bueno, también estuvo con Charly García. A finales de los 80 se radicó en España, donde fundó el proyecto de música electrónica y psicodélica
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1: Hacia finales de los años 90, Melingo dio un giro radical que definió el resto de su vida.
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1: Abrazó el tango.
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1: Pero no desde la nostalgia tradicional.
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1: Sino desde una estética turbia, teatral.
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1: Y profundamente influenciada por el lunfardo.
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1: y la poesía de los márgenes urbanos.
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1: Lejos de esa melancolía tradicional, la propuesta de Melingo se construye desde una atmósfera sombría y teatral.

0: La trilogía de Lingera, serie conceptual de tres álbumes de estudio, donde a través de estos trabajos discográficos Melingo construye una mitología y una ópera de cámara urbana en torno a la figura de Lingera, el vagabundo clásico rioplatense, presentándolo como un Ulises moderno, un ser errante y anárquico que camina sin rumbo, despojado de lo material y buscando el sentido de la existencia.
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0: De esta trilogía, Lingera en 2014,
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0: Anda en 2016 y Oasis en 2020. En sus últimos años expandió su obra hacia la ópera, con la ópera de Lingera en 2021. Y el cine independiente. Se consolida como un verdadero mito viviente de la música rioplatense antes de su fallecimiento.

0: Daniel Melingo estuvo en el año 2003 en La Bestia Pop, en este espacio de radio de los domingos a las 23 horas. Así que vamos a recordar un cachito, solamente un pedacito, en este homenaje que estamos haciendo aquí en Circo Pirata al señor Daniel Melingo. Pasó por este espacio, pasó un domingo a las 23 horas en el ciclo La Bestia Pop.
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2: Aquí en La Bestia Pop, aquí de la 103.4 FM Cuac, desde La Coruña. Saludos a Argentina.
3: Bueno, ¿qué tal? ¿Cómo están? Muchas gracias por...
4: Volvía de día.
3: Por el programa este, con el nombre de los Redondos, de una gran canción.
2: Exactamente.
3: Nuestros queridos Redondos.
2: Exactamente. Bueno, y te damos la bienvenida y gracias por atendernos, ¿eh? La verdad.
3: No, por favor.
5: Maestro.
3: Estamos acá en una tarde fría, de acá del comienzo de la primavera en Buenos Aires, haciendo los deberes con Félix.
2: Ay, sí.
3: Tarea sobre historia y bueno, acá esperando el partido de Boquita que está por jugar.
2: Ay, sí.
5: Y bueno, acá estamos como locos por escuchar tu música, pasándola. Contanos un poco en qué andas, Daniel, allá en Argentina, ¿qué estás haciendo?
3: Bueno, ahora acabo de terminar de masterizar un nuevo álbum, que todavía no tiene nombre, con 12 canciones nuevas, que es un álbum que estoy grabando hace 5 meses aquí en Buenos Aires, y con mucha expectativa del nuevo trabajo que precede al disco mío anterior, Corazón y Hueso, que terminé ahora en mayo de este año, la gira que ocupó prácticamente un año y medio, y estuve aproximadamente en 150 ciudades presentando el álbum Corazón y Hueso. Y bueno, ahora ya entrando en el quinto mes acá de estar en Buenos Aires y cerrando el nuevo álbum, preparando el nuevo material.
2: ¿Para cuándo tienen pensado lanzarlo, más o menos?
3: Mira, se calcula que el material lo van a presentar en París en el mes de noviembre. Y estaré comenzando la gira a final de marzo del año que viene.
5: O sea que, Daniel, vas a estar por cerca, estarás en París, estarás cerca de La Coruña, ¿no? O de España. Vos estuviste en España, conocés La Coruña, ¿no?
3: Estuvimos el año pasado en España con el disco Corazón y Hueso, presentándolo en el Teatro Carlos III, en el Escorial. Y sí, un teatro fantástico. Y fueron pocos los toques en España de este último disco. Siempre tocando poco en España, por lo que es a mí, mis ganas de, la verdad que me faltaría tocar un poquito más. No así en Francia, que tocamos muchísimo, somos como los.

0: Esa historieta, ya estuviste dando vuelta con otra música por acá también, ¿no?
1: Hasta aquí. Ya, esto es mi comienzo de la carrera solista, que hace 15 años que comenzó, y cuando comencé a ser protagónico, ¿no? Digamos, como Melingo, no solista. Así que muy contento por todo este recibimiento de mi música, sobre todo en el viejo continente.
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3: Bueno, ahí teníamos la entrevista que hicimos a Daniel Melingo. Y el placer, por supuesto, de escuchar a mi gran compañero, amigo, hermano de la vida, Pablo J. Cortizas.
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3: Vamos a escuchar un tema de Daniel Melingo. Lo vamos a hacer con este temazo que se llama En un bondi color humo.
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3: El señor Daniel Melingo aquí en Circo Pirata, en este homenaje que estamos haciendo. Y luego vamos a hablar del señor Rubén Rada. Concierto Gil, que justo me

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2: Bueno, escuchamos al señor Daniel Melingo en un Bondi color humo. Bueno, otro de los grandes artistas que han participado también y que nos dejaba este año, hablamos del señor Rubén Rada.

0: El señor Omar Rubén Rada Silva, conocido como el Negro Rada, fue uno de los artistas más revolucionarios, incluyentes y queridos de la música popular rioplatense.
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0: Nacido en el barrio Palermo de Montevideo el 16 de julio de 1943 y fallecía el pasado 26 de agosto. Rada, que fue un virtuoso percusionista, compositor y cantante, y también showman. Su mayor legado fue la creación y popularización del candombe beat, una espectacular fusión que unió las raíces afro-uruguayas del candombe con el rock, el funk.

A los 10 años ya salía en la comparsa Morenada. Y a los 15 años cantaba en murgas y orquestas tropicales. El salto a la historia grande de este gran músico se dio en las décadas de 1960 y 1970. En 1965, junto al mítico Eduardo Mateo, fundan El Quinto. En 1970 nace Totem, una de las bandas más masivas e importantes del rock uruguayo. Opa y el jazz fusión a mediados de los 70 se unió en Estados Unidos al proyecto Opa junto a los hermanos Hugo y Osvaldo Fatu.

0: A partir de los años 80 afianzó su carrera solista alternando su residencia entre Argentina y Uruguay.
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0: Tenía una voz única, capaz de hacer scat, que es una técnica de improvisación vocal típica del jazz, en la que el cantante utiliza fonemas, sílabas y palabras inventadas sin un significado real, imitando también instrumentos con la garganta. Lo convirtió en una figura popular de la televisión y el teatro. Editó más de 40 discos solistas, logrando hits descomunales en ambas orillas, en Argentina y en Uruguay, como Las Manzanas, Chacha Muchacha, Blumana y Muriendo de Plena.
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0: Rubén Rada también colaboró con artistas de todos los géneros.
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0: Desde grandes del rock y de la música tropical, como Charly García, Fito Páez y Rubén Blades.
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0: Y figuras también de las nuevas generaciones como Trueno.
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0: A sus 83 años, Rada se mantuvo activo creando música.
3: 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Mirá.
0: Y dejando estrenado su ciclo audiovisual, ¿Quién va a cantar?
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0: Y estaba preparando shows de homenaje al legado de Totem.

0: teníamos a Rubén Rada, un poquito de historia de este gran artista. Recuerdo que en la entrevista nos contaba esa anécdota del Grammy que había ganado y que lo había perdido en un taxi. Que luego tuvo que pagar para que le dieran otro Grammy. Las canciones que creo yo que son más nostálgicas para los que somos uruguayos y tuvimos que emigrar a otro país. La canción Mi País. La canción muy emotiva, muy nostálgica, que cuenta
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0: un poquito las costumbres uruguayas.
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0: visitarle al guarda,
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0: En fin, tantas cosas.
1: 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Cuando
0: comer torta frita, qué rico.
1: 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Cruzo la cuerda de Ancina, porque allí nació.
0: Vamos a escuchar este cachito de la entrevista que le hicimos en 2014 al señor Rubén Rada.
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3: Y es un placer tenerlo aquí en el programa La Bestia Pop, al señor Rubén Rada. Buenas tardes desde Uruguay, Montevideo. ¿Qué tal, Rubén?
4: ¿Qué tal, amigo? ¿Cómo les va? ¿Bien? Muy bien. Los felicito a la gente de La Bestia Pop. Han conseguido un grone pop.
3: Que te agradezco por estar con nosotros, porque es un momento también importante en el Uruguay y vamos a mencionárselo, sí, a toda la gente aquí de España y de Europa, o la gente que nos está escuchando, que son las elecciones en Uruguay y están entre Tabaré Vázquez y la calle Pou, ¿no?
4: Y la calle Pou, totalmente. Así que estábamos mirando la tele ahí. Recién se están empezando a contar los primeros votos, así que supongo que dentro de una hora sabremos quién ganó.
5: Te llamamos más que nada por el último trabajo que estás haciendo.
3: Exacto.
5: Ya sabemos un poco tu historia, bueno. tampoco vamos a repetirla tantas veces, porque ya hemos comentado un poco tu historia. Contanos un poco, porque nos sorprendió.
4: Grabé un disco que se llama Tango, Milonga y Candombe. Música negra del Río de la Plata. Y le pongo música negra del Río de la Plata porque podría decir también música blanca del Río de la Plata, o música
3: para todos,
4: música india del Río de la Plata, porque el tango está hecho por un montón de gente que bajaba en los puertos de Montevideo, La Plata, Rosario y Buenos Aires, y ahí bajaban los barcos, bajaban esclavos, bajaban todo tipo de gente, y los negros iban para los quilombos son los cabarets,
3: sí.
4: Peor con cabaret, ¿no? Bueno, los cabarets ahí laburaban y tocaban, y ahí venían los cubanos que venían a buscar carne seca a Uruguay,
3: claro.
4: Y había unos barcos, así como el Camino de la Seda, ¿no? Y ahí venían los barcos y venían alemanes, galeses, ingleses, italianos, españoles, todo. Y ahí se juntaban los boliches y empezaron a formar esta música del tango. Pero había muchos negros en los quilombos.
3: Claro.
4: Los negros no salían del puerto. O estaban dentro de una casa laburando o en el campo. Los que andaban por ahí, los días que tenían libres, y donde estaban.
5: Rubén, y fue que todo más o menos como que es una consecuencia del otro, ¿no? Porque empezó el candombe. Después del candombe, digamos que pintó la milonga. Y después el tango, es más o menos, son el candombe y el tango son el, digamos, el...
4: La milonga,
5: el milonga y el tango son como hijos del candombe, ¿no? Una cosa así.
4: Y el tango y la milonga y el candombe son hermanos, totalmente.
3: Claro.
4: Y bueno,
3: claro.
4: Entonces lo que yo trato de contar la historia es que después, cuando vino la guerra a Paraguay, negros y mestizos los mandaron al frente y no volvieron. Ahí se perdió un montón de compositores, de basquetbolistas, de futbolistas, de ladrones,
3: sí.
4: Por ahí de todo, ¿no?
5: Sí. Culturalmente, digamos que se achicó un montón lo que podríamos hacer ahora, ¿no?
4: La cosa, ¿viste?
3: Claro.
4: Pero hay que ser sincero, se perdió de todo, ¿no?
3: Pero con este disco,
4: cosas malas.
3: Con este disco que estás sacando, es como una revancha, ¿no? Para hacer un poquito de tango y un poquito... No, ¿contabas en alguna
4: sí,
3: entrevista?
4: Sí, lo que pasa es que yo siempre quise, que yo cantaba tango de chico. Pero después, bueno, me junté con Mateo, hicimos el quinto, después Opa y millones de cosas. Empecé a envolverme con los Fatoruso, a tocar música más complicada como Montevideo. Y ahora saco un disco que se llama Confident, que también de música instrumental, está buenísimo. Y me dejé llevar por los músicos y para variar, Hasta que mi madre un día me dijo, cuando era chico, si cantás como en los cumpleaños, te vas a llenar de plata. Me dijo. Y en los cumpleaños cantaba canciones como, claro, como La Manzana, canciones de Si Te Gusta, Aparte de Ti, tú.
3: Es cierto.
4: Alegre, ¿viste? Cuando canté eso, es cierto, iban de plata, pero cuando me puse a hacer el musicólogo, o el de elitista, las elites, son chicas siempre, en Uruguay no existen.
5: Claro, la élite, como que la parte comercial es para un público muy restringido.
4: Claro, las élites existen en Nueva York, que hay, yo que sé, de repente hay 10 millones claro. de gente que le gusta la buena música. En Uruguay hay 500 de
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0: Bueno, ahí teníamos nuestro homenaje al señor Daniel Melingo y al señor Rubén Rada. Nuestro modestísimo homenaje. Estos grandes artistas que han pasado por este pequeño programita de radio, nuestro anterior programa de radio, La Bestia Pop. Un día como hoy, pero hace muchos años atrás, que con este espacio de radio nos hemos dado unos gustazos enormes, de tener a estos grandes artistas.
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0: Los placeres que nos hemos dado con este espacio de radio. Así que muchísimas gracias.
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0: Y un abrazo gigante al cielo.
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0: Porque más allá que no estén físicamente, quedará toda su obra de arte.
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0: Todos sus trabajos, su música. Ese es el legado.
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0: Hablando de la canción Mi País de Rubén Rada.

0: vamos a escuchar a continuación ese otro de los temazos de Rubén Rada. Hablamos de Muriendo de Plena, una canción donde contaba cómo quería que lo despidiesen, ¿no? Con alegría, nada de tristeza. Las muertes son tristes, por supuesto. Él quería que fuera una fiesta, que todo el mundo bailara. Y así fue su despedida. Así fue su funeral. Con esta canción, Muriendo de Plena, el señor Rubén Rada. Pasando 40 minutos de la hora 11 hasta la 0 hora, vamos en este primer programa de la temporada número 12 de Circo Pirata.
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0: Bueno, escuchábamos la música del señor Rubén Rada en vivo y en directo. Temazo, Muriendo de Plena. Acá el señor Alexander.
1: Buenas noches, Montevideo.
0: Bueno, buenas noches.
1: Buenas noches, Uruguay y el resto del mundo a través de internet.

Bueno, Alberto no dio señales de vida. A ver qué pasa. Tenemos presentaciones nuevas. Hemos renovado los separadores. Hemos hecho un esfuerzo de producción enorme. Ameritaba.

0: Bueno, 47 minutos pasan de la hora 11. Ya que no lo tenemos Alberto hoy, vamos a hacer la verbena sin Alberto. En los últimos minutos que nos quedan, a ver.
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0: Es lo que se perdió Alberto.
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0: La verbena de Alberto. Bueno, sin Alberto hoy. Bueno, no pudo ser. Gracias.
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0: Bueno, muy bien.
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0: Me toca a mí presentar la verbena de Alberto sin Alberto. Por segundo.
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0: Segundo programa, ¿eh? Ya lo hicimos una vez.
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0: Y bueno, aplaudan por lo menos que estamos arrancando la verbena. Que nos quedan pocos minutos. Bueno, vamos a escuchar la música de La Revulsiva. Este homenaje a Pinocho Sosa. Ojalá que no puedas.

0: Bueno, vamos a escuchar esta bandaza. Me encanta, los fui a ver, estuvieron tocando aquí en Coruña, en la Plaza María Pita.
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0: ¿Cómo suenan, eh? La Delio.

0: arrancamos bien que está saltando el tema. A ver.
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0: gente. Espada, la mundial, esto lo perdono porque recién estamos arrancando.
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0: Bueno, la de Leo Valdés, impresionante como suenan, ¿eh? Fue un placer verlos en vivo y en directo. Estamos escuchando Yo Me Llamo Cumbia, la música de Adelio Valdés.

0: Bueno, ya nos estamos yendo.
1: No.
0: ¿Qué va a ser? El tiempo pasa volando, son 60 minutos que hacemos cada 7 días. Y hasta acá hemos llegado, ¿sí? Es así. Bueno, un día más, una noche más que se va para comenzar una nueva semana. Nada más. Este ha sido el primer programa de esta temporada, número 12, el programa de Hablande. A ver si Alberto está la semana que viene. Vamos a ver, ¿no? Vamos a procurar. La próxima semana estamos... Son 11 años. 11 años. 11 años de historia.
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3: A previsión meteorolóxica en CUAC FM. 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
4: Bo día, comezamos a semana con predominio das altas presións, circulación do nordés e presenza de aire frío en altura, que é sinónimo de inestabilidade atmosférica. Unha situación que traen na Coruña ceos con alternancia de nubes e claros e ainda baixa probabilidade de chuvias. As temperaturas en grandes cambios, as máximas hoxe quedarán en 23 graus, un nordés que enterrará superrafrouxo no mar moderado. Isto é todo dende Meteo Galicia, Consellería de Medio Ambiente e Cambio Climático. Moi bo día, comezamos a semana con predominio das altas presións e aire frío en altura, o que é sinónimo de inestabilidade atmosférica. Teremos así un día de ceos con alternancia de nubes e claros e con chubascos máis probables a partir de media tarde. As temperaturas ascenderán lixeiramente, o vento soprará de compoñente norte frouxo. Isto é todo dende Meteo Galicia, Consellería de Medio Ambiente e Cambio Climático.
3: 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Más información en meteogalicia.gal.

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0: Y la semana pasada nos propuso el sueño, la película, nos lo propuso Ángel.
1: Señor, sí señor, propuse una película que... Hay gente que me dice que ha envejecido un poco. Yo, para mí no ha envejecido. La película es Perro Blanco. Perro Blanco de Sam Fuller, Samuel Fuller. Un director muy polifacético. Un director que no se encumbró ni más ni menos que a Sara Montiel en la película Yuma. Este señor hacía de todo. Hacía intriga, hacía cine social, aventura. Por supuesto, cine del oeste. Pero en esta película quizá es una de las películas más extrañas de este director. Perro Blanco está basado en un relato del francés que se conocieron ya en Francia, cuando la etapa francesa de Samuel Fuller, que es Roman Gary. Es un relato que ha tenido varias... se ha versionado bastante. Y en la película, Samuel Fuller coge actores realmente poco, quizá poco significativos, buenos actores, pero poco significativos por los conocidos. Hay solo quizá uno de los actores más conocidos de la película, es Barb Ives, que es cantante también, folclórico este señor, y que hace un papelón. Y Perro Blanco, ¿qué es Perro Blanco? Pues Perro Blanco es una manera de definir a un tipo de perro que ha sido entrenado única y exclusivamente para matar, perseguir y vigilar a negros, a personas negras.
2: Bueno, hace más de 100 años los adiestraban para cazar esclavos fugados. De eso pasaron a cazar presos negros evadidos de prisión. De la noche a la mañana, los convirtieron en feroces bestias educadas para hacer pedazos a cualquier negro a su alcance.
1: Cuando yo vi esto en la película, me quedé, entonces me acordé de que tenía un amiguete que era músico, que me había hablado de que él tenía un perro que se llamaba un perro de raza fila brasileiro era. Y parece ser que durante un tiempo, igual que los Rottweiler, estas historias, los perros han sido utilizados para estas cositas en bastantes ocasiones, para nuestra tristeza y la de la estirpe humana en general, ¿no? Pero bueno, en cualquier caso, en esta película lo que a mí más me apasiona de ella es el proceso por el cual hay una persona que decide intentar salvar, intentar quitar esta obsesión que tiene el perro, esta enseñanza que le han hecho al perro para matar, para seguir, porque la película no es un spoiler que ocurre muy pronto. Este perro mata a gente, como le dice en un momento dado el que pasa por su novio a la protagonista, que es quien lo encuentra en una carretera cuando lo ha atropellado. Entonces sale por él, le ve en esa imagen tan tierna, tan dulce, que es otra de las cosas de los planos contraplanos que me encantan. Ese perro herido, ese perro doliente, ese perro es un asesino.
3: Vamos, Julie, está entrenado por profesionales para atacar a personas. Tienes que hacer que lo maten.
4: ¿Quieres no volver a hablar de matar al perro?
3: Por favor, tienes que llevarlo a la perrera. Todo se acabará en unos segundos.
4: ¿Sabes cómo matan a los perros? Yo he estado allí, lo he visto.
3: Con este hay que acabar antes de que pueda matar a una persona. Este perro está enfermo.
4: ¿Y se le podrá curar?
3: Los hombres que lo educaron lo dejaron enfermo para siempre.
4: A esos habría que matar y no al perro.
3: Este perro es tan peligroso como una bomba.
4: De acuerdo. Digamos que alguien lo entrenó para atacar. Digamos eso. Algún sitio habrá donde puedan reeducarlo. Y yo lo voy a encontrar.
3: Pero, Julie, escúchame. Cuidado, Julie. Este maldito perro va a saltar sobre mí.
4: No te hará ningún daño.
3: Nadie puede reeducarlo con la certeza de volverlo inofensivo. Nadie puede hacerlo.
4: Lo has puesto muy claro. Alguien habrá que pueda curar a este perro.
1: Lo vamos a ver después. Es igual que al final, ese abuelo que sale. Ese abuelo que para mí protagonizaba uno de los mejores primeros planos de la historia del cine. Ese abuelito con dos niñas que dice tal. Y nuestro perrito y nuestro perrito. En fin, hablaremos de eso.
5: Pero tremendo spoiler, ¿eh?
1: No he dicho nada, ¿eh?
6: No se ha explicado.
1: Ahora me vas a decir tú si es spoiler o no. Bueno, decir sencillamente, para que pueda hablar Flan de ese spoiler o no que acabo de decir, que esta película, o sea, con un elenco impresionante. Hay un tipo maravilloso que es Barb Ives, que es otro de los coprotagonistas de aquella película maravillosa, basada en Tennessee Williams, que era La gata caliente sobre el tejado de zinc. O La gata sobre el tejado de zinc caliente.
6: Sí, sí, no, sí, La gata caliente. No, esa es otra película. En el programa, bueno, que tenemos nocturno, hablamos de esas pelis.
1: Hablamos de esas pelis. Sí, las gatas calientes. Pues está, la música es de Ennio Morricone. Una sí. música, a ver si luego tenemos ocasión de ponerla. La fotografía es de Robert Surtees, uno de los fijos en la primera etapa de Clint Eastwood. En fin, esto es una película como que pasó no ni desapercibida, pero sin más pena que gloria. A mí me parece un auténtico peliculón. No sé a ti, Frank.
5: Sí, sí. A mí me parece una peli muy potente. Sí que bueno, creo que pone en valor sobre todo el tema de pelear contra el racismo desde una manera de que aunque sea instruido y esté en la mente de las personas, se puede quitar. Se puede, ¿no? Es un poco esa apología. ¿Qué pasa? Que, bueno, es un perro. Y aparte, como le dicen a ella cuando quiere adoptarlo, ¿no? Es un perro viejo, ¿no? Nadie lo quiere adoptar, ¿no? Es un perro viejo no aprende trucos nuevos, dicen. Entonces, ahora encima, ahora, es un perro, y es un perro viejo, un perro mayor. A lo mejor en un perro, pues sí es complicado quitar esa enseñanza, ¿no? Ese adoctrinamiento. Pero creo que en las personas, también igualmente, cuanto más jóvenes, más fácil, ¿no? También es fácil quitar, o sea, es posible, me refiero, quitar esos complejos, esas cosas que tienen instruidas en la cabeza, ¿no? Y se puede pelear contra el racismo con una educación y unas bases. Yo creo que sí, a pesar de que la película, bueno, pues da quizá otro punto de vista, no lo sé, que lo vean los espectadores y lo digan. Luego también me gustaría hablar de que bueno, la protagonista y el instructor también, quiero decir, bueno.
7: Tienen tela marinera.
5: Claro, ¿sabes? No son racistas, pero el perro se carga a un fulano en una iglesia y.
1: Y no pasa nada.
5: Y no, si esto no lo digas, ¿sabes? El perro a toda costa, ¿no? Bueno, el tío está muerto, ¿no? Pues.
7: Es un mal menor, digamos.
0: Pero era por un bien mayor, era para reacondicionar un perro y.
7: No tiene sentido.
5: No, ya se lo tomaron como algo personal. Se lo tomaron como algo personal y querían conseguirlo sí. ellos.
8: Bueno, porque el instructor lo que quiere. El instructor lo que quiere a través de este perro es intentar pues conseguir deseducar
5: desendemoniar
8: a esos perros blancos, no solamente no solamente es con este. Su misión es intentar conseguir reeducar a esos perros blancos que ya lo había intentado en otras ocasiones sin éxito, ¿no?
0: Claro,
8: es como una meta personal.
0: Claro, él luchaba contra el racismo y lo había personalizado en la reeducación de este perro, porque esto sí que lo puedo hacer, reeducar al perro. Y luego ya haremos más, pero sería un primer escalón. Entonces, claro, esta peli toca un tema que Norteamérica ha tocado mucho, pero debería hasta tocar más. Es que el tema del racismo lo seguimos viendo, por desgracia, hoy allí, y también existe a nuestro alrededor.
5: Hostia, mira, justo lo que está pasando hoy en día con el ICE.
0: Por eso, el ICE y a nuestro alrededor. Hay un programa de televisión que preguntaban hasta hace poco, y por lo visto la pregunta se hizo incómoda, ¿eres más racista que machista? Hay cosas que tenemos demasiado innatos. Y muchas veces no nos damos cuenta ni de nuestros micromachismos ni de nuestros microracismos.
9: Podrían preguntar si eres más imbécil o más idiota también.
0: También somos muy imbéciles y muy idiotas. O sea, como homínidos, sí, hemos llegado más alto que. Bueno, no, los orangutanes llegan arriba de árboles altísimos. Pero bueno, es igual. El caso es que el racismo.
9: Por las ramas.
0: Unos datos, como dicen, Lalo, parece que te encantan los datos. ¿Sabéis cuántas mociones se propusieron en el Congreso norteamericano para que el delito de linchamiento fuese un delito federal y se persiguiera por igual en toda la nación? Bueno, más de 200.
9: ¿Y en qué año?
0: ¿Y sabéis en qué año por fin se aprobó eso y se tipificó como delito federal? En el 2022, siendo presidente Joe Biden, que en ese discurso que dio de celebración de la aprobación de esta ley, decía, calificaba como terrorista, y algunos lo abuchearon, como terroristas a estos grupos supremacistas blancos, que son, por otra parte, responsables de mayor número de asesinatos que islamistas musulmanes en Norteamérica, contando incluso los de la Torre Gemela, que también es otro fundamentalismo de carallo. Pero cuidado, es que el racismo es un problema que ellos, no sé si más que nadie, pero que ellos lo sufren muchísimo.
1: Ahí yo, para volver un poquito a la película de Perro Blanco, una de las cosas que yo me preguntaba, Antonio, ya sabes qué es un perro blanco y estás viendo la película, ¿cómo se consigue que un perro vaya a por los negros, ¿no? Bueno, pues vamos a escuchar cómo se consigue que un perro persiga a los negros.
2: Coja a un borracho negro que no puede saciar su sed, o a un yonki negro, que lo hará todo por un pinchazo, y págueles para que peguen a su perro cuando aún es un bebé. Y cuando el perro se hace mayor, esas palizas de negros siembran en él la semilla del miedo, y ese miedo se convierte en odio y le condiciona a atacar a los negros antes que...
4: ¿De que puedan atacarle a él?
1: Bueno, increíble, impresionante. A un bebé perro, y fíjate lo que conseguimos. Por otra parte, también me preguntaba, ¿qué va a hacer este hombre? ¿Va a conseguir, es tan fácil conseguir que todo eso que ha sido tan, tan duro de conseguir, que persiga a los negros, cómo va a conseguir, y con éxito, va a conseguir con éxito que deje de perseguir a personas, en particular negras? ¿Qué va a pasar?
2: Voy a tener que mostrarme más fuerte y más duro para dejarle molido. Tengo que reventarlo al punto de que se dé perfecta cuenta de que no le sirve de nada atacarme.
4: ¿Y así se curará?
2: No. Después viene el recondicionamiento permanente de su cerebro.
10: Eso es.
2: Luego la segunda fase. Algo muy peligroso.
1: No quisiera decir nada porque esto tiene mucho que ver con el final. Entonces, en fin, no sé qué os parece este sistema de adiestrar y desadiestrar, pero es escalofriante para mí.
8: ¿Sabéis que el libro en el que está inspirada la película de Roman Gary, a su vez, Roman Gary se inspiró en una historia suya real? Él adoptó un perro y al parecer pues era un perro blanco. Se encontró con
9: Jan Siever.
8: Ah, sí.
9: Vale. Jan Siever, o a su mujer, que era Jan Siever. Por eso también alucina mi parecido. Que
1: esté,
9: curiosamente, sí. Mac Nicol con Jan Siever, ¿no? Uh-huh. Pero sí, sí.
8: Sí, no, era eso, era solamente eso. Bueno, y que la Paramount no la estrenó en Estados Unidos, la película, por miedo a que se malinterpretara, porque pese a ser una película que critica el racismo, pues pensaron que a lo mejor no se entendía muy bien.
6: Y yo creo que pensaron idea, que ¿no? se iba claro. a interpretar muy bien y que no iba a gustar, porque es una crítica al racismo, y por eso a los 2 años la estrenaron en televisión por cable. No tuvo un estreno en salas comerciales norteamericanas, y en el resto del mundo sí. Pero bueno, lo que decía yo al principio es que el único país que ha necesitado una guerra civil para abolir la esclavitud, les jode escucharlo a los norteamericanos, es la nación norteamericana.
11: Estadounidenses.
6: Eso es.
11: Bueno, a mí la peli no me gustó. Lo siento mucho. O sea, reconozco la buena intención que tiene.
1: Puedes ir abandonando el programa.
6: ¿Fondo o forma? O las dos cosas.
11: Lo siento. Sobre todo, o sea, las dos cosas. En forma, me parece que ha envejecido muy mal, o que el concepto de guión no me funciona, porque perro que mata se sacrifica y punto. Y entonces se acabó, muerto el perro.
9: Pero son como las películas de Medo, cuando escoitan un ruido a baixo no sótano y di, ¿para qué vas? Pero sí, vais, si no vais ahora no había película.
11: Claro.
8: Dividámonos.
11: Yo creo que parte todo de la metáfora que hay, porque el perro representa ciertamente a la sociedad en su total. Entonces representa y es una parte de la sociedad. Y entonces cuando ellos dicen reeducar al perro blanco, se están refiriendo a la sociedad blanca.
6: Al
11: entonces
6: no lo pueden, blanco.
11: Claro. Y entonces no pueden sacrificar al perro a mitad de la película, porque entonces en ese caso se acaba la película.
9: El guión sí que estaría cojo.
11: Claro, muy cojo. Entonces la cuestión es que yo creo que la metáfora no está bien explicada, no está bien desarrollada, y el perro sigue matando. Y entonces, claro, evidentemente, los racistas blancos siguen matando negros, y al final, o sea, se demuestra que la sociedad es muy difícil de reeducar, porque parte de muchos y muchos y muchos años en una sociedad que, aunque sea una joven para nosotros, visto desde, pues, Europa, ya tiene demasiados años de esclavitud en Estados Unidos.
9: Sí, ¿no? Y ves también a cara que muestra esa sociedad, ¿no? Con esa imagen tan... Ese abuelo, con esas dos netas, oh, que parece que iban a hacer una visita, claro. Y que era o que había distraído a
7: y ese, lo orgulloso que estaba,
11: ¿no? Sí, de su perro blanco.
0: Pero claro, es que el perro blanco no. Yo creo que no representa a toda la sociedad, representa a la sociedad racista.
11: Es una parte de la sociedad.
9: Sí, vale, pero, una claro. Parte que... pero ese ejemplo de o abuelo y las nenas demuestra que está tan integrado en la sociedad que sí. no puedes distinguir
11: no, dónde claro. Está. Sí, pero es que además, o sea, la reacción de la chica, de la actriz, cuando aparece ese señor con las niñas, tenía que decir, te voy a denunciar.
0: Bueno, ella se enfada y la recrimina delante de las niñas sí, y, le dice, no es un, y lo maldice, o sea, ese en público es igual, delante de sus, o sea, nietas.
11: Eso tiene que ir a juicio.
7: No hay policía. No,
11: claro, o sea,
0: pero es que ellos han evitado que haya policía porque quieren con este experimento erradicar el mal racista. Mira, que simboliza ese perro.
11: El
0: pero
11: perro
0: bueno, es
11: ataca que... a la compañera de trabajo que la lleva al hospital. Que eso
9: no
11: es
9: denuncia.
11: Claro, no la denuncia. Sí, eso pero... es sacrificio automático.
0: Y sin embargo, ella no pide que lo sacrifiquen, la enfermera.
8: Pero incluso ella, la protagonista, cuando el perro ataca a la compañera, se queda inmóvil. O sea, no reacciona.
7: Sí, con... a mí por eso... ¿no? Sí. Tampoco me hizo mucha gracia la película porque es que no me podía creer que los personajes fueran tan inútiles. O sea, realmente, o sea, es que yo decía, ¿cómo puede ser que el perro ataque a la compañera y que la tipa quiera seguir manteniendo al perro? O sea, yo tengo unos conocidos que tenían un perro que era un pastor alsaciano, que era un perro de estar en casa, pero también de vez en cuando pues lo tenían de pastor y cuidaba las ovejas y tal. Un día nos dijeron que lo habían tenido que sacrificar porque el perro se había comido una oveja. Uh-huh. Y entonces decían que es que en el momento en que se come una oveja, ya no para, o sea, ya eso no tiene, o sea, ya va a volver a hacerlo y tal. Y entonces está muy claro que ese perro hay que sacrificarlo. Uh-huh. Jolín, si ataca a tu compañera, ya, Laura, ya. Tía, yo además, si a ti te ataca un perro, hombre, ¿no? Por favor, me lo cargo, vale. Pero es que no.
9: Y además su apego ya, que ella tenía no era un apego de... Había dos semanas que lo encontrara.
7: Claro, decir, entonces no tú era... puedes... Tú, entonces, claro, yo digo, vale, que ella... Bueno, vamos a tolerar que ella no quiera sacrificar al perro, ¿no? Pero llega a ese sitio donde doman a los animales, que tienen fieras, leones, tienen de todo, ¿no? Allí sí. Es el que va a intentar reeducar al perro. Y entonces le dicen que no hay manera, que no sé qué. Luego llega el otro y dice, sí, yo voy a intentarlo, no sé qué. Se carga después el perro a otra persona... Bueno, primero al del camión y luego al otro de la iglesia. O sea, ¿tú cómo puedes
0: solo,
7: estar
0: solo
7: manteniendo?
0: De la iglesia, ¿eh? Lo de antes fueron ataques. Y
9: no,
7: al del camión.
0: Al del camión también lo mata. Claro. Bueno, perfecto.
9: Sí, además esa escena tan espectacular.
11: ¿Cuánta gente tiene que atacar el perro para
9: que lo saque? Estás quijach que rompe los escaparates.
0: Estáis aplicando los parámetros de vuestra vida real, que es totalmente diferente a los parámetros de ficción, que rigen por las normas que previamente al principio de la película
7: se
0: instauran y establecen las normas de que ella tiene una especie como de carencia sentimental y que se enamora mucho, bueno, se enamora no es la palabra, pero vierte mucho de su amor en el perro, más incluso que en su novio, y el perro los molesta y ella se va con el perro y es al perro al que quiere muchísimo y ella es carente de algo y eso lo estamos viendo en este mundo de esta película, no en tu vida con tu perro que tú tenías
7: en este
0: perro
7: mundo,
0: y lo hubieses sacrificado
7: en este mundo de esta película,
0: yo
7: no puedo entender resulta, que los personajes...
9: No, porque además ese personaje no está desarrollado, no está construido. Entonces, tú no sabes por qué actúa de esa forma ni por qué actuaría de otra. Es decir, tendría que haber un motivo. No personaje de Paul Winfield, intúyelo. Intúyes que hay algo más, sea sí. Solo por el simple efecto de que hay una persona de raza negra, pero no caso de era que una
0: nena de 20 años
9: que vive en una mansión impresionante en las colinas de Los Ángeles, que supongo que eso es aparte de la que se inspiraron de donde vivía Roman Gary. Pero no se sabe nada más de su vida, ni cale o su sustento, porque no le dan un papel, que en papeles ridículos.
0: Pero
9: para...
0: entonces eres tú el que otorga a su vida y a su carácter lo que tú quieras.
9: Pero.
0: Imagínate
9: no,
0: que.
9: No, muy bueno, caótico. Porque claro. Está mejor construido.
0: Si yo no digo que sea el mejor guión del mundo.
9: No, pero digo, es un personaje clave en la película. e está mellor construído o personaje do Can, ou o de Carruthers, si queres. Sí. Está moito mellor construído, sí. Incluso o propio director que aparece con ese puro.
10: E é verdad.
9: É máis significativo do que é ese director, porque aparece claro, sempre con esos puracos. E
10: hace unha mención a la Cahiers du Cinéma. Se ríe porque él era muy, fue un director que empezó a ser muy estimado a raíz de que los críticos de Cahiers du Cinéma, Truffaut y demás, lo admiraban como director, aunque era un director de películas de bajo presupuesto en Norteamérica.
9: En París, entonces.
10: Y claro, y él mismo se ríe de eso cuando aparece claro, haciendo un chiste.
11: Pero es
10: está bien.
11: Pero
10: está
11: es que aún siendo ella que

0: ¿Qué digo yo? Dale un cacho de carne, pero no es una hamburguesa.
1: O sea, el perro se escapa de la casa de la chica y vuelve con sangre.
0: Y ella lo abraza y lo besa y digo, por
1: eso. El perro se escapa de la jaula.
2: Pobrecito, ¿qué te ha pasado?
3: Como hace una madre con un hijo asesino.
1: Se escapa de la jaula. Y mata al cura o lo que tenga.
3: Pero mira, no hace falta que te lo explique.
2: No, era un transeúnte que
4: se refugia en la iglesia.
1: Bueno, más razón para mí.
3: Bueno, no, si hubiera sido un cura,
1: igual un cura estaba menos pena, pero
3: no consiste. Vamos a ver, yo creo que la percepción de una película al final no consiste.
1: Pero es que es una. O sea, pero él llega con sangre, ataca al señor en la iglesia. ¿Qué más quieren? ¿Qué más quieren? Vamos a ponerle a un negro delante a ver si se lo
3: mira, esta es una...
1: Vamos, es que es para matarlos.
3: Escucha, y aunque yo te dijera lo que sea, no te puedo convencer, ni te quiero convencer, ni tú querrás que yo te convenza, porque la percepción de una película, para mí, creo que es algo tan subjetivo. Esta peli es una peli de mensaje. Esta peli es un panfleto, ¿vale? El que ella esté dibujada, peor dibujada que Paul Winfield, el adiestrador, que era antropólogo, que ahora se lo toma como algo personal, y como se lo toma como algo personal, hasta es capaz de encubrir un asesinato cuando viene un policía a preguntar, ¿vale? ¿Por qué? Porque es un empeño personal por su lucha contra el racismo. Eso yo te lo puedo explicar. No te puedo explicar a ella porque la presentan precisamente con una serie de flashes, de escenas, que tú puedes decir, esto es incongruente, o yo, porque me gusta la película, o me gusta el mensaje, o me está sentando mejor el whisky al ver la película que a ti, ¿sabes? Pues yo digo, vale, a mí ella la veo desequilibrada, porque viene un perro que está sangrando, que lo acabo de atropellar y que no sé cómo es su vida y viene sangrando, y yo lo limpio con la música de Ennio Morricone, que es melodramática y que es muy bonita y que es casi de amor, una música de amor, y en la ducha, con la nebulosa del vaho de la ducha, estoy limpiando a mi pobre hijo asesino. Eso tú lo ves en una peli de Ted Bundy y dices, vale, entiendo que la madre está tan loca como el hijo. Yo lo interpreto así, con tú, como no, claro, lo interpretas de
2: pero
3: esa manera,
2: era, dice, era, es una locura. Tampoco, claro, tengo unas carencias sociales, porque tengo amigas, incluso que casi le
0: voy a ver,
2: tengo una pareja,
3: perfecto,
2: que pues, bueno, conviven, además, trabajan en el mismo ámbito,
3: claro,
2: profesional, y que de repente desaparece misteriosamente.
1: Sí, desaparece la historia.
2: ¡Ping! Pero sin ningún motivo, es decir, tan mejor en otra película, en otro telefilm.
3: Estoy de acuerdo en que se pueden perfilar mejor a los personajes y los caracteres, pero voy a la percepción
2: subjetiva. Eso no quiere decir que actuación de Christine McNichol no esté a ver.
3: Y ella es guapa, con unos ojos preciosos.
2: Pero
1: no es demasiado infantil.
2: Sí, pero eso
3: es que es provocado. Esa es parte de su caracterización.
2: Sí,
3: es infantil.
2: Está
3: desequilibrada. Prefiere el amor del perro que el amor de su novio.
1: Es que para mí es casi hasta turbio, ¿eh? Lo infantil que es ella.
0: Es que yo creo que ella es medio tonta, o sea, que decir, claro, ella es infantil y de todo. Ella pasa del novio por el perro que acaba de conocer, pasa del adiestrador animales,
3: claro.
0: No le hace caso y le lleva las hamburguesas al perro. Sí. El perro está asesinando gente, atacando gente, y lo único que le preocupa es, oh, ¿me podría atacar a mí? Es decir, la muchacha
3: Y los sociólogos nos dicen que hay una gran parte de culpa en toda esa sociedad que, sin ser racista o sin ser injusta en el tema que sea, deja que las cosas sucedan porque soy muy infantil y como no me afectan y soy capaz de limpiar, claro, a mi hijo asesino en la ducha.
2: Bueno, mejor es una forma
3: también. No lo sé, puede ella simbolizar esa parte de la sociedad. Pues si puede ser, entonces a lo mejor el guionista estaba haciendo lo que él quería. Si no puede ser, porque Tomás cree que no puede ser, entonces el guionista
1: es que
3: no consiguió lo que quería.
1: Lo que yo decía es que esa metáfora de que el perro representa 100% el racismo y todo lo demás representa la sociedad, toda esta trama que estamos destripando y yo riéndome de ella, se corresponde con eso perfectamente. Esa es la metáfora, es la función que cumple ese personaje.
2: Sí, porque no se erradica el racismo.
1: Claro, no se erradica porque ya se les pasará, ya dejarán de meterse con los negros. En fin, que
3: ella cuando tiene la revelación...
1: Lo que pasa es que esto es una película en la que tú, esa interpretación de que es una metáfora de la sociedad, no está diáfanamente clara.
3: Pero hay alguna que está clara, como la del adiestrador que quiere reacondicionar el perro, y hay otra que no está clara. Eso, el que la escribe y el que la dirige...
1: Claro, yo por eso pienso que es una película fallida.
3: Sí, no es la mejor película de Samuel Fuller. Es más, Siempre se habla del perro en el cine, y cuando pensamos en el perro en el cine pensamos en Rin Tin Tin, en el Lassie, en el de la moto, y todos son
4: Scooby-Doo.
3: Scooby-Doo, animales. ¡Ay, qué simpático! Qué
1: Hombre, hay una peli que es Tu perro se ha comido a mi madre. No, sí, tu madre también, se ha comido a mi perro.
3: También, pero
1: de Peter Jackson.
3: Pero hay muchas menos como esta, que a mí hasta me gusta. Porque...

0: Normalmente, claro, normalmente el perro es el mejor amigo del
1: Sí,
0: hombre,
1: claro.
0: de la mujer a veces también, y
1: Sí.
0: entonces, pues, bueno, pues es normal que haya muchas más películas en las que se trata a los perros de manera,
1: Si
0: pues,
1: no,
0: más
1: serían esas casi
0: benevolente, ¿no?
1: películas de terror.
0: Claro, pero bueno, sí, sabemos que,
1: Claro,
0: que
1: pero
0: los nazis también han entrenado a los perros para que
1: es
0: se
1: que los
0: comieran a los homosexuales, les atacaran y
1: hay mitos de perros malos desde siempre y desde la época del cuando colonizamos América. Hay, por ejemplo, investigué un poquito y hay un mito que se llama el cadejo, una leyenda de narrativa folclórica de Mesoamérica, un perro espectral de grandes dimensiones que se aparece por las noches para atormentar a borrachos y personas malvividoras y demás. ¿Sabes?
2: El cadejo.
1: Cadejo, sí.
2: Cadejo.
1: Esa
2: Te
1: palabra
2: agachas y te
1: esa
2: como el
1: palabra
2: conejo.
1: viene de viene viene del
0: Toma, qué
1: castellano.
0: bonito el conejo. Oye, eso cortarlo, por
1: No,
0: favor,
1: no, viene.
0: en la emisión
1: Bueno, no
0: en
1: sé.
0: directo.
1: Viene de la viene cadejo es una palabra castellana, pero el folclore mesoamericano es mucho anterior, es maya. Por cierto, ¿sabéis quién acabó con los mayas?
2: La
1: Los leggings. Cuidado, cuidado, atento ahí.
3: Vaya,
0: Bueno,
3: eso es
0: sabéis,
3: así.
0: volviendo a la película,
1: Sí, por favor,
0: sabéis
1: Laura,
0: que
1: vuelve a la
0: Carl
1: película.
0: Lewis Miller, que es el adiestrador del
1: Ajá.
0: perro este, que también es actor, pero yo creo que no sale en la película. Por un momento pensé que era el señor del final, pero no es el señor del final, que es otro actor. Es el que adiestró también a Babe, a
1: Ah, sí.
0: Rex, a
1: Sí.
0: Beethoven, a
1: Ah, mira.
0: K9, ¿vale? O sea, el
1: Es
0: hombre
1: que es casi
0: tenía
1: la
0: una
1: época, el
0: trayectoria.
1: año 82,
0: Sí.
1: precisamente.
0: Pero bueno, pero hay películas, veis, es
1: Sí,
0: posterior,
1: muy
0: ¿no? Me
1: posterior,
0: parece.
1: sí.
0: Quiero
3: Pero
0: decir,
3: esa
0: el hombre.
3: no es en
1: Claro.
3: 3D, el veis.
0: No,
2: No, Cerdito
0: tuvieron
2: Valiente.
3: El Cerdito
0: como,
3: Valiente, ¿no? Era.
0: como 100 cerditos
1: Sí,
0: distintos,
1: bueno,
0: no es uno solo,
2: sí,
0: son
2: bueno,
0: un
2: en esta
0: montonazo.
2: película hay, creo que son
1: Cinco, cinco
2: cinco
1: perros,
2: perros.
1: sí,
2: Aparecen al final,
1: sí.
2: cinco,
1: Cinco
2: sí.
1: perros. El actor que dices tú, que es el abuelito del final,
0: Sí.
1: estuve mirando por ahí, tal, yo no lo conocía de nada, ¿no? Creo que se llama Bert Bae o algo así. El
0: Creo que
1: tipo
0: sí.
1: este actuó en La Casa de la Pradera.
0: Ostras.
2: Ah, sí, me sonaba su cara,
1: Es un
2: pero
1: tipo
2: no.
1: muy de series, de televisión. No tuvo
2: De
1: mayor
2: telefilm.
1: recorrido.
2: Sí,
1: La verdad, yo
2: sí,
1: ahora que estoy hablando, voy a decir una cosita en particular a ti, Tomás. Si por tu aportación fuera, nos hubiéramos quedado sin muchísimas películas de Hollywood.
2: Claro.
1: Eso para empezar.
2: ¿De
1: Y luego,
2: Hollywood o de televisión?
1: de Hollywood. De Hollywood,
2: No, no,
1: sobre
2: pero
1: todo.
2: Tomás defiende que es un gran telefilme.
1: Bueno, no, a mí no.
2: Que además la
1: Bueno, no
2: época.
1: es que no me lo parezca. La estética que tiene, una estética no es
2: Sí,
1: ochentera, es
2: claro.
1: setentera más
2: Se
1: bien,
2: te entera, sí,
1: posiblemente. Sí,
2: totalmente,
1: sin
2: totalmente.
1: duda. Solo le faltan los pantalones de campana a la chica y poco más, ¿no? Pero hay una cosa que creo que no habéis dicho en todo lo que estáis acusando a que el perro tal. Hay un momento en el que ese toquecito, que quizás Hitchcock lo llamara McGuffin o no, ese toque que no parece una tontería y no tiene explicación, y es el momento en el que estalla la película, en el que viene la
2: Sí.
1: película. Porque hasta ese momento, estoy de acuerdo con Tomás, coges al perro y lo eliminas. Es un gran peligro, es un grave peligro. Además lo dice. Esto puede ser al final algo grave, le dice el Bart Ives, como se llamaba, el Carruthers, ¿no?
2: Carlos,
1: Bueno,
2: sí.
1: pues sin embargo, le da la oportunidad. Para mí es pura ficción cinematográfica.
2: Bueno, pero ahí ves
1: Estamos en
2: que
1: el
2: hay
1: hilo.
2: moita lealtad entre él, es moito
1: Ya, sí. Pero
2: compañerismo,
1: estamos
2: son
1: en el
2: dos,
1: hilo
2: hay
1: de
2: una
1: la.
2: amistad.
1: Sí, el hilo de la realidad. Si sigo en la realidad, me quedo sin película. Así
2: Sí,
1: que
2: claro.
1: vamos a dar un paso más. Es decir, te voy a dar la oportunidad de que a este perro, que lo normal es que lo matemos. Porque cuando mata a la única persona que mata, que es ese señor de negro que se intenta refugiar en la iglesia,
2: Sí.
1: el siguiente diálogo entre la protagonista y Paul Winfield, el instructor, está encabezado por ella diciéndole: entonces, ¿por qué cuando lo viste no lo mataste?
0: Sí, claro.
1: Y le dice la razón de la película:
2: Claro.
1: porque me quedaría sin la posibilidad de saber si puedo redimir a este perro.
0: Claro.
1: Y esa es para mí la película.
2: Claro, esa es la
1: Es la
2: película.
1: historia de un intento de redención, que para mí, sí, es duro, Virginia, es duro que
0: Hombre.
1: efectivamente ha matado a una persona, me cago en la mano, ¿sabes?
2: Hombre,
1: Y
2: es
1: la
2: que,
1: esconden.
2: bueno,
1: Pero
2: claro
1: vamos a
2: que
1: ver,
2: los
1: acabo de leer.
2: criterios de los valores de este personaje,
1: Ya, pero mira,
2: claro,
1: creo que
2: ahí flaquean mucho, ¿eh?
1: acabo de releer
2: No,
1: una
2: ese personaje es gris.
1: Una obra de teatro de Benavente, Los intereses creados,
2: Como todos.
1: y hay un momentito en el que el protagonista le dice a todos: bueno, si a este tío le metéis en la cárcel como corresponde, os quedáis todos sin cobrar. ¿Lo aceptáis? No.
0: Ya.
1: Queremos cobrar, que no vaya a la cárcel. Bueno, esto es lo mismo. para mí. Y eso es una obra de teatro, además una, muy ficticia la obra de teatro, uh-huh. basada, en fin. Pues esto para mí es lo mismo, es cine.
4: Sí, igual intenta
1: y,
4: también.
1: Y escucha, y es, que no es una película. No, es que no es real, no es una película realista.
4: Y además, claro, intenta, no, muy, y, muy igual y es idealista en ese sentido que intenta por un ben mayor.
1: Claro.
4: Que non é tal ben maior, porque que vas claro. a conseguir que,
1: claro.
4: que
1: claro,
4: ya, esto, pero esto ya ocurre, pero él está Tomás. Intentando, está se vendo en un punto de vamos a intentar erradicar esto.
1: Claro.
2: Sí, ¿cuál es el camino? ¿Se puede solucionar?
1: Efectivamente.
2: ¿Sí o no?
1: Claro. Y si lo mato, no lo sé.
2: Claro. Claro.
1: Además, ya ha empezado el proceso claro. de reconstrucción de ese perro. Y hay que ver hasta dónde puede llegar. Sí. Esta es la película.
2: Lo que pasa sí. es que a mí me falta, por ejemplo, el sufrimiento frente al dolor que provoca el perro.
1: Eso, ahí estoy un poco de acuerdo.
2: Sobre claro, todo o sea, eso, me parece que son como insensibles. Son casi psicópatas.
4: Porque
2: o sea, yo tengo un perro asesino.
4: Porque Okan está muy bien caracterizado. Porque qué bonito y qué dulce.
0: Sí, y además claro, el perro al principio... la salva a ella de un sí. intruso que entra en su casa.
2: Sí,
0: y entonces,
2: le
0: bueno,
2: da cariño,
0: claro, el perro también, el perro no es malo, el perro lo han educado así, es malo porque el mundo lo ha hecho así.
1: Es que no, claro, lo dice el instructor, él no es él. El
0: claro, enemigo. Entonces él, cuando ya la van a atacar, pues la salva. Y entonces, claro, pues también eso crea un vínculo entre ella y el perro que dice, joder, pues sí, me ha salvado.
5: Pero el
0: la
5: perro,
0: vida,
5: ¿no? La narración lo va volviendo cada vez más malo hasta que al final lo convierte en un ser diabólico, que no lo es tampoco.
2: Sí.
5: La narración no dice que lo sea directamente, pero con la unión de planos y la yuxtaposición sí, de Kuleshov sí. y tal y cual. Cuando en la iglesia el perro acaba de matar al otro, el perro mira arriba, la cristalera le mira a él, en la cristalera Dios y abajo el perro. El lobo. El perro sí, es el sí. diablo.
4: Pero era necesario
1: el lobo de San Francisco.
4: Que fuese blanco. Era necesario que fuese
5: sí, porque digo, porque es el racismo bueno,
4: sí,
5: blanco
4: pero podía tener un aspecto más diabólico, como un boxer,
2: no,
4: un
2: pero,
4: white.
2: Pero,
4: no, sí. pero tengo un aspecto muy angelical.
5: Precisamente
4: ¿eh?
5: El contraste.
4: Claro,
5: el cine,
4: bueno.
5: que es muy sintético, es un arte de la síntesis, y en hora y media te tengo que contar muchas cosas, trabaja muchísimo
4: pero, finalmente,
5: para
4: tengo
5: significar.
4: Pero finalmente un acierto, con eso.
0: Pero claro, porque él tiene un aspecto bonito,
4: igual que a protagonista.
0: Mi bisabuela, no, mi bisabuela decía: de las aguas mansas, líbreme Dios, que de las bravas ya me libro yo.
4: Sí,
0: claro.
1: Perdón, es lo mismo, ese aspecto de mansedumbre, ese aspecto tan así, tan tierno que tiene el abuelo al final. Quien claro. se imagina que ese abuelo ha instruido a este perro para matar a negros. Uh-huh. Y que tiene dos niñas, a las cuales, sí. dices tú, Tomás, que le tenía que denunciar. Es él el que quiere denunciar a ella. Porque
5: sí,
1: le ha quitado
5: claro,
1: el perro.
5: El mundo al revés.
1: Encima
5: pero
1: se tiene
5: ocurre.
1: Que defender de él, que
2: pero
1: ha sido un
2: automáticamente
1: tipo.
2: Ella tenía que ir a la policía y decir, bueno, este hombre tiene... entrenó a este perro
5: Tomás,
2: para matar negros.
1: Y seguro, Tomás, y seguro, que si nos ponemos en un plano real, lo haría después.
5: Claro.
1: Pero ¿qué pasa? Que la película sigue.
4: Claro,
1: y la está esperando.
4: No. Eso también podría dar mucho juego. ¿Qué pasaría? Claro.
1: Sí, pero no, es que la está esperando, la está esperando el momento en el que le han dicho, creemos
4: momento,
1: que ya lo hemos conseguido.
4: No, pero en ese momento él tampoco pueden ir a policía. Porque
0: claro,
4: están encubridos.
0: Si van a la policía, se quedan sin seguir ahí.
4: No, y además Okan acaba de matar.
5: De todas maneras, olvidáis una cosa. Lo más lamentable es que os estáis planteando cosas que se pueden arreglar con la razón de lo lógico que denunciara. La moción antes que yo hablaba, después de 200 propuestas para que el linchamiento fuese considerado delito federal, el nombre de esa moción es el nombre de un chaval. El nombre es M. Till, 14 años. Después de la Segunda Guerra Mundial, no sé exactamente el año, fue torturado y linchado y ahorcado tumultuariamente, es en fin, un linchamiento típico, porque había silbado a una mujer blanca. Tenía que haber ido mucha gente a la cárcel, no fue nadie. Las cinco niñas en una iglesia en Birmingham en los años, creo que fueron primeros 90 o los últimos 80, hay un documental de Spike Lee patético y muy bien hecho sobre eso. Cinco niñas muertas, una canción muy bonita de Joan Baez sobre las cinco niñas muertas en Birmingham. Dinamita Joe, creo que se llamaba el tipo, que lo llegaron a coger, no pagó mucho tiempo de cárcel porque además fue redimido a los pocos años de cárcel de haber puesto esa bomba, de la que no se arrepintió. Es decir, no se cumple esa razón tampoco, y es una locura tan loca la del racismo en Norteamérica y donde se produce, que a veces eso de lo tenía que haber denunciado el abuelo, pues no Esta película te está diciendo, la situación es que es loca, porque es muy loca.
4: Sí,
5: claro. Es tan loca como que el otro día los perros estos que son feroces y le dijo, pues mi gato ha matado a tu perro, pero si mi perro es un Rottweiler, ya, pero mi gato es hidráulico. A ver si me entiendes. Es una locura. Y en cuanto a Samuel Fuller y el estilo telefilm, que sí, que en los años 70, y más si tenías bajo presupuesto, y él no había rodado mucho desde finales de los 60, durante los 70, tuvo un vacío y apenas rodó, y por fin rodó dos o tres películas en los 80. Cuando hay bajo presupuesto, pero hay una manera de rodar rápida y efectiva, a veces ocurre con, pues claro, uso un zoom, y cuando estamos diciendo, no, el perro no se puede reeducar, y luego se van en zoom hacia el cartel de Carruthers and Keys, el nombre que le pongo es Keys, que significa clave, y me he ido en zoom, y de Carruthers he pasado a Keys para decir, ahora te voy a presentar el que es la clave aquí. Ahora, muy efectivo, muy, tú puedes decir, muy torpe, muy barato. En zoom hago así, boom, y ya te presento aquí. Si luego el siguiente que está hablando es el negro. Sin embargo, en la iglesia, después de ese horror de la tortura del perro a un pobre inocente, y llega el adiestrador, y aquí ya no uso un zoom. Aquí lo sigo a él con la cámara, lo reencuadro, y cuando, para ver el horror del hombre muerto, no muestro el horror, sino que me acerco con un traveling muy lento, y ya he quitado música y sonidos ambiente, y la cara de horror está en el tipo que está mirando.
2: También sabe, es economía.
5: Sabe rodar. También es economía. Sí. A mucha gente igual no lo hubiese hecho así, ¿eh? Mucha gente no tendría esa elegancia que tenía Samuel Fuller también para esos detalles sutiles. Y como eso en la peli hay muchísimos.
4: Bueno, esas elipsis agradecen, sí, incluso.
2: Claro, ¿no? Y es muchísimo mejor. Siempre que no enseñes cómo está destrozado esa persona, nos lo vamos a imaginar 100% destrozado, las tripas por una parte.
5: Claro. Y en los 80 hacían muchas pelis que ya entonces, se hacían a base de muchísimo colillo y mucho.
2: Más eficaz tripa. Ver la realidad. De la persona que lo ve que ver directamente y explícito el cuerpo de
0: antes habló, perdón, Ángel, del director de fotografía, creo que dijo Robert, me parece que es Bruce Sweeters, es el su padre, debe sí. ser el otro
6: Robert,
0: porque era también director de fotografía
6: Bruce Sweeters,
0: y ese pues él trabajó trabajó muchísimo con Clint Eastwood,
1: por la primera etapa,
0: Harry el Sucio y tal. Y pero me hizo gracia que trabajó antes de como director de fotografía como técnico en animación en Walt Disney Pictures.
4: Mira,
0: ya está, mira, animador.
2: Sí, bueno, traidor.
1: Haciendo muñequitos.
2: Sí, muñequitos, sí. Muñequitos rubios.
0: Luego ya empezó con el padre ya a trabajar y tal.
5: Una cosa que quiero destacar, que no se nos olvide, el grandísimo Ennio Morricone. Hay músicos muy buenos, Ennio es mi favorito, es una debilidad. Y en esta película, siempre en todas las demás películas, he estado destacando cómo en dos minutos, en siete, en ocho, al principio te presentan el mundo, el universo, el personaje y el conflicto, lo anuncian, ¿no? En muchísimas películas lo hacen así. Y luego hay un momento más adelante, también he destacado a veces lo del midpoint, el punto medio que nos ayuda a pasar todo el segundo acto que dura 40, 50 minutos. Hay un punto importante, una vez que te hemos presentado el universo, que es el punto ese de giro que pasas del primer acto al segundo, y fue aquí, con la ayuda de Ennio Morricone a la música, se le pierde el perro a ella, ¿de acuerdo? Ella lo ha adoptado, se le pierde el perro, viene el camión con los perros y una música muy melodramática de Clint Eastwood, de Ennio Morricone, me estáis liando. Y una música muy melodramática con sobre todo con una melodía a piano, ¿no? Y luego entonces corta, y no ha venido el perro blanco, claro, y ella está triste, y corta a un camión de noche donde hay un conductor que para a fumar, y es aquí donde vemos y oímos sobre todo el primer ataque del perro. La primera música que empieza a sonar, lo hemos cortado un poquito, la primera música que empieza a sonar tiene una predominancia de ese piano con esa melodía, pero dura poco, porque empiezan a entrar las cuerdas, y como en Psicosis de Hitchcock, las cuerdas empiezan a hacer cuchilladas, que es lo que ocurre, y el camión es el hombre sufre, y se le oye a él, y se oye al perro, y finalmente el camión, ¿dónde desemboca? Bueno, desemboca, por supuesto, atropellando a toda una, embistiendo una tienda de muñequitas. Podía ser de cualquier cosa. Un director artístico podía haber dicho, no, vamos a poner sillas mecedoras. No, muñequitas. Es decir, se acaba Walt Disney, se acaba la tonta. Vamos a escucharlo e imaginarlo.

0: Me parece, en ciertas cosas técnicas, me parece maestro. No sé qué opina Ángel, Samuel Fuller, aunque con poco dinero, ¿eh?
1: Es que para mí es uno de los maestros de los bajos presupuestos, precisamente.
2: Sí. Un perro viejo.
1: Efectivamente. A ver, es un señor. No sé si habéis visto otras películas de él y tal, pero esto que habéis dicho de los recursos, de lo que decía un gran compañero de mi trabajo, que cuando en una retransmisión televisiva, por ejemplo, de un partido de fútbol, cuando meten un gol, el siguiente plano al gol, ¿cuál tenía que ser? ¿Los que celebran el gol o los que se entristece con la derrota que significa ese gol? Pues él piensa que la alegría ya nos la imaginamos,
0: Claro.
1: Como dice, ni más ni menos que otro grande, León Tolstoy, empieza la Karenina diciendo: todas las familias felices son iguales, pero cada una son tristes, son desgraciadas a su manera.
0: Sí.
1: Por eso la información quizás esté más en la desgracia que en la tal, y en eso,
0: Sí.
1: en esa sutileza, Samuel Fuller para mí tremendo. Pero bueno, hablando de sutilezas, vamos a intentar ser más sutiles con nuestra próxima sección.
0: Mezcla, amalgama, surtido, revoltijo, la sección que tú quieras, miscelánea.

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1: Vamos a hablar de más perros, perros en el cine. Qué bonita sección, qué bonita sección. Yo voy a empezar con dos películas de perros que quizá no son tan conocidas. Una de ellas es española, como no. La otra también, pero bueno. Yo un día paseando por ahí por Madrid, yo estaba en mi colegio interno, en mi colegio de huérfanos de la Guardia Civil. Nos tendrás que contar cosas de la Guardia Civil tú después, Laura, seguramente. A ver qué nos dice. Bueno, pues de repente en la cartelera del cine Juan de Austria, que era un cine de refilón, de refilón, un cine en los que se ponían grandes películas, no como en el Roma o en el Marjuna, pero en este, la película El Perro. Hostia, qué peliculón. Y tuvo mucho éxito. Era española. Pues fue para mí un shock porque era la primera película que yo veía española que se anunciaba como si fuera de fuera.
2: Dije, wow.
1: Curiosamente, además, estaba protagonizada por el increíble bebé, y nunca bien recordado, Padre Carras, del Exorcista, Jason Miller, y es una película muy de aventura. Si os gusta, si no la habéis visto, esta noche, El Perro, Antonio Isasi Isasmendi, español, que intentaba reflejar un poco los modelos, las formas del cine de Hollywood en España. Pero como Samuel Fuller, del que hemos hablado, con bastante menos presupuesto, por supuesto. Y la otra película es Un ángel pasó por Brooklyn. Española también. Y como no, de Ladislao Baida. Sí, el de Metió Jacinto, Lalo. Bueno, pues aquí un Peter Ustinov maravilloso, impagable. Es un tío avaro, asqueroso, y que tiene, si la ves, Tomás, acuérdate de que el cine existe, entre otras cosas, porque se salta en la realidad muchas veces. Bueno, en cualquier caso, se convierte en perro. Y pasa por todas las tristezas y toda la historia de edad que pasan aquellas personas a las que él desprecia, con las que él practica la usura. Y solamente un niño, cómo no, Pablito Calvo.
2: Hombre, por supuesto.
1: Es el que le cuida, que le da y que le enseña a que se puede ser pobre, se puede ser tal, pero se puede ser alegre y jugar. Ya está, ya está. ¿Me ibas a decir algo, Tomás?
3: Sí, te iba a decir que, bueno, que todo es posible en el cine siempre que seamos coherentes.
1: No. Incluso se puede ser incoherente, sí, siempre que se sea coherente.
0: Bueno, por ejemplo, a mí hay una peli que me gusta mucho, que es El Perro del Hortelano, pero creo que no hay muchos perros ahí.
4: Pues fíjate, excelente película.
0: Pues me gusta.
1: Y perros de paja, tampoco hay ningún perro.
0: No hay ningún perro.
2: Yo quería contar en Lassie, que no hay que hablar de Lassie, porque ya la conocemos todos, supongo. Bueno, a lo mejor la gente generación, de ahora no, pero bueno, Lassie, que cobraba, tenía un sueldo de $4,000 a la semana en esa época.
1: El perro. ¿O era perra?
2: Empezó siendo perra y tenía un perro sustituto que en un momento tuvo que sustituir a la perra para cruzar el río, esa escena en la que cruza el río y tal, y lo hizo tan bien, porque además al acabar de cruzar el río cayó así como medio desmayado mirando a cámara y entonces el director se quedó maravillado y entonces a partir de ahí fue perro. Supongo que intentarían que no se le vieran sus partes nobles para que no se notara que no era una perra.
3: Tenía mucho pelo. O sea, que a Lassie le hicieron una perrada.
2: Le hicieron una perrada. Pero bueno, luego hubo más perros. O sea, los descendientes de estos perros también trabajaron. Porque claro, fueron muchas películas y los perros pues tampoco duran tanto.
3: Claro.
0: Pero mira, en el cine yo tengo una relación de amor-odio con los perros. De pequeño me gustaban mucho todos los animales y me gustaban los perros. Incluso sufrí dos ataques de perro. Bueno, dos ataques, uno que corrió hacia nosotros de la casa de enfrente, no sé cuánto. Habíamos hecho una trastada y yo era el más pequeño. Corrí menos, me caí, el perro se me echó encima. Cuando me caí yo pensé, me va a morder la cara. Y lo que empezó fue a chuparme porque pensó que estaba jugando. En fin, angelito. Pero yo, para mí fue un pánico total. Y el segundo ataque de perro fue que le di con la rodilla, un perro que salía de su casa, yo mirando para atrás no me di cuenta, y el perro me mordió. No fue grave y soy padre de un hijo. El caso, a pesar de esos dos ataques, a mí me gustaban los perros, pero luego mi niña, mi mujer, vio de pequeña dos ataques de perro, uno de ellos, el niño atacado por el perro, terminó en hospital y no fue nada leve. Y ella tiene un miedo atroz a los perros. Y aquí es donde empieza mi parte, la del odio. No la del odio, sino no se respeta cuando una persona tiene miedo a los perros. ¿Por qué? Porque todos tenemos perros. No respetamos la alcoholemia. ¿Por qué? Porque todo el mundo bebe. Pero es drogadura el alcohol. Es lo que hay. Lo dicen los médicos. Entonces, es lo que me ocurre con los perros. Y en las películas normalmente siempre hay... los perros son la imagen de la ternura, el mejor amigo del hombre, también de la mujer. También de la mujer. Y este tipo de cosas. Cuando, y por ese lado salvaje que tengo dentro, me gusta cuando los perros aparecen, como en la peli que nos ha recomendado Ángel, aparecen como seres demoníacos. Es más, me parece muy buen recurso dramático que un ser demoníaco sea alguien o algo cotidiano. Algo como el perro, que es tierno y se convierte en algo. Entonces, las apariciones de perro en una peli como Perro Blanco, o en la peli Django Desencadenado, que había peleas entre esclavos, y si no peleaban suficientemente de manera feroz, le echaban perros para que los mordieran, y esos momentos para mí eran escalofriantes, porque al final un perro, todo el mundo hemos visto un perro ladrando, y todo el mundo hemos acariciado un perro, y sabemos que ladrando, según qué raza, aunque te gusten los perros, puede... Además, todos tienen una altura que llega muy bien a esa zona neurálgica de hombre y mujer. En fin.
1: Bueno, todos no, ¿eh?
5: Vamos. Sí, bueno, pero cuando atacan. Sí,
0: van a.
6: A yugular.
0: Buscan yugular.
6: Bueno, más perros.
2: Rintintín.
6: Rintintín.
2: Rintintín tiene una huella en el Paseo de la Fama.
6: Toma ya, Scooby-Doo.
5: ¿Cuántas películas hizo Rintintín?
2: 20 películas.
5: ¿O mismo?
2: Eso no lo sé. No lo sé.
1: Es que hay una leyenda. Hay una leyenda acerca de eso.
5: Bueno, pero
1: hay,
5: claro. A ver, contad.
1: No, que parece ser que intentaron ocultar el posible cambio de perro por fallecimiento, claro, o por enfermedad o lo que sea. Entonces, consta en los datos por ahí qué tal, que es el perro más longevo de la historia del cine.
2: Hombre, 20 o películas. Dicen, ¿cuántas fíjate, películas harían al año? Una al año, como
1: más que
2: ¿no?
1: yo he hecho ya.
2: Digo yo, bueno, con 20 años. No, claro.
5: Para que fichara 20, tenían que hacer
2: claro,
5: dos o tres.
2: Claro, por eso digo que, claro, que no podía ser el mismo.
5: Y reutilizar tomas. Y
6: Rantanplan.
5: De Lucky Luke.
1: Ay, qué bueno. Qué bueno.
2: Colmillo Blanco.
5: Y de Affix.
2: Beethoven.
5: Claro.
2: ¿Qué más?
6: La dama y el vagabundo.
5: Milú.
2: Luego hay una película,
5: perro blanco,
2: luego hay una película en la que sale un perro, pero que es terrible, de Harrison Ford, que se llama, creo que es La llama de lo salvaje, puede ser, o algo así, que es un perro que está hecho en 3D. No que se vea que es en 3D. O sea, sí se ve, pero no era la intención. Vamos.
6: Simula ser
2: real. Se supone que tiene que ser un perro real, pero es horrorosísimo.
5: ¿Y cómo has hecho?
2: Me parece que es La llama de los salvajes, pero no lo sé. Es una película de Harrison Ford con barba. No, es que no pude verla entera porque me estaba poniendo muy nerviosa el perro ese.
7: Bueno, Belán Sebastián.
0: A raíz de la película Tiburón y otras que desde entonces mostraban que ciertos animales pueden ser feroces y la imagen del demonio, también en esos años se hicieron pelis de terror como Cujo, La Manada, Aullidos, Perros Asesinos, etcétera, planteando que no solo son estos animalitos que acariciáis en el salón.
6: Mira, terrible, terrible es Beethoven, por ejemplo.
2: Bueno, pero era un perro bonito. Sí, era un San Bernardo, precioso, de verdad.
6: Niebla,
2: no como el otro.
6: Niebla.
7: Y esta Nana.
1: Niebla, ese.
7: Peter Pan.
2: Luego Nana. La peli de mascotas. Claro. Que es divertidísima.
7: Isla de perros.
1: Y parece un homenaje.
6: Los 101 dálmatas, que son un mogollón.
7: Wallace y Gromit, solo Gromit.
2: La dama y el vagabundo.
1: Esa, la dama y el vagabundo. Oye, ¿sabéis que la dama y el vagabundo estuvo censurada?
2: Estuvo censurada por
1: promover las relaciones extramatrimoniales.
2: Ostras, qué fuerte.
1: Esto es cierto como la vida misma. Hay un momento en que Dama se despierta y descubre que por primera vez en su vida ha dormido fuera de su casa. Y encima, con un tremendo personaje al lado, que es el vagabundo.
2: Y encima vuelve con bombo.
5: Puede volver con bombo y todo. Pero cuando censuran, sobre todo, supongo que sería en Estados Unidos, ¿no?
1: Sí, por supuesto.
5: Cuando censuran en algún estado, las razones son realmente creativas. Es una pena que quien se dedica a eso no escriba ficción, porque sería... Sí.
6: Pues, mira, una anécdota en la película de DreamWorks, de Sinbad. Se rodó toda la peli con personajes que, bueno, tenían turbantes, y porque claro, eran de la zona de Irak, precisamente. Y no había animal de compañía. En las películas infantiles suelen poner un animal de compañía para desahogo cómico. Cuando hicieron el primer pase con los niños, justo en ese momento estalló la guerra en Irak. O sea, Estados Unidos convenció a Aznar y al Reino Unido para que atacasen Irak. Y entonces decidieron eliminar todos los turbantes y añadir un perro para hacer el desahogo cómico. Se tuvo que rodar la película por segunda vez casi completa para poder añadir al perro en las secuencias. Uh-huh. Y borrar los turbantes.
2: O sea que el perro consiguió mejorar la película.
6: Sí, sí, fue el desahogo cómico.
1: Bueno, pues para acabar vamos a citar un perro que quizás es el perro blanco que menos ha ladrado en la historia del cómic, cine, etcétera, que es Snoopy.
6: Ah, y me falta otro perro, el de The Artist.
2: Ajá, sí.
1: Bueno, y para acabar, la siguiente recomendación de película, que en este caso le toca el recomendarnos película a Fran.
8: A mí.
1: A ver, Fran, a ti, Fran, a ti, tú mismo.
8: Bueno, pues yo venía pensando en recomendaros Bugonia, pero cambio de opinión. O sea, ya recomendar a Lalo, o ya cuando me toque el ciclo completo ya lo recomendaré otra vez, o no. Voy a recomendaros Hacia Rutas Salvajes. Es una película de aventura, tiene que ver con un programa anterior que hemos hecho sobre la vida secreta de Walter Mitty, pero esta vez tiene pues otro punto de vista, quizá otra forma de verlo, ¿no? Quizá el protagonista se pasa persiguiendo sus sueños o viviendo una vida, o no sé cómo llamarlo, pero bueno, ya lo hablaremos en el siguiente programa.

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1: 2 de la tarde, 28 minutos en Radio Recuerdos.
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1: Bienvenidos una semana más a Mi Rollo es el Rock, aquí en Quack FM 103.4. También os puedes escuchar en www.quackfm.org y en la app de Quack FM. Tenemos una página en Facebook que es Mi Rollo es el Rock. Un canal en Instagram que es mi.rollo.es.el.rock. Un canal de vídeos en YouTube que es Mi Rollo es el Rock TV. Tenemos dos listas de canciones en Spotify que son Mi Rollo es el Rock. Y tenemos un correo electrónico que es Mi Rollo es el Rock Radio @gmail.com. Y aquí estamos, pues un día más y una semana más con novedades, con nuevas canciones y nuevos discos. Aquí. Que voy a traer en este programa de hoy. Pues vamos a empezar con Greta Van Fleet, con una canción que se titula Tear It Down.

Y ahora vamos con los conciertos. Sala Mardi Gras, Nito Serrano y La Pura Sangre, viernes 2 a las 10 de la noche. Rata, sábado 3 a las 10 y media de la noche. Os Mato, martes 6 a las 10 de la noche. Carufa Club, Octopus Garden, viernes 2 a las 10 de la noche. The Jazz Room, sábado 3 a las 6 y 8 de la tarde. Blonde on the Track, domingo 4 a las 8 de la tarde. Impro Coruña, miércoles 7 a las 9 de la noche. Rosalie Cunningham, jueves 8 a las 9 de la noche. Sala Filomatic, Pulpa y Ambiguo, sábado 3 a las 10 de la noche. Mal Juicio, Chisqueiro y Arde, viernes 2 a las 9 y media de la noche. Sala Mala Vida, Chavalada y Escravos, viernes 2 a las 8 y cuarto de la tarde. Y Cobardes, sábado 3 a las 8 y media de la tarde. Cazuza Music Club, actuará Exeria, sábado 3 a las 8 de la tarde. Y Proyecto Inopia y Galán, viernes 2. Y Liquid Sundays y DJ Rarek, domingo 4. Vamos con Jazz Filló, Rojo y Perromán, quinteto, viernes 2 a las 9 y media y 11 de la noche. Tributo a John Coltrane, miércoles 7, de 9 y media, no digo 9 y media y 11 de la noche. Palacio de la Ópera, A Coruña Life Experience, Tuquero, Overdose de Amor Gold, viernes 2 a las 8 y media de la tarde. Y también en A Coruña Life Experience de Amy Winehouse Band, viernes 3 a las 8 y media de la tarde. Teatro Colón, Ciclo Tandem, Niño de Elche y Galencia Ensemble, sábado 3, digo, Galencia Ensemble Barroca, sábado 3 a las 8 de la tarde. Y también Ciclo Tandem, Chicharrón y Sara Zozalla, domingo 4 a las 8 de la tarde. Y bueno, también en las festas do Ventorrillo actuará Os Piñeiros ás 8 e media da tarde e a las 11 de la noche actuará Clandestinos. Y continuamos con Deep Purple, con esta canción que se titula Love Conquers All.

Y ahora vamos con las noticias musicales. Fake Names estrena If You Could See Me Today, nuevo single del disco Punk Rains. Mago de Oz anuncia los conciertos de su gira latinoamericana 2027, que llega a Guatemala, El Salvador o Colombia. Tony Iommi estrena Stone Watcher, nuevo single de su disco From the Dark. Se anuncia Legacy, el show de música de Pink Floyd, creado por Roger Waters, que girará por Europa y América. U2 le dedica una canción a Rosalía en Carnaval de Luz, su próximo disco. Azkena Rock Festival anuncia el cartel del 25 aniversario con Marilyn Manson, Slash, Bad Religion o Patti Smith. Sonic Weapon estrena el videoclip de 10 Seconds From Now, canción que abre su disco The End of the Game. Leo Jiménez lanza Inquebrantable, que da título a su próximo disco. Fiesta Pagana, la película sobre Mago de Oz, tendrá su estreno mundial en el Festival de Morelia. De Jericho anuncian conciertos en Barcelona, Valencia y Málaga. Linkin Park ya trabaja en su nuevo disco de estudio. AIE de nuevo anuncia los conciertos de su nuevo ciclo, con 091, Aviar Dro o Cristina Nerea. David Grohl, Chris Novoselic y Pat Smear reciben juntos un nuevo premio para Nirvana. Slipknot anuncia los conciertos de su nueva gira mundial junto a Marilyn Manson, Hatebreed o Bring Me the Horizon. Rod Stewart anuncia gira de despedida. Arch Enemy publica un vídeo oficial de Nemesis en directo. Muere Chuck Varga, miembro fundador de Ward. Estereofitos estrena Un Cristal, nuevo single y videoclip. Bruce Dickinson desvela que hay planes con Iron Maiden y trabaja en una película que es sobre esgrima moderna, algo parecido a Karate Kid. Rob Halford recibe reproches por una foto con Johnny Depp. Joe Perry de Aerosmith desvela que Hollywood Vampires contempla su nuevo disco para 2027. Y bueno, vamos a seguir. Bueno, esta es una versión de una canción de Deep Purple. Es de L.A. Guns y se titula Space Tracking.

Metallica pone a la venta una línea de merchandising en colaboración con Adidas. Muere Cronos, líder de Venom. Foo Fighters se suma al concierto de AC/DC que tuvo que ser reprogramado tras su cancelación. Girando por salas abre el plazo de inscripción de la edición GPS 17 para salas de conciertos. Muse anuncia conciertos en Madrid y Barcelona. Amelie de Evanescence vuelve al emblemático lugar de Barcelona donde se grabó el videoclip de My Immortal. The Rolling Stones cuenta con Alexander Skarsgård, actor de True Blood, la serie, en el vídeo de My Charm y sorprender con Black Back Look Hideaway, grabado por Charlie Watts. Rod Stewart anuncia 3 conciertos en España embarcados en su gira de despedida. Palace Royal anuncia conciertos en Madrid para presentar Amsterdamite, su próximo disco, y estrena Lost in Translation como adelanto. Y continuamos con lo nuevo de Europe, que se titula Come This Madness.

Vamos con otras noticias musicales. Hardcore Superstar anuncia su fichaje por Frontier Music y estrena Hollow. Avancarga estrena Psicotropía, su nuevo single. Lion Rock Fest calenta motores con 3 fiestas de presentación junto a Ecstasy. Nace High Grain, editora que busca amplificar el legado del rock y el metal. Pizza Rock Fest regresa a Málaga con Estrella Negra o Mind Driver y anuncia horarios de su segunda edición. V Music Shop Madrid deleitará a los fans de The Beatles con una experiencia que celebra la reedición de Rubber Soul. Angra celebrará el 30 aniversario de su disco Holy Land con una ambiciosa reedición en formato físico. Noches del Botánico recibe el reconocimiento de evento de interés turístico del Ayuntamiento de Madrid. Comandante Twin lanza Habitación 304, su nuevo single. Neutron abrirá el concierto de Mickey D en Zaragoza. Pink Noise emprenderá una gira de conciertos para celebrar el 20 aniversario de anunciado en televisión. Antonio Martín, fotógrafo de Mariscal Rock y La Heavy, anuncia una exposición con sus mejores fotografías en Madrid. Tregua presenta A las puertas de la ruina, canción adelanto de Sin dejar de ser, su próximo disco. Nightwish lanza Tribal como segundo adelanto de The Greatest 30 Years Inert y anuncia los formatos físicos del disco. Continuamos con Sky, con Scorpions, con una canción que se titula Sly.

Y aquí seguimos, en Mi Rollo es el Rock, en Quack FM 103.4. Y ahora vamos con Udo, con esta canción que se titula I'll Be Tryin'.

Vamos con las efemérides. 21 de septiembre. Iván Ferreiro publica Cena Recalentada, disco tributo a Golpes Bajos. Pedro Andreu, batería de Héroes del Silencio, publica un libro que se titula En mi interior. 22 de septiembre. Bob Dylan publica el álbum Oh Mercy. Rem anuncia su separación. Brian Wilson lanza el álbum recopilatorio que se llama Playback. Se publica el disco póstumo de Leon Russell, On a Distant Shore. Van Morrison publica el álbum Roll with the Punch. Chris Hillman regresa con el disco Beating My Time. Jorge Drexler edita el disco Salvavidas de Hielo, grabado entre la Ciudad de México y Madrid. Stephen Stills y Judy Collins publican el álbum Stills and Collins. 23 de septiembre. Se edita el disco en directo de David Gilmour, de Pink Floyd, que se titula Live in Giddens. Bruce Springsteen edita Chapter and Verse. Randy Newman publica la tercera entrega de su Songbook y estrena una caja de edición limitada con 4 vinilos de 140 gramos, más 5 canciones extra llamada The Randy Newman Songbook. 24 de septiembre, Loquillo ofrece un concierto grabado en la Plaza de Toros de las Ventas de Madrid, que es grabado para su posterior edición en disco y DVD. 25 de septiembre, los Beatles graban en Abbey Road, The Fool on the Hill. Third Man Records publica Dodge and Burn, el tercer disco de The Deep Water. New Order editan el álbum Music Complete. Y Don Henley de Eagles publica Coast Country, disco en solitario. Y César Poe publica el disco Noticias del Norte. Continuamos con lo último de Thunder Mother, que se titula Bimbo Boost.

Más efemérides. 14 de septiembre, Little Richard graba en los estudios JM la canción Tutti Frutti. Se estrena la película Cuadrofenia. Willie Nelson lanza un disco de versiones de Frank Sinatra titulado My Way. Tony Bennett y Diana Krall publican el disco conjunto Love Is Here to Stay. Se edita el disco de Alejandro Escobedo, The Crossing. 15 de septiembre, Enrique Bunbury publica su primer disco en solitario, que se titula Radical Sonora. Héroes del Silencio se reúne para iniciar una nueva gira. Ringo Starr publica Give More Love. Carole King publica en CD y DVD Tapestry Live at Hyde Park. Foo Fighters lanza el álbum Concrete and Gold. Rosalén publica el disco Cuando el río suena. 16 de septiembre. Víctor Jara muere acribillado. Se pone a la venta Mentiroso, Mentiroso en directo, disco de Iván Ferreiro. Se edita el primer disco de Queen con Paul Rogers como cantante, que se titula The Cosmos Rocks. Se publica el disco 21 gramos de Revolver. Ariel Roth publica el disco La Manada. Se publica The Complete BBC Sessions, álbum que recopila las sesiones de grabación de Led Zeppelin en la BBC. 18 de septiembre, se pone a la venta El Tiempo de las Cerezas, doble disco conjunto de Enrique Bunbury y Nacho Vegas. Y Keith Richards lanza su tercer disco en solitario, que se titula Crushed Heart. Ahora vamos con Kissing Dynamite. I'll be...

Bueno, lo de antes fue porque me quedaba sin voz y bueno, de tanto hablar. Y bueno, pues hasta aquí el programa de hoy. Que espero que os haya gustado. Este programa se emitirá en diferido el lunes a las 12 de la mañana en Quack FM 103.4. Y el próximo programa en directo será el próximo viernes a las 7 de la tarde en Quack FM 103.4. Os dejo con esta canción, que es lo último de Hardcore Superstar, que se titula Halo. ¡Salud y larga vida, rock and roll!

Había una vez, no hace muchos años, en una pequeña ciudad, un hombre muy diferente. Este hombre tenía la capacidad de contar historias que enredaban a cualquiera. Podía pasarse horas y horas hablando de cualquier anécdota o cuento que rara vez se correspondía con la realidad. Dicho hombre también podía convencer a la gente de aquello que quisiese. A veces hacía apuestas que ganaba convenciendo, por ejemplo, a un calvo para comprarse un peine. Esta historia en particular fue muy sonada y le reportó mucha fama y bastante dinero. Pero por lo que más destacaba este hombre era por la facilidad que tenía para unir las palabras precisas de la manera más bella posible. Cada letra, cada frase que salía de su boca encajaba a la perfección con la anterior y después con la que le seguía. Los astutos jóvenes del pueblo vieron en él la posibilidad de encandilar a las mujeres con aquellos cuentos de fábula y con preciosas y sentidas declaraciones, de forma que le pedían a este hombre que les escribiese algo con lo que enamorar. Así que este contador de historias tan diferente fue escribiendo palabras de amor para todos y cada uno de los jóvenes, y no tan jóvenes, que acudían a él en busca de ayuda. Y así, las mujeres que las escuchaban, como hechizadas por aquellos relatos, se enamoraban perdidamente de sus pretendientes. Fueron pasando los años y algunos curiosos empezaron a preguntarse por qué aquel hombre que poseía esta facultad tan codiciada no se había casado, ni siquiera había sido visto con una mujer jamás. «Puede tener a la mujer que desee», decía la mayoría. «A ese seguro que le gustan los hombres», aseguraban otros. Pero lo cierto es que un día llegó a la ciudad una mujer muy diferente, que no hablaba con nadie y parecía no escuchar a nadie tampoco. Nadie sabía si es que era extranjera, sorda o simplemente una maleducada. Un día se conocieron, no se sabe exactamente en qué situación, y fue como si aquel hombre tan diferente se hubiera liberado por fin de lo que para él había sido una carga durante toda su vida. A ella no tenía que hablarle ni convencerle de nada. Con ella no tenía que mentir ni inventar un original y enrevesado cuento. La suya no fue una historia de amor convencional. Fue su historia, una historia muy

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2: 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El informativo de Guerra y Paz con Amy Goodman. En el estado de Tennessee, Krista Pike permanece en estado crítico y hospitalizada tras sobrevivir el miércoles a la administración de 2 dosis de inyección letal. El equipo legal de Pike ha pedido al gobernador del estado, el republicano Bill Lee, que conmute la sentencia de muerte por cadena perpetua y calificó la ejecución fallida como cruel y torturante. Krista Pike seguía respirando tras ser atada a una camilla y recibir 2 dosis de pentobarbital en un procedimiento en el que los funcionarios penitenciarios intentaron acabar con su vida durante más de 2 horas. Estas fueron las palabras expresadas el jueves por el abogado de Pike, Randy Spivey.
3: El estado de Tennessee nos ha vuelto a demostrar que no es capaz de llevar a cabo una ejecución acorde con los principios más básicos de la dignidad humana. Lo de anoche no solo fue ineficiente, fue cruel y torturante. También fue predecible. El equipo legal les había advertido al estado de Tennessee y al tribunal que las condiciones médicas de Krista podrían provocarle una muerte sumamente dolorosa. Tanto el Estado como el tribunal desestimaron las preocupaciones de Krista al respecto.
2: Pike habría sido la primera mujer ejecutada en Tennessee en 200 años. El caso ha reavivado el debate sobre la reforma del sistema de penas, ya que Pike tenía apenas 18 años cuando fue declarada culpable de asesinato en 1995 y condenada a muerte. Pike también es una sobreviviente de abuso sexual infantil. La Oficina del Alto Comisionado de las Naciones Unidas para los Derechos Humanos ha instado a las autoridades de Tennessee a no llevar a cabo otro intento de ejecución. Estas fueron las palabras expresadas por Ravina Yamdasani, portavoz de dicha oficina.
4: The death penalty has no place in any society.
5: La pena de muerte no tiene cabida en ninguna sociedad, y el caso de Krista Pike pone de manifiesto las múltiples razones por las que se debe abolir la pena capital. Su prolongado sufrimiento es abominable y cruel. Siguen sin resolverse cuestiones fundamentales relacionadas con un juicio justo. Instamos a las autoridades estatales a que no sigan intentando ejecutar a Krista Pike.
4: To any further attempts to execute Krista Pike.
2: El Pentágono ha enviado al Medio Oriente un tercer grupo de ataque de portaaviones y unos 10.000 marineros e infantes de marina. El portaaviones USS Theodore Roosevelt y el grupo anfibio de preparación USS Macon Island zarparon esta semana del puerto de San Diego y se espera que estén desplegados cerca de Irán para finales de noviembre. Se sumarán a los alrededor de 50.000 efectivos militares estadounidenses que ya se encuentran en la región. En una entrevista con la revista Time, publicada el jueves, el presidente Trump afirmó que es posible que se reanuden los ataques a gran escala contra Irán después de las elecciones de mitad de mandato de noviembre. Mientras tanto, continúan los ataques contra barcos que transitan por el Estrecho de Hormuz y, según se informa, 5 embarcaciones fueron alcanzadas por proyectiles en solo 72 horas. El jueves, un superpetrolero con capacidad para transportar 2,5 millones de barriles de petróleo se incendió tras ser atacado frente a las costas de Omán. La alianza militar liderada por Arabia Saudí, que combate contra las milicias hutíes en Yemen, afirmó el jueves haber interceptado 4 drones lanzados sobre el sur del territorio saudí. La alianza acusó a los hutíes de atacar una central eléctrica en la ciudad sagrada de Medina, una acusación que los hutíes negaron. Mientras tanto, durante la noche del jueves al viernes, se reportaron fuertes explosiones en la ciudad de Sanaa, controlada por los hutíes, debido a los bombardeos lanzados expulsados por las fuerzas gubernamentales yemeníes. La Organización Internacional para las Migraciones advierte que más de 145.000 personas han sido desplazadas en Yemen desde que el conflicto se intensificó en junio. La policía del Reino Unido afirmó el jueves haber arrestado en Londres a un ciudadano británico iraní de 25 años tras un incidente de seguridad ocurrido el domingo en la base Fireford de la Real Fuerza Aérea del Reino Unido. Desde marzo, el Reino Unido ha permitido que Estados Unidos lance ataques contra Irán desde dicha base. Las autoridades no han revelado la identidad del joven, que permanece detenido bajo sospecha de preparar actos terroristas, las mismas acusaciones que enfrentaron 5 ciudadanos británicos que fueron arrestados en las afueras de la base Fireford y posteriormente liberados bajo fianza. El primer ministro británico, Andy Burnham, afirmó el jueves que su gobierno dispone de indicios sólidos que apuntan a una posible implicación de Irán en el incidente. Sin embargo, aún no está claro qué ocurrió exactamente en las afueras de la base aérea. Un registro policial de las camionetas que utilizaban los hombres no encontró indicios de explosivos. En cambio, las camionetas sí contenían barriles vacíos, tanques de gran capacidad, bombas de extracción y combustible, lo que generó especulaciones generalizadas de que los hombres estaban robando combustible y no planeando un ataque. En el estado de Texas, Wilber Rafael Garcés Pérez, el solicitante de asilo venezolano de 28 años que fue baleado por un agente del Servicio de Inmigración ICE, por sus siglas en inglés, en la ciudad de Austin, fue finalmente operado para extraerle la bala que tenía alojada en la espalda. La bala permaneció incrustada en su cuerpo durante 11 días, lo que le provocó un dolor intenso. Garcés Pérez fue trasladado varias veces desde una cárcel del Servicio de Inmigración al hospital y había perdido la movilidad del lado izquierdo de su cuerpo. El tiroteo perpetrado por agentes de ICE se produjo a mediados de septiembre cuando Garcés Pérez realizaba una entrega para la aplicación de reparto a domicilio DoorDash. El joven venezolano enfrenta actualmente cargos penales a nivel federal. En noticias relacionadas, la agencia de noticias Associated Press informa que el Servicio de Inmigración ha prohibido las persecuciones automovilísticas a alta velocidad. Las persecuciones de vehículos y los controles de tránsito en los que participan agentes del ICE han sido objeto de un intenso escrutinio, ya que desde que Trump asumió su segundo mandato, los agentes de inmigración han disparado sus armas en más de una docena de veces durante estos procedimientos. Al menos 4 personas han muerto en estos incidentes, entre ellas Lorenzo Salgado Araújo, un padre de familia mexicano de 52 años que fue baleado en julio por un agente del ICE en la ciudad de Houston, y varias personas más han resultado heridas. En Minneapolis, estado de Minnesota, la familia de Rene Good presentó el jueves 2 demandas de derechos civiles a nivel federal por su muerte a manos del agente de inmigración Jonathan Ross, ocurrida en enero durante la campaña de deportaciones masivas que se estaba llevando a cabo en dicha ciudad. Una de las demandas busca que el gobierno de Estados Unidos rinda cuenta en virtud de la Ley de Reclamaciones por Agravios y alega homicidio culposo, negligencia y daño emocional. La otra demanda involucra al agente del Servicio de Inmigración, Jonathan Ross, y a varios altos exfuncionarios y funcionarios actuales del gobierno de Trump, entre ellos Stephen Miller y Kristi Noem. La familia de Good acusa a estos funcionarios de conspirar para vulnerar los derechos civiles de Rene Good, así como de inmigrantes somalíes y de habla hispana en las ciudades gemelas de Minneapolis y St. Paul. La pareja de Rene Good, Becca Good, habló el jueves públicamente por primera vez desde el tiroteo fatal ocurrido el 7 de enero.
5: No odio a las personas que nos arrebataron a René, pero quiero que, cada día, cuando vean a sus hijas e hijos, a sus esposas y a sus hermanas, comprendan lo que le arrebataron a nuestra familia. Le quitaron una madre a sus hijos. Ellos lo saben y cargarán con ello para siempre.
6: They know that and they will carry it forever.
2: El presidente Trump salió el jueves de la Casa Blanca para asistir a actos de campaña en los estados de Texas y Oklahoma. Este viaje marca el inicio de una gira de campaña que, según lo que dijo el presidente de Estados Unidos, durará 32 días, es decir, hasta el día de las elecciones. Trump ha iniciado su gira en estados que, por lo general, son considerados territorios seguros para los republicanos, quienes temen que los pésimos resultados de las encuestas del presidente reduzcan sus posibilidades de obtener una victoria en las elecciones de mitad de mandato. La primera parada de Trump fue en una fábrica de camiones situada en el área metropolitana de la ciudad de Dallas, donde mostró su apoyo al actual fiscal general de Texas y candidato republicano al Senado de Estados Unidos por ese estado, Ken Paxton, quien, según las encuestas, cuenta con menos apoyo electoral que su rival, el demócrata James Talarico. En Texas, ningún demócrata ha ganado una elección para un cargo elegido por la totalidad de la población del estado desde 1994. Según un audio grabado en secreto que publicó el periódico The New York Times, Paxton le dijo la semana pasada a un grupo de donantes y cabilderos conservadores que la convención para las elecciones de mitad de mandato que Trump celebró en Dallas había perjudicado su campaña para el Senado.
3: Cuando celebramos esa convención, nuestros números cayeron. Las cifras de todos cayeron. Sí, ahora mismo la situación no es buena.
2: Organizaciones afiliadas al Partido Republicano gastaron solo en el mes de septiembre 122 millones de dólares para respaldar la candidatura de Ken Paxton para el Senado, incluidos 20 millones de dólares que aportó el Supercomité de Acción Política denominado MAGA Inc., que respalda a Donald Trump. En septiembre, Paxton le dijo a un presentador de podcast de Texas que no podría competir sin el aporte económico de organizaciones externas.
3: Y lo único que realmente nos salva es que llegó la Corte Suprema y permitió los supercomités de acción política. De lo contrario, uno no se podría postular en una contienda en Texas.
7: You could not run a race in Texas.
2: En Nueva Jersey, una investigación ha revelado que un centro de datos vinculado a Microsoft emitió cantidades sustanciales de contaminantes tóxicos a la atmósfera durante casi un año antes de que los organismos reguladores del estado intervinieran. Según los registros públicos obtenidos por la Organización de Periodismo Sin Fines de Lucro Floodlight y el periódico The Guardian, la instalación de Data One en la ciudad de Vineland operó decenas de generadores a gas durante un total combinado de 46.000 horas sin los permisos correspondientes. Un profesor de la Universidad de Rutgers estimó que el centro de datos emitió alrededor de 140 toneladas de óxidos de nitrógeno. Estas sustancias químicas producen niebla tóxica y están relacionadas con el asma, los infartos y las muertes prematuras. En Nueva York han surgido nuevos detalles sobre la fallida investigación interna que la Universidad de Cornell realizó sobre la agresión sexual que sufrió en 2024 una estudiante de 20 años en el campus. Los documentos recientemente revelados incluyen una transcripción de 120 páginas de la declaración jurada que la víctima realizó ante la policía de la Universidad de Cornell y un investigador universitario, en la que describió cómo se fue sintiendo cada vez más incapacitada e incómoda la noche en que fue drogada, agredida y violada en grupo por 7 exmiembros y miembros actuales de la fraternidad Chi Phi. Ella les dijo a los investigadores, realmente no había escapatoria. Según el periódico The New York Times, Cornell omitió la acusación de violación en el informe que remitió a los fiscales. La investigación ha sido reabierta tras la indignación que el caso ha desatado a nivel internacional. El jueves, la gobernadora del estado de Nueva York, Kathy Hochul, nombró a la fiscal general del estado, Letitia James, como fiscal especial en la investigación. James ya había abierto una investigación sobre por qué el fiscal de distrito del condado de Tompkins, Matthew Van Houten, decidió no presentar cargos penales contra los agresores. Etiopía cerró el jueves su embajada en la capital de Eritrea, Asmara, y declaró persona no grata a 10 diplomáticos eritreos después de acusar a su vecino del este de África de proporcionar armas y respaldo a los rebeldes de la región norteña de Tigray. En respuesta, Eritrea decidió cortar las relaciones diplomáticas con Etiopía. Se trata de la mayor escalada de tensión entre ambos países desde que estos firmaron en 2018 un acuerdo de paz que puso fin a 2 décadas de guerra. El conflicto diplomático estalló horas después de que Addis Abeba, capital de Etiopía, sufriera un ataque con drones cerca del cuartel general de las Fuerzas Armadas etíopes y en otros lugares de la ciudad. La agencia de noticias Reuters informa que una fuente vinculada al Frente de Liberación Popular de Tigray se atribuyó la autoría de la ofensiva en nombre del grupo rebelde, que la semana pasada reanudó los ataques contra las fuerzas gubernamentales etíopes por primera vez desde que un alto el fuego de 2022 puso fin a una devastadora guerra civil. Brasil celebra este domingo unas elecciones cruciales en las que se enfrentan el actual presidente brasileño, el izquierdista Luis Inácio Lula da Silva, quien compite por un cuarto mandato no consecutivo en el cargo, y el candidato de extrema derecha Flavio Bolsonaro, hijo mayor del expresidente Jair Bolsonaro, quien se encuentra bajo arresto domiciliario después de haber estado encarcelado por participar en un intento de golpe de Estado contra Lula tras perder las elecciones de 2022. Si ninguno de los candidatos obtiene más de la mitad de los votos en la primera vuelta, estos se volverán a enfrentar en una segunda vuelta programada para el 25 de octubre. Lula ha advertido contra los intentos de injerencia en las elecciones de Brasil y las amenazas a la democracia por parte del presidente Trump, quien ha mantenido una relación de amistad con la familia Bolsonaro. Hasta el momento, Trump no ha respaldado públicamente a Flavio Bolsonaro, aunque dijo que está siguiendo muy de cerca las elecciones presidenciales de Brasil. En España, un fragmentado Congreso español rechazó por votación este viernes dos decretos para prohibir los desahucios hasta el 31 de diciembre de 2030 y proteger los derechos de los inquilinos. Se esperaba que las propuestas no prosperaran, ya que el partido del presidente del Gobierno de España, Pedro Sánchez, no cuenta con mayoría en el Parlamento. Sánchez emitió los decretos de vivienda en respuesta a la indignación social que se desató a partir del desahucio en Madrid de Mari Carmen Abascal, una mujer de 87 años que fue desalojada forzosamente del hogar en el que había vivido casi toda su vida. Grupos de activistas han establecido un gran campamento de protesta en la Puerta del Sol de Madrid, al tiempo que sus reclamos se han extendido a Barcelona y otras ciudades del país.
5: Es muy importante protestar porque el problema es muy grande. Hay mucha gente que no puede pagar el alquiler. Mucha gente, gente joven, gente mayor o de mediana edad. La vivienda es un problema muy grande. No sé por qué este movimiento no comenzó antes. Infórmate bien. 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
2: 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Estimados oyentes, muy buenas. En este informativo hablaremos sobre la condena de 40 congresistas de la República de Colombia a la decisión del gobierno del presidente Abelardo de la Espriella y otros temas de interés desde los campamentos de refugiados saharauis.

0: El primer ministro saharaui, Bushra Beyoun, clausuró en Argelia la Universidad de Verano de los Cuadros del Frente Polisario y el Estado saharaui y advirtió que ninguna solución fuera de la legalidad internacional traerá estabilidad a la región. La clausura de la 14ª edición de la Universidad de Verano de los Cuadros del Frente Polisario y la República Saharaui en Mardas, Argelia, Bushra Hamoud Beyoun afirmó que los saharauis no retrocederán en su objetivo de arrebatar su libertad y recuperar su soberanía. Señaló que cuentan con la justeza de su causa y con el apoyo de amigos y aliados a la cabeza Argelia. Y recordó que la cuestión saharaui es seguida por la ONU desde mediados del siglo pasado. Fue tajante al plantear cualquier solución debe ser refrenada por el pueblo saharaui porque es el soberano de su tierra y debe respetar su derecho a la existencia, a la dignidad y a la soberanía. 40 congresistas colombianos han rechazado la decisión del presidente Abelardo de la Espriella de reconocer la ocupación marroquí. En un comunicado la califican de ilegítima e indignante y aseguran que convierte a Colombia en cómplice de la violación del derecho a la autodeterminación. El texto, encabezado por Alejandro Toro, presidente de la Comisión Segunda de Relaciones Exteriores, afirma que no guardarán silencio. Anuncian que llevarán su postura a foros nacionales e internacionales y piden al presidente que rectifique. En declaraciones a este informativo aseguró que avalar la ocupación del Sáhara Occidental va en contravía de la histórica diplomacia colombiana.
1: Nosotros somos una fuerza política que no puede ser ignorada. Lo que haremos es buscar todos los espacios en los que participemos como congresistas para expresar nuestro rechazo a la decisión de el señor presidente ilegítimo Abelardo de la Espriella y denunciar la crisis humanitaria que se vive en el Sáhara Occidental. El reconocimiento de la ocupación va en contravía de lo dispuesto por la ONU a través de múltiples resoluciones del derecho internacional humanitario y además denunciar la Carta de Derechos Humanos, eso es carente de toda legitimidad. Efectivamente, estamos yendo en contravía de la posición diplomática histórica que hemos tenido con los pueblos que buscan ejercer su derecho a la soberanía. Es que es un total revés diplomático que lo que nos pone es en posición de parias de la comunidad internacional. Pues yo le diría que aún está tiempo de retractarse, que necesita instruirse en historia del Sahara Occidental y en las violaciones a los derechos humanos que ha ejercido Marruecos.
0: Niños saharauis participan en jornada de solidaridad en Campi Vicencio durante su estancia estival en esta ciudad. El encuentro se celebró en la sede de COP, organizado junto a la sección de socios de COP y la asociación Chita Visible. Los pequeños embajadores de paz fueron recibidos por Franca Frati, presidenta de la sección de socios, y Leticia Lamprese, directora de COP. Frate recordó que la colaboración con el pueblo saharaui data de décadas, con donación de alimentos y apoyo a una tienda solidaria en los campamentos de refugiados saharauis. Sobre esta recepción nos dice la presidenta de la sección de socios COP de Campi Vicencio, Franca Frate, que afirmó que este año hemos acogido a los niños pequeños embajadores de paz dentro de nuestro supermercado. Nuestra relación con el pueblo saharaui dura desde hace décadas. En estos años hemos apoyado los viajes de solidaridad a los campamentos de refugiados, donando alimentos, dice y agrega. Hemos apoyado el proyecto de tienda solidaria, un punto de venta de alimentos gestionado por personas del lugar, contribuyendo a garantizar alimentos a precios justos. Italia despide a los pequeños embajadores saharauis de la paz tras un verano de acogida y solidaridad. Los niños y niñas saharauis del programa Pequeños Embajadores de la Paz 2026 llegaron a los campamentos de refugiados saharauis para reencontrarse con sus familias tras concluir su estancia estival en Italia. El programa, impulsado por la representación del Frente Polisario en Italia y la Red Saharaui, junto a municipios, familias y voluntarios, les ofreció convivencia, atención sanitaria y actividades alejados de las duras condiciones de los campamentos. Fueron despedidos en el aeropuerto de Roma, Fiumicino, por la representante del Frente Polisario, Fátima Mahfoud, y la presidenta de la Rete Saharaui, Valentina Roversi. Sobre la despedida de esos menores en Italia, hemos hablado con un acompañante. Él es el actual director de cooperación en el Ministerio de Información de la República Árabe Saharaui Democrática, Khalil Mohamed Lamin.
2: Yo soy Khalil Mohamed Lamin.

0: partidos a los campamentos para encontrarse con sus familias tras concluir su estancia de verano en Italia. El programa, desarrollado por la representación del Frente Polisario en Italia y la Red Saharaui, red de asociaciones solidarias italianas con el pueblo saharaui, con la participación de organizaciones, municipios, voluntarios y familias italianas, ofreció a los menores unas semanas de convivencia, atención sanitaria, actividades y acompañamiento lejos temporalmente de las difíciles condiciones de los campamentos de refugiados en el verano, ya que la temperatura alcanzan a casi a los 50 grados. Durante su estancia en Italia, los menores recibieron atención sanitaria y fueron acogidos con calidez por comunidades italianas que abrieron sus puertas como expresión de solidaridad y apoyo al pueblo saharaui. La delegación saharaui en Italia desempeñó un papel central en la coordinación del programa y en el acompañamiento de los menores. El regreso a los campamentos ha estado marcado por sentimientos encontrados, la alegría de reencuentro con sus familias y al mismo tiempo la emoción de despedirse de quienes los acogieron durante el verano. También el programa pone de relieve que la acogida no constituye únicamente una experiencia temporal, sino también una expresión de solidaridad y de los vínculos de amistad construidos entre el pueblo saharaui y la sociedad italiana. Este programa cumplirá el próximo año más de 40 años y es un programa realizado e impulsado por la representación del Frente Polisario en Italia, conjuntamente con la Red de Saharaui, que incluye a las asociaciones de amistad y solidaridad italianas con el pueblo saharaui. Los pequeños pues regresan junto a sus familias en los campamentos de refugiados mientras permanece la esperanza de que el pueblo saharaui pueda ejercer plenamente su derecho a la autodeterminación y alcanzar una solución justa y definitiva al conflicto del Sáhara Occidental, conforme al derecho internacional y a las resoluciones de las Naciones Unidas. Y así, pues los pequeños pueden vivir tranquilamente en paz en su país. Y pueden también en este contexto pues compartir también las estancias estivales con niños y niñas de otros países en el Sáhara Occidental independiente, en una República Árabe Saharaui democrática, soberana e independiente.
1: El programa Sahara Libre amplía su alcance en Italia. El informativo mensual Sahara Libre, que da voz al pueblo saharaui en Italia, ha comenzado a emitirse desde Radio Wombat Florencia, coordinado por el colectivo Desert to Desert y Radio Wombat. El programa se emite el primer viernes de cada mes. Desde septiembre se sumarán emisoras como Radio Onda Rosa de Roma y Radio Blackout de Turín. Disponibles también en podcast, el espacio está logrando una gran acogida en Italia y un fuerte impulso en redes y medios como ISA Times.

0: La Asociación Italiana Città Visibile reafirma su compromiso con el pueblo saharaui tras concluir la acogida de los pequeños embajadores de la paz. En un comunicado desde Florencia, su presidente Simone Bolognese destacó que la experiencia va más allá de las vacaciones. Es un espacio de intercambio y solidaridad. La asociación subrayó que los niños no fueron solo huéspedes, sino portadores de una historia colectiva, una cultura y una aspiración de justicia. Y llamó a que la causa saharaui no se vea como algo lejano. La tercera cumbre mundial de los pueblos originarios reafirmó su solidaridad con el pueblo saharaui y su justa causa al clausurar sus trabajos en el estado de Morelos, México. En la clausura de este importante evento participó el presidente de la Asociación de Familiares de Presos y Desaparecidos Saharauis, Abdeslam Omar, en representación del pueblo saharaui. Durante el evento se entregaron dos certificados de reconocimiento enviados por el presidente de la República y secretario general de Frente Polisario, Ibrahim Gali, al presidente de la Organización de los Pueblos Originarios, Silvio Ayala Pacheco, y a la encargada de Relaciones Internacionales de la organización, la doctora Karina Kren. La Agencia Saharaui de Noticias encabeza el panorama mediático en defensa de la causa saharaui. En Boumerdès, Argelia, la asesora de la presidencia encargada del mundo árabe afirmó que la Agencia Saharaui de Noticias, SPS, lidera el tratamiento informativo de la causa saharaui a nivel internacional. En una conferencia ante los participantes de la 14ª edición de la Universidad de Verano de Cuadros del Frente Polisario y del Estado Saharaui, destacó que la fuerza del periodismo saharaui radica en su credibilidad frente a la propaganda y la desinformación de los medios del ocupante marroquí. Recordó además que la Agencia Saharaui difunde información en 5 idiomas: árabe, español, inglés, francés y ruso. Cantabria despide a los niños saharauis de vacaciones en paz. La localidad de Navajeda, en Cantabria, acogió el pasado sábado 22 de agosto la fiesta de despedida de los menores saharauis que han pasado el verano en Cantabria con familias de acogida. La jornada, organizada por la Asociación Solidaria El Auda Cantabria con la colaboración del bar La Central, combinó convivencia, cultura y compromiso. Sobre el evento nos habla Ángel Oria del Auda Cantabria.
1: El pasado sábado, día 22, en Navajeda, un pueblo de Cantabria, se organizó la fiesta de despedida de las niñas y los niños saharauis que estaban este verano con El Auda Cantabria. Contamos con la colaboración del bar La Central, que organizó distintas actividades para que las niñas, los niños, las familias y gente que no acoge pero que quería saber del conflicto saharaui pudiéramos pasar un gran día. Empezamos todos con juegos y canciones infantiles, después hubo canciones para todos con distintos artistas. La comida compartida, cada familia llevó algo y todos compartimos la comida. Después de comer, los niños y las niñas aprendieron a jugar a los bolos, que es un juego tradicional de Cantabria. Posteriormente hubo una charla que titulamos El pueblo saharaui, ¿por qué estamos aquí? Y que consistía en hacer ver a las familias la importancia de, además de acoger a un niño o una niña saharaui, comprometerse con una causa que es justa, la del pueblo saharaui, no solo ellos, sino también su entorno familiar y los vecinos que ven a los niños corretear el verano en Cantabria. Finalmente hubo un documental, Desert Phosphate, que fue muy apreciado tanto por los niños y las niñas saharauis como por toda la gente, las familias y la gente que se acercaba para conocer la causa. En definitiva, pasamos un muy gran día. Pudimos sensibilizar a aquellos que se acercaron a conocer qué era Vacaciones en Paz y qué es el conflicto saharaui, y definitivamente ya hoy, viernes, los niños vuelven a través del aeropuerto de Bilbao a los campamentos. Esperemos que hayamos contribuido a sensibilizar un poco más sobre la causa tan justa del pueblo saharaui y que más gente lo conozca y que nuestros representantes políticos decidan algún día que son parte de nuestra historia y que les debemos solucionar la situación después del abandono de España.
0: En los campamentos de refugiados saharauis, para los próximos días se espera tiempo estable con temperaturas muy elevadas. Las máximas oscilarán entre los 39 y 41 grados centígrados. El día más caluroso será el martes 1 de septiembre con 31 grados.

0: En ese informativo conviene recordar algo que a veces desaparece incluso de los grandes reportajes internacionales. Los campamentos de refugiados saharauis no nacieron como una opción política ni como un modelo de vida deseado. Son la consecuencia directa de una guerra, de una ocupación y de un proceso de descolonización inconcluso. Y hasta aquí las noticias desde los campamentos de refugiados saharauis. Gracias por su atención. Saludos de Ahmed Ali, Dedo, nuestro productor. Yo soy Melani Mustafa y este es el informativo saharaui.
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3: A previsión meteorológica en Quack FM. 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
4: Moi bo día, comezamos a semana con predominio das altas presións, circulación do nordeste e presenza de aire frío en altura, que é sinónimo de inestabilidade atmosférica. Unha situación que traen na Coruña ceos con alternancia de nubes e claros e ainda baixa probabilidade de chuvias. As temperaturas en grandes cambios, as máximas hoxe quedarán en 23 graus, un nordés que enterrará superará frouxo no mar moderado. Isto é todo dende Meteo Galicia, Consellería de Medio Ambiente e Cambio Climático. Moi bo día, comezamos a semana con predominio das altas presións e aire frío en altura, que é sinónimo de inestabilidade atmosférica. Teremos así un día de ceos con alternancia de nubes e claros e con chubascos máis probables a partir de media tarde. As temperaturas ascenderán lixeramente o vento soprará de compoñente norte frouxo. Isto é todo dende Meteo Galicia, Consellería de Medio Ambiente e Cambio Climático.
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Buenos días, esto es en 2.1 a través de 103.4 la FM para la ciudad de A Coruña y para el resto del mundo mundial a través de cuacfm.org/inclinada directo y también a través de la aplicación gratuita de esta vuestra emisora comunitaria coruñesa favorita, Cuac FM para dispositivos Android e iOS. Mañana de sábado 3 de octubre aquí en Olimpo Coruñés de Azapateira. Y recordamos que muchas mañanas estamos aquí abriendo prácticamente el tercer cuarto programa ya de la temporada y estamos abriendo con obituarios. Y en este caso no lo vamos a hacer porque se han dado varios esta semana. Y bueno, pues nos hemos recordado por redes sociales. En este caso pues han sido Peón Kurz de DEFCON 2. También ha estado el organizador y uno de los promotores y impulsores del Canecas Fest de Cangas, Robert Varela. Y ese mismo, bueno, ese mismo día salió la noticia, pero creo que había fallecido un par de días antes Cronos de Venom. También falleció muy joven, 63 años, Robert Varela, me parece que eran 54. Y Peón Kurz, no, ahora no me acuerdo cuántos tenía, pero también bastante jóvenes. Bueno, pues vaya desde aquí nuestro recuerdo para esas tres personas que participaban de la cultura del rock y del metal. Y bueno, y un abrazo a todos las familias y allegados y sobre todo pues, seguidores de algunos de ellos. Vamos a ir con música, bueno, tenemos bastantes novedades, pero sí que es cierto que quería arrancar con los conciertos, porque es que me parece que he contado 26 y alguno me falta todavía, solamente desde el día 1 al día 3 de octubre. ¿Qué ha pasado este fin de semana? ¿Qué ha pasado? ¿Había que desempolvar instrumentos? ¡Madre mía! Bueno, como ya han pasado jueves y viernes, pues nos vamos y nos centramos en lo de hoy, que hay una ristra de ellos también. Hoy, 3 de octubre, están Three Dots y Crowded en la Conserveda de Viveiro, Burning y Ayo Negro en la Sala Capitol de Santiago, Cianuro, Terminal Terror y Squalor en la Sala Turuso de Bueu, al final solo las cenizas, Maja Sojona y Stonus, aquí hay pues, bandas coruñesas internacionales, estarán en Ferrol en la Sala Urania hoy, Cobardes en la Sala Mala Vida de Coruña, Exeria en el Cazuza Pub de Coruña, Gris y Belli en la Pecera de Vigo, Comando Combate están hoy al mediodía a la 1:30, en la calle Capitán Troncoso aquí de Coruña, María Pita tocando, pues eso digo, a la hora del Bermú a la 1:30. Low Fest aquí cerquita en Cambre, en São Lourenço. Panchea, Vico Rock, Magma, Mágica y Les Fortune Sons y Destemplados, como digo, en San Lorenzo, Cambre, cerquita de Coruña. Hoy también está el Montando Cristo Fest con The Pretty Shirts, Hongo, In We Fall, Malqueda, la Plaza San Sebastián de Oporriño, el Murallón de Son con Bus and Glory, Blood Command, Fuet, Fall Perry, Disaster Jacks, Pants Up, Boogies en A Bandeira de Silleda, madre de Dios. ¿Cuánta gente? Todavía hay festivales, estamos en octubre. Radio Zapa está en la Sala Fantástica de Santiago. Señor Salvaje, Toso y Muñeco Batea, la Sala Master Club de Vigo. Madame Rachel, The Voice Eternal y Living Tales en el Buril de Sarria. Ultraje, Una Cosa Impronunciable y Serion en el Tronco Bar de Pontevedra. Urco y Zoa en la Sala Transilvania de Vigo. Y César en Oadro de Cangas. Pues un porrón de conciertos. Si aún tenéis tiempo de coger el coche o estás cerquita de casa, hay muchos de estos festivales, podéis informaros, podéis ir a Orion 2.1, podéis ir a Orion Rock 21 también en Instagram y ahí también veis la agenda, repasáis y miráis lo que hay por ahí. Y nada, pues vamos a arrancar ya con el programa porque tenemos, como digo, bastantes novedades, así que vamos con ello. Una cosa que nos quedaba del primer programa es una banda alemana que lleva 45 años, casi nada, con una formación original, donde estaban Andreas Barses a la voz, Jürgen Brefford a la guitarra también estaba Thomas Homan, V. Stark al bajo, Thomas Homan al bajo, Wilfried Schneider a la guitarra. Da igual, he dicho todo esto y no vais a enterar de nada como me he enterado yo. Desde que se fue el cantante mítico de la banda, de su salida en 2021, han pasado ya tres vocalistas, incluido este último. Y ahora están por Jürgen Brefford a la guitarra, que es el único miembro original de los que nombré al principio. Alan Clark a la voz principal, que acaban de incorporar recientemente. Axel Cruz a la batería. Y es un miembro que estuvo en la era clásica, pero no es original de la banda. Y Deci Brochar a la guitarra solista. Y Fabián Sebeich al bajo. Bueno, no rehuyen de sus letras cristianas. Y he de decir que el disco en todo momento está más próximo al hard y al horror que al heavy. Incluso se atreven a abrir el disco con un medio tiempo llamado Silver. Es una banda, como digo, mitiquérrima, llevan eso, 45 años, seguramente por alguna promo musical mítico de radio los conoceréis.
y bueno, se llaman como también una mítica rima película. Así que vamos a arrancar el programa de hoy, sábado 3 de octubre en Orión 2.1, con el nuevo disco Stories of Destiny y este tema llamado Children End of Time de Mad Max. Esto es Orión 2.1. Gracias a todos y a todas por estar ahí.

Bueno, ya para el segundo tema tenemos el apartado cultural del día. Esto es información que os entretiene y además aprendéis conmigo una barbaridad. Así que quedaos con el dato. Ham, pues algo así como jamón en inglés, pero bueno, puesto con EWM. Antiguamente significaba, pues en inglés se utilizaba para terreno cercado, una pradera inundable o un hogar o algo así. Ahora está pues relacionado directamente con eso, hogar, la palabra hogar. Tun, antiguamente pues era un recinto también cerrado, una granja protegida, un asentamiento, y ha evolucionado a la palabra town, pueblo o ciudad actualmente. Los sufijos south, los prefijos south o north implican obviamente posición geográfica, y en ese caso nos vamos al medio oeste inglés, en este caso las West Midlands, a una localidad llamada Wolverhampton, de ahí lo de Ham y Chan que comentaba anteriormente, que aunque su equipo de fútbol le llama los Wolves Lobos, nada tiene que ver el origen del nombre de Wolverhampton con lobos. Se refiere a una noble terrateniente del reino de Mercia, que era uno de los siete reinos medievales anglosajones, y se llamaba Lady Wulfrun o Lady Wulfruna y castellanizado, digámoslo así. Bueno, pues de ahí llega esta gente de las West Midlands, de Wolverhampton, y es una banda veterana, ¿no? Lo siguiente, y regresaron en 2006 de mano de su bajista Lee Payne, que es el único con miembro de la banda que queda de su debut en el 82 con el EP de Opening Ritual, al cual seguiría el homónimo Cleven Hoof, Domination y Sultan's Ransom en el 84, 88 y 89 respectivamente. De hecho, ya su segundo larga duración solo estaba Lee con respecto al debut, aunque al menos repitió formación en el tercero antes del largo barbecho que hicieron. En estos últimos 20 años, de 2006 a ahora, han lanzado 8 discos, que se dice pronto que no está nada mal para un regreso, y recién salido tenemos The Never a Prophet in Your Own Land, o sea, nunca ser profeta en tu propia tierra, que persiste en la onda del New Wave Bridges of Heavy Metal. ¿Cómo estoy con el inglés suelto hoy? Parezco de Cambridge. Segundo disco con la voz del Jack Panther, Harry Conkling, y de nuevo con buenas notas por parte de la crítica especializada. Pues vamos con estos veteranos de la New Wave of British Heavy Metal, Cloven Hoof, hendidura de pezuña, algo así, que también tiene un significado la frase que ahora no me acuerdo muy bien en inglés. Creo que se refiere a algo así como una persona que desconfías que tiene algo oculto. Bueno, pues Iron Mass es el tema de este nuevo trabajo de, otra vez, Cloven Hoof.

Bueno, pues vamos con un poquito de otras cosas que no tienen... Tienen que ver con la música, pero no. No tienen que ver con el rock en principio, aunque en sus inicios ellos hicieron algo de rock. No va a sonar, pero es un comentario que quería hacer. Resulta que me encontré en YouTube con un nuevo single de la banda Hombres G. Y esto viene a cuento porque resulta que el tema se llama Gilipollas, ¿no? Y entonces es un poco la crítica de cosas que les han dicho a ellos, tal. Y ya sabéis que esta gente anda diciendo por ahí que no hay libertad de expresión ahora, que se censura, que letras de antes ahora no pasarían filtro. Quizá, yo no digo que en algunas cosas pues puedan tener alguna razón, pero claro, depende de qué letras, cuando una cosa son lo que dices y otra cosa a quién se lo dices y señalas a alguien y además pues es un colectivo, pues a lo mejor que estaba excluido, ¿no? O que tiene, digamos, un colectivo reprimido, digámoslo así. Bueno, que hay que meterse, la libertad de expresión está muy bien cuando va de abajo arriba, si de arriba abajo es muy fácil hacerlo y sobre todo tienes mucha fama. Bueno, pues el caso, que esta gente saca un disco, el tema Gilipollas y eso va de crítica, de contra quién se metieron con ellos, no sé qué, y aparecen muchos humoristas por aquí, Ernesto Sevilla, no sé cuánta gente más. Y resulta que hay un comentario que dice, gracias a, que el más votado con YouTube, dice, gracias a Hombres G por no ceder a las presiones para no presentarla y ser un ejemplo de libertad de expresión en estos tiempos. Yo no sé en qué mundo han vivido esta gente los últimos años. Los que llevamos pues metidos en el rock, en metal, punk, hardcore, etcétera, yo creo que se ha dicho de todo. Yo que me gustaría que si alguien quiere escuchar un tema, pone ex-presidents con X y acabo en X, ex-presidents, y pone Leonor en YouTube, verá un vídeo de hace unos años que desde luego paso filtro. Y como digo, siempre de abajo arriba, porque de arriba abajo, pues eso a veces no es tanto libertad de expresión y es otra cosa. Pues nada, que pues parece ser que ahora están contentos porque han sacado una canción que se llama Gilipollas, que recuerdo, por cierto, Pabellón Psiquiátrico, que les dedicaba un tema que se llamaba G de Gilipollas, por el nombre del grupo. Y bueno, pues también nos retrotraemos a un pasado que también fue divertido. Pero bueno, que esta gente, ya veis, sacó una canción que se llama Gilipollas y, bueno, la libertad de expresión y no sé qué y no sé cuánto y no pasó absolutamente nada, como ha pasado. Bueno, a algunos sí que les ha pasado, curiosamente, de esos no hablan ellos, pero quería dejarlo aquí. Es que me hizo gracia bastante, gracias a estos comentarios. También hay que reconocer que esta gente está en sellos muy grandes y, claro, ahí los filtros son de otra manera. Y entonces, a lo mejor en el underground, pues mira, les da igual todo y son más independientes. Pero vamos, que no creo que nadie se les eche encima por cantar esta canción y decir tal. Y vamos, lo que pasa es que están en otra onda y la gente que les sigue también y no están a lo que tienen que estar. Nosotros sí, nos vamos a Suecia. Menuda chapa pegado que hasta estoy cansado yo de oírme. One on One, lanzado el 28 de abril de este año. The Culture of Ignorance, el 3 de junio de este año. Scandinavian Ice, lanzado hace poco, el 1 de septiembre. Son los tres singles publicados por Europe como adelanto a su nuevo trabajo, tras 9 de silencio, Come This Madness. Me hace gracia, la verdad, que hablen de madurez en las críticas en una banda con más de 40 años de trayectoria y que se han alejado de su sonido más exitoso desde Star From The Dark, su regreso en 2004, creando una nueva música sobre la base de sus bandas referencia más setenteras, pues Deep Purple y Zeppelin están presentes, y cierta cadencia blues en las guitarras de Norum. Otro notable trabajo de los suecos, que por mucho que la fanfarria de The Final Countdown cierre sus conciertos, la verdad que han sabido evolucionar de manera notable con el paso de los años. Han vuelto a contar para la portada. Y esto, ya estoy cansado de pelearme con la IA para andar rectificándole. No es que yo sepa más que la IA, pero hay cosas que no van bien. Han vuelto a contar para la portada con los Sound Studios británicos, al igual que hicieron en 2006 para Secret Society. Y en cuanto ves una portada de esta gente, la reconoces, como el de Wish You Were Here, perdón, o el Absolution de Muse, de Pink Floyd el primero y Absolution de Muse. Y fueron fundados por Storm Elvin Torgenson, fallecido en 2013. Que veis las portadas, ya digo, aunque sean muy diferentes, hay algo en ellas que dice, ya sé quién hizo esta portada. Pues eso es lo que pasa con esta gente. Europe in a Different World, de su nuevo trabajo. Hala, venga, para adelante.

Pues vamos a seguir en Suecia, vamos a seguir en Suecia porque también acaban de sacar disco una banda pues, en la que al frente está Erika Olsson, que entró en el segundo trabajo del grupo, en Biomechanicals, en 2019, y fue referencia vocal y visual para la carrera de grupo hasta el día de hoy. Vocal porque la calidad de Erika es indiscutible, y visual porque ha sido la protagonista de todas las portadas del grupo desde entonces. O sea, aparece unos dibujos y ella, en todas. Portadas de las que se ha encargado incluso en el debut de la banda, en el primero, donde solo aparecía una especie de logo así tal, se encargaba el finlandés Jan, o se ha encargado también Jan Irlund, que también es guitarrista de Imperia y Prestige. Power con elementos de sintetizadores, temas directos, pegadizos, para completar un disco disfrutable del quinteto sueco y que seguramente pues en directo será muy coreable y muy animado para disfrutarlos. Pues esto es Metalite. El disco se llama Discovery y vamos adentro del laberinto Into the Maze.

Bueno, pues ha sido Metalite, Into the Maze, el single que acabamos de escuchar. Y por cierto, que una noticia de ayer, casi de última hora, que ya era un poquito, porque para el nuevo disco creo que Juan Sánchez graba las guitarras o ha grabado. Antonio Bernardini, después de 30 años en Sober, pues deja la banda por motivos personales, pero que va a seguir en el mundo de la música. Nos vamos a ir en este caso a Alemania con una banda y luego ya empezamos con más caña, porque tiene que sonar las novedades lo que hay y además interesantes también, por supuesto. Están en esta banda alemana Benno Hankers, Robert Hankers, entonces deben ser hermanos, ¿verdad? Felipe Zapata, que no es hermano, Vincent Haller a la guitarra, Ains Oswald a la batería. Forman la banda Nightslicer, que acaban de publicar su quinto larga duración. Disco variopinto que cuenta con unas cuantas colaboraciones, como Sasha Paez, mitiquísimo, en el tema Blue Virgin, un tema que sale el lado más sleazy de la banda con un resultado un poco regular, la verdad. Luego también está Sebastian Zieroff, cantante que se hizo popular en su paso por The Voice Germany en 2013. Johnny Joely, obviamente ya lo conocéis. O Lars Ratovich, guitarrista de Freedom Call. La verdad que es su faceta más metalera cuando la banda acierta un poquito más en sus temas. Lo demás me deja un poquito frío este disco. Ya digo, cuando la vertiente más hard rock o sleazy, que tampoco es tanta, pero yo creo que siempre dieron un poquito. Entonces nos vamos con Light Laser, Rats in the Cradle, Ratas en la Cuna, ¿cuántas hay, verdad? ¿Cómo está el tema de la vivienda? Bien todos, pues eso. Defenders, y este tema es el que cantan con el de La Voz Germany, Sebastian Zieroff. Ellos son Night Lasers.

Bueno, vamos a dar una alegría al oyente para que limpie la casa a buen ritmo. Hoy otra vez Suecia, no vamos a Suecia, pero esta vez vamos con un palo totalmente diferente. Nos vamos con un cuarteto que debutó con un EP en 2024 que tuvo bastante éxito, digamos. Estamos hablando siempre de underground. Cuando digo éxito, obviamente no lo vais a ver en los virales de Spotify ni cosas de estas, ni van a aparecer en un programa de estos de charlas de corazón cantando por ahí. No, no va a ser el caso. Además, su larga duración, acaba de sacarlo, es homónimo, se llama Bloodstained la banda, pues obviamente el disco lo mismo. Alex Shelley de Chombet está en la producción del disco y Ronnie Bjornstam en la mezcla, que dan un resultado, la verdad, un muy buen sonido para una banda de heavy thrash de la que esperaba mucha gente, pues con ansias el debut de larga duración después de ese EP, como digo, hace 2 años. Pues parece que no ha defraudado, las críticas están siendo más que positivas, así que vamos con un poquito de heavy thrash desde Suecia con esta banda llamada Bloodstained. A ver si lo doy. Ahora va.

Hala, pues acabo de ver que. ¡Ey, ey, ey! Que ese, ese Charleston al final, ese Charlie ha sonado que me he despistado, creí que sería la canción. ¿Qué iba a comentar? Acabo de ver, y esto estamos en directo, como digo, anunciar los conciertos a primera hora cuando arranque el programa. Pues que sepáis que hace 20 minutos, cobardes que actuaban en la Sala Maravilla de Coruña hoy dan por cancelado el concierto. Que sea el mismo día. Me parece, quiero decir, mucha gente sospechará, pues no han vendido. A ver, cobardes, yo fui a un concierto de cobardes hace, no sé si 2 o 3 años, en la sala Philomatic, llenaron, llenaron. No creo que haya sido un problema de venta de entradas, porque además ha sido el mismo día y por lo que ponen aquí han tenido problemas con la furgoneta y que no pueden arreglar. Además, esta banda no sé si viene, pues, es que iba a decir de Murcia, igual no, igual me equivoco, pero no sé dónde vienen, sé que vienen de lejos. Pues parece que han tenido problemas con la furgoneta, así que si alguien, bueno, el que está escuchando no pensaba ir, pero si alguien iba a ir, que sepáis que Cobardes pues ha cancelado el concierto hoy en la Sala Malavida de Coruña por esa, bueno, por ese problema con el vehículo. Vamos a seguir con caña porque vamos a ir cerrando el programa. Yo creo que es que hoy no voy mal, aunque he hablado mucho, creo que me da tiempo a poner todo o casi todo. Pero vamos a seguir con caña. En este caso nos vamos a la parte más extrema de la mañana con unos canadienses que traen la continuación de su debut Lower from Resistance. Thrash metal, ciencia ficción, distopías sumadas a su origen quebequés, pues forman una suerte de herederos de Voivod, aunque con unas cuantas diferencias. No aprecio todavía, tampoco he profundizado tanto en esta banda, pero de lo que escuchan ciertas idas de olla de los veteranos del thrash como Voivod y los acercamientos al death en caso de Dissimulator, que es la banda que vamos a escuchar, son más que obvio. Mucha técnica y precisión, es death técnico y lo vais a comprobar, pero sí que tienen ese puntito Voivod de experimentar un poco por ahí, pero ya digo, en principio Voivod había unas idas de olla a veces bastante guapas. Aquí no las observo tanto y son más cañeritos. Así que vamos con Dissimulator, el nuevo disco Artifice Dissolves y el tema, a ver si lo pronuncio bien, Proprioceptor. Vamos con

Pues tocan bien los quebequeses de Dissimulator, que no disimulan nada. Y lo bien que lo hacen, lo bien que lo hacen. Pues eso, es recomendable para toda la gente que le gusta el extremo. Y no tan extremo, la verdad que es un disco bastante audible, que mezcla eso, trash y death, de manera muy técnica. Y vamos a irnos prácticamente en el programa de hoy. Nos vamos a largar, porque bueno, decir que por cierto, Frozen Crowes sacó disco ayer y que además sacaron vídeos, que tenéis listas de vídeos en Orion 2.1, que es donde se puede poner enlaces, no en la tontería esta de Instagram. Tenéis unas listas de vídeos, hay 307 novedades del último mes, no digo más. Podéis disfrutar, descubrir a nuevas bandas, disfrutar de las vuestras, que os habéis enterado de grupos, ver a grupos que no conocíais de nada y ver eso, pues esas novedades que hay, que hay. El mercado discográfico es abundante y muy prolífico. Y nada, pues lo podéis ver allí. Tenéis el vídeo también de Iris, de Frozen Crown, una versión de los Goo Goo Dolls, sorprendentemente, que se ha hecho marca una versión de los Goo Goo Dolls, el grupo de power metal italiano. Pues ahora nos vamos con un grupo finlandés que publicó The Enemy Within, que ese fue su EP debut, y ahora acaban de sacar el primer disco, Echoes from the Past. El power y el metal melódico es donde se mueven, y sus influencias pasan de Sabotage, Scorpions o Judas Priest. Señalado, por cierto, está señalado por la crítica como uno de los mejores debuts del género de este año, y han contado con Eric Matterson para las mezclas y masterización. Pues nada, nos vamos con ellos hasta la semana que viene. Esto ha sido Orion 2.1. Seguidnos en redes sociales, Orion Rock 21 a través de Instagram, Orion Rock 21 también, Orion 2.1, yo qué sé cómo es. Lo buscáis, Orion 2.1 y ya está. En Facebook. Ahora, la semana que viene os queremos mucho, mucho. Adiós.

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Muy buenos días y ser bienvenidos un día más al kiosco de la radio. Hoy, en el domingo, el primer domingo de octubre, lo que vamos a hacer, pues como siempre, en primer lugar el kiosco de la radio traerá este parte de la torre. ¿Y qué tenemos hoy en el parte de la torre? Pues hoy tenemos noticias. Después tenemos nuestra colaboradora, que es Paula, en la sección de salud. ¿Y qué nos va a traer? Pues nos trae el tema de cómo adaptar nuestra casa para sentirnos, pues, en nuestro propio hogar, pues, más seguros. Y por último, volvemos con esa sección de cine, en la que hablaremos de la nueva película que se ha estrenado, que es La Bola Negra. Así que, con todo esto, empezamos con el parte de la torre.

0: Pues vamos a empezar con la primera noticia. La acampada por la vivienda llega al Obradoiro, con decenas de personas durmiendo en la plaza. Desde el sindicato de vivienda de Compostela se apunta que la acampada es indefinida y que su continuidad no está directamente vinculada a la aprobación en el Congreso de los dos decretos elaborados por el gobierno. Y el gobierno envía otra propuesta a la Xunta para hacerles las competencias de autorizaciones iniciales de trabajo a extranjeros, da por segura. El Ejecutivo prevé hacer efectivo el traspaso en fechas próximas, tras el visto bueno de San Caetano. Y Anticorrupción pide que Zapatero vuelva a declarar como imputado. Perdón, vuelva a declarar como imputado ahora por los 200.000 euros de sus gestiones en Bolivia. La Fiscalía rechaza expulsar de la causa el informe de la UDEF que le incrimina y defiende que el expresidente explique en la Audiencia Nacional sus contactos con el gobierno de La Paz. Y así consiguieron neutralizar el terrorista en el vuelo con destino Tel Aviv. Quien me esté escuchando, necesitamos ayuda. Los investigadores abonan la hipótesis de que el oficial detenido buscaba un atentado con multitud de víctimas, según ha confirmado el primer ministro Benjamín Netanyahu. Y este es el vídeo del cual pues pedía la ayuda.
1: We are here in the plane now. We control the terrorists. Whoever is hearing me, we need help. We are in the Tabuk area of Saudi Arabia, which we don't know. All the passengers are okay, but not the pilot. We need help.
2: 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We need video.
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0: Vídeo que podréis encontrar en nuestras redes sociales después de este episodio. Así que la siguiente noticia ahora es un hombre de 70 años fallece tras ser rescatado del mar en Vigo. La muerte fue en aguas del embarcadero de Punta Lagoa, en Teis. Y un acusado de engañar a la octogenaria que le dejó todos sus bienes antes de morir, alega en el juicio en Ourense que su familia no se ocupaba de ella. La mujer cambió el testamento en favor del sospechoso, que era vecino suyo, dos semanas después de haber nombrado heredero a su nieto. Y muere también una mujer tras ser atropellado en Bizoño, en Abegondo. El propio conductor implicado alertó al 112, que acababa de arrollarla y solicitaba asistencia de carácter urgente. Y Jacome logra aprobar los presupuestos del Concello de Ourense, rompiendo un empate con su voto de calidad. El acuerdo lo facilitaron la ausencia de un concejal del PP, la renuncia de las 5 edilas del PSOE a participar en la votación y la presencia, por sorpresa, de un miembro de DO enfermo. Vigo ya cobra la tasa turística en sus hoteles, más barata que las de A Coruña y Santiago. No creo que afecte, es poco. El coste para el visitante va de 80 céntimos a 2 euros, según la categoría del establecimiento. La huella de los nazis en Vigo se convierte en ruta turística. La asociación Séptima Porta organiza visitas guiadas por el historiador Bruno Álvarez. Y el alcalde de Oleiros responde con insultos a su policía local porque le retiraron el coche particular. La gente tramitó una denuncia en el juzgado. Y estas son... Tenemos el audio que le dedicaba el alcalde a esta policía.
4: Por causa de reserva.
5: Vale.
4: Traeme un coche de inmediato, me cago en Dios.
5: Pues yo no lo puedo llevar, que estoy aquí en la oficina. El tema es que nosotros aquí teníamos un indicado y no aportar a nadie. Yo no lo sabía de allí, que yo estoy aquí en la oficina, que no estoy en la calle.
4: No, me cago en Dios.
5: Y los de la calle se llevan el coche porque le mandan los oficiales que se quitaran los coches todos de ahí. Por eso no se llevó ese, se llevaron tres más o cuatro más en total.
4: A mí los demás. Esto estaba reservado para mí, ¿vale?
5: Pero eso yo no sé. Ni los coches.
4: Me cago en Dios. Ay, no lo sabe. ¿Quién puso los polos? Me cago en Dios.
5: Pero es que
4: la policía... Traen el coche de inmediato, ¿no? Me cago en la vida,
5: A ver, nosotros no podemos llevar el coche primero porque está aquí en el tema de la grúa y yo no sé si está incluso el señor de la grúa. Y vuelvo a decirle que esto hable con los oficiales, que son los que dan la orden. Nosotros hacemos lo que nos mandan.
4: Pues pone como el oficial.
5: El oficial está trabajando ahora. Estuvo de mañana y a la tarde ya no está.
4: Ponme con María de Lujo. Ponme con alguien que mande y me cago en la que Ponme con
5: alguien. Pero está aquí no manda nadie. Aquí estamos nada más que policías. Nada más que estamos cuatro policías trabajando la de tarde. Yo aquí en la central y tres en la calle. Somos policías rápidos, tres.
4: Lo que yo sé. Súbete urgentemente uno de vosotros a buscar el coche y traérmelo aquí. ¿Vale?
5: Pero nosotros no podemos ir a buscar
4: eso. Que no puedo entrar en casa, me cago en la virgen.
5: A ver, yo hablo con un oficial a ver cómo dice carga el servicio, porque nosotros hacemos lo que nos mandan. Y nos mandaron
4: esa
5: que está despejada, nadie dijo del alcalde. Bueno, al menos yo desde aquí, a nadie me dijo que fue del alcalde.
4: Vamos a ver, hombre, pero vamos a ver. Eres tonto, gilipollas.
5: A mí no me llame ni tonto ni gilipollas, porque no estoy faltando al respeto, ¿eh?
4: Te llamo tonto y gilipollas, porque estás diciendo cosas que no tienen sentido.
0: Bueno, pues esas eran las palabras. Y con esta noticia, pues finalizamos el parte de la torre de hoy y pasamos con nuestra colaboradora Paula, que nos trae la sección de salud.

Muy buena mañana de domingo a todos. Soy Paula Souto, para los que no me conocéis y me escucháis por primera vez, soy enfermera de atención primaria y este ratito de las mañanas de los domingos lo dedicamos a hablar sobre temas de salud que nos competen un poquito a todos. Y hoy es que quiero hablarles de un lugar en el que, en principio, todos deberíamos sentirnos especialmente seguros. Cuando pensamos en seguridad, pensamos en nuestra propia casa. Y digo en principio porque muchas veces conocemos nuestra casa tan bien que dejamos de ver algunos pequeños riesgos que sí que existen. Sabemos dónde está la mesa, dónde empieza la escalera, dónde dejamos las zapatillas o dónde está ese cable que lleva años pasando por detrás del sofá. Y pensamos, sí, yo ya sé que está ahí, hasta que un día tropezamos. Por eso hoy no quiero hablar de grandes reformas ni de convertir nuestra casa en un hospital, todo lo contrario, quiero hablarles de pequeños cambios que pueden ayudarnos a seguir viviendo en nuestro hogar con tranquilidad, seguridad y autonomía durante muchos años, que estos tres pilares son sobre los que hago hincapié desde que he empezado esta sección de los domingos. Porque adaptar una casa no significa que uno esté enfermo ni que haya perdido capacidades. Muchas veces significa exactamente, pues, todo lo contrario. Y con todo lo contrario me refiero a anticiparse para poder seguir siendo independiente. Y esa es probablemente la primera idea que me gustaría que recordásemos hoy. No esperar a que ocurra un accidente. En consulta es bastante frecuente escuchar frases como: siempre he tenido esa alfombra ahí, nunca me había caído. Yo llevo toda la vida subiéndome a esa silla para coger las cosas de arriba. Por la noche conozco perfectamente el camino hacia el baño. Y normalmente, pues claro que es verdad. El problema es que basta una sola caída. Por eso es mucho mejor revisar nuestra casa antes de que aparezca este problema. Podríamos hacer incluso un pequeño ejercicio. Cuando termine el programa, les propongo que recorran su casa como si fuera la primera vez que entran en ella. Desde la puerta de entrada hasta el dormitorio, pasando por el salón, la cocina y el baño. Y háganse una pregunta muy sencilla. ¿Hay algo aquí que pueda hacerme tropezar, resbalar o perder el equilibrio? Probablemente van a descubrir alguna cosa: alfombras, cables y otros pequeños obstáculos. Empecemos por uno de los clásicos, las alfombras. Las alfombras pequeñas que se desplazan, que tienen una esquina levantada o que no están bien fijadas, pueden convertirse en una auténtica trampa. No significa necesariamente que tengamos que quitar todas las alfombras de casa, pero sí comprobar que estén bien sujetas y que no se deslicen. Lo mismo sucede con los cables. El cable del teléfono, una alargadera, el cargador del móvil, el cable de una lámpara. Intentemos evitar que crucen zonas de paso. Y algo aparentemente insignificante, dejar objetos por el suelo. Unas zapatillas junto al sofá, una bolsa en el pasillo, juguetes cuando vienen los nietos, una caja que ya recogeré luego. Todo eso puede convertirse en un obstáculo. Nuestra casa tiene que permitirnos caminar con comodidad, especialmente por los lugares que utilizamos muchas veces al día. La iluminación es una medida de seguridad. Otra de las cosas más importantes es ver bien. Parece evidente, pero muchas casas tienen zonas poco iluminadas, especialmente pasillos, escaleras o entradas. Con los años podemos necesitar algo más de luz para distinguir bien los objetos, los desniveles o los escalones. Por eso conviene tener una buena iluminación en los lugares de paso, especialmente en las escaleras. Los peldaños tienen que verse claramente y, si es posible, disponer de un interruptor de luz tanto al principio como al final de la escalera. Y hablando de escaleras, nada de convertirlas en un lugar para ir dejando cosas. Ese libro que después vamos a subir, la bolsa que alguien llevará arriba, los zapatos, una caja, la escalera debe estar completamente despejada. Y siempre que sea posible, con un pasamanos firme. Cuidado también con el calzado. Hay otro elemento de seguridad que no está en la casa, sino en nuestros pies: el calzado. Para andar por casa es preferible utilizar un calzado cómodo, cerrado o que sujete bien el pie y con una suela que no resbale. Hay zapatillas muy cómodas, pero que apenas sujetan el talón y al caminar podemos terminar arrastrándolas. También conviene evitar caminar solamente con calcetines sobre determinados suelos porque podemos resbalar. Puede parecer un detalle pequeño, pero cuando hablamos de prevenir caídas, los pequeños detalles cuentan muchísimo.
El baño merece una atención súper especial. Si tuviéramos que elegir una de las habitaciones de la casa a la que prestar especial atención, probablemente sería el baño. ¿Por qué? Porque tenemos agua, superficies que pueden estar mojadas, movimientos para sentarnos y levantarnos. Y además, muchas veces entramos y salimos de una ducha o una bañera. Aquí hay varias medidas sencillas. La primera, intentar mantener el suelo seco. La segunda, utilizar superficies o alfombrillas realmente antideslizantes. Y quiero insistir en la palabra antideslizante, porque una alfombrilla que se mueve puede producir precisamente el efecto contrario. También pueden ser muy útiles las barras de apoyo, pero deben estar correctamente instaladas. Una barra de apoyo tiene que permitirnos sujetarnos con seguridad. No sirve colocar cualquier elemento decorativo o agarrarnos a un toallero que no está preparado para soportar nuestro peso. Otra opción muy útil, especialmente cuando existe dificultad para mantener el equilibrio, es un asiento o banco de ducha. Ducharse sentado puede ser mucho más cómodo y seguro para determinadas personas. Y también debemos de pensar en algo sencillo como entrar y salir de la ducha o de la bañera. Si cada vez que entramos tenemos que levantar mucho una pierna, hacer equilibrio o agarrarnos como podemos, quizás sea el momento de valorar alguna adaptación. No hace falta esperar una caída para hacerlo. La cocina, seguridad y organización. Muy importante también. Aquí tenemos dos tipos de riesgo, las caídas y las quemaduras o accidentes relacionados con el fuego. Una de las mejores medidas es organizar los objetos que utilizamos frecuentemente para que estén a una altura cómoda. Los platos de todos los días, las tazas, las ollas, los alimentos que utilizamos habitualmente. No deberíamos de tener que subirnos a una silla cada vez que necesitemos coger algo. Y aquí sí quiero ser muy clara. Las sillas no son escaleras. Esa costumbre de subirse a una silla para llegar al armario de arriba puede acabar muy mal, especialmente si la silla se mueve, si nos mareamos al levantarnos o si tenemos que estirarnos demasiado. Si hay objetos que utilizamos con frecuencia en armarios altos, una solución muy sencilla es reorganizarlos. Lo que utilizamos todos los días más cerca. Lo que usamos una vez al año puede quedarse ahí arriba. También debemos revisar los electrodomésticos, no dejar sartenes al fuego sin vigilancia, comprobar que hemos apagado la cocina cuando terminamos, evitar cables deteriorados y si utilizamos gas, asegurarnos de que las instalaciones estén revisadas correctamente. Detectores de humo y gas saben lo que es, dispositivos relativamente sencillos que pueden aportar mucha seguridad. Uno de estos, como decimos, es el detector de humo. Otro, cuando corresponda según las instalaciones que tengamos en casa, puede ser un de detector adecuado para determinados gases. Son dispositivos que pueden avisarnos de una situación peligrosa, incluso antes de que nosotros mismos nos demos cuenta. A veces, cuando trabajamos en sitios como la asistencia del 061 de ambulancia, que llevamos un detector de gases, vamos a ese domicilio por otro motivo y este detector de gases nos pita de un gas que no se había percibido hasta el momento y que está haciendo daño a la persona que vamos a asistir. Y además, también conviene recordar algo importante. Los detectores también necesitan mantenimiento. Hay que comprobar periódicamente que funcionan y revisar sus baterías, siguiendo las indicaciones del fabricante. Porque instalar un detector y olvidarse de él durante años no es suficiente. Muy importante también la noche, un momento especialmente importante. ¿Por qué? Porque es una situación muy cotidiana. Son las 3 de la madrugada, nos despertamos y necesitamos ir al baño. ¿Qué hacemos? Muchas personas se levantan y caminan prácticamente a oscuras porque conocen perfectamente su casa. Ahí aquí parece uno de los momentos de mayor riesgo. Nos acabamos de despertar, podemos estar algo desorientados, quizás nos incorporamos demasiado rápido y puede que tengamos algo de inestabilidad. Y además caminamos con muy poca luz. Por eso es muy recomendable tener una luz accesible desde la cama. Puede ser una lámpara en la mesilla o cualquier sistema sencillo que podamos encender antes de levantarnos. También puede ser útiles las luces automáticas o los sensores de movimiento en determinados pasillos, pero esto ya sí somos muy pro. La idea es muy sencilla, no caminar a oscuras y el camino desde la cama hasta el baño debería estar completamente despejado. Nada de zapatos por el suelo, nada de bolsas, nada de muebles que dificulten el paso.
Por la noche también puede ser recomendable tener un teléfono cerca de la cama, especialmente si vivimos solos. Levantarse con calma, y es que ya que hablamos de levantarnos con calma, aprovecho para recordar algo que también comentamos muchas veces en atención primaria. No siempre conviene levantarse de golpe y más bien diría que nunca. Podemos incorporarnos, quedarnos unos segundos sentados en el borde de la cama y después ponernos de pie. Si una persona nota mareos con frecuencia al levantarse, debería comentárselo a su médico o a su enfermera. Hay muchas posibles causas, a veces incluso determinados medicamentos o que pueden favorecer esos mareos, esa somnolencia o bajadas de tensión. Y esto es importante porque prevenir una caída no consiste solamente en revisar la casa. También debemos revisar cómo nos encontramos nosotros y vamos a recordar todo de lo que venimos hablando durante estas sesiones: la vista, el oído, la movilidad, la fuerza muscular, el equilibrio y también los medicamentos que tomamos. La entrada y la salida de casa. También, otro lugar que a veces nos olvidamos, porque es la entrada. Tenemos que poder entrar y salir con facilidad. Si hay escalones, deberían estar bien visibles y correctamente iluminados. Si necesitamos un pasamanos, debe ser firme. Y cuidado con los días de lluvia, zapatos mojados, paraguas, suelo húmedo. Un pequeño charco en la entrada puede convertirse en un riesgo. Por eso conviene secar cuanto antes los suelos mojados. También la tecnología, decíamos, nos puede ayudar. Disponemos además de ayudas tecnológicas que pueden aportar tranquilidad. Por ejemplo, los sistemas de teleasistencia, botones o dispositivos de emergencia, relojes o dispositivos que permiten pedir ayuda, sensores de movimiento, luces que se encienden automáticamente. No todas las personas van a necesitar estos sistemas, pero para que alguien que vive solo, tiene algún problema de movilidad o simplemente quiere sentirse más seguro, pueden ser una buena opción. Y algo importante, pedir ayuda no significa perder independencia. En muchas ocasiones, tener ayuda disponible es precisamente lo que te permite mantener esa independencia durante más tiempo. ¿Tenemos que transformar toda la casa? Después de escuchar todo esto, quizá alguien esté pensando, madre mía, tengo que cambiar la casa entera. Y no. En absoluto, no se trata de hacer todas las modificaciones de golpe. Podemos empezar por los lugares donde pasamos más tiempo: el dormitorio, el baño, la cocina, el salón y las zonas de paso. A veces, cinco pequeños cambios pueden marcar una enorme diferencia: quitar una alfombra que se mueve, cambiar de sitio una lámpara, retirar un cable del pasillo, poner los platos que usamos diariamente en un armario más accesible, colocar una luz nocturna. 5 minutos, cinco cambios. Y nuestra casa puede ser bastante más segura. Les propongo un pequeño examen de seguridad. Antes de terminar, les voy a proponer que, aun sin hacer falta papel ni bolígrafo, respondan mentalmente. Cuando se levantan por la noche, ¿pueden encender una luz sin caminar a oscuras? ¿Hay alguna alfombra en casa que se mueva? ¿Tienen cables atravesando alguna zona de paso? ¿Hay objetos habitualmente en el suelo o en las escaleras? ¿Se han subido alguna vez a una silla para alcanzar algo? ¿El suelo de la ducha resbala? ¿Pueden entrar y salir del baño de la ducha con facilidad? ¿Los objetos que utilizan todos los días están a una altura cómoda? ¿La entrada de casa está bien iluminada? ¿Tienen un teléfono o alguna forma de pedir ayuda fácilmente accesible? Si alguna respuesta les ha hecho pensar, pues esto tendría que cambiarlo. Perfecto. Ese es precisamente el objetivo de nuestro programa de hoy. Ya sabéis que yo me conformo con muy poquita cosa. Y por último, una última reflexión. Como enfermera de atención primaria, hay algo que me parece especialmente importante. Muchas veces hablamos de la prevención cuando ya ha ocurrido algo, después de una caída, después de una fractura, después de un susto, pero la verdadera prevención consiste en actuar antes. Por eso trabajamos en atención primaria, que el pilar fundamental es la prevención y la promoción. Entonces, preferimos que acudáis a nosotros para estos consejos de prevención, prevención de llegar al problema, que para el problema. Preferimos a venir a nuestra enfermera a hablar de fragilidad, comprobar cómo está nuestro estado, medidas preventivas, que nos den consejos, educación para la salud y que vengamos a hacer la cura de la cadera rota que me he caído porque se me ha resbalado mi alfombra. Pero por eso la verdadera esencia de la atención primaria es la prevención, es decir, el actuar antes.
Y como os decía, es el lugar tan seguro que es nuestra casa, que decimos, se siente uno como en casa. Pues nuestra casa también forma parte de nuestra salud. No hace falta obsesionarnos ni vivir con miedo. Se trata simplemente de observar, de anticiparnos, de hacer nuestra vida un poco más fácil y sobre todo de recordar que adaptar nuestro hogar no significa renunciar a nuestra autonomía, significa protegerla, protegernos. Así que les dejo una pequeña tarea para hoy. Cuando termine este programa, recorran su casa durante 5 minutos, como si nunca estuviesen antes. Solamente 5. Miren al suelo, miren las alfombras, los cables, la iluminación, el baño, las escaleras. Y pregúntese, ¿qué pequeño cambio podría hacer hoy para que mi casa sea un poco más segura? No hace falta hacer 10 cosas, lo decíamos. Empiecen por una, porque a veces un cambio muy pequeño puede evitar un problema muy, muy grande. Y si han tenido alguna caída recientemente, notan más inseguridad al caminar, se marean al levantarse o tienen dudas sobre qué adaptaciones podrían necesitar, coméntele con sus profesionales sanitarios. Acudan a su enfermera de atención primaria. Y como digo, en atención primaria también estamos para eso, para ayudarles a prevenir, mantener su autonomía y vivir con la mayor seguridad y calidad de vida posible. Un saludo a todos y sobre todo cuídense mucho. Les mando un especial.

Pues muy bien. Como ya dije al principio del programa, hoy en el kiosco de la radio vamos a hablar de cine. Y además vamos a hablar de una película que acaba de llegar a los cines y que está generando bastante conversación. Su título es La Bola Negra. Una película, perdón, dirigida por Javier Calvo y Javier Ambrosi, los Javis, y que supone uno de los grandes estrenos españoles de este momento. Pero antes de empezar, una advertencia para todos aquellos que todavía no la hayáis visto. Hoy no vamos a comentar el argumento, ni a revelar giros, ni vamos a hablar del final. No vamos a decir qué ocurre con los personajes, ni siquiera vamos a entrar en determinadas escenas que pueden quitarnos parte de la experiencia. Vamos a hablar de la película desde fuera, de lo que propone, de cómo está construida, de sus protagonistas, de la relación con Federico García Lorca, de su estilo y también de algo que siempre me parece interesante. ¿Qué está diciendo la crítica sobre una película cuando acaba de estrenarse? Porque una cosa es que una película tenga mucha publicidad, otra que tenga nombres conocidos y otra muy distinta es que los críticos y los espectadores tengan algo que decir después de sentarse en una sala de cine. Así que vamos a hablar

0: de La Bola Negra. Y empezamos con el tráiler.
1: Bola Negra.
2: El otro día recibí la llamada de un abogado. ¿Por qué nunca me dijiste que tu padre estaba vivo?
3: No quiero saber nada de ese señor, y tú tampoco. Vamos a dejar las cosas así, ¿eh?
4: Nunca nos explicó nada. No hablaba mucho del pasado, ¿eh?
5: El preso que custodia se llama Rafael Rodríguez Rapón.
2: No. Entre las obras de teatro que Federico García Lorca no pudo terminar de escribir, hay una en concreto que habla de un joven.
6: Sí, eso es La Bola Negra. There are only 4 pages that exist from this play.
7: Tú tienes que ser quien tienes que ser. Un hombre.
8: Este país tiene demasiadas historias de amor enterradas en los campos.
6: I think the most important questions for you to ask are, ¿quién fue tu abuelo? ¿Por qué escondió por toda su vida?
9: ¿Tú de qué bando eres?
10: Vamos, métemelo.
11: No te muevas.
10: Métemelo.
11: Quédate quieto, vamos.
10: Si no lo haces tú, lo va a hacer otro. Vamos, dispara.
7: A mí me da igual lo que sea. Yo solo quiero vivir.
12: Te juro que llevo toda la vida intentándolo, pero es que no te entiendo.
7: Prométeme que harás lo que te he dicho.
2: ¿Por qué es tan importante?
7: Porque se lo prometí.
0: Pues La Bola Negra está dirigida por Javier Calvo y Javier Ambrosi, conocidos popularmente como los Javis. Y para quienes hayan seguido su trayectoria, seguramente no haga falta demasiada presentación. Han trabajado en televisión, teatro y cine, y han desarrollado un estilo muy reconocible. La Llamada, Paquita Salas, Veneno o La Mesía forman parte de una trayectoria en la que suelen aparecer personajes muy humanos, emociones bastante intensas y una mezcla de drama, humor, identidad y cultura popular. Con La Bola Negra dan un paso hacia una película de una dimensión bastante mayor, y eso se nota. Estamos hablando de una película de 2026, que tiene una duración de aproximadamente 2 horas y 35 minutos. Es decir, no es precisamente una película corta. Y eso ya nos da una primera pista de que los Javis no han querido hacer aquí una historia pequeña. Han querido construir algo grande. Una película que conecta diferentes épocas y diferentes personajes. Y uno de los elementos fundamentales de la película es Federico García Lorca. Pero aquí hay que hacer una aclaración importante. No estamos ante una película biográfica, convencional sobre Lorca. La película parte de una obra inacabada del propio Lorca y utiliza ese material como uno de los ejes de una historia mucho más amplia. Y ahí está precisamente una de las cosas interesantes de la propuesta, porque la película utiliza la figura y el universo de Lorca para hablar de cuestiones que van mucho más allá de un personaje histórico. Habla del deseo, de la identidad, del miedo, del amor, de la represión y de la memoria, y de las historias que se quedan escondidas durante generaciones. Y todo esto se hace conectando diferentes momentos históricos. Tranquilos, que no voy a entrar en cuáles ni en qué sucede en cada uno, porque ahí sí que empezaríamos a acercarnos demasiado al spoiler. Pero sí podemos decir que la estructura de la película juega con diferentes épocas y personajes. Y esa estructura es precisamente una de las cosas que más se han comentado en las críticas. Hay críticos que consideran que esa construcción es uno de los grandes atractivos de la película. Y otros que creen que tanta ambición hace que la narración pueda resultar algo irregular. Y esto me parece interesante, porque demuestra que una película puede provocar opiniones diferentes sin que necesariamente pues sea una de ellas sea la correcta. Por ejemplo, La Vanguardia publicó una crítica de 4 estrellas sobre la película y destacó su ambición y su espectacularidad visual. Por otro lado, Cinemanía publicó una crítica bastante más matizada y señaló que la película puede estar desbordada por su propia ambición y que en algunos momentos le cuesta respirar. Es decir, hay bastante consenso en que estamos ante una película ambiciosa. La discusión está más bien en si esa ambición funciona siempre igual de bien. Y eso es algo que cada espectador tendrá que decidir después de verla. Otra crítica interesante apareció en El País. La valoración destaca especialmente la estética de la película, su atmósfera y la construcción de unos personajes humanos y complejos. Pero también señala que la estructura puede resultar confusa en determinados momentos. Y aquí tenemos otra de las claves de La Bola Negra. Es una película que parece querer contar muchas cosas. No solamente una historia. Quiere hablar de diferentes personajes, de diferentes épocas, de diferentes experiencias. Y además, quiere construir un universo visual propio. Eso puede ser una virtud, pero también puede convertirse en un riesgo. Porque cuanto más quieres meter en una película, más difícil es conseguir que absolutamente todo tenga el mismo peso. Y eso es precisamente lo que algunos críticos están discutiendo. Ahora bien, si hay un aspecto sobre el que parece existir bastante acuerdo, es el apartado visual. La Bola Negra es una película que quiere ser vista. Y eso puede parecer una frase bastante obvia hablando de cine, pero no todas las películas tienen la misma preocupación estética. Aquí, la fotografía, los decorados, el vestuario, la iluminación, la composición de los planos tienen bastante importancia. Los Javis ya habían demostrado en trabajos anteriores que tienen una sensibilidad visual muy marcada. Pero aquí, esa apuesta aumenta considerablemente. Y también tenemos el reparto. La película cuenta con nombres muy conocidos como Penélope Cruz y Glenn Close, junto a actores como Miguel Bernardeau, Carlos González y Guitarrica de la Fuente. Me ha costado. Y precisamente este último ha llamado especialmente la atención porque supone uno de los grandes debuts del reparto. La crítica destaca las interpretaciones y en particular la capacidad de los directores para trabajar con sus actores. Y eso es precisamente porque una película con tantos personajes y tantas capas necesita que el espectador se crea a esas personas. Si no te crees a los personajes, toda la estructura se viene abajo. Y claro, aquí aparece el trabajo interpretativo, que es uno de los puntos fuertes. También hay que hablar de la música, porque cuando hablamos de una película como esta, la música no es simplemente algo que esté de fondo, forma parte de la atmósfera. Y además tenemos a Guitarrica de la Fuente, que aporta también una dimensión musical propia al proyecto. Y esto encaja bastante bien con el universo de la película, porque La Bola Negra parece estar muy, muy interesada en la relación entre arte, identidad y memoria. Y aquí volvemos otra vez a Lorca. Lorca no simplemente porque sea una figura famosa, está porque representa una parte de la cultura española y también una serie de historias y experiencias que durante mucho tiempo no pudieron contarse con libertad. Y ahí aparece otro de los grandes temas de la película, las historias ocultas. Las historias que no se contaron. Las personas que tuvieron que esconder una parte de sí mismas y las consecuencias que eso puede tener incluso muchos años después. La película conecta esas cuestiones con diferentes generaciones y eso hace que no sea solamente una película ambientada en el pasado. También habla del presente, porque aunque determinadas circunstancias históricas hayan cambiado, la película plantea preguntas sobre la identidad, libertad, miedo y aceptación que siguen teniendo relevancia. Y aquí creo que merece la pena detenerse, porque una de las cosas que puede hacer el cine es precisamente recuperar historias que no siempre han tenido espacio. Y hacerlo desde una película de ficción, no estamos viendo un documental. No estamos ante una reconstrucción histórica estricta. Estamos ante una obra artística que utiliza diferentes elementos históricos y literarios para construir su propia historia. Por eso también es importante que el espectador sepa qué tipo de película va a ver. Si alguien espera una biografía convencional de Lorca, probablemente pues se encuentre con algo diferente. Si alguien espera una película sencilla y lineal, probablemente también. La Bola Negra parece pedir al espectador que tenga paciencia, que observe, que conecte elementos y que deje que la película la vaya contando las cosas a su ritmo. Y llegamos ahora a otro apartado interesante, las opiniones del público, porque la crítica profesional y los espectadores no siempre coinciden. En Sensa Cine, por ejemplo, las opiniones de los usuarios aparecen actualmente que son bastante variadas. La valoración media de usuarios recoge que la página está en torno al 3,3 sobre 5, mientras que la valoración de media que muestra Sensa Cine es de 3,7 de 5. Y esto es interesante porque muestra que aunque la recepción crítica haya sido mayoritariamente positiva, entre espectadores hay opiniones bastante diferentes. Hay usuarios que destacan la emoción, la fotografía y las interpretaciones, y también hay personas que critican la duración, el ritmo o la estructura. Por tanto, tampoco sería correcto decir simplemente todo el mundo está encantado con la película. No. Hay división entre espectadores. Y eso forma parte de la conversación alrededor de la película. También hay que tener cuidado con algunas opiniones que podíamos encontrar en internet, ojo. Especialmente cuando entramos en redes sociales o páginas de usuarios. Hay comentarios muy positivos y comentarios muy negativos. Y también hay comentarios relacionados con cuestiones ideológicas. Y en esos casos es importante separar una crítica cinematográfica de una opinión política o personal. Decir que una persona ha disfrutado o no de una película es una cosa. Explicar por qué cinematográficamente funciona o no funciona es otra. Y por eso, si estamos hablando de reseñas, lo interesante es fijarnos en aspectos concretos, pues como es la dirección, el guión, la fotografía, las interpretaciones, el montaje, el ritmo, la estructura, la música y la capacidad de la película para transmitir lo que quiere contar. Y precisamente ahí encontramos una coincidencia bastante interesante entre varias críticas. La Bola Negra es una película que no parece tener miedo a ser grande, no parece tener miedo a ser emocional, ni tener miedo a ser estética. El problema, según algunos críticos, es que precisamente esa acumulación de elementos puede hacer que en determinados momentos la película resulte demasiado cargada. Y esto me parece una discusión cinematográfica pues bastante interesante, porque una película puede tener muchas ideas buenas y al mismo tiempo tener problemas para organizarlas. Y pues no son compatibles, son incompatibles. Puedes valorar la ambición de una película y al mismo tiempo pensar que alguna parte podría estar mejor desarrollada. Y eso es algo que aparece en algunas de las críticas publicadas sobre la película. Por ejemplo, en Cinemanía considera que la reivindicación de Lorca y la cantidad de ideas que maneja la película pueden hacer que pierda algo el aire. Mientras que otras críticas destacan precisamente esa ambición como una de sus virtudes. Así que tenemos dos lecturas. Una, que impresionante la película española se atreva con algo tan grande, y la otra, precisamente porque intenta abarcar tanto, no todo funciona con la misma intensidad. Y creo que es mucho más interesante contar eso que simplemente decir, la película es buena. Porque una crítica cinematográfica debería explicar qué funciona y qué puede no funcionar. Y después de cada espectador, pues que decida. También hay algo que me parece importante. La película está teniendo una trayectoria internacional. Ha pasado por festivales y ha generado atención fuera de España. Y esto también explica parte de la conversación que existe alrededor de ella. No estamos hablando de simplemente un estreno español cualquiera. Es una producción que está intentando situarse en un contexto internacional. Y esto también hace que las expectativas pues, sean mayores. Y aquí llegamos a una cuestión muy interesante. ¿Puede ser que tener unas expectativas enormes perjudique la experiencia? Algunas críticas apuntan precisamente a eso. Cuando una película llega rodeada de premios, festivales titulares y una enorme campaña de promoción, el espectador entra en la sala esperando algo extraordinario. Y entonces, claro, la película ya no solamente tiene que funcionar por sí misma, también tiene que enfrentarse a todas esas expectativas y eso pues puede cambiar completamente la experiencia. Por eso, yo recomendaría algo muy sencillo. Si vais a ver La Bola Negra, intentad verla primero como película, sin pensar demasiado en las críticas. Después, también sin pensar en los premios, sin pensar en lo que ha dicho una persona en Twitter, en TikTok o en Instagram. Entrad en la sala, miradla y después sacad vuestra propia conclusión. Porque al final, el cine también es una experiencia personal. Una película puede emocionar muchísimo a una persona y dejar fría a otra. Una puede valorar muchísimo una determinada interpretación y otra pensar que está sobreactuada. Una, pues también puede disfrutar de una película de 2 horas y media y otra persona, pues pensar, necesitaba que esto durase 40 minutos menos. Y todas esas reacciones pueden existir al mismo tiempo. Así que, si tuviera que resumir la conversación que está generando La Bola Negra, sin entrar en spoilers, diría que hay 3 grandes palabras. Ambición, emoción y debate. Ambición, porque estamos ante una película grande, con diferentes épocas, personajes, temas y una estética pues muy trabajada. Emoción, porque gran parte de la propuesta está construida alrededor de relaciones humanas. Memoria, identidad y experiencias personales. Y debate, porque no todo el mundo está reaccionando de la misma manera a su duración, estructura y manera de contar la historia. Y eso, sinceramente, pues resulta interesante. Porque si todos pensáramos igual, pues ya no lo sería. Y además, porque probablemente lo peor que le puede pasar a una película es que nadie tenga nada que decir después de verla. Y con esta película parece que conversación hay. Y mucha. Pero ahora quiero lanzar una pregunta a quienes nos estáis escuchando. ¿Cuándo vais al cine? ¿Preferís una película que os explique absolutamente todo? ¿O preferís una película que os deje ahí con preguntitas? Porque creo que esa pregunta encaja bastante bien con La Bola Negra. Hay películas que terminas y sabes perfectamente que has visto. Y hay otras que terminan y te dejan pensando. A veces durante 5 minutos. O media hora. Y a veces incluso durante días. Y quizá una de las cosas más interesantes del cine sea precisamente esa. Que la película termina en la pantalla. Pero la conversación continúa fuera. En el coche. En casa. Con los amigos. Con la familia. O incluso, pues, con nuestro yo interior. Con nosotros mismos. Y sin entrar en spoilers, creo que La Bola Negra tiene bastante de eso. Es una película que plantea cuestiones que no se quedan necesariamente dentro de la sala. Y eso, pues, nos lleva a nuestro paseo de hoy. Hemos hablado de La Bola Negra, hemos hablado de Los Javis, de Federico García Lorca, de su reparto, de su fotografía, de sus temas, de la estructura, de la duración y también de las opiniones que están generando entre crítica y público. Y hay algo que quiero dejar claro. No hace falta que estéis de acuerdo con las críticas. No hace falta que os guste porque a un crítico le haya encantado o gustado. Y tampoco hace falta que le rechacéis porque alguien haya escrito una crítica negativa. Id al cine, vedla y sacad vuestra propia conclusión. Porque si algo tiene el cine es precisamente eso. La posibilidad de que una misma película signifique cosas completamente diferentes para personas diferentes. Y sobre todo, hemos conseguido hablar de La Bola Negra sin contarnos la película. Así que, si todavía no la habéis visto, podéis hacerlo sin miedo, que desde aquí, el Kiosco de la Radio, os hayamos pues fastidiado la experiencia. Nosotros solamente hemos abierto la puerta. Ahora os toca entrar a vosotros. Pues esto ha sido el Kiosco de la Radio, nuestro pequeño rincón para hablar de cine, libros, cultura y de todas esas historias que nos hacen pensar. Y recordad una cosa. Una película no termina necesariamente cuando aparecen los créditos. A veces es justo ahí cuando empieza la conversación.

0: Pues hasta aquí el kiosco de la radio de hoy. Si te ha gustado, pues ya sabes, escucha el siguiente programa, que será el siguiente domingo, ya que esto es semanal. Y nos vemos. Hasta la próxima.
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0: Buenas tardes, Coruña. Empieza otro desinformativo, el primer desinformativo de la temporada número 24, vigésimo cuarta temporada, que ya da vértigo decir semejante número. Mi nombre es Cide Castro, estamos en Cuac FM, la radio comunitaria de Coruña, en el 103.4 FM, en www.cuacfm.org, en vuestras aplicaciones para móviles, tanto de Android como de iOS de Cuac FM, en Cuac TV, tanto en Telegram como en Twitch. Será por maneras de vernos. DEFCON 2 nos va a acompañar en esta primera hora desinformativa porque, tristemente, en este parón veraniego que tuvimos, falleció Peón Kurz, fundador de DEFCON 2. Y bueno, pues pequeña manera de homenajear a esta pedazo de banda viguesa que salió como una coña y se convirtió en algo bastante importante. Pero bueno, algún día hablaremos, cuando tengamos más tiempo, de cómo terminó la historia de Peón Kurz con DEFCON 2, porque fue bastante lamentable. En fin, también se nos fue Juan Tamariz, así que este programa va dedicado a ese pedazo de mago que tan felices nos hizo a la gente de mi generación y anteriores, incluso posteriores. Y voy a empezar a presentar a la gente porque el señor Rode Gil y el señor Rubén Orión se incorporarán a la tertulia desinformativa en poco tiempo. El señor Garú, lamentablemente, hasta la segunda hora no va a poder estar, pero a mi derecha está la presidenta de Cuac FM, Paula Alonso.
1: Hola, ¿qué tal?
0: ¿Qué tal estos tres meses y pico sin desinformativo?
1: Pues intensos. Hoy estoy acatarradísima y vengo de lo que echaba de menos estar aquí y de lo que echaba de menos el programa y de lo que echaba de menos hablar de cosas, porque se van acumulando los temas y tres meses de verano, que en principio no deberían dar para mucha noticia.
0: ¿O qué va?
1: Pues joder.
0: Madre mía, aparte yo que siempre lo dejo todo para la última semana, pues...
1: Y ya solo la última semana tienes que tener 1000 páginas reunidas.
0: Claro, bueno, lo he resumido muchísimo, vamos a tirar mucho de golpe de titular, porque evidentemente hay mucho tute, hay cosas que tuve que dejar fuera, evidentemente, porque no se puede hablar de todo en las dos horas que tenemos. Pero bueno, a los controles técnicos, una temporada más, el señor Roberto Ansede.
2: ¿Qué tal?
0: ¿Qué tal las vacaciones desinformativas?
2: Muchísima cosa, ¿eh?
0: Pasaron muchas cosas, pero a mí se me llegaba a hacer un poco incluso hasta largas.
1: Sí, yo. A mí también, esta vez sí.
0: Dije yo, hostia, se me están haciendo largas.
2: Yo no sé qué decir, ¿eh?
0: Buf,
2: es que he estado tan enfrascado en otras cosas que el tiempo ha sido como, no sé.
1: ¿Pero no te atropellaba la actualidad?
2: Totalmente. Más que atropellar, me ha tirado en una cuneta.
0: Bueno, cuidado con las cunetas.
1: Yo sentía que cada vez que veía algo de actualidad, de repente venía última hora, otra cosa de otra.
0: No, y no paran de venir, porque mientras veníamos para aquí, aún saltó otra última
1: total
0: hora. Claro, o sea, me refiero.
1: Sí,
0: lo
1: he escuchado.
0: Pues, en fin, que iremos, vamos a hacer el tema cronológicamente, evidentemente, desde que nos fuimos hasta donde estamos, porque claro, la parte positiva de este verano es volver a ver plazas con tiendas de campaña. Que eso significa que, por fin, después de muchísimos años, pues una parte de la ciudadanía ha dicho basta, ¿no? Y bueno, pues nos vienen recuerdos del pasado, de aquel 15M, que tanto significó para cambiar las cosas en este país, aunque luego todo volvió a convertirse en lo mismo. O sea, empezó muy bonito, pero al final más o menos...
1: Otra vez cuchillos en las plazas poniendo humus en tostadas, claro. La misma historia.
0: Lo que pasa es que cuando fue el 15M, ahí atrás, hace ya un montón de años... No estaban desbocados los fachas, entonces...
1: Ya, es verdad.
0: Claro, la diferencia es
1: esa. No daban tanto miedito.
0: No daban tanto miedito y no iban por ahí a provocar constantemente como están haciendo ahora. Pero bueno, ya llegaremos a ese punto en ese momento.
2: Ahora, también sí. Te digo una cosa. En vez de ser el desinformativo, vamos a ser el informativo, porque va a pasar tanta última hora que vamos a tener que dar las noticias. Nosotros.
0: También te digo, es verdad, sí. En fin, antes de arrancar con la chicha, tengo varias cortas.
1: Tengo que decir que te estoy viendo los recortes, Sofi. Tienes tú más recortes, o sea, tú solo ahí haces un periódico más gordo del que es La Voz en realidad.
0: Son 48.
1: Porque recortes. Para cobrar, ¿cuánto cobran? Euro y medio por el periódico siempre viene delgadísimo, pero Ozi no. Ozi lo trae más gordo, como debería ser el periódico.
0: Son 48 recortes, muchos a golpe de titular. No sé si vamos a llegar al final, ¿vale? Evidentemente. Bueno, yo solamente tengo que dar las gracias, por si no me da tiempo al final, al señor Donald Trump por no volverse loco este verano y ya hacer imposible hacer un primer programa de temporada. Porque la verdad es que estuvo, para lo que es él,
1: bastante, tocamos madera.
0: Bastante tranquilito. Vale, hizo cositas, que también tengo cosas, pero bastante tranquilo. Bueno, simplemente quería empezar diciendo que hubo un momento histórico que las nubes no nos dejaron ver en Coruña, ¿vale? A jueves 13 de agosto, asombro en la penumbra, dice el titular. Cientos de miles de personas vinieron hasta Coruña para ver un eclipse que no se pudo ver. Aún así, yo he de reconocer que ese momento de que se hizo completamente de noche,
1: Unos minutos.
0: Unos minutos, minuto y pico. Fue espectacular. O sea, a mí me gustó muchísimo. Sí, a pesar de no poder ver exactamente cómo era el eclipse. Bueno, en los momentos previos se podía ver a través de las nubes como si estaba poniendo la luna.
2: No hacía falta gafas.
0: No, llegó un momento que no hacía
2: si
0: falta no, gafas.
2: Si tenías la gafa, aún era peor porque no veías nada.
0: Claro. Pero vamos, que fue, a pesar de eso, que pues aquí, concretamente en Coruña, no se pudo ver guay. Fue un momento histórico y bonito y... Y mucha gente decía, ay, la turra del eclipse. La turra no, o sea, para una vez que ocurre algo bonito, pues vamos a darle...
1: Bonito y que aún así, o sea, tuvo sus conspiranoias alrededor.
0: Hombre,
1: la gente de, no se puede salir de casa porque todo esto es una trampa de los gobiernos.
0: Si te pones las gafas te vas a volver reptiliano o algo así. Luego, en el tema negativo y tal, tengo aquí un pequeño titular para que... Siempre lo digo cada principio de temporada, el tema del cambio climático, el tema del calor... que la gente también lo niega, entre ellos la gente de Vox, ¿vale? Pues tengo datos. Y es del martes 1 de septiembre, ¿vale? O sea, un paso septiembre de calor que seguramente dejaría más muertos por calor. Porque este verano deja más de 5.200 muertos por calor. Es el récord histórico en España. Y en A Coruña se concentran 180 de los 304 fallecimientos registrados en Galicia. Entonces, me refiero... Claro.
2: Estoy flipando, ¿eh?
0: Claro. Aquí... hay cosas que, bueno, evidentemente todo oculta todo. De hecho, por ejemplo, yo que fui mirando todos los periódicos, los fui acumulando, ¿no? Y me los he mirado todos en esta semana. Todos. O sea, son ciento y pico, ¿no? Es una barbaridad. Yo iba viendo cómo era el tema de la importancia de las noticias. Y, claro, o sea, cuando fue lo de Ceuta, bueno, Ceuta, Ceuta, Ceuta, hasta que ocurrió lo de Mari Carmen... Y de repente Ceuta desapareció, ¿no? O sea, así es como funciona la información. Pues algo que no se está haciendo prácticamente nada de caso es a las olas de calor. Y 5.200 muertos a 1 de septiembre, solo en verano, me parece una salvajada bastante grande. De hecho, en verano siempre tenemos la lacra de los incendios. Esta vez no afectaron gravemente a Galicia. Sí hubo incendios en Galicia, pero no como otros años, que fueron una puta locura. Por ejemplo, el anterior fue una animalada. Pero, sin embargo, sí les acercó un poco más a la zona que parece que solo existe en España, que es la zona de Madrid. Y de repente, yo me acuerdo de ver, de cuando estábamos de vacaciones, ver las noticias en plan, ¡ay, los incendios! Como dándole una importancia de la hostia, ¿no?
2: Es verdad, Madrid está desbordada.
0: Claro, claro.
2: No tan apagada. Bueno.
0: En fin, incendios que afectaron este verano. El 12 de julio, los servicios de emergencia pasan al ataque para contener el fuego en Almería. El miércoles 22 de julio, Guadalajara empieza a ver la luz mientras emerge un nuevo incendio. Y el más bestia de todos, el jueves 27 de julio, el fuego de Ávila es el mayor de la historia de España y el de Castellón crece sin control. Las llamas en el municipio abulense de Burgohondo han calcinado más de 50.000 hectáreas. Así, como pequeños matices. O sea, siempre hay problemas de incendios, siempre, ahora cada vez hay más muertes por calor. Pero, sin embargo, en las agendas de los partidos políticos, digamos que esta parte del cambio climático, bueno, en algunos ya no existe, como en el de Vox, que evidentemente lo niegan, y en otros, bueno, que debería estar un poquito más presente, como pues ocurren otras cosas, digamos que no tiene tanta importancia. Pues 5.200 muertes a 1 de septiembre en todo el verano por golpe de calor en España me parece una salvajada, y solo va a ir a más.
2: Es que eso es lo peor, que esto solo va a más, porque ya lo hemos visto, yo creo que ha sido el peor verano que recuerde, tema calor. Si es que está por las noches, mira que, joder, pues en Galicia suele refrescar por las noches.
1: Estamos ahora, a 5 de octubre.
2: Empieza ahora.
1: A las 8 y 10 de la noche, hay 22 grados.
0: 22 grados.
1: Sí. Es decir, que yo recuerdo octubres de ir a brigada ya con frío, o sea, quien lo niegue... Mira, a ver, tiene un problemito.
0: Yo suelo tirar el verano, todo el verano, en pantalón corto y en camiseta de tirantes por casa y chanclas, ¿no? Vale, pues cuando llega el momento de empezar a hacer los primeros guiones del desinformativo y yo me voy para la sala ahí a recortar periódicos con mi subrayador y tal y a ir mirándolo todo, es cuando de repente empiezo a pillar frío y me tengo que empezar a poner ropa. No ha pasado todavía. Entonces, pues ahí estamos.
1: Y aparte de problema este del calor, que será causante probablemente sí de muchos incendios, hay otros causantes, los pirómanos.
0: Hombre,
1: y luego
0: supuesto.
1: Está lo de que esto se cansa siempre los gobiernos de echarse culpa unos a otros, pero la realidad es que en materia de prevención de incendios lo hacen regulinchi. Y los que luego se quejan del gobierno central, el gobierno central. Hay muchísimas comunidades gobernadas por el PP, Castilla y León.
0: Claro.
1: Y de repente, en plan, el problema es el gobierno central, pero no. Competencia autonómica, la prevención.
0: Claro, es que de hecho yo no quería entrar al detalle en el tema de los incendios, pero cuando fue lo de alrededores de Madrid, salió Ayuso diciendo, como siempre, mierdas del gobierno central, cuando ella desmanteló no sé cuántas historias de prevención de incendios. Entonces, bueno, en fin. Ya llegando a Coruña, que tengo algunas también, ¿vale? A miércoles 5 de agosto, fin del culebrón de la historia de Eva Martínez Falcón y Esther Fontán, porque el PSOE archivó la denuncia de las exconcejalas contra Inés Rey y la Getuñas y descarta sanciones. Eva Martínez Falcón aportó 3 audios del 2020, pero la instructora del expediente, María de la Flor Lago Méndez, no los tuvo en cuenta por las serias dudas que plantea el origen de su atención, por desconocer del total de los mismos o si se trata de una parte interesada, así como no conocer tampoco el contexto ni identidad de las personas presentes. Hombre, se reconocía la voz de Inés Rey perfectamente en esos audios, pero bueno, si usted, señora, no la reconoce, pues no le vamos a decir nada, ¿vale? Tanto la alcaldesa como su número 2 alegaron no haber autorizado la grabación de estas conversaciones, en las cuales se les escuchaba gritar a Eva María Falcón. Pero bueno, me mola eso de la parte que dice... si se trata de una parte interesada, sí, de la parte en la que me están gritando. A lo mejor me interesa que se escuche eso, ¿no? No, o sea, me refiero... No, como el audio no puede estar editado, en plan, pues a lo mejor solo nos parte la parte interesada. Sí, la parte interesada en la que me están vejando, en la que me están tratando mal. Sobre... para analizar la actuación de Esther Fontán desde el PSOE, tuvieron en cuenta mensajes de WhatsApp intercambiados entre Inés Rey y la denunciante. Tras examinar las pruebas documentales y la declaración de las denunciantes y los investigados, la instructora ha decidido no sancionar a los acusados. Así que aquí paz y después gloria y no pasa nada. Simplemente, Inés, no le metas más el dedo en el culo a Besteiro, creo que te saltan estas cosas.
1: A mí me recuerda a que últimamente ha habido otro alcalde de la comarca hablándole regulinchi también.
0: Guajelo.
1: A alguien, sí.
2: Vaya sobrada, ¿no?
1: En ambos casos creo que tienen el mismo problema, uno y otros, con lo que acabas de decir. El problema no está en permití que se grabase esta llamada o dije, el problema está en que si tú sales a hablar, pues que sea para decir, mira, pues le hablé mal y le pido disculpas. Y quedas de puta madre.
0: Pero no ni siquiera hizo eso.
1: Ni siquiera, ni lo hicieron estos, ni lo hizo tampoco Gelo, efectivamente. Entonces no intentéis excusaros, ni aquí el problema no es, es que no habíamos autorizado la llamada. El problema es que hemos visto que estás vejando a una persona. Entonces, céntrate en que se ha visto eso de ti y no en si se ha grabado o no.
0: Pero bueno, ya ves la importancia que se le da. Otra noticia que tengo a nivel de Coruña es a miércoles 22 de julio que el BNG rompe con el gobierno de Inés Rey. Damos por rotos los acuerdos con el Partido Socialista, los presupuestos y también los de investidura, porque no podemos esperar, aguantar más incumplimientos. Así se pronunció Abia Beira, portavoz del BNG en la ciudad. La alcaldesa afeó al BNG esa decisión a menos de un año de las elecciones y dijo que si quieren situar al lado del Partido Popular en la oposición y que lo que ofrecen es sentarse con la derecha y votar todo en contra, quienes lo tendrán que explicar serán ellos. Entonces ellos se dedicaron a explicarlo una vez más. Básicamente hay un montón de puntos, yo he cogido 4 para ir rápido, que es vivienda, pisos municipales vacíos. Beira recordó... que ante los últimos desahucios hay 40 viviendas municipales vacías que el gobierno local no es capaz de reparar para poner en alquiler en un momento de precios disparados. Medio ambiente, Nostián. Bueno, el elefante en la habitación, permanente. Desde que empecé en el desinformativo, Nostián lo fue, ¿vale? La candidata del BNG se refirió a la licitación de la planta como la joya de la corona. Quedó desierta y se tuvo que volver a estudiar el concurso, pero lo que sé que sacó licitación es para empeorar la planta, porque Nostián tiene que servir para promover el reciclaje y hay que reducir los envases, no aumentarlos, que es lo que propone el nuevo contrato. Educación, falta de mantenimiento. El BNG critica que el Ejecutivo local no ejerce su obligación de mantenimiento de los centros públicos y recuerda que desde escuelas infantiles se pidieron mejoras y ya vemos en los pliegos que no se atienden ninguna de las demandas de las educadoras de 0 a 3 años. Y por último, la última que tengo, y esto también es con otro elefante en la habitación, es movilidad y transporte. Sin proyecto, la candidata del BNG criticó la ausencia de políticas. Hicimos muchísimas Propuestas, mejoras en el transporte público, horarios, frecuencias y reordenación de líneas, el carril bus, la mejora del Bicicoruña y que se rescaten los aparcamientos públicos. No se licitó el pliego del transporte público, no tenemos un nuevo plan de movilidades. O sea, básicamente me mola porque Inés Rey una vez más dice, nada, pues que se sienten con la derecha y que expliquen por qué dicen que no. Te lo explican y dicen, no, que se sienten con la derecha y que expliquen cuál es el problema.
1: Perdón, es que me despisté porque está entrando aquí otra persona.
0: Otro compañero.
1: Y es que, a ver, hace mucho que no nos vemos. Nos vimos ahí para unas tapas en verano.
0: Es verdad.
1: Pero me despisté un poco a la hora de entrar. Es una persona que tiene pendientes, barbita.
0: Mientras tanto tenemos un comentario, creo, en el Telegram, ¿no?
2: Sí, sí. Demon.
0: Demon, que dice, me alegro que estéis de vuelta, os tengo que escuchar en el podcast, que ahora no puedo. Ya, bueno, somos carne de podcast desde hace años, no te preocupes, Mon.
1: El podcast ha cambiado, el podcast no, la redifusión nuestra...
0: Ha cambiado.
1: Ha cambiado.
0: Sí, es verdad, no lo dijimos.
2: Es que no dijimos las formas de contacto.
0: No, porque como no estamos todos...
1: Es verdad.
0: Como no estamos todos, pues no las dije. Pero bueno, sí, la redifusión ahora es, en vez de las 8 de la mañana, es a las 10 de la mañana. Así que...
2: Ojo, eso. Porque cuando sean las 8 no van a ser las 8, van a ser las 10.
0: Correcto.
2: En algún momento.
0: Hostia, vaya movida. Es verdad, eso, claro. Bueno, pequeñas.
2: Os va a follar la mente.
0: Claro. Alguno va a decir, llego tarde al trabajo. O llego pronto al trabajo. En fin.
2: También.
0: Se incorpora a la tertulia desinformativa nuestro compañero y amigo Rodri Gil.
3: Yay. Hola, ¿qué tal?
0: ¿Qué tal estas tres meses y pico? Tres meses y pico sin desinformativo.
3: Pues ya iba tocando, Iba tocando porque además, por lo que sea, en los últimos días, semanas, nos han dado motivos para volver, por lo que sea. Así que, bueno, bien, ha sido un verano de mucho movimiento, mucho jaleo, que de hecho, bueno, en algún momento en el desinformativo se hablará de este jaleo que he tenido.
0: Sí,
3: no
0: sí.
3: Solo yo, sino también otras vecinas y vecinos de esta ciudad. Y bueno, pues muy contento de veros de nuevo y de estar aquí con nuestras y nuestros oyentes.
0: Correcto. Bueno, pues ya que tuvimos un Telegram ahí de un oyente que se sabe el número de teléfono, vamos a decir... que hay diversas maneras de comunicaros con nosotros, que no lo dijimos antes, porque bueno, la verdad es que estaba esperando que viniera alguien más, ¿vale? Si no sois tímidos, podéis entrar por teléfono llamando al... Funcionan, ¿no? Los híbridos.
2: Funcionan.
0: Al 881012232. Podéis utilizar el grupo de Facebook, el vetusto grupo de Facebook, que ya prácticamente...
1: Nadie usa la palabra vetusto ya, ¿eh?
0: Sí, pero
3: es vetusto usar vetusto.
0: Es que es vetusto usar vetusto, pero yo ya soy un poco vetusto también.
3: Pero hoy se le dio buen uso a ese grupo de Facebook.
0: Eso sí. Sí,
3: nuestro
0: sí.
3: Querido Rubén Orión sí. Añadió ahí contenido de calidad.
1: No sé, añadió unas personas que yo no sé quiénes son.
3: Yo no sé, la verdad.
1: Salvo tú y él.
0: En fin, el desinformativo con FM103.4 en Facebook y por Twitter nos podéis encontrar con nuestras redes sociales propias, en mi caso @ocidecastro,
2: @jroberar,
1: @paula89
3: y @rogilc.
0: Tenemos WhatsApp y Telegram con este número de teléfono 644-737-303. Paula Alonso,
1: 644-737-303. Me he puesto las gafas y todo para leer. Estoy vetusta,
3: ¿qué? No, vetusta.
0: Estoy vetusta, morla. En fin, nos podéis escribir también por el chat de Twitch si queréis, que ahí también estamos, y nos podéis escuchar diferido, ahora ya no a las 8 de la mañana, sino a las 10 de la mañana en esta emisora o en nuestros podcasts a la carta cuando os dé la gana, cuacfm.org/radioco o en ivos.com, canal de Cuac FM, un montón de podcasts, todos muy interesantes y entre ellos el nuestro. Y la última que tengo de Coruña y la que más me molestó de todas, encontrarme esta noticia, porque es que, me refiero, PP y PSOE no se ponen de acuerdo ni para encender la luz, ¿verdad? Bien, pues a viernes 11 de septiembre. La fecha no significa nada, por cierto. PSOE y PP aprueban tres torres con 300 viviendas en Bisma con el no del Bénega. ¿Vale? O sea, no se ponen de acuerdo ni para encender la luz, pero para construir aquí 300 viviendas.
1: Para construir a unos precios,
0: claro,
1: de oro, bien.
0: Para ahí no hay ningún problema. En fin, damos por finalizada la parte coruñesa de... Mira, está entrando por la puerta otro compañero... Pues eso, que estamos terminando hemos terminado la parte de Coruña, de Galicia. He rechazado todo lo que me he encontrado porque tampoco era excesivamente relevante, salvo que a Jacob le han librado de uno de los juicios que tiene, pero como tiene más por delante, bueno, pues ya hablaremos algún día que tengamos tiempo del señor de Orense. Y mientras Rubén Orión se pone cómodo, yo... Dice que tiene calor, con gestos. Vamos... Os voy avanzando que vamos a entrar ahora directamente en los casos que afectaron al PSOE durante este verano. Intentaré sacarlo lo más rápido posible, ¿vale? Y ahora que Rubén se ha sentado, podemos presentarle. Señor Rubén Orión, bienvenido a la 24ª temporada del Desinformativo. ¿Qué tal estas tres
4: gracias.
0: Meses?
4: Qué calor, Dios. Por Dios, pero qué bochorno. Yo con la chata echada, salgo de curry, un bochorno horrible.
0: Mire el pantalón corto, no vienen chanclas de mirar.
4: No, es que casi no soy capaz de hacer el programa con la imagen de Ozzy por casa en chanclas, pantalón corto y camisa de tirantes. Y dije yo, a ver ahora cómo hago el programa sin quitarme esa imagen de la cabeza. Nada, pues tío, verano bien, caluroso y nada, vamos allá al grano, porque si quieres tantas cosas y todo, es mucho, ¿eh?
0: Pues nada, entramos en directamente con los casos del PSOE. Nos vamos a Leire.
4: Leire.
0: Vale, consecuencias del caso Leire. A viernes 3 de julio, la cúpula de la Guardia Civil imputada por su vinculación a la trama del PSOE. El juez de la Audiencia Nacional, Santiago Pedraz, no ha comprado a la directora general de la Guardia Civil, Mercedes González, el argumento de que no mintió al asegurar que nunca se reunió con la fontanera del PSOE Leire 10 porque lo suyo fueron dos cafés.
4: Bueno, hay cafés, depende si lo tomas. Si es un solo, rápidamente te lo ves.
0: Claro, si te tomas un café rapidito, no cuenta como reunión, ¿vale?
4: No. Eso es como lo del coito.
0: El magistrado. primer chiste funable del desinformativo de esta temporada. Bien. El magistrado citó a González en calidad de investigada junto al director adjunto operativo del cuerpo, Manuel Llamas, para tomarles declaración en la causa que investiga la supuesta trama creada por el PSOE para sabotear las investigaciones policiales y judiciales que afectan al gobierno y al entorno personal del presidente Pedro Sánchez. El ministro del Interior, Fernando Grande Marlaska, del cual luego hablaremos largo y tendido, no nos vamos a parar ahora en este nombre, expresó su respaldo a González y a Llamas pese a su imputación. Seguirán ejerciendo sus funciones como hasta ahora y mostrando la máxima colaboración con la justicia en todo lo que se requiera. Es decir, bueno, aunque sean imputados, ¿qué más da?
4: Y está dando todo igual.
0: Sí.
4: Lo de las imputaciones, dijiste tú, la noticia la vamos a pasar rapidito. ¿Qué es lo que está haciendo el PSOE? A ver si pasa rapidito. A ver si pasa esto.
0: Tanto la Asociación Unificada de la Guardia Civil como la Asociación Profesional de la Justicia Guardia Civil reclamaron la renuncia de González. La Asociación Española de Guardias Civiles supeditó la petición de cese a que existan indicios de culpabilidad y a que sirva para que no se siga perjudicando la imagen del cuerpo. Hombre, claro, digamos, si por ahora solo son dos cafés, pero el problema es que tú dijiste que no te reuniste con ella y resulta que sí. Entonces ya hay una mentira ahí.
4: Claro, es que depende. Hay gente que la palabra reunión la toma no para cafés, es para cosas más serias,
0: para corromperse bien, ¿sabes?
4: o lo que sea.
3: Claro, la cosa es que tú en tu agenda no puedes poner reunión con la fontanera del PSOE, porque queda...
4: Pones cafés y dices, ¿en tu reunión no hubo?
3: Exactamente.
0: Claro. A miércoles 8 de julio, un guardia civil imputado ratifica que Leire le ofreció la ayuda del parte del WAN. O sea, te lo juro que el titular es este.
4: Del parte del WAN.
0: Sí, del parte del WAN. Del parte del WAN. O sea, esto, para la gente que no lo entienda...
4: No, yo estoy perdido ahora, ¿eh?
0: Se refiere que el WAN es Pedro Sánchez.
4: Ah, del WAN. Ah, creí que era WAN. Estaba pensando en chino.
1: Yo también.
4: Me cago en los chinos.
1: Y luego pensé en WAN.
4: Con perdón, ¿eh? Digo, que estamos tan influenciados por ellos que claro, estaba WAN. Sí, sí. Y digo, yo será alguien
3: chinos,
4: de China que vino.
0: WAN, que es Juan.
4: Antes era Venezuela. Y...
3: WAN.
4: Bueno, ¿qué es lo que es funable? Aquí, venga, ya
1: me costó diferenciar entre chistorras, lechugas y tal. La temporada pasada y ahora...
0: De parte del WAN.
1: Otro no vale.
3: Claro, y no olvidemos a San Chinchón.
1: Es verdad.
0: Al final eso quedó nada, ¿eh?
1: Quedó nada.
0: Porque si inventan un nombre tan ridículo y quedan nada, ya eso ya
1: tienes
0: es magia.
1: Tienes que ser un Cayetano de la vida y te libres de un montón de cosas.
0: La magia de la España. Bueno, eso. Pues un guardia civil imputado ratifica que Leire le ofreció ayuda de parte del WAN. Le propuso ser asesor de la directora de la Guardia Civil si atacaba a la UCO. El comandante Rubén Villalba, investigado, ojo, en el caso Coldo, ¿vale? Porque esto no es menor, ¿vale? O sea, este tío...
4: No es cosa mayor, conocer a Mica Talavera, que decía claro. El otro, ¿eh?
0: A cambio, se le ofrecía su rehabilitación en la Guardia Civil y restaurar su honor tras ser imputado en el caso Coldo por haber recibido presuntamente pagos del comisionista Víctor Daldama a cambio de proporcionar teléfonos móviles desechables y dar chivatazos al empresario y a Coldo para la compra de mascarillas durante la pandemia. Es decir, el señor que dice... que Leire le ofreció ayuda de parte del WAN,

0: directamente porque fue condenado. Pero no condenado por cualquier cosa.
1: Como el hermano
2: brother
1: de Zapate.
0: Uy, no el hermano digas, de Zapate. ¡Hostia! Ya, el hermano del Juan, perdón. ¿Sabes por qué? Porque es que estaba mirando cuántas noticias me quedaban y leí aquí Zapatero y ya se me cruzaron los cables. Vale, primer problema de la temporada.
1: Bueno, su hermano lo haría seguro.
2: Tiene hermanos Zapatero.
1: No tengo ni idea.
0: Busca ahí en Google.
1: Vamos a buscarlo, ¿no?
0: A lo mejor estamos dando una idea aquí a la derecha. Vamos a poner el hermano de Zapatero también.
3: Bastante
0: en fin,
3: feliz.
0: Vamos con el hermano del Juan, por favor. Al miércoles 15 de julio, condenado por prevaricación, el hermano de Pedro Sánchez. La sentencia lo considera cooperador necesario del enchufe en un puesto creado para él, pero no, pero lo absuelve de tráfico de influencias, que era realmente lo que lo podría llevar a la cárcel. El tema es prevaricación. Se supone que es...
2: Es el que lo... No, es el que le dan el puesto, sino el otro, que es la primera vez que creo que se...
1: ¿Qué? Tenemos la información...
2: De último.
1: José Luis Rodríguez Zapatero tiene un hermano...
0: Tiene un hermano...
1: Y se llama Juan.
2: Bueno, bueno,
3: o
2: bueno.
3: O sea, tenemos así. Al Juan y a Juan.
1: Juan. Juan Ángel Rodríguez Zapatero, que es 4 años mayor que él.
0: Muy bien.
1: Y tiene un despacho de abogados en León.
0: Bueno, entonces se puede defender si van a por él.
1: Vale. Exactamente. Ya está.
0: En fin, volviendo con el hermano de Sánchez. Prevaricación, ¿vale? Vamos a aquí a por qué explican que este hombre pudo cometer prevaricación cuando en realidad prevaricación, hasta donde yo entendía, era un cargo público que hace algo mal a sabiendas.
2: Sí, creo que es la primera vez que se condena a alguien por prevaricación que no es
3: pero lo condenan por que hay
2: cooperador.
3: Exacto, cooperador necesario.
2: Pero que tampoco condenaron a nadie nunca por cooperador necesario.
3: No, pero dicen que creen que
0: están innovando en la justicia española.
3: Que él estaba, o sea, que él era conocedor de los chanchullos
2: sí,
3: que se
2: estaban
3: haciendo.
2: Sí, todos los de la Diputación de Ourense no sabían nada contra.
3: Pues 104 personas llegadas a Baltar y la misma pena, 9 años.
0: En fin. Esto está pillado con muchas pinzas, ¿vale?
3: O sea, con muchitas.
0: Exactamente, el tribunal aclara que para ser cooperador de un delito de prevaricación no hace falta saber derecho administrativo.
2: Hace falta ser hermano del presidente.
0: Ni es necesario ser especialista en regulación de empresas públicas. Basta con ser consciente. Vale.
2: Joder. Respirar.
0: Respirar, no. Ser consciente de que. Ser consciente de que se está participando en una decisión arbitraria. Lo que es una resolución arbitraria lo entiende cualquier hombre medio. Esto lo dice el tribunal, ¿vale?
2: Hombre medio que de unos 65.
0: Claro,
2: no
0: claro. Que por eso también suele rebelarse e indignarse cuando padece alguna arbitrariedad, aunque desconozca qué precepto se está violando. Fíjate.
3: Ostras, las de palabras que utilizan para que te líes.
0: Mira, sí. Si está pillado con pinzas.
2: No, y además creo que además el puesto que se le dio, él ya había cogido. Ya tenía uno.
3: Cambió el nombre.
2: Y luego cambió el nombre. O sea, que fue una cosa un poco, además, tampoco.
3: Cambió el nombre, pero. O sea, el nombre.
2: Cambió el nombre porque.
3: Ni siquiera cambió
2: lo que dicen que
3: el dinero que recibía.
2: Lo que decían que le tenía un puesto, pero como le estaba dando. Estaba tratando más con temas de óperas y tal. Dijo, bueno, pues vamos a cambiar el rollo porque ya estás dando para óperas. Y no
3: y
2: tiene
3: además,
2: sentido para lo que tenía, estás haciendo otra función.
3: Y lo solicitó aclarando que no estaba pidiendo un aumento
2: de sueldo ni nada, que tampoco era, no lo hubo. Es que es una cosa un poco rara.
3: Es como lo de Begoña un poco.
0: Claro.
3: O sea, haces las cosas por 0 euros, pero estás jodido como seas familiar de Juan.
0: Claro, que luego la borrasca la sacaré más tarde, eso no le afectó tanto. Pero eso es un pequeño spoiler que estoy haciendo. En fin, pero vuelvo a retomar la explicación del... Es que me volvió muy loco cuando lo leí hoy.
3: Si utilizas... Normalmente la gente que utiliza mucha palabra así técnica para enredarte es que no quiere decir nada.
2: Bueno, no es que sea técnica, porque es técnica no es...
3: Revisada. Como,
2: sí, es como darle
0: claro,
2: vueltas.
0: Vamos a analizarlo, sí, muy rápidamente. Basta con ser consciente de que se está participando en una decisión arbitraria. Lo que es una resolución arbitraria lo entiende cualquier hombre medio que por eso también suele rebelarse. También, o sea,
2: ellos
0: el tribunal dicen: el hombre medio suele rebelarse, ¿vale? E indignarse cuando padece alguna arbitrariedad.
2: O sea,
0: ¿vale?
2: Cualquier ley que no se cumpla por
0: claro.
2: parte del Estado, comunidades, tal.
0: Claro.
2: Yo sí me rebelo y tal.
0: Aunque desconozca qué precepto se está violando. O sea, está pilladísimo.
2: El de la derecho a la vivienda, por ejemplo. No sé, digo, por decir una cosa.
3: A ver, al que redactó esa sentencia, evidentemente le dijeron como que le tienes que hacer una redacción de 200 palabras. Intentando justificar algo que es imposible de justificar bien.
0: Es muy jodido esto. Es que yo, ya leyendo esto, digo yo, pues nada, no existe el Laufer en España, ¿no? ¿Eh?
3: No. Pero repetimos que la inhabilitación es la misma que Baltar por enchufar a 104 personas.
0: ¿Eh? Sí, claro.
2: Y a esas 4 personas ninguna fue cooperadora necesaria.
3: 104.
2: Pero ninguna de ellas, digo.
3: No, eran allegados suyos, su cuñado, su primo.
2: Ya, pero que

0: Pero no eran conscientes.
1: No, no, porque ahí les informaban. O sea,
0: porque igual no eran medios. Ahí era, no tenían el término
1: se
0: medio.
1: Se comunicaban por mímica. Entonces claro. Y entonces
2: el tribunal. El tribunal también condena a 18 años de inhabilitación por dos delitos de prevaricación al expresidente de la Diputación y al secretario general del PSOE extremeño Miguel Ángel Gallardo e impone una pena de 18 años de inhabilitación a Luis Carrero, amigo de David Sánchez, que fue contratado por la institución provincial como colaborador suyo. La sentencia alcanza también a otros 8 funcionarios de este organismo, igualmente inhabilitados, aunque no pone cuántos años. El tribunal absuelve a los acusados del delito de tráfico de influencias, que este era el delito serio, que es el que podían entrar en la cárcel, que era una cuestión ahorita. Bueno, o sea, es, evidentemente, como está matizado, a mí me parece que en otro tribunal va a caer, ¿no? Pero realmente, si te inhabilitan para trabajo, cargo público y todo eso. Ahora, otra cosa es que te metan en la cárcel por tráfico de influencias, que era lo que pedía Partido Popular y Vox.
1: Y que hace oír, de hecho, cuando salió esta sentencia, dijeron que no, que tenían que ir otra vez a tope con el tráfico de influencias, aunque se demostró que no.
2: Pues el tribunal resuelve a los acusados del delito de tráfico de influencias. Podemos conjeturar que la actuación coordinada, prevaricadora de los acusados que ostentaban cargos de responsabilidad en la Diputación de Badajoz fue la respuesta a una presión previa o influencia ejercida sobre ellos. Pero los jueces indican que no saben quiénes o quién ejerció esa presión o ascendencia. Es decir, pero luego, aún así, en un delirio otra vez procesal de este auto, indican que podrían mantener como contrahipótesis, ya, o sea, una contrahipótesis, o sea, una inventada en toda regla, que las conductas prevaricadoras obedecieron al interés de favorecer a las personas que se beneficiaron de aquellas por su proximidad familiar, al que sería reelegido secretario general del partido y con el tiempo presidente del gobierno de la nación. Pero
1: al que sería reelegido, pero que en ese momento estaba en la mierda.
2: Claro.
1: Sí. Fue su época mala cuando pasó esto.
2: Y aparte que esto es como elucubrar. Porque sí, ¿sabes? Claro, porque no hay ninguna prueba, no hay nada que
1: en esa
2: diga.
1: Época Pedro Sánchez estaba jodido. No creo que valiese en plan, pues es su hermano. Como este va a ser luego presidente del gobierno.
3: De hecho, quien le contrató fue el que luego, ahora, se fue para diputado para que no le... que le quitaron el puesto, que era secretario general del PSOE, que se presentó para las extremeñas, porque decía que no quería... que sí, que dijo el tío, no, yo no me voy a presentar, voy a enfrentar cualquier caso de tal. Y dijo, me presento por si acaso.
2: Pero es que luego, mira, y sigue el auto aquí, inventándose movidas y excusas, porque no tiene ninguna prueba de lo que están diciendo. O sea, es como una contrahipótesis. Se han inventado la contrahipótesis, ¿vale? Que dice, claro, cuando sucedieron los acontecimientos, respondiendo a un propósito de congraciarse con aquel al haber apoyado en el Congreso del partido a la candidata perdedora a las elecciones de las primarias. Es como apoyaron a Susana, pues vamos a compensar de alguna manera. Pero todo esto no tiene ninguna prueba
3: de ellos, dicen.
2: De esta movida. Pero lo ponen ahí en plan de, bueno, ahí queda. Y claro, yo leo esto y digo...
3: Yo me acuerdo de Cifuentes, que no fue cooperadora necesaria en el título. O sea, no sé cómo no... Yo a veces no entiendo.
2: Luego le sacaron lo de las cremas y ahí sí que fue cooperadora necesaria. Claro.
1: Es como lo del fiscal general del Estado, ¿no? O sea, alguien tuvo que filtrar aquello, pues en este caso... alguien tuvo que amañar ahí... Porque alguien sabía que Pedro Sánchez luego iba a ser presidente.
3: Y qué rápidos van esos juicios, ¿eh? Comparado con otros, ¿verdad?
2: Sí.
3: Van, pues que una velocidad...
1: Es un año, desde luego, para creer en la justicia, ¿eh?
2: De aquí al... ¿Cuándo son? El 29 de noviembre, que son las elecciones, veremos la de cosas que van a salir adelante. Sobre todo esta. A martes 22 de septiembre, Peinado envía a juicio oral a Begoña Gómez por tráfico de influencias y malversación y la juzgará un jurado popular.
3: El señor jubilado.
2: Y ahora ya dijo, ya me puedo jubilar, irme con...
3: No, que le tocaba, ya no podía. No,
2: sí, sí, ya. En plan, ya me voy, aquí os dejo esto, ¿eh? En plan, desde el 2000... Hasta lo acabo de arrugar. Desde... Es que me he enfadado. Desde el 2024, la turra, ¿eh? 3 veces le tuvieron que decir a Peinado que no metas ahí a ir a Europa, que no puedes hacer esto, que no puedes hacer lo otro. Y el tío, pues tirando por donde pueda, voy a conseguir que se juzgue.
1: Recordemos que estando de vacaciones, Peinado fue cuando pidió lo de que no saliese del país ni nada. O sea, ni en sus vacaciones podía desconectar de Begoña.
2: Y el que sí que me parece que realmente, y ya lo dije al final de la temporada pasada, el que sí que me parece que realmente huele muy mal y lo tiene más complicado, y por eso se me coló antes, es el señor Zapatero. A martes 21 de julio, el presunto testaferro de Zapatero confiesa que este me dio en el rescate de Plus Ultra. La oferta de colaboración del empresario compromete la situación procesal del líder del PSOE. Este hombre, que recordamos todos que se lo presentó Zaplana, yo creo que es como le metió ahí un caballo de Troya de puta madre, lo dije la temporada pasada.
3: Zaplana, ZP.
2: Sí.
3: Cuidado, yo no digo nada.
2: Bueno, este hombre, Julito, ¿no? Julito lo llaman así, la intimidad, ahora ha decidido que va a hacer un Aldama.
3: Sí, hombre.
2: Y que,
3: viendo cómo le salió al otro.
2: Claro, y entonces, pues nada, que va a cantar la Traviata. Y no solo él, porque el presidente de la aerolínea también decidió que va a hacer un Aldama y admite que pagó una mordida al exjefe del Ejecutivo. Y también presentó un escrito buscando la colaboración con la justicia. O sea, bueno, el problema aquí es que sí que hay dinero, hay joyas, hay cosas. Cosas que huelen muy mal.
3: A ver, lo de Zapatero no huele nada bien, desde luego.
2: No huele bien. No huele bien.
3: No sé hasta dónde llega, pero desde luego ahí hay cosas que pintan, pero muy, muy mal para Zapatero. Creo que ya prácticamente todos han huido de su alrededor porque no llegué. Bueno, no sé si tuvo una comida hoy con algún exministro o algo. Con uno de los suyos.
2: En el ventorro, ya te imaginas.
3: No, con
1: una comida o un café.
3: Con Sebastián. Puede ser que tuviera, no sé si fue comer con Sebastián o algo para eso, colegas de antes, ¿no? Sí. Miguel Sebastián es.
4: Miguel Sebastián, sí.
3: No sé, digo ahora, me parece que fue a comer por ahí, pero bueno, a ver, son gente que te queda, te dan colegas, al final, ¿qué haces?
2: Verse en la oscuridad de los callejones.
3: Ya.
2: Vale. Con máscaras, en plan de. Que no me reconozcan. Contigo no, bicho. En fin, a viernes 25 de septiembre, claro, tenía que. ¿Recordáis que dijo que en 10 días podía poner. Explicar el tema de las joyas? Bueno, pues no fue hasta que tuvo que decírselo al juez, que pasaron unos meses, que intentó explicarlo. Y me mola el titular de La Voz de Galicia porque pone el relato perfecto de Zapatero. Y sí, está relatado el tema de las joyas intentando librar por todos los cauces legales posibles. No que haya sido algo que no estuviera bien hecho, sino que pues lo prescribió o no es contrabando porque me lo dio en España. Lo voy a explicar. El expresidente se basa en el origen saudí de las joyas y su entrega en España por un rey muerto para esquivar el fraude fiscal y el contrabando. Según el líder del PSOE, se tratan de obsequios recibidos en España en el año 2007 procedentes de un jefe de Estado ya fallecido, el rey de Arabia Saudí, no lo voy a decir bien, ¿vale? Abdallah bin Abdul Aziz. Bueno, creo que lo dice bien. La estrategia busca cerrar cada una de las tres puertas penales. Que no haya contrabando, que no haya responsabilidad penal tributaria y que no haya cohecho. Y ello al margen de cuestionar la tasación de las joyas en 1,3 millones de euros. Después de haber fracasado en su intento de que el Reino Saudí acredite su versión, Zapatero le pide al juez que recabe la colaboración de ese país para documentarla. La muerte de Abdalá en el 2015 impide, evidentemente, obtener su testimonio, de modo modo que la defensa busca que sean los archivos de la Corte Real Saudí los que aporten la corroboración. Y si no aparecen los papeles, pues tampoco pasa nada.
1: O sea, la esperanza está en que un muerto y los que le rodean corroboren ya. Este dato.
2: Claro. Claro,
4: es que si no aparecen los papeles, el problema lo tiene Zapatero.
1: Totalmente.
2: Claro. Porque claro, él dice que la entrega fue en España, así no habría contrabando, porque si la entrega hubiera sido en otro país y él no lo declara, hubiera sido contrabando. Luego el delito fiscal este, como se lo entregó en el 2007, estaría prescrito. ¿Vale? Luego,
1: estaría prescrito, pero no dice nada bueno.
2: No, pero claro, legalmente libra. O sea, no dice nada bueno, es que esa es la historia.
1: Legalmente libra, sí, pero nos hace, moralmente, nos hace desconfiar.
2: Por eso digo que huele muy mal.
3: A ver, éticamente, que hasta ahora prácticamente Zapatero ha sido, y lo dijo Rufián, ¿no? Pues un elemento incluso de unión entre las izquierdas, porque bueno, pues ha desaparecido todo ese componente ético y claro, escapan todos como, vamos. Entonces, sea lo que sea y que le vayan a caer pues menos años o que la sentencia está y safe de algunas cosas.
2: O incluso aunque queden nada.
3: Eso ya ética, eso ya queda para la historia como.
2: Claro, incluso aunque queden, aunque queden
3: además,
2: nada.
3: Además, quiero decir, para la derecha da igual, porque la derecha siempre ha ido por otros lados, porque nunca tampoco es que le llama, simplemente decía que cobraba de Venezuela y estas cosas. Y entonces eso siempre está ahí. Pero para la izquierda, justamente, siendo un referente, es lo que más daño le hace, por supuesto.
2: Es que, de hecho, cuando digo que huele mal, es porque cuando ya un acusado empieza a recusar a joyerías, a intentar buscar todos recovecos legales para salirte del paso, en vez de decir, no, soy inocente, mira, estas son las pruebas, soy inocente, pues entonces, ¿a qué huele?
1: Sí que es verdad.
2: Huele mal.
1: O sea, la estrategia de los abogados de eso, de buscar el recoveco donde poder excusar algo, sí, o sea, me parece como estrategia una mierda, porque lo único que hace es que desconfiemos más.
2: Pues mira, el otro, el cohecho, ¿no? Básicamente lo que dice es que es un regalo personal. El expresidente asegura que fue una atención estrictamente personal, aceptada por deferencia y sin relación con su función pública. La defensa intenta aislar el regalo del cargo del presidente del gobierno, porque si el regalo fuera recibido en consideración a su cargo o función, aparece otro problema distinto, el cohecho pasivo o impropio. Pero claro, no, me regalaron esto, pero como José Luis Rodríguez Zapatero, no como pero, presidente exacto. del gobierno, ¿sabes?
3: Claro, difícil separar una cosa de otra cuando eres presidente.
2: Claro, es que... claro. Luego está el código de buen gobierno, incumplido, pero de aquellas sin sanción, de aquellas. Porque es una de las mayores dificultades de Zapatero para explicar en términos políticos su comportamiento. Fue su propio gobierno, el que aprobó en el año 2005 en el código de buen gobierno, que establecía que los miembros del Ejecutivo y altos cargos de la Administración General del Estado debían rechazar los regalos que fueran más allá de los usos habituales, sociales y de cortesía. Y que los
3: obsequios... Pero se ponía mucho esos collares, Zapatero, no lo viste nunca.
2: Sí, claro, en la ducha. Y que los obsequios de mayor significación institucional debían incorporarse al patrimonio del Estado. El código, sin embargo, no tenía rango de ley en aquel momento y carecía de un régimen sancionador específico que pudiera aplicarse ahora, Zapatero. La reforma del Código Penal del 2010 castiga la dávida o regalo ofrecido en consideración a su cargo o función con penas de... echarle tiempo que te puede caer por...
1: 20 años.
3: No, hombre, no.
2: Muchísimo menos.
3: No, hombre, 2 años.
1: Menos.
4: Menos, o sea, que ni entras.
2: Un año, no entras.
3: Ya, pero bueno, tenía consideración,
4: ni
3: bueno.
4: Ni tan mal, ¿eh?
2: O sea, me refiero, vale, vamos a hacer que esté mal recibir cosas y quien las coja, que sea condenado. ¿A cuánto le ponemos? Un año de cárcel. Que no entras, ¿sabes?
3: Hombre, bueno. A ver, si te regalan una cosa, entrar a la cárcel por eso, yo me imagino que será el rollo de que tienes que devolver el dinero, pagar lo que no has pagado y todo eso. Lo del año te queda ahí para futuros, por si vuelves a recibir otro.
2: Y volviendo al tema del cohecho, que él decía que lo recibió como José Luis Rodríguez Zapatero, bueno, lo hizo su abogado, ¿no? Él, no como presidente del gobierno. Resulta que sí que hay un montón de regalos que sí que entregó. En total, 529. Zapatero no puede eximir desconocimiento porque existe un documento que recoge todos los obsequios que recibió en su mandato y que se entregó a Patrimonio del Estado. Ese documento refleja un total de 529.
3: Ah, bueno, pues joder, que se quede uno de 530, tampoco me parece tanto.
2: Claro, 529...
1: O sea, te puedes pistar un diamante entre
2: y un par de zafiros. Pues eso, ese documento refleja un total de 529 regalos detalladamente descritos con la fecha de entrega y el correspondiente donante. Entre estos regalos, se encuentra un reloj de sobremesa regalado por el rey Abdalá bin Abdulaziz, lo he vuelto a decir bien, durante su visita a España en el 2007, la misma fecha en la que, según Zapatero, recibió esas joyas del mismo hombre. Pero bueno, se ve que...
1: Pero puede que Abdalá le dijese, esto va como presi y esto va como José Luis.
2: Claro, se ve que el reloj de sobremesa no tenía diamantes o zafiros.
3: O ese no lo busca quedar porque era muy grande.
2: Claro.
3: Los otros te lo metes en el bolsillo y aún cuela. Pero es que el otro, si es un reloj de sobremesa, vete a saber tú. Si me lo han visto ya todos, pues habrá que...
2: Pues yo os digo que lo de Begoña y lo de Zapatero de aquí al 29 de noviembre, que es cuando son las elecciones que adelantan.
3: Por lo que sea, va a salir.
2: Va a salir.
3: Bueno, vamos. Va a salir porque además se pasó el verano y ahora tiene que salir también. A ver, eso cuenta ya. Yo lo de... Bueno, luego hablamos de las elecciones. Seguimos.
2: No, ahora... Pregunta.
3: No es una pregunta. Que digo yo que mucha seguridad, que ni Pegasus, ni Aldamas, ni Zapateros le van a afectar a este hombre para las elecciones. Pues ahí te presentas ahí a mis vistas y ahora sabiendo que puede pasar cualquier cosa, o sea, 2 meses que quedan, ahora va seguramente a destapar mierda pues en todos los sitios, en televisión le van a dar bola a todo y tal. Muy seguro tienes que estar de que no has hecho nada, o que lo has hecho, pero que no te van a pillar para que convoques elecciones y te presentes tú.
2: Y ahora vamos con tu lover.
3: Bueno.
2: Le toca el turno a tu lover y a su... Bueno, dicen, el ático de Ayuso, ¿no? Llegó a disfrutar nunca, pero porque le pillaron con el carrito de helado, claro.
3: No, según Ikeri, es que
4: eso
3: mi
4: fue
3: madre.
4: Un aticus interruptus.
2: ¿Qué dijo?
3: Flipper? No sé, yo solo vi por encima y una. Fue el primer programa de campaña electoral, aparte de las entrevistas con Ana Rosa, las entrevistas con Susana Griso, las con Jiménez Los Santos y todas las que tiene Ayuso, que porque hay censura en este país. Pero es que la de Iker fue, Solo les faltó sacar la pancarta y por qué no pueden poner bota porque no empezaron las elecciones. Pero una cosa increíble. Yo vi solamente así dos cosas por encima y digo, yo me voy de aquí. Están zapeando para allá en casa, no voy a decir nada. Y luego algo que vi en los Reels, pero es que la porter diciendo, claro, es que se pasaron el verano con lo de Ayuso, y no se hablaba de lo de Ceuta, pero sé, o sea, digo, pero
5: bueno,
3: lo tiene que decir ella, no lo tienes que decir tú, pero qué periodismo es este. Periodismo fantasma, claro.
2: Periodismo fantasma, concreto. Pues bien, había en este 31 de julio, la Comunidad de Madrid anuncia la venta del ático de Chamberí tras la polémica en torno a sus usos. La Comunidad de Madrid anunció la venta del ático de 485 metros cuadrados adquirido en Chamberí después de que se desatara toda una tormenta política por las condiciones y la opacidad en la que se adquirió ese inmueble. La noticia la dio el consejero de Presidencia, Miguel Ángel García Martín, al tiempo que anunció la venta de cuatro inmuebles para destinar todo lo recaudado a la reconstrucción de los municipios afectados por los incendios de la sierra oeste de la región. Que esto es la hostia, ¿eh? En plan, me refiero, te pillan con un rollo
3: y dices, lo voy a dar para los incendios.
2: Lo voy a vender y mira, para los incendios, ¿eh? Mira, somos guays.
3: Antes no se les ocurrió que podía haber otras cosas de mayor necesidad.
1: No, claro. Sé si eso se puede hacer, pero si no había ningún problema con el ático, ¿por qué lo venden?
2: Claro, aparte,
1: si está todo justificado.
2: Si está todo bien, no hay que venderlo. Pero el tema es, porque los incendios ya habían sido. O sea, a lo mejor podían haber pensado en vender el ático ese y otros cuatro inmuebles por 20 millones de euros para los incendios. Que no, os tuvieron que pillar para decidir que vais a vender.
3: Que no llegaron a vender en primera oferta.
2: Claro, bueno, esa es otra. En fin, de esta manera trató de salir al paso la Comunidad de Madrid tras las críticas que recibió cuando se reveló que la compra del citado ático en el centro de Chamberí en el mes de abril, las explicaciones de Ayuso, cuando ya se había puesto el foco en la sospecha sobre la gestión de la compra del inmueble, se centraron en la reforma integral planeada para la segunda planta de la Real Casa de Correos, sede del gobierno regional. Por ello, la presidenta argumentó que el piso se había adquirido para trasladar dependencias del Ejecutivo, aunque no especificó qué uso se le daría.
3: Y luego salió el otro, el del consejero allí, en la Asamblea de Madrid, diciendo, no, es que era para esto, para residencia, no sé qué dice, pero vamos a ver, sí, a ver, ¿cómo era esto? No era
1: para en el proyecto de Planifica Madrid ponía para uso residencial y...
3: temporal de mandatarios y gente del gobierno de Madrid, claro, por lo que sea.
2: Por lo que sea.
3: Y que dijeron que no era, y que ella dijo, y si miento, dimito.
1: Y que estaba enfrente...
3: Todavía
2: está ahí.
3: Tiene un papo, pero
1: estaba
3: vamos.
1: Enfrente de la casa de una ciudadana particular como es su madre. Casualidades de la vida, porque
3: cerca,
1: en Madrid
3: pues sí.
1: Te encuentras con exes y también con tu madre, si quieres.
3: Con exes porque no sabemos nada. Que eso es a ver, que es un tema personal, pero también político, lo del ex o no ex, que no sabemos hoy en día, ¿no?
2: Yo no sé si ex o no ex.
3: Claro, no, en verdad, no sabemos, se sabe algo, porque está ahí no. Hay un planteamiento, como claro.
2: Yo creo que son dos personas, pues... A lo mejor está con uno.
3: Sí,
2: y con
3: a mí la relación me tira un huevo. Pero...
2: O sea, me refiero, como para mí son dos personas distintas, porque en el juicio parece una persona y luego por la calle parece otra.
1: Sí, sí.
2: Es un poco como Vinicius, ¿sabes? En plan de que parece que le han cambiado.
3: O como Pedro Sánchez con los regalos.
1: Hay una película
3: para los regalos
1: se llama
3: para otro etapa.
2: En fin, Isabel Díaz Ayuso esquiva responsabilidades por la compra y venta del ático en Chamberí. Esto es del jueves 6 de agosto. No tengo la menor idea porque no es mi competencia saberlo. Si me consta que cada vez tenemos menos consejerías y menos gasto público y todo aquello que no es necesario se pone a la venta, respondió la presidenta madrileña al preguntarle por los 6,3 millones de euros que le costó la entidad pública que gestiona el patrimonio regional. Me mola esto de, no, nosotros tenemos menos consejerías, estamos vendiendo todo. Ya, ¿para qué? ¿Para comprar un ático por 6,3 millones de euros para hacer qué?
3: Estaban haciendo peto, claro. Y dijo, ostras, aquí hay 6 millones y pico, ¿para qué? Ostras, que yo no voy a estar en la oficina, mi madre por aquí, pero ya no sabía nada, perdón.
2: Y el momento ya más Ayuso de todos sucedió el martes 25 de agosto, porque Díaz Ayuso sobre la polémica del ático está en venta, chao pescado. O sea, prefiero...
3: Hasta luego, Lucas.
2: Hasta luego, en plan, este es el nivel, señores. ¿Vale? Si nos estáis escuchando desde fuera de España, este es el nivel.
3: Habla así como... Hasta chao pescado, a mí no me... Habla así, ¿eh?
2: Sí, sí, claro. Chulepa madrileña. Se supone que es una mandataria de las importantes de España, ¿vale? En plan, el azote de Pedro Sánchez y de toda la izquierda, incluso por encima del mandatario.
3: Y el azote de Feijóo.
2: Claro, el azote de Feijóo también, pero... resulta que se expresa en estos términos. Está en venta chao pescado.
1: Es que es muy curioso porque este azote de la gente de la izquierda, la gente de la izquierda siempre tiene que saberlo todo. El hermano de Juan tiene que saber cómo fue, cómo se traspeó todo ahí, cómo se hizo, cómo se consiguió. Hoy estoy con las palabras.
3: La prevaricación.
1: tiene que saber por qué
0: llegó ahí. ¿Por qué
1: yo? Begoña tiene que saber muchas cosas también. Zapatero, por supuesto, muchas cosas. Pero ella no tiene por qué saber nada. Tampoco tiene por qué saber a qué se dedica a su novio. Es que ella le falta información.
0: ¿Te acuerdas de lo de Alsina también? Que le preguntaba por unos presupuestos y decía... Es que, ¿por qué me haces las preguntas a mí? Eso tendrá que hacerlo al de Economía y Hacienda, que yo no tengo por qué saber de eso. Ella no tiene por qué saber nada.
2: Lo mejor es que lo de Chao Pescao vino porque el señor Feijo fue la primera vez que le metió un poco el dedo en el culo. Respondió así tras preguntarle por las declaraciones del líder del PP, Alberto Núñez Feijóo, en una entrevista con Europa Press, donde afirmó conocer desde el pasado abril que el ejecutivo madrileño buscaba un local mientras durasen las obras. Además, dijo que parece ser que el ático no se puede destinar a oficina. Eso lo dijo Feijóo.
0: ¿Sí?
2: Lo dijo Feijóo.
0: Pero dice que lo dijo una vez y no volvió a decir nada.
2: Claro, claro.
0: Lo dijo la otra Chao Pescao, dijo, me callo la boca porque...
2: Se escapó, dijo, me apetece ser malo, dijo Feijóo en ese día.
0: Malo.
2: Por lo que la comunidad deberá explicar por qué compró un local inservible para tal fin, llegó a decir Feijóo.
0: Bueno, espera un momento, que también de... Señor Feijóo, a ver, ¿local?
2: No, es un pedazo de
0: ático. O sea, no, pero claro, un local yo entiendo que es un bajo, ¿no? Algo
2: sí, claro,
0: así.
2: Vas a ensayar
0: no
2: a él.
0: No, un piso.
2: Guardas maletas.
0: Un piso de 400 metros cuadrados y 200 metros de terraza. Que luego parece ser que lo pusieron a la venta, pero la terraza la redujeron luego.
2: La terraza para que te vuelen los papeles del escritorio, porque pones ahí la oficina, estaría guay.
0: Pero también. Yo no sé quién metió mano ahí, porque dice que la terraza ahora mide menos, mide la mitad.
4: Mira tú.
2: No sé.
4: Magia.
0: No, o sea, el piso es el mismo, que no tiraron piso, pero que terraza ya habían hecho alguna... Pero no sé si hay alguna modificación venía
2: Yo tengo una cosa. Porque los pillaron a tiempo, porque si no le hacen un agujero y lo convierten en duplex, ¿sabes? En plan, al ático ese también.
0: Claro. Es posible.
2: Ayuso no observa una contradicción entre esa versión de Núñez Feijóo y la que ella misma ofreció semanas atrás.
0: No, ninguna.
2: Cuando dijo no tener ni idea sobre los pormenores de la operación.
0: Yo no, lo tenía fijo, pero yo no tenía ni idea.
2: Bueno, voy a sacar una más.
0: Es que hay que creerse a esta gente.
2: Se están cumpliendo los tiempos en mi cabeza. O sea, faltan 6 minutos para las 9 de la noche, que es cuando hacemos el descanso.
0: Me parece muy bien.
2: Y me queda una antes de llegar a Ceuta. O sea, perfecto. Porque luego vamos Ceuta y luego ya
0: ¿qué Ceuta? ¿Qué cogemos? ¿El 12?
2: Sí, cogemos el 12A. Luego, después del descanso, nos iremos a Ceuta y, por supuesto, al tema de que volvió la gente a las plazas, del desahucio de Mari Carmen y todo lo que ello provocó.
0: No hay tiempo.
2: Pero antes tengo que saltar esta pequeña noticia, porque también me tocó un poco la moral cuando la vi. Amigos, el 29 de julio, ojo, 29 de julio,
0: hace tiempo,
2: el gobierno indulta parcialmente a la expresidenta del Parlamento catalán, Laura Borràs de Junts. O sea, fue otro movimiento... Para contentar a Junts, que ya ves lo que hizo Junts después, una vez más, ¿vale?
0: Junts se puede contentar, lo suyo le importa, pero... dineros igual más.
2: Y les gusta ver...
0: Y Andorra.
2: El mundo arder. Les gusta ver el mundo arder también. Bueno, pues... Alguna gente se preguntará, ¿quién es Laura Borràs? Vale, pues era...
0: la magia Borràs.
2: No, era presidenta del Parlamento catalán. Condenada por corrupción por las irregularidades cometidas en la adjudicación de contratos durante su etapa al frente de la institución de las letras catalanes. La medida de gracia conmuta la pena de 4 años, 6 meses y 1 día de prisión por otra de 2 años, con la cual no entraría en la cárcel. El gobierno mantiene el resto de la condena, incluida la multa y la pena de inhabilitación de 4 años y 1 día, pero no va a ir a prisión. El Tribunal Superior de Justicia de Cataluña condenó en marzo del 2023 a la entonces presidenta de Junts por fraccionar contratos de las instituciones de las letras catalanes para favorecer a un conocido. Según la sentencia, Borràs adjudicó de manera irregular 18 contratos menores por un importe global cercano a los 335.000 euros. Es decir, troceó contratos para que no, intentar que no cantara el dedazo que había hecho con un amigo suyo. El tribunal descartó, sin embargo, que Borràs obtuviera un beneficio económico personal. Descartó o no lo encontró. Y dejó planteada desde la propia sentencia la posibilidad de que el gobierno redujera la pena de cárcel mediante un indulto parcial, que es lo que acaba de suceder. Es decir, volvemos al tema de... ¿Te llevas pasta? ¿No te llevas pasta? Volvemos al hermano de Pedro Sánchez o a Begoña Gómez. En este caso, Laura Borràs fue condenada por trocear un contrato de más de 300.000 euros para un colega y dárselo a dedo. Como no la encontraron pasta, que se hubiera llevado pasta, que una cosa es que no se la haya llevado y otra cosa es que no te la hayan encontrado, el propio tribunal le dijo al gobierno que yo tengo que condenar la cárcel, pero tú puedes indultarla parcialmente, porque como no se llevó pasta, ¿verdad? Claro. Y todo esto es el 29 de julio,
3: Sí, sí.
2: Antes de todo lo que pasó, en plan, en otro movimiento más del PSOE, para intentar que Junts le aprobara algo, porque Junts desde hace tiempo no le aprueba nada.
3: En y fin. Les dijeron que no, y que no, y que no. Bueno, a ver, hay una cosa. Es un movimiento para que les aprueben. También es un movimiento porque ellos prometieron que iban a intentar, bueno, pues que lo del 17 de octubre famoso, que, bueno, pues para relajar un poco los ánimos en Cataluña, estabilizar tal, que iban a intentar, bueno, pues sacar esas leyes. A ver, mientras todo se haga dentro de la legalidad, luego ya, claro, intentan contentar, pero si no consigues contentar, tu parte por lo menos te quedas con menos cargo de conciencia.
2: En fin.
3: Digo yo.
2: Claro, a mí eso de, bueno, indultar, por ejemplo, a Puigdemont y compañía, no me parece mal, ¿sabes?
3: Porque eso es más político, porque pero es que político. Esto ya no
2: pero
3: era
2: es
3: tanto.
2: Es que esto es corrupción. Esto ya, sí, eso sí. Esto es corrupción. Se sí, haya debatido.
3: Porque lo que había, lo que había no. Claro, porque lo que había salido es prevaricación, pero esto no tenía que ver con la prevaricación.
2: Esto es directamente corrupción. Has troceado un contrato para dárselo a un colega. Entonces, te hayas llevado o no pasta, ya es indiferente. Es da ya, igual. ¿Eh? Es corrupción. Entonces, entrar en un indulto de este término, porque yo me acuerdo cuando fue lo de la ley para el indulto y toda la historia, la ley de amnistía, ¿no? Nos presionaba mucho para que entrara Laura Borràs y no pudieron hacer que entrara Laura Borràs porque estaba con
3: otra cosa,
2: por un tema de corrupción que no tenía nada que ver con
3: el 17 de octubre.
2: Bueno, pues al final la indultan. ¿Para qué? Para nada. En fin, vamos a hacer un descanso en el desinformativo. Me he traído para la segunda hora a Boycott porque hoy vengo combativo y de hecho la canción.
3: La primera es lo de por Peón Kurz, me imagino.
2: Sí,
3: ¿no?
2: Claro. Descuentas es por Peón Kurz, sí, sí. Evidentemente.
3: Es que no escuché el principio del programa.
2: Sí, sí, hice un pequeñito.
3: Mi madre me llamó para una cosa muy breve, pero le he dedicado, largo el tema.
2: Le he dedicado el programa a Peón Kurz y a Juan Tamariz. ¿Vale?
3: A Juan Tamariz también, claro. Mira.
2: Pero vamos a escuchar un temita de Boycott que es concretamente de un directo suyo que mezclan tres canciones que es Los Pueblos 1, Los Pueblos 2 y Los Pueblos 3 porque los tiempos que vienen en España de aquí en adelante van a ser bastante combativos, así que me apetece poner este tema aunque dure 6 minutos. Volvemos en esos 6 minutos aquí en Cuac FM, en la radio comunitaria de la Coruña, ¿sabéis? 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
9: Una desmesurada carga policial intenta disuadir una marcha pacífica en apoyo a los jóvenes ocupas de la Guindalera madrileña. Los mandos policiales relacionan la manera de vestir de estos jóvenes comparándolos con terroristas juveniles. ¿Es esto suficiente para aplicar esa inexplicable violencia?

¿Será que las fuerzas de seguridad les quiere vestir a base de hostias y que desfilen en una pasarela? ¿O es que simplemente están ensayando con estos muchachos el oficio de costurera?

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4: Con el ritmo de boicot en directo, arrancamos la segunda hora del desinformativo en Quack FM, en la radio comunitaria de Coruña, en el 103.4 FM, en www.quackfm.org, en vuestras aplicaciones gratuitas, tanto de Android como de iOS, de Quack FM, o en Quack TV, tanto en Telegram como en Twitch. Os recordamos que hay diversas maneras de comunicaros con nosotros. Si no sois tímidos, podéis llamar al teléfono y entrar en antena con el 881012232. Nos podéis escribir por el grupo de Facebook, el desinformativo Quack FM 103.4, o por diferentes redes sociales con nuestros nicks. En mi caso, arroba Cedi Castro,
5: arroba JRoberaR,
6: arroba PaulaAc89.
4: Está, sí.
6: Estoy arroba Rojilce.
7: Arroba Rojilce.
5: Es que activé el micro de Garú, no el tuyo.
4: Vale.
8: Gracias. Arroba R-Bajo-21.
4: Nos podéis escribir WhatsApps o Telegrams a este número de teléfono 644-737303. Rubén, Orión.
8: 644-737303.
4: La novedad de esta temporada es que nos podéis escuchar en diferido en vez de las 8 a las 10 de la mañana en esta emisora mañana, el martes, y por supuesto, en nuestros podcasts, a la carta, cuando os dé la gana, quackfm.org/radioco o en ivos.com, canal de Quack FM. Un montón de podcasts, todos muy interesantes, y entre ellos el nuestro. Y me olvidé decirlo antes, gracias Javi por seguir subiendo el podcast a iVoox. Bueno, y donde nos lo roban, ¿no? O sea, que lo podéis encontrar en más sitios, pero bueno, ahí ya no los voy a publicitar. En fin, vamos con Ceuta. A viernes 31 de julio, el gobierno moviliza al ejército para frenar la invasión de inmigrantes en Ceuta. Miles de personas entran irregularmente en la ciudad ante la pasividad de Marruecos. De hecho, el baile de cifras, primero eran 50.000, luego 60.000, luego 70.000, luego 80.000. ¿Cuántos son? No sé, creo que haya nadie contándolos, evidentemente. En fin, mientras tanto, a los pocos días, Meloni aprovechó para intentar, bueno, marcar su agenda, ¿no? A miércoles 5 de agosto, la Unión Europea exige a España más prevención en la frontera y respalda a Meloni. Claro, me refiero, porque como de Ceuta a España, pues llegas en nada, ¿sí?
8: ¿Hablasteis de la huelga general?
4: No, todavía no, porque lo tengo para luego.
8: Ah, pero ya viste la noticia.
4: Sí.
6: Dijimos que vale. Hay una última hora.
4: ¿Sabes? Es la última hora. Dije, hay una última hora.
8: Vale.
6: Spoiler.
8: Perdón, no lo escucho.
4: No hay fecha disculpa, todavía, perdón, ¿vale? ¿Eh? No hay fecha todavía.
6: No te disculpamos, ¿vale?
4: En fin.
6: Háblanos bien.
4: Meloni diciendo, no, porque van a entrar, no sé qué. A ver, están en Ceuta, ¿sabes? En plan, no es tan fácil que lleguen a la península y de la península que lleguen a Italia. Pero bueno, tuvo que hacer el paripé de hacer más controles en sus aeropuertos y trenes y demás para, bueno, pues mandar ese mensajito de ultraderecha que de vez en cuando manda Meloni. Que, por cierto, se ha convertido en la líder más estable de Italia después de Berlusconi. Debe aguantar más tiempo. Manda narices, ¿eh?
6: Es un referente de mierda que aguantó mucho, entonces pues ella también es un poco... ¿cierto?
4: Claro, porque Italia estuvo muchos años con líderes que duraban... no llegaban al año.
7: Sí, sí. ¿Y ahora?
4: Y ahora pues llevan unos cuantos. Mientras tanto, la Comisión Europea anunció fondos para mejorar los controles en Ceuta. Sí, fondos ¿para qué? Para dárselos a Marruecos para controlar la frontera, ¿no? A Frontex o... Porque esta movida funciona así, o sea... Marruecos permite, está clarísimo que permitió, instigó esta historia para que le suelten más dinero y para de paso, pues, bueno, sus historias de que dice que Ceuta y Melilla quieren que sea marroquí, aunque nunca lo fueron. Pero el dinerito, al final, es lo que importa más en esta historia.
7: Bueno, hay varias teorías, ¿no? Una puede ser, obviamente, la motivación económica de la cual Marruecos se ha estado aprovechando desde hace décadas, ¿no? Por esa externalización de las fronteras ya no solo españolas, sino Turquía, europeas, en terceros países. Pero aquí podría haber algo más. Aquí estamos hablando de la muy buena relación que existe entre Marruecos e Israel, por ejemplo.
4: Y Estados Unidos. Y Estados Unidos.
7: Claro. A ver, entonces, pues yo creo que el gobierno español no es precisamente del agrado de ninguno de estos tres actores, ¿no? Ni Marruecos, ni Israel, ni Estados Unidos. Y por lo tanto, pues una forma de presión es mandar a la gente y que lo gestionen.
8: A ver, es que ahora me hace muchísima gracia todo lo que es el tema de la derecha, que a Marruecos no lo ve bien. Antes, cuando Juan Carlos era el hermanísimo del rey anterior, no pasaba nada. A Marruecos iba cada dos por tres. Felipe, hablando de la derecha, tiene una casa allí. O sea, quiero decir, con Marruecos ha habido problemas cuando les daba la gana. Y depende, pues su perejil, alguna cosita de estas. Y ahora, claro, viene el tema de la inmigración, porque, bueno, pues ha saltado esto y es una de las formas de modus operandi del reino alawita, ¿no? ¿Es alawita? Digo yo, sí. Alawita, bien, bien, vale. Que se pasa 6 meses en París al año, o más tiempo todavía el rey, dejando allí a sus compatriotas que se mueran en el mar, le da igual, totalmente. A la derecha nunca le ha importado nada de eso. Absolutamente nada, hasta ahora. Hasta y al PSOE tampoco. Quiero decir, aquí se ha dejado el Sáhara, a los ciudadanos españoles del Sáhara, tirados desde la transición, cuando decía Felipe que no sé qué, Juan Carlos también iba no sé cuánto, se les ha dejado tirados. Ha venido el PSOE a rematar la faena, porque la teoría es que les iba a dar mayor autonomía, cuando lo que hace Marruecos, obviamente, es poner a más ciudadanos marroquíes en el Sáhara para, bueno, como hacía los soviéticos la parte de Ucrania, y entonces tener una mayoría de población ahí y tal. Eso ha dado igual hasta ahora. Y ahora lo que dice Rodri, si Israel, si Estados Unidos, que son los países a los que limpian las botas la derecha en España, los mayores arrastrados con esos dos países es la derecha española, y por ellos dicho, ¿no? El mensaje de los 250 aniversarios de Estados Unidos por parte de Ayuso, lo de Abascal, ni te cuento, están saliendo ahora trumpistas, políticos de Trump, senadores apoyando a Vox y todo eso. Entonces, esta gente que ha apoyado siempre a Marruecos, ¿qué va a hacer la derecha cuando esté? ¿Va a arreglar algo de verdad?
4: Se incorpora a la tertulia desinformativa en la temporada 24, el señor Garú.
9: Casi no me da tiempo, pero bueno, ya he llegado. Por lo menos.
4: ¿Has llegado? ¿Qué tal estos 3 meses y pico sin radiación?
9: Intensito, pero bueno, eso de que no ha habido radiación, nos han bombardeado con radiaciones tóxicas y mierda todo el día, así que tampoco. No he hablado por la radio, eso me ha librado de muchos problemas, probablemente. Voy a intentar que esta temporada no meta la pata hasta el punto de recibir denuncias. No vaya a ser que alguien que veo mucho, por cierto, porque se pasea mucho por Fonflores.
10: No,
9: una vieja amiga.
10: No
9: voy a nombrarla, pero
10: o sea,
9: te veo.
10: A ver, sí, pero no. Sí, que vive por allí, pero no.
4: Por el amor de Dios, Garú, que es el primer programa. Acabas de llegar, llevas ni 2 minutos en el
9: micrófono. No he dicho ni siquiera el puesto que tiene en el Estado.
4: Da igual, déjalo.
6: Ni las iniciales, no digas nada y luego te cuento por qué.
8: Ya está.
4: En fin, quien conozca el lore del desinformativo sabe de lo que estamos hablando.
9: El lore, oh Dios mío.
4: Vale, hablando del dinerito, ¿no? Que decía yo, bueno, que Europa va a meter más dinerito. Pues 11 días después de esa noticia, a domingo 16 de agosto, Marruecos exhibe su control de la frontera y frena otro salto a Ceuta. Claro, ahora sí, vamos a pararlo.
9: Le jodió mucho perder el petróleo de Argelia. Le jodió muchísimo. Y esto viene en parte por el petróleo de Argelia, en parte porque la Casa Blanca, y bueno, digamos que otro país más, bastante sionista, el más sionista de todos, el país más sionista de todos por debajo de Estados Unidos, pues decidieron meter caña a España por básicamente posicionarse del lado de Gaza. Y recuerdo que hubo muchísimos comentarios por parte del gobierno de Estados Unidos y por parte de Israel en plan de que devolvamos Ceuta, cuando nunca ha sido ni Ceuta ni Melilla parte de Marruecos.
8: Porque no existía, entonces, Marruecos. Porque no existía.
9: En parte, a lo mejor podemos devolver Melilla a Portugal, porque es de donde viene. Pero ni siquiera existían como estado. Entonces,
8: Melilla,
9: devolvamos,
8: Ceuta, no. Melilla creo que era
9: devolvamos a las Carrusia. por ejemplo.
4: Y al lunes 24 de agosto, las ideas de bombero del señor Feijóo. Feijóo insta al gobierno central a que decrete un confinamiento en Ceuta. En plan, después de estar diciendo todo mal...
8: Que no confinen a nadie.
4: En plan, y ahora de repente, pues, vamos a decir un confinamiento. Confinamiento en Ceuta por riesgo sanitario. Según contó Feijóo, le informaron que existen focos de enfermedades como la tuberculosis, la sarna y más de 450 casos de gastroenteritis, además de algún paciente con varicela. La ministra de Sanidad, Mónica García, consideró injustificado y totalmente desmesurados el reclamo del presidente del Partido Popular y en una aplicación de En X señaló que solo existen 3 casos, tanto de tuberculosis como de varicela. Redujo los pacientes con gastroenteritis a 55 y sobre la sarna destacó que el gobierno ceutí ya gestiona los brotes. Además, García le recordó al líder de la oposición que, al contrario que la gestión del sistema sanitario, que sí corresponden al gobierno central, las decisiones en relativo a salud pública son de responsabilidad del ejecutivo de la ciudad autónoma.
9: ¿Del PP?
4: Sí.
9: ¡Oh, vaya! Pero es que tú ten en cuenta que también se olvida, sobre todo el PP de Madrid, que la sanidad forma parte de sus atribuciones. Otra cosa es que luego ellos entiendan la sanidad como algo privado y cuando haya que gastar dinero público le echen la culpa y exijan dinero al Estado central, porque ellos no son capaces de gestionar.
8: Bueno, en este caso, en Ceuta, la verdad que el tema lo tiene el Estado central en su mayoría. Luego, la gestión es una cosa, pero las decisiones se toman desde el gobierno central. Y hay que decir a todo esto que, por supuesto, más allá de todo el tema geopolítico que rodea este asunto, que es importantísimo, hay otra parte importantísima que es el tema humanitario y otra parte, por
9: humanidad,
8: supuesto, que otra parte que no se nos olvide también son los ciudadanos de Ceuta, que por supuesto tienen todo el derecho a quejarse porque la gestión ha sido realmente nefasta.
4: Nefasta.
8: O sea, nefasta. Nadie una cosa no quita la otra. Las decisiones han sido nefastas. Es cierto que hay un bloqueo porque, claro, parece no se puede devolver a todos porque la oposición decía, pero si ha dicho Marruecos que nos podéis devolver a todos, pero es que hay unos temas judiciales en este país que si piden asilo, si piden tal, ya te tienes que atener a otras cuestiones.
9: Entonces, a la ley, por a los ejemplo. Menores,
8: sí, por ejemplo, la ley. Y luego por encima dice, no, es que devuelves a todos. No, oiga, mire, no me voy a saltar la ley ahora. Y luego tenemos otra parte que es que tampoco los quieren acoger las comunidades del PP. Entonces, claro, están allí entre una cosa de lo mal que se hizo desde un inicio, la falta de información que todavía hay, por supuesto que todavía hay, que sí, no
4: todavía, la mitad, todavía no está claro ni cuántos quedan allí.
8: Ni cuántos quedan, ni realmente si hay algo más detrás, y la gestión que ha hecho el gobierno, si realmente los avisos eran claros o no, a un asesor del delegado de gobierno. El delegado de gobierno ha llegado a dimitir también al final. Sí. Un asesor sí, el delegado también.
4: El delegado no lo sé, el asesor sí.
8: El asesor sí. Y el delegado no sé
7: no,
8: si...
7: No, el delegado también. Del gobierno también.
8: También. Ah,
7: no,
8: entonces, quiero decir, si han dimitido, algo ha pasado.
4: Es más, algo ha pasado. ¿Lo sabían o no lo sabían? Porque este es el siguiente bloque, porque tengo varias noticias sobre este tema, porque claro...
8: Hombre, que supieran algo y que no hayan actuado eficientemente es una cosa. Que tuvieran claro que 80.000 iban a pasar, está claro que tan claro no lo tenían.
4: Es el tema es cuánto sabían, qué sabían. El tema es que aquí es una de las partes en las que yo le voy a meter al gobierno, porque entre ellos incluso... Ya se dieron de hostias. Por ejemplo, claro. A miércoles 26 de agosto, Robles defiende el papel del CNI en el Congreso y Marlaska insiste en que no informaron. Esta fue la primera noticia, 26 de agosto. Tengo unas cuantas más, ¿vale? Las versiones cruzadas entre los ministerios de Defensa e Interior abren una brecha en el gobierno por la situación Ceutí. Esta brecha de versiones ahonda en las ficciones en las que ambos ministerios han arrastrado desde que comenzó la emergencia en la ciudad autónoma, que pasa por el contraste entre el tono de firmeza de defensa frente a las amenazas híbridas de Marruecos y la apuesta de Interior por la colaboración fluida con el país magrebí.
9: Amenazas híbridas es verbal y material, supongo. Seres humanos atravesando la frontera e ignorando cosas. Aunque también hay que recordar que Marruecos es muy de coger y de meter minas antipersona en el territorio del Sáhara Occidental, que no me salía. Así que imagínate que de repente Marruecos pusiera minas antipersona en la línea de costa justo al lado de la barrera. Porque no lo iba a hacer, ¿sabes? En plan de si ya lo ha hecho con todo el...
4: Porque entonces se le acaba el negocio.
9: Ah, vale. O sea, matar personas matar personas del Polisario sí, pero sí, matar... Pero... No, matar a su propia gente no.
4: No, no, sobre todo porque si quieren hacer otro tipo de como esta, pues no pueden pasar por ahí. básicamente. A viernes 28 de agosto, Bolaños también desautoriza a Robles y niega que hubiese informes del CNI. ¿Qué ganábamos ignorándolo?, plantea el ministro de Presidencia. Pues buena pregunta te haces. Buena pregunta te haces, pero luego se demostró que lo ignorasteis bastante. El Ministerio de la Presidencia descartó también rotundamente cualquier responsabilidad de Rabat en los hechos, enfatizando que no hay ninguna evidencia de que Marruecos haya liderado, impulsado o dirigido la entrada de inmigrantes en Ceuta.
9: ¿Y el Facebook? Porque hubo un montón de mensajes de Facebook en los cuales se estaba haciendo la convocatoria.
4: Es que ya llegaremos a ello, pero sí. O sea, Bolaños atribuyó lo ocurrido a bulos difundidos en redes sociales tras la tergiversación de una sentencia del Tribunal Supremo sobre las devoluciones en caliente. Pero el tema es... ¿qué coño le tienen tanto miedo a Marruecos? Que no son capaces de decirles...
9: No, no, a Marruecos no, a los marroquíes, a la marea humana. Tienen miedo de que de repente vengan 50.000 seres humanos a intentar entrar en la frontera y decir, oh, Dios mío.
4: Vinieron 80.000.
7: Es que ya los tienes.
4: ¡Oh, ya los tienes! Entonces, una vez que ya los tienes, ¿por qué esa negación de decir, pues Marruecos está detrás de esto? O sea, ¿qué está detrás de esto?
9: Porque igual la lías más parda.
8: Porque es lo que hablábamos antes. Hay una situación que es Israel y Estados Unidos les interesa porque Marruecos está muy posicionado en contra del yihadismo. Siempre lo ha estado. Siempre lo ha estado. Sí, es verdad, eso es cierto. No es jajá, es verdad. Hace otras cosas.
4: Porque les conviene.
8: Y luego, aparte, hay unos negocietes ahí, creo. Y con el Sáhara, con el señor, porque el Sáhara tiene también tierras raras y tiene unos elementos.
9: Tiene minerales.
8: Y entonces hay empresas americanas ahí y el sátrapa marroquí se lleva un tanto. Entonces hay mucho negociete ahí y hay mucha cosa. Entonces, claro, si el gobierno español se pone tanto ronco a Marruecos, teniendo a Israel y a Estados Unidos, que tampoco están por la labor de mantener a este gobierno en España y harán todo lo que pueda y forzarán las elecciones, se van a meter seguro, pues obviamente el gobierno español está con la boca pequeña.
4: Yo creo que hay algo más, porque de hecho, a martes 1 de septiembre, el titular es Sánchez sorprende y culpa a Israel, Rusia y a la extrema derecha del ataque en Ceuta.
9: Oh, yeah.
4: De repente, acertó en uno de los tres, ¿no? Que antes decíamos que era Marruecos, Estados Unidos e Israel. De repente metió a Israel por el medio.
8: Bueno, y a la extrema derecha, porque claro, Israel, Rusia y tal, pues prácticamente
4: claro,
8: es lo que hay.
4: En fin. Pero insiste en exculpar a Marruecos, pero admite... ya a 1 de septiembre, que había informes previos, aunque imprecisos. A mí esto me recuerda ya, y me toca los huevos, porque es como cuando empiezas a cambiar de versión, rollo mazón, de primero no había nada, el CNI no, el Robles, no, el CNI bien, no, y lo más rasca, no, es que el CNI no, Bolaños, el CNI no, y ahora, bueno, sí, había.
8: No, pero y luego más tarde, llegó a reconocer que Marruecos hizo algo mal.
4: Claro, no me hagas un mazón, tío. O sea, no me hagas un cambiar de versión cada dos semanas, porque entonces la credibilidad se va a la mierda.
8: Bueno, a ver, Pedro Sánchez, ya credibilidad le queda poca.
4: Ya.
8: O sea, vamos a ser sinceros, lo que hay.
4: Apuntó a bulos publicados en redes sociales asociadas a Moscú, Tel Aviv y la extrema derecha y negó contradicciones entre sus ministros porque, aunque tenían informes de situación de los servicios de inteligencia, estos no precedían la avalancha de personas que se produjo los pasados 30 y 31 de julio. O sea, es como, vale, no, aunque digan cosas contrarias, en realidad estaban diciendo lo mismo porque los informes eran como pitiminis.
8: Es que los informes que hasta ahora se sabía que había... eran de Facebook, de porque, por cierto, que hablabas del Facebook que está de los Pirineos para arriba, se sigue utilizando mucho, en Francia la leche, y para movilizar gente. En África ni te cuento, hay países que incluso no tienen página web y todos los comunicados oficiales lo dan por Facebook. O sea, es aquí donde está medio muerto. Todos los demás todavía sigue habiendo mucho... Pero eso, los informes venían justamente de grupos de Facebook, que fue lo que se trasladó en principio. Lo que no sabemos, insisto, es el volumen.
4: A jueves 3 de septiembre crece la exigencia de dimisiones tras saberse que Marruecos instigó la crisis. La policía entregó un informe a la jueza que prueba la implicación de Rabat en la avalancha de Ceuta.
8: ¡Oh, my!
4: El documento refleja la entrada masiva de migrantes en Ceuta que fue guiada por gendarmes marroquíes y a las órdenes de agentes de paisano.
9: Y aquí es cuando digo... Si no habéis visto el vídeo en el cual un policía marroquí empieza a golpear un camión y de repente el camión se abre la puerta de atrás y empieza a bajar gente...
4: Yo sí lo vi.
8: Sí, ¿bien? Eso lo vio todo el mundo.
9: ¿Lo vio todo el mundo? Sí. Bueno, pues igual la policía también estaba incitando a la gente a que venga, bajaos, que no podéis seguir por ahí.
8: A ver, si todo lo tenemos claro. El tema es por el manejo de los tiempos y por qué y el manejo de las palabras del gobierno español. Claro, eso da mucha cancha, que lo he vuelto a decir a Báscalo hoy por la mañana... dando a entender que hay las grabaciones famosas de Pegasus, que tienen ahí a Tao, a Pedro Sánchez...
4: Es que algo hay.
8: Pero yo, claro, pero lo decía al principio del programa, si todo esto hay, si por lo que fuera, accidentalmente, pues otra vez Pedro Sánchez es capaz de hacer un gobierno de coalición, si realmente tienen algo de Pegasus y él sabe que tienen información, volverte a presentar con todo eso detrás, sabiendo que te va a pegar el golpe a la primera de cambio, porque el interés obviamente de Marruecos y todos los demás es que no esté Pedro Sánchez. O sea, unas elecciones casi te aseguran un triunfo de la derecha. Vale, perfecto. Pero pueden pasar cosas que te son supervivientes. Si de repente se da la rareza de que sale a votar toda la izquierda, o pasa alguna cosa durante el programa o electoral, o se sabe algo de los otros partidos, y la gente, pues lo que sea, da mayor apoyo, y vuelvas ahí Sánchez, ¿qué haces? Sánchez, te quedas ahí con todo eso detrás, sabiendo que van a sacar en cualquier momento. A mí lo que me extraña.
4: En fin, sobre el informe este policial, ¿vale? Tengo varios puntos aquí, porque son 15, pero no los voy a leer todos, que si no nos lleva todo el programa y hay más cosas de las que hablar. Durante un mes el gobierno sostuvo que nadie pudo prever la dimensión de la avalancha, que las mafias empujaron a decenas de miles de personas hacia Ceuta, que Marruecos colaboró desde el primer momento, y que una sentencia del Supremo deformada en redes se encendió a la mecha. El primer informe de 55 páginas enviado por el Centro Nacional de Inmigración y Fronteras, el CENIF, a la Audiencia Nacional, deja otra secuencia: avisos, organización por fases, permisividad y guiado activo de agentes marroquíes, una estructura ajena a las mafias y fallos españoles que la propia policía coloca bajo el foco. De los puntos tengo tres, concretamente, aquí marcados, que me parecen relevantes. Y este es muy relevante, el punto

0: Para el cruzanado, el informe ve en esa alternancia la planificación táctica y no una mezcla aleatoria de perfiles, que sería lo normal si entran a la, si, pues, sin ningún tipo de organización. Pues te digo que, claro, sale este informe y todo el rollo de Marlaska y de Sánchez de no, bueno, podemos aceptar que hubiera pequeños informes o tal, se cae. Se desmonta.
1: Hombre, a ver, yo creo que si hay un informe que te dice van a salir 80.000 y además van a ir en estas fases, yo creo que te hubieran preparado. Insisto, yo creo que puede seguramente haber un fallo comunicación gordo, que algo sabían que se estaba preparando, que igual no supieron preparar, digamos, la fecha ni la cuantía de gente que iba a tal. Y no se han atrevido a decirlo. Hombre, es que yo no creo que a nadie se le ocurra decir, sabiendo que hay 80.000 personas para cruzar, este día no se dispongan de los mínimos medios para no hacerlo o comunicarlo con Marruecos.
0: Mandaron al ejército a hacer algo.
1: Claro, pero el ejército creo que ahí no sé cómo está, porque hay un acuerdo con Marruecos, bueno, no sé cómo es el tema. Es que la vigilancia fronteriza la tiene Marruecos realmente ahí.
2: Claro, pero ahí la cuestión es que parece ser, y por eso dimite el delegado del gobierno en Ceuta, hubo una comunicación.
1: Sí.
2: ¿Qué pasa? Que realmente... A mí lo que me parece increíble es que el CNI comunique al jefe de prensa o al jefe, digamos, del gabinete del delegado del gobierno y no lo comunique por otras vías para que realmente, pues entiendo yo que se cumpla toda esa cadena de mando. No creo que el CNI tenga la capacidad solo de llegar al jefe de gabinete.
1: Como el maquinista de Ourense con lo del área. Claro. Que no se llegó al el email.
2: Entonces, ahí alguien la cagó.
0: Según esta noticia, el jueves 10 de septiembre, el CNI avisó al Ejecutivo 24 horas antes. Hay un llamamiento para el asalto por valla y mar. Los 40 documentos desclasificados por el gobierno sobre la entrada masiva de inmigrantes a Ceuta desde Marruecos revelan que ya el 29 de julio, 24 horas antes del comienzo de la avalancha, el CNI le envió a la delegación del gobierno en Ceuta un mensaje en el que señalaba que en redes sociales había un llamamiento para el salto por valla y mar mañana a las 8 de la tarde. Según este texto, la convocatoria se hacía en dos grupos sociales con un total de 180.000 seguidores. Y luego pasó eso, lo que comentáis. El sábado 12 de septiembre dimite el jefe de gabinete del delegado del gobierno, Ceutí, y señala que... delegado del gobierno, y señala que avisó a este de la avalancha. Sanz ratifica que hizo llegar los informes del CNI ese mismo día y renuncia tras el desmentido público de su superior. ¿Vosotros decís que el superior dimitió? O sea, el delegado del gobierno.
2: El delegado del gobierno dimitió hace unos días.
0: Se me escapa esa noticia. Entonces, vale, es que aquí hubo un cristo entre el jefe de gabinete y el delegado del gobierno. Porque el jefe de gabinete decía que sí que había informado y el otro decía que no. A lo mejor le pillaron con el carrito de lado y se vio obligado a dimitir, claro. Pues esa noticia se me escapó. Bueno, me he leído 100 y pico periódicos en una semana. En 4 días.
1: Sí, ya hace 8 días hay un nuevo delegado.
0: Vale, bien. Y la última que tengo sobre este tema es del 15 de septiembre, que es Marlaska carga contra el CNI, no informó de nada mínimamente relacionado con lo que ocurrió. Este señor, ¿qué es lo que tiene para resistir?
1: Lo que nadie resiste. Entiende nada.
3: Ese señor no estaba trabajando con el PP. Trabajó sí. con el PP.
0: Pero este señor ya resistió tantas cosas, ¿verdad?
3: ¿Cuánta mierda tiene que tener en sus bolsillos para que nadie lo eche?
0: Claro, claro. ¿Qué sabe de los demás?
2: ¿A quién te refieres?
0: A Marlaska, joder.
2: ¿Pero cómo que trabajó con el PP?
0: En su momento, antes. Antes de estar en el gobierno. Antes de ser ministro del...
2: Era juez.
1: Sí.
2: Era juez, o sea, me refiero.
1: Pero con el PP no me acuerdo.
2: Ha sido ministro siempre en gobiernos del PSOE. Lo que pasa es que ya fue ministro en el gobierno de Zapatero.
0: Ahora mismo no recuerdo exactamente.
2: Fue ministro en el gobierno de Zapatero. Después dejó de ser ministro y siguió siendo juez y volvió.
0: Yo pero ahora mismo no recuerdo. Pero,
2: y no es que yo tenga mucha simpatía por lo que ha hecho Marlaska, pero.
0: Búscalo, llegalo.
3: Diputado en las Cortes Generales por Cádiz.
0: No, pero todo el rollo político fue con el PSOE, eso seguro. Pero tuvo algo con el Partido Popular, eso lo recuerdo.
2: Pues afinidad absoluta.
3: ¿Sí? Dice, titular del Juzgado Central de Instrucción número 3 en la Audiencia Nacional del 2007 al 2012.
1: Se acostó ministro de un dice Pedro Sánchez elegido para el Departamento Interior a un juez aupado por el PP al Consejo General de Poder Judicial.
0: Ahí está. Vale, ahí está. Es
1: que definen de los centros de entrenamiento extranjeros. Tal.
0: Retomamos, que si no se nos va el tiempo. Marlaska, el resistente. Algo debe tener para aguantar todas las polémicas que ha tenido y seguir ahí. Este hombre cargó contra el CNI al 15 de septiembre. No informó de nada mínimamente relacionado con lo que ocurrió. Respecto a las alertas, cualquiera que se diera esa operativa y normal atendiendo las circunstancias, afirmó durante

0: de la comparecencia en Meres. El propio CNI subrayó, como ya habíamos dicho otros previamente, que no había ninguna alerta de nada mínimamente relacionado con lo que aconteció el 30 de julio, cuando acabo de leer el informe de Frontex de antes. O sea, de Frontex no, de lo que era. Bueno, no me acuerdo. El tema es, después de todo lo que sale, aún sale diciendo que no, que todo está bien, ¿no?
1: Yo tengo razón, todo está bien, y como veréis la negativa, a lo mejor os meto en una diatriba. Qué bonito todo.
0: En fin, simplemente como curiosidad de gente que se ha pasado por allí, que nunca había ido en su vida, Aznar, que fue a apoyar a Vivas, y el PSOE le reprochó que nunca ha visitado la ciudad como presidente.
1: ¿Mogollón de gilipollas con yates?
0: También.
1: O sea, y sois gilipollas, yo no tengo otra palabra para decíroslo, porque, o sea, ir en yate a vacilar para ir de caza y decir que vais a cazar. No, o sea, paso.
0: Y la parte lamentable.
2: ¿Qué ha pasado? ¿Qué has leído, Rubén?
3: Ah, no, digo lo de que me estaba acordando de lo que me dices tú, de King, Marcos de King, y toda esta calaña de gente.
0: El yate de la flotilla.
3: No, estaba hablando de Marlaska.
0: El yate que flota.
3: Dices de cosas del PP. Marlaska archivó el asunto del Jack, que luego se reabrió, porque no encontró causas penales.
0: También.
3: O sea, sí. Y el PP lo tuvo en la terna para ser fiscal general, ojo,
0: Y nada, cosas lamentables que también, aparte de que no se dio ninguna importancia a toda esa gente que se murió en el mar marroquí. ¿Sabes?
1: Murió gente en el mar.
0: Bastante.
3: Sí, 145 personas, ¿no?
0: Las imágenes de violencia que hubo, de gente ir a quemando por las cuatro cosas que tenían para taparse allí en la playa, el apedreamiento o el linchamiento de ese coche, pensando que era...
3: ¡Ostras! Que era de la ONG esta que decía...
0: Que era de la ONG y tal, y era una diputada de un partido político ceutí.
3: Me encantó cómo les informa la prensa, porque, claro, la ONG se llama Negu Gorriak y pone... Se llama Negu Gorriak y pone barra derecho a techo. Pero, claro, entonces decían que Negu Gorriak, que significa bueno, que era derecho a techo. No, son dos cosas. Negu Gorriak es una cosa y derecho a techo es el subtítulo de la ONG.
0: El tema es que... Claro, y lo hemos visto en Torre Pacheco y lo hemos visto ahora con
3: el pugilato.
0: Con las acampadas con la acampada en Sol, que también van ahí fachas a provocar o crear disturbios.
3: En Oviedo le han pegado a unos.
0: Claro, me refiero. Todo esto está escalando a un nivel de violencia. ¿Por qué? Porque evidentemente si no se les corta las alas a esta gente, pues cada vez están más creciditos.
1: Y cuando reciben... denuncian que son víctimas.
3: Ah, que por cierto, Vito Quiles, que animó a Núcleo Nacional a reventar y lo visteis el otro día, Vito Quiles ya no se esconde de nada, dice que a las 9 va a decir algo, yo voy a mirarlo por casualidad, si quieres lo comento, importante.
0: No,
1: le quiero dar publicidad a ese
3: desgraciado. Ah, no, publicidad, ya está, eso es un pringado. Es más, yo tengo la teoría de que a Vito Quiles se lo va a cargar, pero no digo físicamente, no hablo de tal... Pero se lo van a cargar desde dentro los propios, porque total es un pringao, y se lo van a cargar desde dentro, y no va a tener que ver la izquierda con eso. Si desaparece Vito Quiles del mundo mediático, me refiero, va a ser por dentro. No sé por qué.
0: Derecha, dices.
3: Por la derecha, sí. Se lo van a cargar por dentro.
0: En fin, una vez que si consiguen el poder en las próximas elecciones, ya está amortizado Vito Quiles y Bertrán y los tíos. A ver, ¿qué pasó?
3: Nada, por aquí no pasa, por lo que sea.
0: Bueno, no, el ritmo.
3: Se hace otra ruta.
0: A sábado 19, la última que tengo, Feijóo promete un plan para Ceuta y Melilla tras el aval de la Unión Europea. Sus críticas. El dirigente gallego se siente confiado porque Bruselas avaló tratar la cuestión como un asunto fronterizo que afecta a la Unión Europea. Europeizando esta situación, somos más y tenemos más fuerza. Feijóo esquematizó su futuro plan alrededor de 5 puntos. El primero de ellos, relativo a la soberanía, porque no se puede subrendar al país vecino. El segundo, que todas las decisiones de política exterior se competen al gobierno, pasen por el Congreso. El tercer punto, que incidió en la seguridad fronteriza para que sea seria y que se reconoce y que se respeta por los dos países que la comparten. Con el aval del Parlamento Europeo para reconocer las ciudades autónomas como frontera sur de la Unión, Feijóo insistió en reforzar la dimensión comunitaria de Ceuta y Melilla y finalmente, como quinto punto, insistir en tratar la crisis como un reto a la estructura del Estado español, a las fuerzas y cuerpos de seguridad españolas. Vale, Feijóo, en realidad llevas 2 meses diciendo que hay que sacar a la gente allí. ¿Cómo la sacas? ¿Cómo evitarías?
1: Mira,
0: Claro. Primero, ¿cómo evitarías que entraras? Primero les dispararías para que no entren. Luego, ¿cómo lo sacas? A patadas.
1: Este país.
0: Claro, o sea, porque todo esto es muy bonito, pero no resuelve la crisis actual de Ceuta.
1: Esta España, desde la Marcha Verde, lleva escondiendo la puta cabeza cada vez que Marruecos se mueve. Y Feijóo es uno de los culpables. Y el Partido Popular con Aznar, incluso cuando antes de la fundación, ¿sabes? Cuando estoy hablando de la Marcha Verde en el Sáhara, ya traicionasteis. Tanto la derecha española como los militares ya traicionaron a España. Ya no me tengo que remontar al 36, ¿vale? Ya traicionaron a España de nuevo, cuando estábamos entrando en la democracia. Entonces, que venga ahora de salvapatrias, me da bastante asco. Y más que venga sin una idea fija. ¿Cuál es tu idea? Oye, vamos a darle este marrón a Europa. Entonces así nos libramos nosotros de todo esto. ¿Le estás dando Ceuta y Melilla a Marruecos? Porque al final lo que van a hacer es, mira, no queremos fronteras. Europa a lo mejor dice, mira, no queremos fronteras en África. Así que vamos a darle Ceuta y Melilla y luego veremos si le damos Canarias o no.
0: El tema
1: porque
0: es que
1: el tío le importa una mierda la situación tanto de Ceuta como de Melilla. Lo que quiere es ganar las elecciones.
0: Y lo que te digo es, Abascal habla claramente de reemigración, de mandar a la gente, sea legal o no sea legal, de mandarlos de vuelta.
1: Pero, muy bien, pero, empecemos por todos los extranjeros
0: segundo,
1: de Vox.
0: Segundo, por favor.
2: No me jodas.
0: Pero, claro, el presi será Feijóo, no va a ser Abascal, en teoría, ¿no? O sea, el otro será vicepresi. La movida es, él cuenta con 5 puntos aquí, muy bonitos, no sé qué, no sé cuánto, pero realmente llevas 2 meses, Feijóo, quejándote de que si está Ceuta abandonada, que no sé qué, no sé cuánto. ¿Qué harías tú? Porque no lo has dicho en estos 2 meses. ¿Qué harías tú?
1: Cuando, araña la cona.
0: Cuando venga otra invasión, coger armas y dispararles, ¿o qué? Cuando estén dentro, sacarlos a patadas para afuera. ¿Qué harías tú? O sea, a mí me gustaría que se pronunciara en ese sentido, porque claro, es muy fácil decir, no, Ceuta está abandonada y tal, pero ¿cuál es tu idea para sacar de ahí a la gente que queda? Porque esto, desde luego, es un problema de dimensiones faraónicas que no se soluciona de un día para otro.
1: Habla chorbo. Claro, no tienes ninguna puta idea.
0: Exacto.
1: No, no tienen ninguna idea, no tienen propuestas y no tienen plan de acción. Lo único que quieren es, primero, robar dinero, ya sea a través del Estado, a través de chanchullos, a través de los fondos de inversión o fondos buitre o rollos así. Que recordemos, Feijóo, la mujer de Feijóo, mejor dicho, y un familiar suyo, tienen pisos. Creo que entre la mujer de Feijóo y Feijóo tienen más de 11 pisos en alquiler. O sea,
0: en fin, y antes de entrar con el tema del desahucio de Mari Carmen, de ese decreto que nos aprobó, de esta convocatoria de elecciones del día de hoy, quiero comentar esto. Porque le pega un poquito
1: a la
0: noticia, ¿no? Vale. Que básicamente es el problema de la vivienda. A jueves 30 de julio me encuentro esta noticia en La Voz de Galicia que pone: A Coruña aprueba por la mínima su primer año con el precio del alquiler intervenido.
1: ¿Intervenido en qué?
0: Pues eso.
1: 800 euros un puto alquiler. ¿Cómo que intervenido?
0: Ahí quería llegar yo. Los inquilinos pagan menos que en el 2025, pero la oferta ha menguado, dice las estadísticas. Según el Observatorio de Vivienda de Galicia, en A Coruña el alquiler bajó un 0,8%.
4: Wow. El diablo.
0: Este dato es llamativo porque es la única urbe de la comunidad que consigue contener la escalada de los arrendamientos, coincidiendo con que hasta ahora era también la única que tenía el mercado intervenido. Hasta aquí lo positivo, porque el reverso de la moneda es una relevante caída en el número de viviendas que salen al mercado de alquiler tradicional. Según el Observatorio de la Asunta, los contratos firmados se redujeron un 20% en los 5 primeros meses del año respecto a los sellados entre enero y mayo del 2025. En la inmobiliaria Remax directamente alertan de que en la actualidad no tienen pisos para alquilar a familias. Las 300 propiedades que tenemos son para
1: a familias. ¿Y eso es culpa del ayuntamiento o es culpa de los grandes tenedores que dicen, no, familias no, nosotros queremos un alquiler de mierda y que se vayan a la semana y poder cobrar 100.000 euros por una semana?
0: Los 300 propiedades que tenemos son o para venta o para alquiler de temporada, pensando para estudiantes y trabajadores. Esta modalidad se encuentra al margen de la norma y, por lo tanto, permite a los dueños poner el precio que quieran a sus inmuebles. A Coruña era hasta ahora la única ciudad en España donde se declararon zonas tensionadas en las que no se persigue el fraude, ya que es la Xunta la encargada de multar a quienes infringen la ley y el gobierno gallego se opone a esta medida. El tema es, zonas tensionadas, aquí quería llegar yo. Coruña hace un año decidió que quería ser una de estas zonas tensionadas para controlar el alquiler. ¿Qué ha pasado después de un año? Que el alquiler ha bajado un 0,8% en el 2025 y lo venden como un éxito porque no se ha disparado a más. Entonces, claro, verlo como un éxito me parece demasiado exagerado.
1: Hipócrita. No, sí, es
3: como
1: hipócrita.
3: Barcelona y tal, quiere decir. Estás. Es, a ver, no puedes pretender que alguien como un partido como el PSOE. Y que además el país, hay que tener en cuenta esto. La burbuja inmobiliaria estalló, pero mientras tanto el ladrillo dio mucho de comer a mucha gente. Quiero decir, yo me acuerdo perfectamente cuando fue el caso Malaya, de Jesús Gil. Yo me acuerdo de un chaval que era familiar, que vivía en Marbella, que bueno, en la zona de Málaga, tal, que era familiar de una amiga mía, y decía que les jodió vivos, porque ellos salían a los 16 años de allí cobrando de aquella 250.000 pesetas en la hora. O sea, dejaba los estudios, se podía trabajar porque el ladrillo, bum, bum, claro, luego explota. Eso es pan para hoy, hambre para mañana. Pero a esa gente, en el momento cuando fue el caso de Malaya, luego aparte, alquileres, ¿cuántos están cobrando en negro? Porque quiero saber, porque hay un montón de alquileres en negro. Un montón, y eso no se persigue. Y hay, pero un montón de ellos. Una barbaridad. Gente sin contrato y muchísima. Habitaciones, sobre todo para inmigrantes y tal, hay muchísimo. No se trabaja en ello. Bueno, pues seguimos así.
0: Bien, luego llegó el desahucio de Mari Carmen, que cambió totalmente la partida de lado, porque de repente pues hubo gente que decidió que había que volver a tomar las plazas, acampar, y se vio realmente el hartazgo, porque realmente, claro, una mujer de 87 años que lleva toda su vida viviendo en esa casa, que vivió sus padres en esa casa, se ve obligada a ser desahuciada. Acaba en un hospital, que luego encima llega a un acuerdo por la presión popular, llega a un acuerdo para devolverle a la casa, ¿vale? No tenían que haber pasado ya por eso, pero bueno, hizo que todo saltara por los aires, sobre todo una vez más por la reacción de cierta parte de la población, porque si es por los políticos, si la gente no se tira a las plazas y se pone a acampar, aquí paz y después gloria, ¿sabes? No pasa nada.
1: Cosas que yo he escuchado y que no sé si son reales o no, pero que le dan un girito de la tuerca todavía más gordo. Que al parecer Mari Carmen era falangista.
0: Pero eso no lo tienes confirmado, Garú.
1: Sí, mejor, no lo tengo confirmado.
0: Y a lo mejor es el típico bulo que te cuelan por ahí, entonces eso prefiero sacar cosas. Claro,
1: gente que ha salido directamente en plan diciendo, no, yo soy su vecino y era una mala persona.
0: Pero que
3: cuidado, falangista no es neoliberal.
0: Que puede ser mentira. Pero aunque fuera falangista, Garú, aunque lo fuera, nadie se merece que le hagan ese tipo de desahucios.
5: Estoy de acuerdo con
1: y ahí, ¿sabes?, es donde entra la unión de lo que es, oye, mira, vamos a hacer un movimiento transversal para ayudar a todas las personas que están padeciendo esto, o la mierda que te ofrece la extrema derecha, que es o estás con nosotros o estás contra nosotros. Oye, pero esta persona supuestamente es de vuestra ideología. Ah, pero no está con nosotros. Así que le den por culo. Es una vaga, es una maleante.
0: Es una mierda. Cuando los cachorritos de Núcleo Nacional decidieron que querían ir a sola a reventar la historia, realmente, ¿contra qué estáis luchando? Porque el tema de los alquileres y de las casas también os afecta a vosotros. O sois todos multimillonarios aquí y grandes tenedores, ¿sabes? O sois un cucharón. ¿Qué sois?
1: Esa peña.
5: Pretenden serlo.
0: Claro. Me refiero, se está luchando por tener una vivienda. Por tener una vivienda, ¿sabes? Digna. Entonces, creo que esto afecta tanto a los que van de ultraderecha como a los que no. Entonces, no entiendo este rollo. Es un rollo
1: porque
0: ideológico.
1: Porque si huele a rojo, tienes que ir contra eso.
0: Claro. Es
1: un poco a rojo. Uy, no.
0: En fin, pues al final, Sumar insistió en un decreto de vivienda a raíz del desahucio de Mari Carmen. El decreto se tuvo que trocear en dos decretos para ver si se podía aprobar. No tengo mucho tiempo para leer, porque realmente como tampoco se aprobó, pues no tiene mucho sentido.
6: Yo solo digo una cosa.
1: Pero está la maniobra que viene.
6: Más del 60% de los votantes del PP están a favor de una huelga general por el tema de la vivienda.
0: Claro.
4: Así es.
0: Y los votantes del PP no son los del Núcleo Nacional. O sea, ese 60% no son esos. Pero el tema es que al final, creo, la sensación que me da a mí es que aquí ya hay tal lucha política, tanto como si fueran equipos de fútbol, que realmente como que pueden llegar a tragar con que los alquileres estén por las nubes con tal de sacar de ahí al perro y ya está. ¿Sabes? En plan, que gobiernen los míos. Aunque sepan perfectamente que como gobiernen los suyos, este problema lo que va a hacer es crecer hasta el infinito y más allá.
3: No, y crecer más no. Ya incluso ha salido hoy Frigodedo diciendo que para privatizar las pensiones. Acaba de salir hoy, ¿eh?
0: Privatizar las pensiones.
3: O sea, eso es lo que hay.
6: Bueno.
3: Sí. ¿Tú lo viste?
6: ¿Qué dijo? No lo vi.
3: Bueno, pues luego te lo paso.
1: O sea, la capacidad de las empresas de robar el dinero de sus afiliados, básicamente, bueno, haciendo la misma que en Estados Unidos.
6: Yo tengo plan de pensiones por la empresa también.
1: Sí, pero juegan a lo loco con
6: tu dinero. No me lo descuento. No, es una puta mierda que me lo den a mí, que gano más con el mío que tengo yo privado.
0: En fin, la movida es que esto se llevó a votación, no salió adelante y esta derrota del gobierno hizo que empezaran a sonar campanas de un posible adelanto electoral. Me lo voy a pensar durante el fin de semana y todo el mundo creo que lo vio bastante claro que era la oportunidad que tenía el PSOE de ahora que hay movilización en la calle, indignación y demás, vamos a intentar capitalizar.
3: Creo que mañana aprueban en la Diputación Permanente, porque es donde tiene mayoría, pero menos un par de temas ahí que no colaron, va a aprobarlo. Que no, a ver, que es necesario hacer algo ya, sí. Es de esta manera es lo que a mí me descoloca.
5: Es una ley de mierda.
0: Sí, pero,
3: sí, pero bueno, he dicho algo.
6: Que no va a solucionar
3: he
6: nada.
3: He dicho algo. Vale, que ya lo sabemos todos.
0: El tema es… El decreto que querían aprobar en dos trozos tampoco era…
6: Es que era una puta mierda, porque dejaba… Joder, quieren quitarlo de los fondos buitre y si compraban por el 71% del valor catastral, ya podían comprar.
3: Claro.
0: Claro,
6: o sea, ¿dónde cojones las reglas?
1: Por
6: ¿dónde?
1: Menos del precio. Si ya compras por menos del precio, el 71% ya te llega.
6: Por el 70 no, pero por el 71 te dejo. Entonces, ¿qué claro. cojones arreglas?
0: Aquí lo que hay que hacer, y lo llevamos diciendo años en este programa…
6: Y después lo de que si bajas un 5% de la renta, te doy una excepción del 95%.
0: Ah, sí, claro, por supuesto. Claro. Siempre había que… Porque eso lo hacían porque tenían que contentar también a Junts y a PNV, a los de derechas, que tienen que votar que sí.
1: Ahora ya no tienen que contentar.
6: Y la gente es tan mongola, porque hay que decir, es mongola… Que yo soy rentista y me dicen, coño, si bajas un 5% el alquiler, me lo llevo todo crudo. Y no pago lo que tengo que pagar ahora, el 30, el 40, el 50. Pues eso te cabreas. Pues jódete, hijo de puta, por especular con un activo financiero que no es un activo financiero, como es la vivienda.
0: Garú,
6: pues.
0: Sal de ese cuerpo. Garú, sal de ese cuerpo.
6: Es lo que hay. No, es que es lo que hay. Si la gente, si la gente no sabe pensar y no suma en su casa lo que dicen en las noticias y los que dicen en las leyes, pues normal que les vaya así.
5: Estás a un paso de Podemos, ¿eh?
0: Sí, estás a un paso de convertirte en comunista,
6: no,
0: sí.
6: No.
1: Cojones, Podemos comunista.
6: A un paso de abrir un nuevo partido.
0: Sí. Bueno, el tema es que claramente…
1: Hasta los Kinders.
0: Hasta los Kinders son un gran programa de radio de Quack FM. Claro, el problema es tan gordo… Llevamos años aquí hablando de esta historia, en plan de hay que intervenir, hay que hacer algo, no sé cuánto. Años hablando de esta historia. Y al final es tan grande la bola de mierda que ahora o sacas ahí un bazooka y las parces por todos lados.
1: Un lanzallamas.
3: No, ¿qué dijo?
1: No voy a hablar de hachas, voy a hablar de lanzallamas porque aquí se necesita ya daño en área.
3: Bueno,
1: no puedes ir uno por uno.
3: Frijolito ya dijo que iba a hacer 1 millón de viviendas.
0: Esa es la última que tengo.
1: Y voy a hacer 1 millón
0: la
1: de viviendas para
0: regalárselas.
3: Con sus manitas.
0: Claro, el tema es, el domingo 4 de octubre Feijóo pide urnas y promete 1 millón de viviendas si llega a ser presidente. No es un disparate. El jefe de la oposición presenta sus propuestas en su primer discurso con tintes de campaña y también prometió 600.000 empleos nuevos.
1: ¿A qué precio las viviendas? Porque vamos a hacer 600.000 viviendas a 1 millón
6: creo
1: de euros.
6: No, defiende protección oficial.
1: 1 millón de euros.
3: ¿Un millón de protección oficial?
0: No.
6: Sí, creo que sí, ¿eh?
0: ¿Sí?
6: Yo donde leí ponían de protección oficial, pero bueno, igual.
1: ¿Y luego quiénes acceden a esas viviendas?
3: 1 millón de protección oficial. Estamos borrachos.
6: No, ya estamos borrachos. Diciendo 1 millón de viviendas, no sé cuánto.
3: Sí, pero 1 millón de protección oficial.
6: No sé en cuánto tiempo las
1: piensas hacer.
0: Pisos. En 4 años.
1: En cuatro cojones.
3: Un millón de protección oficial.
6: Ya hay que apretarle, ¿eh?
0: Sí, no, pero
3: en 4 años pero eso, pero vamos a ver, ¿y tú al mercado privado tú le estás metiendo ahí?
0: ¿No recordáis a Rajoy diciendo eso, que iba a bajar el paro en no sé cuántos millones de personas cada vez que se presentaba las elecciones? Y era mentira. ¿Qué más da? Puede prometer.
3: Bueno,
0: eso
3: lo hizo, me acuerdo, Felipe González, que decía que prometió 800.000 puestos de trabajo, y yo tenía una cinta de chistes de aquella de los 80 que decía… Lo entendisteis mal, dijo 800 o 1000 puestos de trabajo. Más o menos todo viene a ser lo mismo.
0: Me quiero sacar unos titulares de Donald Trump. Así acabo el guión, que por cierto eran 49 noticias, ¿eh? Ni tan mal. A jueves 2 de julio, Trump se embolsó 1.000 millones de dólares en criptomonedas en el 2025.
3: ¡Bravo!
0: Su declaración financiera apunta a un aumento de beneficios en el 2000 de 260.
3: De sus criptomonedas e inversiones en otras.
0: A jueves 9 de julio, Estados Unidos rompe el alto el fuego y ataque a Irán. Se acabó, son escoria y mala gente. Pero luego se tranquilizó. Luego volvió a cabrearse.
1: Luego volvió a cabrearse.
0: A domingo 6 de septiembre, o sea, un mes después. Estados Unidos recrudece la guerra tras destruir 3 petroleros iraníes en Hormuz.
1: Lo peor de todo esto son los vídeos de Lego que hemos tenido que ver para informarnos de lo que pasaba realmente en Irán.
0: Esta es la mejor de todas. A viernes 11 de septiembre, Trump promete $5,000 a cada estadounidense si gana en noviembre. O sea,
3: el cheque bebé.
0: Me refiero, si esto no es comprar votos, que baje Dios y lo vea, ¿vale? O sea, $5,000, que si te pones a hacer el cálculo por cuántos son, es una guita que flipas, ¿eh? Para el hombre que dice, no, hay que
1: recortar. Pero no lo paga él, lo paga el Estado.
0: Pero hay que recortar el gasto del Estado.
1: Pero no hay que. Pero no tenía que devolver también el dinero de todos los. Joder, de todos los aranceles. Que eran ilegales.
0: Sí,
1: a lo mejor ese es el dinero que promete. Claro. En plan de,
2: sí.
0: Y la última, a sábado 19 de septiembre, Trump anuncia un acuerdo para controlar la seguridad de Groenlandia. Además de impedir que adversarios de Estados Unidos establezcan bases militares o realicen determinadas inversiones sin autorización. Son las tapas, Garú. El inquilino de la... Sí, le pongo tapas al guión, ¿vale? El inquilino de la Casa Blanca aseguró que este acuerdo no conlleva ningún coste para su administración. O sea, dice, vamos a ocuparnos de la seguridad...
3: Pero por una parte es una baja de pantalones, pero efectos prácticos tampoco cambiamos.
0: Pero lo van a pagar ellos. La primera ministra danesa habló, sin embargo, de una seguridad compartida, aunque se mostró complacida porque se vislumbre a un buen acuerdo para Groenlandia, Dinamarca y Estados Unidos. Un acuerdo que refuerza nuestra seguridad compartida en el Ártico y la región del Atlántico Norte y que, por tanto, también resulta beneficioso para la OTAN y Europa. A ver, ¿alguien dudaba que este hombre es de máximos? Dice, me quiero quedar con Groenlandia. No. Bueno, pues por lo menos me quedo con algo. Siempre consigue algo.
3: Veremos ahora, y espérate ahora con el tema de los... Porque estamos hablando de esto, pero el tema de los carburantes va a ser gordo, ¿eh? Porque el tema de los hutíes en Arabia está siendo cuidado.
6: Bueno, hay que decir que ya en Hormuz estas semanas ha fluido el petróleo que daba gusto, ¿eh?
0: ¿Ah, sí?
1: Ah, ¿por qué? Porque Arabia Saudí dejó de entregar petróleo.
3: No tiene que ver.
6: O sea, están inundando otra vez el mercado con petróleo.
1: Con petróleo barato para ellos y caro para nosotros.
6: No, para aquí. Va ya en unas semanas...
1: Viene para España.
6: Para todo el mundo.
0: Bueno.
6: Va a empezar a bajar.
0: Está dando una primicia aquí, Roberto.
3: Bueno, veremos en cuándo acaba. Porque esto está un día para aquí y otro para el otro lado.
0: Pues este ha sido el primer programa de la 24ª temporada del Desinformativo en Cuake FM. El próximo lunes ya volveremos al ritmo normal, no tendré que ir a toda hostia y sacando titulares.
7: Y sabremos más de esa huelga general.
3: Y tenéis tiempo de preparar palomitas.
0: Ah, es cierto, lo de la huelga general, que me olvidaba de comentarlo así rápidamente. Bueno, básicamente que no tiene fecha.
7: Es que no hay tiempo ya que publiquen.
3: El primero fue CGT y el Sindicato de Inquilinos e Inquilinas y se han unido UGT y comisiones.
0: Señor Roberto Ansede, Rodri Gil, señor Garú, Rubén Orión, señor Paula Alonso, ha sido un enorme placer. Y por cierto, un saludito a Pascal y a Ayuso, que ya están diciendo que no votéis por correo. O sea, ya primer día. Se convoca
3: el ETA, también salió ETA.
0: Y ya meter bulos ahí sin parar. Nos vamos. El próximo lunes más desinformativo aquí en Cuake FM, la radio comunitaria. Ya sabes, nada que ver.
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0: buenas tardes. Bienvenidas, bienvenidos a una nueva temporada de Ecuación aquí en Cuac FM 103.4. Volvemos a abrir los micrófonos y, como siempre, a intentar resolver una ecuación para la que nunca tenemos fórmula previa. Porque aquí mezclamos personas, recuerdos, lugares, ideas, alguna que otra contradicción. Y si todo sale bien, una conversación que nos lleve a sitios que no estaban previstos en el guión. De este lado de la mesa estamos Chus y yo, dispuestas a preguntar más de la cuenta, que para eso hemos venido, ¿no, Chus?
1: Sí, claro.
0: Y en la parte técnica están David y el apoyo de Miguel Ancho, que son los que consiguen que nuestras ecuaciones no terminen convertidas en ruido completamente blanco.
2: Muy boas de parte de Miguel Ancho, más bien. Esperemos que saia ben o programa, que non haxe a poltergeist.
0: Seguro que los va a ver. Y hoy tenemos dos invitados con dos biografías que dan bastante juego. Leonardo Barceló, que nació en Chile y vive en Italia desde, si no me equivoco, 1973, año en que tuvo que abandonar su país tras el golpe de Estado. Italia acabó convirtiéndose en escenario de buena parte de su vida. Ha sido docente de lengua española en la Universidad de Bolonia y entre 2004 y 2016 concejal del Ayuntamiento de la ciudad. Es decir, llegó como exiliado y terminó también participando activamente en la vida pública del lugar que lo acogió. Entre medias, más de medio siglo de recuerdos, identidades, idiomas y seguramente alguna que otra discusión sobre si la pasta se puede cocinar de cualquier manera. Y con nosotros está también Alejandro Murias, asturiano de Gijón, aunque su geografía familiar se extiende por el occidente de Asturias y por las cuencas mineras. Si uno intenta dibujar su mapa personal, aparecen cuatro coordenadas que no suelen encontrarse juntas en demasiados currículos: ciencia, comedia, música y poesía. Pasó por el conservatorio, judo, fútbol, baloncesto, yo creo que, bueno, y unas cuantas cosas más antes de decidir que quizá todavía no tenía suficientes aficiones. Al empezar la universidad comenzó también a escribir poesía, en parte como una especie de diario, una forma de guardar emociones, experiencias y pensamientos de esos años antes de que la memoria empezase a hacer lo que hace siempre, que es editar nuestra vida sin pedir permiso. Y además, nos ha adelantado que tiene un plan un poco loco relacionado con uno de esos cuatro pilares. Evidentemente, después de decirnos eso, comprenderá que ya no puede marcharse hoy de este estudio
1: sin contarnos esto.
0: Por favor. Así que hoy tenemos sobre la mesa unas cuantas palabras que prometen conversación. Exilio, pertenencia, memoria, lengua, ciencia, música, humor, que nunca nos falte, y poesía. Esto, con esto podemos hacer una buena ecuación, ¿eh, Chus?
1: Sí. Y aparte, bueno, puede ser que tengamos alguna que otra sorpresa por el camino.
0: Ajá. Y quizá al final descubramos que no están tan alejadas las unas de las otras. Porque uno puede intentar entender el mundo desde la ciencia, contarlo con sus palabras, sobrevivirlo con humor y además ponerle música. O pasar más de 50 años construyendo una casa nueva sin dejar de llevar la antigua dentro. Leonardo, Alejandro, bienvenidos a Ecuación.
3: Hola.
4: Gracias.
0: También nos acompaña Susana, que es italiana y viene con Leonardo. Después nos contará algunas cosas de su vida. Pero hay una pregunta primero, que es aparentemente sencilla, que hoy tiene bastante sentido, que es cuando alguien os pregunta ¿de dónde eres?, ¿qué contestáis? Leonardo, tú primero.
4: Bueno, es siempre una pregunta bastante difícil en la situación en que nos encontramos tantas personas que hemos vivido una infancia, una adolescencia en un país y que después por diferentes motivos hemos tenido que estar en otro país. En esas circunstancias creo que nuestra vida se enriquece porque tenemos dos presencias.
0: Ah,
4: la
0: sí.
4: Presencia de nuestros primeros años y después también la presencia en el segundo, tercero o cuarto país donde nos haya tocado vivir. Entonces cuando nos preguntan de dónde somos, creo que sin duda que el primer momento nos lleva a responder sobre nuestra infancia. Sí. Muchos han dicho que nuestra patria es la infancia, pero eso no quita que nos hayamos enriquecido con la experiencia y con la vida en otros países, en otras ciudades.
0: Ajá. Y tú, Alejandro, porque decías algo así como que casi nadie es de Gijón. ¿Qué significa eso? A ver, porque habrá gente que sí que es de Gijón, digo yo. Ah.
5: La fábrica de Mieres y otras industrias de la zona, que llegaron del rural a la fábrica.

0: la ley.
1: Anda, yo que pensaba cuando lo dijiste, he pensado automáticamente, ah, seguro que pasó muchos veranos con su abuelo y... No, bueno, no es el caso.
2: Bueno, pero claro, las personas están presentes por lo que se contan y por lo que se fan sentir. Entonces, ainda que no estuviera o teu abuelo, pero había su presencia.
3: Y no solo su presencia, también estaba presencia de mi familia. Mi abuela estaba locamente enamorada de mi abuelo. Entonces, cada vez que me habla de él, es como si lo conociera de alguna forma. Y yo sé que mi abuelo estaba encantado en Tapia. Entonces, sentir que también me encanta mi Tapia, como un vínculo que existe sin mediar palabras entre él y yo.
2: Pues, y eso en Tapia de Casariego.
3: Tapia de Casariego, un pueblo precioso.
2: Es un pueblo precioso, efectivamente. ¿Y también tiene algún dulce o algo especial?
3: Bueno, algo especial tiene porque está la pastelería, que cambió de dueños, creo, donde se hizo la pasta a los que eran los príncipes, que eran los reyes para la boda.
1: Anda.
2: Ah. Pues yo sabía que ahí había algo de dulce.
3: Sí, algo dulce hay.
1: Bueno, pero los dos tenéis una relación muy importante con la palabra, ¿no? Aunque lleguéis a ella desde lugares distintos, ¿no? ¿Creéis que las palabras sirven también para entender quiénes somos?
2: Leonardo.
4: Sí, yo pienso que el uso de las palabras nos va indicando como un retrato de nuestra persona. Si escuchamos a una persona hablar, ya de un punto de vista psicológico, la entonación, la forma como va marcando una u otra palabra, nos va indicando qué tipo de persona tenemos al frente. Y la palabra, sin duda, es lo que nos lleva a la comunicación y a crear justamente una palabra muy hermana, que es la comunidad. La comunidad se basa justamente a través del uso de la palabra. Cuando preguntamos sobre la identidad de una persona, uno de los elementos centrales es su palabra, su idioma natal.
2: ¿Qué?
3: Bueno, yo estoy muy de acuerdo con lo que dice. La verdad es que yo no estoy dentro de ese mundo de filología, de lenguas, idiomas, pero tengo amigos que sí, y yo creo que una virtud que tengo es siempre escuchar a las otras personas que saben más que yo. Y yo siempre he hablado mucho con ellos de la lingüística, de la diferencia de cómo son las personas dependiendo lo que el idioma de origen, nativo, de su cultura, de también que su forma de hablar interfiere en su forma de pensar. Por ejemplo, donde soy yo, y aquí también en Galicia, no tenemos pretéritos perfectos. Entonces, como que siempre todo es, siento que es más pasado para nosotros que para la gente del sur o del centro. Porque nosotros no hemos comido, nosotros comimos.
1: Sí, ya acabó.
3: Ya acabó.
1: Es hecho terminado.
3: Totalmente.
1: Sí, lo de esta mañana, he desayunado, ¿de qué vale? Ya desayuné hace horas.
3: Se me pilla el vuelo cuando hablo con gente del sur, de que soy del norte.

0: utilización dos tempos verbais.
1: Leonardo, preséntanos a Susana, por favor, porque está ahí y yo me la he encontrado, lo digo la verdad. Yo no sabía que venía, entonces...
0: Porque era una sorpresiña. Siempre hay que tener sorpresas.
2: Bueno, Susana no solo es mi esposa, una persona muy sensible, muy ligada a todo lo que tenga que ver con la solidaridad, con preocuparse de las personas que desgraciadamente en la vida han tenido menos posibilidades desde un punto de vista socioeconómico, y por eso creo que es la presentación más breve y más adecuada con la que puedo presentar a Susana.
1: Susana, pues bienvenida. Sí,
3: gracias. Noé, en particular, como trabajo, yo me ocupé de la recuperación de los presos, de la aplicación de la pena. Entonces, eso me permitió de dar un empeño social, espiritual, y sacar lo que tenía en el alma y concretizar estos caminos de los presos. Y hicimos un montón de... Yo era juez del tribunal de la legitimidad de la cárcel.
1: Vaya.
3: Entonces, esta función judicial me permitió de encontrar muchas personas que necesitaban orientarla en el camino socialmente justo, y eso fue una gran satisfacción para mí.
1: Y un trabajo duro.
3: Duro, de responsabilidad, pero... ¿Sí? De mucha satisfacción.
0: Pero gratificante, claro.
3: Porque no solo para mí, es que en Italia tenemos un sistema penal que permite que sacar mucha gente de la cárcel en medida alternativa, y entonces que completen su pena afuera de la cárcel, y tú tienes que, tú, yo y los médicos, los psicólogos, un montón de profesionales, tenemos que hacer camino para esta persona. Y claro, si no tiene una sensibilidad particular, este tipo de trabajo, que no es solo judicial, no lo puede hacer bien. Entonces, por eso él habló de mi sensibilidad, no solo la mía, de los jueces que hacen este tipo
1: de trabajo,
3: de aplicación de la pena, posiblemente afuera de la cárcel.
1: Te llevabas mucho para casa para pensar el trabajo en casa, ¿no?
3: Sí, no terminaba nunca.
1: No termina nunca. Claro.
3: Sábado, domingo estaba en mi cabeza.
1: Sí, me lo puedo imaginar, jolín. Pues bienvenida. Pues gracias. Una pregunta para los tres. ¿Hay algún lugar, me refiero a una ciudad, un paisaje, una casa, una calle o una habitación, que explique especialmente bien una parte de vosotros? La pregunta es para los tres,
4: ¿eh? Una pregunta
0: profunda, profunda, con enjundia.
4: Yo no quiero repetirme, pero volví a pensar en Tapia, porque siento muchos lazos con Tapia, y pensé en el mar de Tapia, porque yo, en plan, dentro de que vivo muy humildemente y no tengo la complejidad de la gente que se dedica a las letras y tal, yo, una forma de expresarme con la libertad, la paz, es hablar del mar, es hablar del azul, de no sé, yo me puedo quedar absorto mirando el mar muchas horas, porque me parece que es precioso, y más aquí en el norte, tenemos una mezcla de colores azules que es preciosa.
1: Me encanta que con lo joven que eres, y hablando de sensibilidad, tengas esa sensibilidad y esa paciencia y sepas valorarlo.
0: Bueno,
1: yo casi que lo adopto.
0: Y que tengas y que tengas a sorte de seguir estando en un sitio donde o mar también es maravilloso.
2: Bueno, a mí me ayuda la respuesta de Alejandro, porque siempre he escuchado las personas que han nacido, que han pasado los primeros años cerca de un puerto, cerca del mar, tienen la melancolía por lo que esa presencia. Uh-huh. Yo esa experiencia no la tuve, pero yo, por ejemplo, para mí es muy importante la presencia de la cordillera de los Andes. Yo, por ejemplo, siempre he pensado que Chile sea una verdadera isla, porque por una parte tenemos 4.400 kilómetros de costa,
1: claro.
2: Por la otra tenemos la presencia de la cordillera de los Andes.
1: Sí, sí.
2: Y en eso recuerdo cuando tantas personas, incluso algunas personas de origen gallego, me contaban cuando habían tenido que pasar desde Argentina hasta Chile, muchas veces caminando, tuvieron que pasar la cordillera de los Andes, y lo relaciono por el hecho que a los chilenos por mucho tiempo nos han considerado personas muy acogedoras. Uh-huh. Y yo no por broma pienso que no era lo mínimo que se podía hacer para personas que con enorme sacrificio podían llegar a nuestro
1: hasta
2: país.
1: Allí.
2: Entonces cuando llegaban era una fiesta.
1: Claro. ¿Y Susana?
3: Para mí, Verona.
1: No, iba a decir, no digas que la cárcel.
3: No. Verona. Verona, que la ciudad de Romeo y Julieta, ¿no?
1: Sí, sí.
3: Verona,
1: sí.
3: Que es la ciudad de mi familia materna, que estaba. Perdón mi español, pero mi abuela estaba a cabo de toda la familia, ¿no? Y nosotros toda mi infancia, adolescencia, siempre íbamos a Verona, que es una ciudad estupenda, que todavía ahora, que no está más mi abuela ninguno de mis familiares, me da mucha serenidad y caminar en esta ciudad tan, tan linda que tiene mucha historia, no solo de nuestra familia, pero historia nacional italiana
0: y un coliseo impresionante
3: y tiene colina, tiene lago cerca, tiene un río que atraviesa la ciudad, y solo caminar por ahí a mí me deja feliz.
1: Fantástico.
0: Estamos de cualquier manera todos unidos por la agua. Imprescindible.
1: Leonardo, tú llegas a Italia ya hace más de 50 años.
2: Sí.
1: ¿Alguna vez dejaste de sentirte exiliado? ¿Llega un momento en el que esa palabra deja de definirte?
2: Sí, efectivamente. Creo que en ese sentido ayuda el país de acogida, la ciudad de acogida, la comunidad donde hemos llegado, las personas que hemos pasado por la experiencia del exilio. Yo sentí que dejé de ser exiliado en el momento en que de objeto de atención, de solidaridad, me sentí como un sujeto que, a pesar de esa experiencia, encontraba un lugar donde me podía realizar, donde podía seguir llevando adelante los principios, mis ideas que había tenido en mi país de origen. En ese momento yo pensé que ya era un ciudadano, aunque no lo era desde un punto de vista jurídico, uh-huh. Pero me sentí ciudadano, justamente ciudadano de la ciudad donde residía. En ese instante ya dejé de sentirme exiliado.
1: Cuando una persona tiene que abandonar su país en unas circunstancias como aquellas, ¿qué intenta conservar primero? ¿Las personas, los recuerdos, las costumbres, la lengua, la rabia?
2: Sí, yo creo que se trata justamente de la presencia, Uh-huh. En esa experiencia uno mantiene en primer instante la presencia del país de donde salió, no por voluntad propia, sino que donde fue obligado o fue expulsado en muchas situaciones. Uh-huh. Entonces esa presencia queda en la vida cotidiana de los primeros tiempos. Después empieza la nueva presencia del el lugar, del país donde uno haya llegado, y creo que el momento más importante es cuando de la ausencia del momento inicial se convierte en la presencia en el país donde se ha llegado y también la presencia del país de donde se llegó. Uh-huh. Me trato de explicar que de la ausencia, de una de las dos ausencias, el gran momento es cuando se crean las dos presencias, la presencia del pasado y la presencia del presente y del futuro en el lugar donde nos haya tocado vivir la experiencia del exilio.
0: Leonardo, eu vou falar galego, se non entendedes, avisadesme e cambio rapidamente a inglés non, eh? O ti chegaches a Italia exiliado, pero chegaches solo.
2: Sí, yo llegué a Italia solo. O sea, yo salí de Chile a través de la embajada italiana en Santiago. Salí con otras personas, pero en la situación personal mía yo llegué solo. ¿Mm? Y después de un año y medio logré, a través del gobierno italiano, la posibilidad de poder reunificar mi familia original, mi madre, mi abuela materna y mis dos hermanas.
0: Así bien. Que
2: de esa forma pude rehacer el ambiente familiar.
0: Ese momento es muy importante, ¿sí?
2: Sí, ese momento es muy importante porque se tiene la posibilidad de reunir la familia y todo el mundo, todo el momento de sostén psicológico, porque de otra forma el sentirse completamente solo no es una experiencia muy, muy agradable.
0: Exactamente.
1: Debe ser muy dura.
0: Y si de repente atopas na tua vida a unha persona que se dedica aos demais, empezaría por ti.
2: Claro.
1: Has tenido ocasión de volver a Chile, me supongo, y cuando has vuelto, ¿has sentido que allí eras extranjero y que tu casa era Italia?
2: Bueno, yo pude volver a Chile solo después de 17 años.
1: Madre mía.
2: Por 17 años tenía prohibido poder entrar al país. Cuando volví, efectivamente era la experiencia entre el país que uno había soñado, el país que generalmente uno termina mitizándolo, porque cuando existía un problema uno decía, no, en Chile esto no me habría sucedido, en Chile la vida era mucho mejor, en Chile era el paraíso. Entonces se...
0: Valparaíso.
2: Valparaíso, exacto. Hablando de mar, Valparaíso. Entonces cuando volví, en alguna medida me sentí que no era completamente chileno, y eso fue a través de las palabras. El uso de las palabras te va marcando el dato de la biografía. Yo me recuerdo siempre que usé dos palabras que jóvenes en esos años en Chile no comprendían lo que yo estaba diciendo, y era efectivamente porque el lenguaje mío se había detenido, el de ellos era otro. Ese fue un momento muy importante, volviendo a las palabras, porque me recuerdo que cuando entré al aeropuerto, la emoción era muy fuerte, pero el hecho de volver a sentir las palabras de mi infancia, las palabras de mi niñez, me daban la sensación como que me hubiese sacado una camisa de fuerza, que era la de tener que hablar
1: en otro idioma.
2: Y ese momento lo viví como una gran liberación, poder usar los chilenismos y poder subirme a las micros y escuchar perfectamente de nuevo tantas palabras que había olvidado.
1: Qué bueno, qué motivo además. Pero, tú después cuando entras a la universidad das clases de español y se puede enseñar una lengua sin enseñar una cultura.
2: No lo creo. Es una parte muy difícil porque efectivamente en el uso de las palabras, en las perífrasis que uno puede usar, son diferentes a la de las lenguas que uno está enseñando. Uh-huh. Transmitir eso a los estudiantes es un aspecto muy importante. Uh-huh. Porque tantas veces en los diccionarios uno puede encontrar las palabras, las puede traducir, pero no logra poder comprender cómo se usa esa palabra, cómo esa palabra puede herir, cómo esa palabra dicha en un tono o en otro puede tener mil significados diferentes. Uh-huh. Y ahí está el aspecto cultural, sin duda.
1: ¿Llegaste a explicarle a tus alumnos alguna vez la dictadura en Chile y lo que había supuesto?
2: Y yo trataba de evitar ese tema por el hecho de que creo que fuera de la lección, si me preguntaban, yo hablaba con ellos. Uh-huh. Sin dificultad. Pero mientras existían los 45 minutos, la hora y media de la clase, yo ese tema lo trataba de evitar, aunque para muchos alumnos era una curiosidad. Ellos tendían a pedirme información sobre mi país, sobre Chile. Yo, como vuelvo a repetir, eso lo podía hacer, pero fuera del aula.
0: Puede que David nos vaya a sorprender con un poco de música.

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1: 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Despois de ter falado con moitos alumnos, alumno de palabra. Que che está parecendo esta experiencia radiofónica?
2: Me siento como en un de estos vídeos de ahora, Reels, que se llaman mucho de podcast, de la serie y todo. Digo yo, parece que nada voy a ser famoso y todo.
1: Eres famoso.
2: Es increíble.
3: Primero te adopto yo y después ya eres famoso.
1: No, pero es que eu sei que, bueno, a min pasoume de feito. A primeira vez que fun que ou que viñen a esta emisora, sentime, digo, Dios, isto é unha casa con moita xente distinta, moita xente boa e moita colaboración. E bueno, aquí estamos. Espero que isto en Alejandro sea unha semente para que el faga radio en canto poida. Porque Alejandro non solamente veo aquí porque estivera alí, nin por é por el dedícase a estudiar
2: nanociencia y
1: nanociencia.
2: Nanotecnología.
1: Bueno, pois eu quero que me expliques todo eso, porque eso para min é chino.
2: Bueno, no creas tú que estoy en cuarto y aún no tengo del todo claro todo lo que abarca la nanociencia, porque básicamente es cualquier cosa, cualquier rama de la ciencia que coges, que vas haciendo el tamaño más pequeño, más pequeño, más pequeño, llegas a la nanociencia. A mí lo que me gustó de esta carrera y por lo que me metí fue porque es muy multifun, es muy, coge muchas ramas. Tienes desde la química, la biología, la física, ciencia de materiales, hay un montón de cosas. Y como yo me gustaba mucho la ciencia, no era capaz, tanto me gustaba la ciencia que no era capaz de escoger exactamente qué quería
1: ¿Qué
2: hacer.
1: ciencia
2: ¿Qué ciencia quería hacer?
1: te quería ser
2: Yo quería ser
1: científico?
2: científico. Yo veía a la gente en bate y decía, yo quiero ser eso. Y entonces, como no tenía claro, dije, bueno, cojo 4 años más de por si acaso, y ya en 4 años escojo por dónde quiero ir. Y ahora se me están acabando y sigo sin saber por dónde quiero ir, pero bueno.
3: Eso es porque te gustan muchas cosas, porque eres curioso, una
2: Soy
3: persona.
2: curioso, soy curioso.
3: Sí. Y entonces, la rama de la poesía, ¿qué pasa?
2: Eso fue por, bueno, yo siempre me gustó mucho escribir. O sea, siempre tuve como algo dentro que me llamaba a escribir, pero siempre

0: una persona muy tímida y me daba cosa escribir en casa. En plan, me daba pudor escribir en casa y que alguien viese lo que escribía. Entonces nunca escribí cuando vivía con mis padres. Y fue marcharme de casa, la libertad juvenil de ser el primer año de carrera, de querer comerte la vida, de querer hacer cosas, que dije, ya que estoy, ¿por qué no pruebo a escribir? Y
1: otros prueban otras cosas, el primer año de carrera, y yo, tú la poesía.
0: Yo no diría todo lo que probé, pero probé también la poesía.
1: Ah, vale, vale.
0: Pero sí, sí. Y sentí por fin la como que un espacio en mi vida que estaba sin ocupar, estaba por fin ocupado. Y era capaz, porque siempre se tenía una mente muy, con muchos pensamientos a la vez, y el escribir me ayuda a ponerlos en lista, a organizarlos, a entenderme a mí mismo.
1: Sí, es una buena cosa.
2: A darle forma física.
0: Es una forma de autoterapia, yo creo. O sea, no escribo para los demás, escribo para mí.
1: Vaya.
0: Y me gusta porque además...
1: No voy a poder leer las cosas de mi hijo adoptivo.
0: Veremos. Pero sí, no sé, siento como... Me gusta dejar como referencias a mi yo futuro, porque siendo sincero, como creo que la gran parte de personas, solemos cometer siempre los mismos errores. Y siento que teniendo escrito cosas sobre lo que he fallado, sobre cómo me he sentido, me ayuda a cuando vea un problema que es similar al anterior... De primero no me voy a dar cuenta, pero si leo algo que escribí cuando antes, darme cuenta y no caer sobre la misma piedra y no sé cómo decirlo, en plan, es como también alertas de, mira Alejandro, ¿cómo estabas cuando tal?
1: Sí, sí.
0: Como, yo qué sé, de amores, de
2: todo. De desamores.
0: De desamores, más amores.
2: Susana, que es experta en esto, ¿cómo ve o qué di Alejandro?
3: Soy experta en eso. Aquí estoy. Me gusta mucho. Eres una linda persona que logra expresar.
1: Es mío, Me pedí yo primero la adopción.
3: Porque sí, tú dices escribe para ti mismo, pero en realidad lo que está diciendo tiene un valor universal, que mucha gente ha sentido lo mismo. Y eso que te ayuda a escribir, a superar, a recordar tu estado de ánimo, es importante, es lindo.
2: Bueno, y a nivel de música, porque también fuches al conservatorio.
0: Yo hice de todo, yo era...
2: Es que este día que falei con él, quedé abrayada, porque...
0: Yo hice de todo, sí. Yo me hizo mucha gracia y adopté como mío un término que escuché el otro en verano, haciendo unas prácticas en un laboratorio. Estaba hablando con una compañera que me dijo que su novio era niño estresado de ciudad y dije, perdón. Y me dijo, sí, de esos niños que se apuntan a todo para que estén muy cansados y cuando lleguen a casa duerman. Y dije, espera, a mí esto me suena. Y sí, me sentí como la definición que estaba utilizando. Yo era de estos niños que hacían de todo. Acababan en música, iban en ayudo. Luego, el día que no, iban a fútbol. El día que no, a lo mejor se apuntaban a ajedrez. Ajedrez nunca hice. Pero siempre estaba uniendo cosas con otras, hasta que en bachiller ya llegó un punto en el que tuve que dejar cosas y con la carrera se me complicó. Intenté el primer año de carrera ir al conservatorio, lo vi imposible. Aparte que la música me gusta mucho, pero igual que con la poesía siento que sí soy capaz de expresarme, con la música no tanto. En plan, no creo que todo el mundo tenga todas las aptitudes para todo, pero aún así me gusta y me gusta intentarlo y me gustaría de mayor volver para tocar humildemente en alguna banda o algo, solo porque me parece que, igual que vine aquí, porque yo he de confesar que se me ha tirado muchos galardones antes, pero cuando no me escribiste dudé en escribirte, y luego pensé, estoy a favor de que esto exista, me gusta que exista, me parece que el mundo es más bonito siendo gente que hace cosas que le gustan. Si estoy a favor, ¿por qué no voy a participar por vergüenza, por miedo?
2: Bien, Alejandro.
0: Y por eso mismo me gustaría volver a la música, pese a no ser bueno, porque si me gusta, ¿por qué no volver?
2: Pero yo creo que efectivamente, bueno o malo es muy relativo, porque si algo te satisface, sea a ti mismo, adiante.
0: Sí.
1: ¿Llegaste a escoger algún instrumento en el conservatorio?
0: Eso es una aventura. Yo es que lo de la comedia no es broma. Yo, en plan, mi vida, yo me gusta mucho Ignatius. Ignatius habla todo el rato de...
1: Sí.
0: De la diosa Shiva, que
1: sí,
0: es la diosa de la comedia, a mí me gusta mucho escucharlo. Yo creo que Shiva controla mi vida, porque pasan cosas para que me pasen cosas que siempre tienen un final cómico, no malo, pero cómico. Entonces siempre desde mi punto de vista digo, otra vez. Y en este caso también fue así, porque yo empecé tarde el conservatorio, porque yo quería ir a... No, yo no quería ir al conservatorio, yo quería ir a la escuela de música de mi barrio, pero era muy cara. Y yo estuve 2 años molestando a mi madre y de repente se enteró de que existía el conservatorio, y ahí había que pagar la matrícula.
2: Sí.
0: Y, bueno, entonces sí. Y...
2: Es que os fui yo salir, es muy caro, ¿eh?
0: Muy caro, muy caro. Sí. Estoy viviendo fuera de casa. Y me animó a ir, pero fui con 10 años en vez de con 8, que es cuando entra. Entonces, todos los instrumentos, las plazas ya estaban cogidas. Entonces yo fui de reserva. Y pedí muchísimos, muchísimos instrumentos, me acuerdo, además muchísimos de viento, porque yo quería tocar la guitarra, pero dije, bueno, soy consciente que guitarra es el primero que se acaba. Voy a pedir también piano, que también me gustaba, y luego pedí todos de viento metal. Viento metal y viento madera. Pedí un montón de instrumentos. A mí me gustaba mucho saxofón, porque... Porque
2: chulísimo.
0: Me gusta mucho Fetty Fittipaldi,
2: sí, sí,
0: y
2: sí.
0: Me recordaba a ellos. Y un instrumento que justo no pedí porque no estaba en la lista era el trombón. Se pedía, además se pedía en un teatro que tenías que levantarte y alzar la voz y decir, yo quiero tal, tal, tal, tal. Y fue primera prueba de músico, de hablar, de hacer ruido enfrente de la gente. Y yo lo dije todo convencido y de repente me llamaron trombón. Y imagínate el conocimiento básico que teníamos de música, mi familia, que nos llamaron y dijeron trombón. Y lo primero que hicimos fue buscar en Google que era un trombón.
2: No sabían que era un trombón, claro.
0: No teníamos claro que era un trombón. Yo no sé si fue que me entendieron más saxofón o qué es, porque además trombón no estaba ni en las listas. Yo era el destino que tocara el trombón.
2: Pero a mí es un instrumento que me seduce.
0: Me parece precioso. Ahora que lo conocí,
2: hombre, claro,
0: por destinos de la vida, me parece un instrumento precioso, porque me recuerda mucho a la voz humana.
2: Y a mí es que me parece que tener que buscar os sons simplemente por oído y por tanteo, ¿no?
0: A ver, hay medio reglas. En plan, la primera es justo recogido todo, la segunda es un poco más deslizado, la tercera es justo donde la campana, deslizar del todo la vara. Es la sexta, ya estirar el hombro es la séptima.
2: Entonces, ya. Pero bueno, a sensación, eu que non teño nin idea de música. Eu solamente sei se me gusta ou non me gusta. Pero o atractivo que ten é, para min, é que, jolín, está xogando cos sonidos el solo.
0: Lisando. Eu tenía un profesor que nos hacía las motos, hacía... Y claro, de niños pequeños nos encantaba. Entonces estábamos todo el rato molestando a los padres.
1: Menos de instrumento para tener en casa.
0: Mejor que la gaita.
1: Bueno, tenemos
2: otra. Una miña casa y gaita.
0: Pero gaita al principio.
1: Al principio, madre mía. Sí, sí, es difícil, es difícil.
2: Bueno, vamos entonces a hacer otra paradiña para escoitar un poco de música. Adiante, David, ¿tes algo?

0: Dios. Bueno, vamos a seguir por aquí porque está aquí ya. Sí, y está aquí nuestra sección favorita del año pasado, que se titula Nos vestimos y nos vamos. Ahí lo dejo. Y está aquí que ya casi creo que va a tocar el saxofón, el trombón, todo lo que haga falta.
1: No, aquí ya tenemos a gente muy capacitada para eso. Pero bueno, sí que es cierto que...
0: Bienvenida, Alexa.
1: Bueno, muchas gracias siempre. Alexa no. Alexa está de Amazon.
0: Alexia.
1: Y repetimos que aquí no hacemos emplazamiento del producto. Nunca, sí, jamás.
0: Es verdad.
1: Una radio libre.
0: Sí.
1: Pero bueno, yo como siempre vengo a traeros eso, novedades de fuera para ver qué tenemos.
0: ¿De qué nos vas a hablar hoy?
1: Pues mira, os voy a hablar de política. Pero voy a intentar...
0: Ese tema que siempre evitamos. Venga, dale, dale.
1: Bueno, eso de evitarlo siempre sale, siempre sale. Pero bueno, os voy a empezar así con una pregunta un tanto extraña. ¿Qué estabais haciendo el 16 de septiembre?
0: ¿De este año?
1: Hombre, sí, si me quieres decir el de 1994, pero...
0: Me acuerdo mejor.
1: Pues mal, ya es una mala señal esto. Empezamos mal.
2: No tengo ni idea, ¿qué día era?
1: Bueno, no sé.
0: Un lunes.
1: Un lunes podría ser, pero también fue el día en el que se pronunció el discurso del Estado de la Unión. ¿Alguien sabe lo que es el discurso del Estado de la Unión? Tengo una jurista aquí en la mesa, pero bueno, es penalista, entonces se lo perdonamos.
0: Nada, Alexia, nada de hacer exámenes. Aquí,
1: bueno,
0: venga a contar.
1: Bueno, bueno.
2: Vamos a examinarte a ti.
1: Eso.
2: Falta hace.
1: Pues el discurso del Estado de la Unión es un discurso que se pronuncia una vez al año. Nuestra querida Úrsula, que no es la malvada de Ariel.
0: ¿Fun?
1: No. Es la malvada. No es una malvada de Disney. Es la presidenta de la Comisión Europea.
0: Oh.
1: Úrsula von der Leyen.
0: Pues eso te decía yo.
2: A ver, el examen aprobado.
0: Yo sé. Lo que pasa es que no entendías mi acento.
1: No. Nada, pero es lo que hay. Probablemente no recordéis ese día, pero se ha hablado de asilo. Tenemos un nuevo pacto de asilo. Tenemos un nuevo pacto de asilo y migración desde este junio. Y además, bueno, hay una serie de temas que se han puesto encima de la mesa. Intentaré no convertir esto en Parlamento Europeo FM.
2: No, por favor.
1: Bueno. El discurso es una especie de, bueno, una vez al año, Europa, ¿a dónde vamos?
0: ¿Y de dónde venimos?
1: ¿Y de dónde venimos?
0: Yo creo que la parte de dónde venimos se les olvida bastante, pero bueno.
1: Bueno, para eso estamos, para meterles caña. Y este año ha sido muy interesante porque ha sido un... Europa quiere quererse, quiere aprender a valerse más. De hecho, bueno, la propia Comisión ha presentado este discurso alrededor de la idea de construir una Europa más fuerte, más segura y más independiente.
0: Eso me huele a defensa. Dinero para defensa.
1: Bueno, ahí vamos. ¿Qué significa eso de la independencia europea? ¿Vamos a cerrar las fronteras? ¿Vamos a fabricar los iPhones en Zamora y sobrevivir exclusivamente a base de queso francés y placas alemanas? ¿Cómo va a ir esto?
2: Pasta italiana,
1: di que sí, aceite de oliva, todo lo bueno de la dieta mediterránea. Pues no va exactamente de eso.
0: Vamos a llorar.
1: Va algo de bastante más práctico. ¿De qué cosas no podemos permitirnos depender completamente de otros?
0: De la IA.
1: Vale, pues porque Europa, desde aquí en Europa, llevamos recibiendo este mensaje de manera muy sutil, de manera continuada, en los últimos, yo diría, 20 años. Una pandemia mundial, una crisis energética con el apagón que hubo aquí en España y en toda la península ibérica, que también
0: sí,
1: fue Portugal.
0: Sí, Portugal también.
1: Una guerra en Ucrania. Ahora, imagino que nuestros oyentes lo habrán oído, que Putin está ahí, que no sabemos qué va a pasar. Ciberataques, guerra híbrida, problemas en cadenas de suministro a nivel mundial. La competencia feroz por materias primas raras, inteligencia artificial, como apuntaba Blanca, o semiconductores. En resumen, el universo lleva unos años mandándonos señales sutiles para algunos, pero bueno.
0: Yo prefiero el destino de Alejandro de la Reina, Shiva.
1: Bueno, pero la cosa es que este destino, en Bruselas, al menos en lo que refiere a la comisión, lleva una palabra bastante subrayada, que es sinergias. Muy común en proyectos europeos.
0: Sí.
1: La comisión quiere que las empresas europeas tengan más facilidad para crecer. El concepto de EU Incorporation, es decir, un único trámite para crear una empresa en cualquier país de la Unión Europea.
0: Eso es bueno.
1: Eso es bueno y debería de hacerse, pero estamos ahí. Y sobre todo, una palabra, competitividad. Pero bueno, esto, mercado único, iniciativas como el One Europe, One Market, acelerar determinados permisos para combatir determinadas prácticas y permitirme hacer una pequeña parada jurídica. Europa, evidentemente, para alcanzar este mercado común, aprueba muchas normas. Pero cuando se trata de aplicarlas nacionalmente, bueno, ahí son 27 interpretaciones. Entonces, la cosa es, la comisión quiere reducir esas cargas porque necesitamos simplificar. Necesitamos conseguir que regular no sea un proceso interminable. Este equilibrio es indudablemente complicado y, bueno, no sé si aquí en la mesa nuestra compañera jurista o a alguien se le ocurre alguna solución para...
0: Yo tengo una solución, lo que pasa es que no sé si es posible.
1: Cuéntamelo.
0: Yo quiero ser Ana Coreta, pero con iPhone.
1: Bueno, pues nada, te ponemos al teléfono a Úrsula y yo creo que esa idea no se les ha ocurrido.
0: No, Úrsula que se quede en su apartamento allí, que tiene gigante en Bruselas y que siga dando discursos.
1: Bueno, porque ella tiene apartamento, algunos no tienen tanta suerte. La vivienda es otro tema.
0: Ya, ya.
1: Que se va a regular desde la Unión Europea. Bueno, como veis, las temáticas son muy variadas, podríamos estar
3: Perdón,
1: aquí...
3: Perdón, ¿y o acogimiento de inmigrantes?
1: Uy, Ceuta... La respuesta desde Ceuta de la Unión Europea. Hay un nuevo pacto de asilo e inmigración desde junio de este año, desde verano de este año. La cuestión es cómo se va a implementar. De nuevo, un reglamento, muchas interpretaciones. Entonces, aquí hay dos opciones. O optamos por intentar implementar de una manera uniforme o acabaremos fracturando. Pero bueno, veremos qué pasa. Lo primero debería de ser caminar en un mismo sentido. Normalmente, cuando la humanidad avanza junta, avanza en el buen sentido. No sé cómo lo veis vosotros.
3: Bueno, a unión fai a forza.
1: Es el lema de Bélgica, l'union fait la force. Pero bueno.
3: Entonces, a ver si somos quien de unirnos.
1: Yo veo a Blanca ahí muy afanada, buscando ya qué preguntarme.
0: No,
1: que siempre...
0: No. Yo, en realidad, con lo de la IA, que siempre dicen es que no podemos competir ni con China ni con Estados Unidos. Y digo, pues haber estudiado, quiero decir, haberse puesto antes. Y ahora que gasten ellos los recursos naturales, porque consumen cantidades ingentes de recursos naturales, pues que lo sigan gastando, que nosotros tenemos los nuestros y...
3: Sí, pero vengan a gastarlos aquí, ¿eh?
0: Ya.
1: Bueno, eso de que no podemos competir, ¿en qué exactamente? Porque ahí quizás esté el verdadero problema. Europa no puede competir en términos de tecnología, de materias primas, como decís, de defensa quizás, pero sí podemos competir en algo que es la fuerza normativa. Somos capaces de regular cosas que nunca se han regulado. En el caso de la inteligencia artificial... Y a pesar de que, bueno, el reglamento actual de la inteligencia artificial, bueno, deja que desear, pero está regulada. Es decir, los ciudadanos tienen una protección de primer frente en caso de vulneración de derechos fundamentales. Eso no pasa en ningún otro lado. Que haya defectos, por supuesto, como en todos los lados, pero por lo menos se ha dado el paso. Entonces, yo ahí no estoy completamente de acuerdo. Creo que hay que ver en qué podemos destacar. No en qué no lo hacemos.
0: Pues nos quedan 2 minutos. No sé si el resto de los invitados, Leandro, Susana o Alejandro, tenéis algo que comentar sobre lo que nos ha contado Alexia.
4: Yo tengo una duda, que no sé si... Es que hace poco, recientemente, hubo un problema con un problema. ChatGPT resolvió uno de los problemas del milenio. Uh-huh. Y en teoría dicen... que pues puede ser que hayan usado material de los propios matemáticos que usaron ChatGPT para sus códigos en su propia resolución de problemas. Uh-huh. ¿Hasta qué punto pueden reclamar los científicos o todo lo que usas tú con ChatGPT? Uh-huh. ChatGPT puede usarlo luego cuando quiera.
0: No, eso te contesto no, yo, que nos entrenan.
3: Eu contesto vos a todos.
0: Ah, vale.
3: Que falta un minuto para que este programa remate. Uh-huh. Y sabes.
0: Ah, pues ahora te lo cuento fuera de antena.
1: Claro,
0: y nuestros oyentes que se queden con las ganas.
3: Os ointes VIP que nos escoitan en directo por la FM pueden seguir escoitándonos, pero esto no pasó podcast. Con cual, gracias Leonardo, gracias Susana, gracias Alejandro. Gracias, Alexia. Esperamos volver a xuntarvos aquí en algún momento y será fantástico. Ahora ponnos una, siquiera a música da tertulia, porque temos por costume, ao final, facer unha tertulia, pero este programa en sí xa foi unha tertulia. E chamase... Outra vez que lle faltou a primeira palabra. A ver.

0: O bar esperarnos fora.
1: Uh-huh. Y bueno, con esto nos vestimos y nos vamos, ¿no?
0: Y con esto
2: sí,
0: nos vestimos.
2: Indudablemente, muchísimas gracias.
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5: Que tal, boa tarde. Continuaremos na comarca da Coruña cos ceos parcialmente cubertos esta tarde. Non agardamos precipitacións e as temperaturas quedarán en valores semellantes estas xornadas pasadas, cunha máxima hoxe arredor dos 23-24 graus. Para mañán aumenta a inestabilidade atmosférica. Será un día de ceos parcialmente cubertos, pero xa con alta probabilidade de precipitación, especialmente ao final do día, cando poderemos ter chubascos puntualmente fortes e acompañados de tormenta. Isto vai facer, polo tanto, que as temperaturas descendan un chisco, xa con máximas que non superarán os 20 graus. Saudos dende Meteo Galicia, Consellería de Medio Ambiente e Cambio Climático. Que tal, boa tarde. Nas próximas horas continuaremos cunha xornada de tempo seco estable en xeral en toda Galicia, aínda que co avance da tarde poderían de novo surdir algúns chubascos de carácter tormentoso, sobre todo en puntos da montaña das provincias de Lugo e de Ourense. Aínda que temos que contar que mañá martes vai a ser o día realmente con inestabilidade en toda a comunidade. Teremos un martes de ceos parcialmente cubertos, de vento frouxo de dirección variable e coa probabilidade alta de que se produzan chubascos de carácter tormentoso xa dende primeiras horas da mañá, sobre todo máis probables na parte sur de Galicia. A partir do mediodía e pola tarde, eses chubascos poderán chegar a calquera punto da comunidade, destacamos sobre todo en puntos do interior onde poden ser acompañados de treboada e tamén de Sarabia. Polo tanto, alta inestabilidade e vai facer tamén que as temperaturas queden en valores máis baixos, onde hoxe aínda temos máximas que superan os 25 graus en punto, sobre todo en moitos puntos do interior da comunidade e tamén da parte sur. Mañá notaremos un descenso claro en toda a comunidade.
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12: Ya lo sabéis todos, ya lo sabéis todas, habrá elecciones generales el domingo 29 de noviembre, dos meses después del domingo en el que se desbordó la acampada que lo ha cambiado todo. ¿Qué mejor sitio para contarlo que esta Puerta del Sol de Madrid, donde nos ha cogido el anuncio de Pedro Sánchez?
13: He decidido convocar un Consejo de Ministros y Ministras extraordinario esta misma mañana para disolver las Cortes Generales y convocar unas elecciones generales que se celebrarán el domingo 29 de noviembre de acuerdo a los plazos que establece la ley.
12: Os dijimos que esta temporada íbamos a sacar las sillas a la calle, que íbamos a estar aún más cerca de la gente, porque hay que volver a verse, hay que volver a hacer política en las calles, y aquí estamos. Después de una semana en la que os hemos contado por redes y en el programa la acampada, todo lo que está sucediendo en todas las acampadas de este país, y hoy lo hacemos también desde aquí, contando ese adelanto electoral con la gente, empezando por dos amigos que llevan desde el principio. Uno es colaborador del programa y agitador social, Oriol Erauskin, también conocido como Infusión Ideológica. ¿Cómo estás, querido?
14: Bueno, pues cuando sientes que te está atravesando la historia el pecho, te sientes por lo menos eufórico, un poco cansado también.
12: Sí, la gente en esta plaza cambió y estas calles cambiaron una monarquía por una república. Y ahora fuerzan unas elecciones que esperamos que sean por la vivienda. La que habéis liado, Oriol.
14: Yo creo que cuando empezamos sabíamos que esto tenía mucho potencial. No sé si alguna ya sabía lo que se podía venir, pero la realidad es que están cambiando muchas cosas y sobre todo estamos viendo cómo estamos empezando a sentir que podemos cambiarlo todo. que la clase trabajadora organizada tiene el poder y estamos saliendo del momento de apatía y de paralización en el que estábamos encerrados.
12: Ojalá sea para bien este cambio. La otra amiga es oyente y nos la encontramos el viernes cuando paseábamos por aquí. Ya salía de su tienda, descalza, con una camiseta de carne cruda. Sara Cobos, ¿cómo estás?
15: ¿Qué tal? ¿Cómo estás? Buenos días.
12: Bueno, ¿esto que ha pasado, tú crees que es una demostración del poder que tiene la gente? ¿Esto de adelantar las elecciones, forzar los decretos en el Congreso?
15: Totalmente. Esto es algo que yo personalmente no me esperaba que fuera a tener tanta fuerza, porque siempre cuando empieza algo así no sabes dónde va a llegar. Y esto ha sido como una mecha que se ha encendido y es imparable y se ha extendido por todo el país. O sea, que es algo que empezó como 4 tiendas, el segundo 15M y al final se ha multiplicado de una manera que yo personalmente no esperaba que fuera a ser así y aquí estamos aguantando.
12: ¿Y te da miedo que no vayamos a mejor, sino a peor?
15: Sí, claro, el miedo está ahí porque la gente tiene que salir a votar. Se habla mucho. ¡Viva la
12: República! Abajo el fascismo y viva la República, sí señor.
15: Salimos a las calles, nos quedamos en la calle y todos tenemos miedo de que esto, bueno, haya una parte en la que la gente no vaya a las urnas porque está cansada, porque todos estamos muy cansados, todos estamos muy hartos, muy hartas, pero hay que votar. Es la única manera de cambiar las cosas, aparte de saliendo a las calles, que también las cambian.
12: De hecho, esta plaza, esta acampada y otras acampadas son un ejemplo de ese cansancio, de ese agotamiento que, sin embargo, ha estallado. Uriol, ¿tú qué crees que puede pasar? ¿Pueden ser realmente unas elecciones por la vivienda?
14: Creo que eso es lo que está intentando el PSOE, conseguir que sea un marco favorable para ellos, ya que se venían unas elecciones muy duras. Pero para mí voy a coger lo de que hay que salir a votar y transformarlo también en hay que salir a las calles para organizarnos. Porque al final esto se ha conseguido porque nos hemos organizado, porque la clase trabajadora ha tomado las calles y ha presionado a un gobierno que tuvo unas mayorías con las que pudo haber hecho decretos de vivienda y no los hizo, y que lleva ya la friolera de 7-8 años gobernando. ¿No? Entonces, lo que ahora toca sobre todo es organizarnos, porque si va a volver a gobernar el gobierno progresista, a menos que podamos nosotras presionar desde las calles, no van a gobernar, no van a legislar en favor de las necesidades de la clase trabajadora, a menos que los obliguemos. Y si va a gobernar esa coalición de extrema derecha que tanto miedo nos da, pues entonces, con más razón aún, también tenemos que estar organizadas para poder responder y dar una respuesta antifascista y que no nos coman. Así que estas elecciones realmente se trata de una cuenta atrás para ser capaces de estar organizadas para cuando salga ese nuevo gobierno.
12: Una cuenta atrás que, por cierto, no tiene que acabar, sea cual sea el resultado, cuando las elecciones llegan. O sea, no hay que dejar el trabajo en los barrios, no hay que dejar el trabajo en las calles, que a veces se nos olvida y lo delegamos todo en la política de partidos. ¿Y crees que esto puede ser esa organización de la rabia de la que has hablado? ¿Y de qué manera debe organizarse de aquí a las elecciones y después? Os lo pregunto a los dos.
14: Bueno, o sea, por un lado, la cuestión de la rabia, como siempre digo, es que cuando se pone en común, cuando la colectivizamos, se transforma en otras emociones, se transforma también en esta euforia que estamos sintiendo, esta esperanza, ¿no? Porque deja de estar individualizada, deja de estar como frustrada y empieza a ser una rabia colectiva y con mucha fuerza, ¿no? Pero ¿cómo se está organizando? Pues es que esta acampada ya trata de eso, ya trata de traerla también a los barrios, porque nos estamos organizando por nodos territoriales. La unidad básica de la acampada para tomar decisiones políticas, nos hemos dividido según dónde vives en una serie de asambleas basadas en los territorios. ¿Por qué? Pues precisamente porque es en los territorios donde podremos hacer agitación para la huelga, donde podremos construir cosas hacia el futuro, donde ya existen asambleas y sindicatos de vivienda, por lo tanto, para nutrirlas de nuevas organizaciones, y también, y muy importante, para darle una continuidad. Cuando esta acampada se levante el día de mañana, ya nos conoceremos en los barrios y ya podremos conseguir que esta organización que aquí ha empezado sea una organización que continúe y que crezca.
12: Una organización que la propia Sara nos contó ese viernes cuando nos conocimos, nos enseñó además un poco cómo se movilizaba todo. Quiero aprovechar para dar las gracias a las asambleas y especialmente a la Asamblea de Urbanismo por dejar que estemos aquí, que formemos parte de la acampada. Esto es un regalo que nos hacen. Sara, tú estás muy cansada porque llevas desde el principio, vas a tu trabajo, vuelves. Esto es agotador. Hacer la revolución es muy agotador. ¿Hasta cuándo crees tú que esto debe seguir? ¿Y cuáles son los siguientes pasos? ¿Ahora qué? Se habla mucho de la huelga general, pero tú, ¿hasta dónde crees que la acampada debe ir? Porque siempre está el riesgo, y ocurrió en el 15M, de que esto se deshilache y pueda ser utilizado, como ya están intentando desde, sobre todo la derecha, en contra.
15: Sí, yo creo que todos tenemos un poco de miedo de que al final se acabe desvirtualizando y lo que ha empezado como una queja para la vivienda, pues se empiecen a mezclar otras causas. Hay mucha gente que está muy cansada. Tendremos que comunicarnos entre nosotros, entre nosotras, porque tenemos nosotros en nuestra calle, tenemos un grupo de WhatsApp en el que nos comunicamos constantemente. Me consta que en otras calles, en otras plazas también lo hay. Tendremos que poner en común hasta cuándo. Ahora mismo no tengo mucha información sobre hasta cuándo, porque las cosas van cambiando constantemente. Entonces, cada noticia que sale cambia un poco las cosas y esto no puede ser algo indefinido. Pero está claro que tenía que tener un fin, que era el tema de los decretos, que al final se ha quedado en nada y estamos un poco todos en tierra de nadie, pensando, bueno, esto ha sido una gran llamada de atención, ha sido algo insólito y veremos a ver dónde van las cosas.
12: Claro, es una llamada de atención para que se hicieran cosas en el Congreso, se intentaron, no se consiguieron. Hay que mantener, yo creo, durante un tiempo esa llamada de atención, pero se corren riesgos, ¿no? ¿Cómo debe movilizarse esto para una huelga general y hacia los barrios, Uriol?
14: Bueno, precisamente en estos nodos territoriales ya estamos construyendo una serie de iniciativas, ¿no? Vamos a ir a los barrios, vamos a repartir ahí también pues panfletos, información, vamos a hacer actos, vamos a hacer formaciones, porque lo importante también es efectivamente salir de la acampada, que sea algo que se extienda en todos los barrios y que pueda haberle una continuidad. Pero voy a coger una cosa que decía la compañera, y es que no se desvirtúe, ¿no?, la cuestión de la vivienda. Y es verdad que la vivienda es el centro, pero desde hace ya una semana que en la primera Asamblea General decidimos que en esta acampada no íbamos a tratar solo la vivienda, íbamos a hacer una conexión de lucha, porque todas las luchas están conectadas y ahora mismo hay una lucha por la educación pública muy fuerte, también por la sanidad pública, también por una serie de cuestiones que nos atraviesan, como es el clima, como es el militarismo, y al final todo está conectado, porque si, por ejemplo, hay un presupuesto militar altísimo, no hay presupuesto para construir vivienda pública. Entonces, es una lucha que tenemos precisamente que conectar, y desde la pulsión de la vivienda, que es lo que nos está atravesando a todas y lo que nos está moviendo, conseguir construir un frente amplio, y no solo esto, sino que responda a la gran amenaza que tenemos ahora mismo en el momento, que es el fascismo. Y es que esta acampada también trata sobre antifascismo.
12: La plaza de todas las luchas. La plaza donde esperamos y queremos que siga luciendo un sol de justicia. La lucha sigue en esta acampada, pero también en otras acampadas, a las que desde aquí le mandamos un fortísimo abrazo. Bienvenidas a la República Independiente de la Radio. Hoy más que nunca creo que estamos donde teníamos que estar. Uriol, Sara, muchísimas gracias por hacer visible lo que para muchos y muchas hasta ahora era invisible.
14: Muchas gracias.
15: Gracias.
12: Y aquí estamos, hemos venido a esta plaza a poner la guillotina al rentismo.
16: ¿Va usted a poner la guillotina en la Puerta del Sol?
17: Pues sí, señor, la guillotina, la guillotina. No voy a seguir toda mi vida escribiendo panfletos y despotricando contra los borbones. Sí, señor, la guillotina, la reina. ¡Zas! ¡Guillotina! ¡Los chulos de la reina! ¡Zas! ¡Guillotina! ¡Los chulos del rey! ¡Zas! ¡Guillotina! ¡Los ministros! ¡Zas! ¡Guillotina! ¡Los obispos que los rodean! ¡Guillotina! ¡Guillotina! ¡Guillotina! ¡Guillotina! ¡Todos guillotinados! ¡Sí, señor! ¡La guillotina!
16: ¿Ha terminado usted?
17: ¡Sí, señor!
16: ¡Vamos a comer!
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12: Nos querían dar migajas y ni las migajas nos dieron. La derecha rentista de PP, Vox y Junts tumbó los dos decretos de urgencia que el gobierno progresista presentó obligado por la calle. Y eso le ha obligado también al presidente a adelantar elecciones. Pero todo ha empezado aquí, en esta y otras plazas. Ha sido la gente en la calle, no los políticos en la Cámara, la que ha empujado a Sánchez, que ahora se quiere subir a la ola del cambio frente a la oleada reaccionaria. Pero para eso se tendrá que comprometer a mucho más de lo que se ha comprometido hasta ahora. Y puede que llegue demasiado tarde, como llegar a los decretos, a última hora y a todo correr. La historia les juzgará antes de lo que creen. Amenazó Pedro Sánchez a los que le votaron que no a los decretos. A él también, el 29 de noviembre. No queremos las migajas, sino la miga. No queremos un plan de mínimos, sino de máximos. No queremos un freno, una prórroga, queremos una solución al problema. Queremos que nacionalice viviendas sin uso, expropia los fondos buitre y les impida comprar más, que construya y blinde vivienda social, que regule los pisos turísticos y de temporada, que le meta un impuestazo a los pisos vacíos y que promueva el contrato indefinido de alquiler. Queremos que intervenga el mercado. El gobierno puede nacionalizar con la Constitución en la mano, puede crear un parque propio de viviendas con las que ya están en el mercado. Las encuestas dicen que la mayoría, hasta más de la mitad de los votantes de la derecha, están a favor de parar los desahucios de vulnerables, vetar la compra a los fondos y poner límite al precio del alquiler. La derecha no lo va a hacer. Solo la izquierda puede hacerlo. Pero le pido a la izquierda, aprendan de la calle. La calle ha cambiado el sentido común. La calle ya ha ganado. Los que perdieron el viernes fueron ellos, los del Parlamento, sobre todo los del no. Gánense la calle. A la calle, que grita alto y claro, no queremos las migajas, queremos todo el pan. Hoy vamos a hablar con los sindicatos de vivienda para hacer en esta plaza el programa de máximos que queremos presentar a las elecciones. Y antes, para empezar, vamos a hablar con analistas políticos para ver quién tiene posibilidades de llevarlo a cabo, después de que Sánchez haya pedido que el pueblo le dé una mayoría suficiente para implementarlo.
13: Debemos movilizarnos y debemos lograr que el Parlamento nos dote de una mayoría mucho más amplia, progresista, con la que doblegar a las élites, conquistar nuevos avances sociales y seguir transformando España.
12: Pero puede que para él sea tarde, por no haber escuchado antes esa indignación que ahora ha estallado.
13: Sé también que en parte de esa mayoría social hoy hay insatisfacción. Sé que les indigna ver cómo sus intereses son pisoteados en el Parlamento en beneficio de unos pocos. Aún quedan muchas injusticias que corregir y muchos problemas que resolver, sobre todo en los ámbitos de la desigualdad, de los servicios públicos y del acceso a la vivienda.
12: Nos volvemos a enfrentar al dilema entre avance y retroceso, pero ahora los que representan el avance en derechos tendrán que convencernos a los votantes de que pueden hacer mucho más de lo que han hecho.
13: Si preferís tener un gobierno que trabaje por el interés de la mayoría social o preferís entregar las riendas del país a una coalición ultraderechista que no ha propuesto nada y cuyo único objetivo es derogar y recortar los derechos y las libertades que hemos venido construyendo durante estos últimos 8 años para beneficiar a los de siempre.
12: Y para analizar ese adelanto electoral contamos con los mejores y con las mejores. Noelia Dane, directora de Opinión de Público, Miquel Ramos, periodista experto en ultraderecha que colabora en medios como Público o El Salto, y Olga Rodríguez, escritora y periodista, amiga, colaboradora del diario.es, muy vinculada al movimiento de vivienda. ¿Cómo estáis?
19: Bajita, pero bien.
12: Sí, me he puesto un poco por encima, perdonad. Me he puesto de tal manera en una silla del colegio, ¿eh?
20: Muy bien, muy bien.
19: Cuidado,
12: que me caigo.
19: No, ahora baja.
20: Describo lo que ha pasado. Casi se lo lleva por delante un cordón.
12: Sí, casi un cordón no policial. Un cordón de la acampada. Bueno, a ver, ¿qué pensáis? ¿A Pedro Sánchez le llega esto demasiado pronto y demasiado tarde?
20: Bueno, le llega en un momento en el que ya hacía mucho tiempo que el problema de la vivienda estaba ahí. Yo creo que lo que tiene que hacer ahora toda la izquierda es lo que has dicho tú, escuchar a la calle. Estoy absolutamente de acuerdo. Existe el riesgo de que la campaña electoral y la convocatoria de elecciones estreche el marco, y eso sería un grave error. Lo que ha hecho la calle, lo que ha hecho la movilización, lo que están haciendo los movimientos por la vivienda y toda la gente que nos estamos movilizando, es precisamente ensanchar el espacio para hablar de política. Para hablar de política con mayúsculas, que no se hace de manera muy habitual, ¿eh?, en el debate público y en la conversación pública. Y hablar de política es hablar de lo que le pasa a la gente y hablar de las medidas que necesitamos para una transformación radical de la vida de la gente, porque es absolutamente necesario. Es en ese marco donde podríamos concebir lo que nos viene, esta campaña electoral, como un curso intensivo para la politización de mucha gente que aún no sabe qué medidas son las que le conviene para que su vida mejore. Si no se hace así, y existe un riesgo a que no se haga así, y a que volvamos al politiqueo y a la política, a lo que llaman política en minúscula, realmente lo que tenemos enfrente, sabemos que es la derecha, las extremas derechas, con un Trump en Estados Unidos, además con muchas ganas de intervenir en muchos espacios en el mundo, y eso sería un grave error, política y escuchar a la calle.
12: ¿Y es posible en este tiempo, en este poco tiempo, en estos 2 meses, hacer política y no politiqueo? con lo que llevamos viendo en los últimos años?
1: Bueno, no sé si es posible, pero desde luego es deseable, ¿no? Como expresa Olga. A ver, yo creo que hay un plazo tasado de tiempo para que la gente entienda que estas elecciones pues no tienen únicamente que ver con elegir a un u otro candidato, sino un modelo u otro de política. En el entendimiento de que una reedición del gobierno de coalición comporta limitaciones, es decir, lo decían las compañeras antes, han tenido 7 años para legislar sobre vivienda y sobre tantas otras cosas y no lo han hecho, no han sabido cómo abordarlo. Pero la presión ahora podemos pensar que puede desembocar en una acción de gobierno en el futuro más ambiciosa, más audaz. Y por otro lado, en este periodo tan corto de tiempo, la izquierda alternativa al PSOE tiene por delante un desafío complicado pero interesante. Vienen con los deberes sin hacer, no les queda más remedio que ponerse las pilas. Y ponerse las pilas no es solamente elegir un líder que encabece la candidatura. En realidad yo no creo que estemos ahora ante una cuestión de liderazgos. Estamos ante una cuestión de quién se pone al servicio de una candidatura que hay que aterrizar en los territorios. Y ahí es donde la izquierda tiene en realidad el principal desafío. ¿Por qué provincias van a ir? ¿De la mano de quién? ¿En cuáles se van a quitar de en medio para facilitar una posible victoria del PSOE? Todo eso que tenían que haber previsto, pues ahora ya tienen un ratito muy corto para ponerse a hacerlo.
12: Pero muy corto, dejemos que hablemos con esto y se lo pregunto a Miquel. Todas las encuestas dan una ventaja a la derecha y ultraderecha frente al centro-izquierda y la izquierda, a la que este adelanto, como bien dice Noelia, le pilla sin los deberes hechos. Sin candidatura conformada. Rufián se lo advirtió a Sánchez este fin de semana, que tuviera la cabeza fría, que no tiene nada a su izquierda, y desde Podemos Belarra le vino a decir lo mismo.
21: La gente no quiere elecciones, quiere soluciones, y lo que le estamos exigiendo al gobierno de España es que haga lo que le llevamos tanto tiempo diciendo.
12: En la izquierda se quiere crear una confluencia llamada Frente Amplio, con Izquierda Unida, Comuns, Más Madrid y Movimiento Sumar, y con la posibilidad de unir a Podemos en una candidatura para la que suenan nombres como Ernest Urtasun, Ada Colau e Irene Montero, para hacer frente a PP y Vox. Desde mañana tendrían 10 días para hacerlo. Sumar dice que está listo. Y hay también quien dice en todas esas formaciones de izquierdas que a ellos les va el mambo. Que les viene bien la presión. ¿Lo está? ¿Está la izquierda preparada, Miquel?
22: Yo creo que les ha pillado un poco a contrapié porque la calle es la que está poniendo el marco de las reivindicaciones de la política mayúsculas que hablaba Olga. Los partidos de izquierda deben estar al servicio de lo que los movimientos sociales en este momento han conseguido, que es poner el foco, virar el foco, robarle el foco a la derecha de todo ese marco racista, ese marco totalitario que estaban imponiendo desde hacía meses, virando el debate hacia donde ellos querían y en el lenguaje y en las condiciones que ellos querían, y ha sido la calle, no han sido los partidos políticos los que han puesto el foco en problemas de política en mayúsculas, es decir, el derecho a techo, algo tan básico como esto. Por lo tanto, esto no se puede dejar todo en manos de que estos partidos van a aprobar una ley y nos vamos a casa. Esto ha abierto una ventana donde deben entrar todas las reivindicaciones sociales que empujan luego esa motivación para votar a determinados partidos. Más allá de lo que hagan los partidos, y yo creo que aquí los partidos deben de escuchar mucho más la calle y mirar menos al interior del aparato y a repartirse sillas, yo creo que las orejas deben estar aquí y no en sus despachos, pero creo que la calle es la que tiene el papel ahora fundamental de aprovechar que la vivienda ha puesto la política en mayúsculas en el centro y empezar a abrir otras ventanas que también hablan de la vida, que también hablan de lo que la juventud, de lo que la gente está exigiendo. Y los partidos deben ser, en este sentido, muy humildes y deben dejarse de disputarse sillas, disputarse liderazgos y atender a las demandas que están ahora mismo aquí, porque esta es la gente que va a ir a votar. Y en muchos casos le va a dar igual un nombre u otro. Lo que va a querer son propuestas y soluciones. Y una hoja de ruta, porque yo insisto, esto de la vivienda ha abierto la ventana, pero deben entrar muchísimos otros temas y todos los partidos que conformen ese frente de izquierdas van a tener que atenderlos y van a tener que poner la oreja en esta campaña y en todas las reivindicaciones que están en los barrios.
12: Uno de los éxitos de esta acampada y de todas las acampadas, insisto, porque no está sucediendo solo aquí, es que está cambiando el sentido común y ha cambiado efectivamente el foco del odio hacia el foco de los problemas materiales, hacia todas esas luchas que nos atraviesan. Pero yo voy a insistir en el contrarreloj. O sea, se llegó tarde y mal con los decretos, ahora queda muy poco tiempo para llegar pronto y bien, Olga. La izquierda tiene que reorganizarse en muy poco tiempo.
20: Sí, y debería hacerlo cuanto antes para que eso no acapare el debate, insisto. El debate tiene que ser la política con mayúsculas. Todos los problemas que nos afectan y que nos atraviesan desde hace mucho y de los que se habla muy poco. Cuando se denomina, por ejemplo, muchos medios de comunicación, tertulia política a un espacio, ¿por qué tertulia política si no se habla de política? Se está hablando de cotilleos, de politiqueos y de cuestiones internas. Eso crea una enorme desafección, con lo cual eso lo tienen que solucionar rápidamente para ponerse a escuchar a la calle y para que esto desborde. Porque sería un error pensar que se puede empaquetar estas movilizaciones, envolverlas con un papelito de regalo muy bonito, ponerles un lacito, abrazarlas mucho, mucho para intentar reconducirlas y llevarlas a un lugar y luego ponerles un chimpún y fin. No. Las movilizaciones tienen que continuar, pase lo que pase, el 29 de noviembre, porque solo con una sociedad organizada, con músculo social y con movilización, podemos tener voz y podemos colocar la agenda y el debate. Y que sea, como decía antes, un curso intensivo de politización, porque no nos enseñan en la escuela ni en el instituto, demasiado a menudo no nos enseñan qué es lo que necesitamos, qué es lo que nos conviene, qué medidas políticas son las que convienen a las mayorías sociales. Tenemos enfrente y estamos padeciendo un colonialismo depredador del ladrillo. El colonialismo no solo está en Gaza, eso es el máximo exponente, pero hay otras muchas formas de apartheid y de colonialismo, y a través de las políticas depredadoras del ladrillo y de la vivienda en todo el mundo, nos están apartando, arrinconando y segregando. Por cierto, se hablaba antes, y creo que muy bien, y estoy totalmente de acuerdo, de abrir la ventana a otras muchas luchas, ¿no? Porque todas están interconectadas, más aún en un mundo globalizado. Por ejemplo, el 30 de octubre hay otra convocatoria de sindicatos en varios puntos de países europeos para movilizarse y hacer una huelga portuaria de los trabajadores, de los estibadores portuarios, que llevan mucho tiempo movilizados y movilizadas para protestar contra el envío de armamento a Israel y contra las políticas aliadas de Israel. Eso también está interconectado con lo que estamos hablando. ¿Por qué hasta ahora eso no se ha hecho? ¿Por qué no ha habido una movilización masiva en todos los aspectos en los que necesitamos conquistar más derechos y libertades? Y en estos tres últimos años hemos vivido un contexto de aumento de la impunidad y de retroceso de derechos y libertades en todo el mundo.
12: Noelia.
1: Sí. Claro, yo quería añadir a lo que dice Olga. Hace poco, en público, precisamente Miquel escribió un artículo que tituló algo así como La vivienda para palanca, ¿no? Como palanca, Miguel, de otras luchas. Es muy interesante, la vivienda es un vértice de muchos conflictos. Y además hablamos todo el tiempo del problema de la vivienda y deberíamos estar hablando de la exclusión residencial. Es decir, entender que nuestro problema con la vivienda lo que implica es más desigualdad y empobrecimiento, exclusión. Y son muchas las exclusiones que vamos sumando. El problema de la vivienda no nos afecta igual a todas. Afecta más a las mujeres que a los hombres. Afecta más a las mujeres que sufren violencias machistas que a las que no. A las neurodivergentes, a las que están en situación de prostitución. Afecta más a las personas LGTBIQ+. Es decir, tenemos que entender que es un problema que donde se visibilizan todas esas intersecciones. Y eso que ridiculizaba a la derecha de nosotras y que ellos con sus batallas culturales han conseguido diluir, digamos, como temas relevantes para mejorar nuestras existencias, de pronto cobra cuerpo y realidad cuando hablamos de la vivienda, porque ahí es donde se ve todo, ahí es donde se ve todo, porque es donde encarnamos esos problemas en el tema de la vivienda. Entonces es un tema que nos desborda, como dice Olga, necesitamos educación al respecto, es decir, entender qué tenemos que hacer o qué queremos exigirle a la clase política que haga para mejorar esta situación que tenemos. Tenemos que aprender eso, pero tenemos también que colocar el problema a nosotras, no tener pudor y no tener vergüenza. Y por parte de la izquierda necesitamos que sean humildes, que entiendan el momento, que lean la coyuntura, porque la izquierda se enfrenta a su desaparición. Maillo lo decía hace unos meses, no está escrito que vaya a haber partidos políticos de izquierdas. Toda esta gente joven joven que está acampada aquí se puede encontrar a futuro con una realidad en la que las instituciones no encuentren interlocución. Los partidos no son imprescindibles para los movimientos sociales, pero son condición necesaria para escalar las demandas sociales. Entonces necesitamos candidaturas de izquierdas y tenemos que exigirles que se ajusten a nuestras expectativas y no al revés.
12: No al revés. Sí, en la casa está todo. Ahí empieza todo y ahí termina todo. Ahí está nuestra vida si es que nos dejan vivir, pero no lo están haciendo. Y efectivamente, creo que hay que perder el pudor a pedir, porque la derecha ha perdido tanto el pudor como la impunidad. Ya se ha pronunciado. Isabel Díaz Ayuso ha hablado antes que el propio líder de su partido.
0: Lo primero que vemos hoy es a un presidente que no puede más, que ni le dan los números, ni puede seguir con esta farsa durante más tiempo.
12: La derecha llevaba mucho tiempo esperando el momento. En redes se ha mostrado eufórica, dando por hecho que ya llegan, que España les espera. Pero también en 2023 lo creyeron porque las encuestas se lo decían. ¿Lo veis tan hecho como lo ven ellos, Miquel?
22: Yo no lo tengo nada claro. Yo lo que veo que ha perdido la derecha con este acontecimiento de la acampada es no solo que le ha pillado a contrapié y que ha perdido el foco, sino que ha perdido todo un relato que llevaba mucho tiempo poniendo en marcha, que es el de la apología de la maldad. Es decir, hemos visto a una derecha y a una extrema derecha cada vez más cruel, cada vez más exhibicionista en esa crueldad. Y cuando ha llegado la calle a poner algo tan básico como la vivienda encima de la mesa, se ha derrumbado este edificio que estaban construyendo y esta campaña del odio, esta campaña de promocionar el ser mala persona, que es lo que están promocionando, riéndose de demandas sociales, riéndose de colectivos vulnerables, exhibiendo la crueldad. También me remito a Gaza y me remito a todos los acontecimientos a nivel global que están llevando a cabo y donde la derecha se ha quitado la careta y exhibe y promociona esa crueldad y esa maldad. Y yo creo que esto la ha hecho aterrizar a toda la sociedad en un tema que es transversal. La vivienda, el problema de la vivienda lo sufre todo el mundo, vote a quien vote, todo el mundo de clase trabajadora, obviamente, no los rentistas, pero este tema atraviesa a todo el mundo. Y aquí es un punto en común donde esa pose de canallita que lleva la extrema derecha y la derecha promocionando hace aguas porque estamos hablando del derecho a la vida, a una vida digna, a la política en mayúsculas, a lo que nos preocupa en nuestro día a día, poder llenar la nevera y no tener que elegir entre pagar la hipoteca o llenar la nevera. Por lo tanto, yo creo que estamos en un marco ganador y yo creo que más allá de los cálculos electorales que podamos hacer o de ver qué va a hacer la derecha, hay que insistir en enmarcar estas luchas en otra manera de entender el mundo, en otra manera de entender nuestras relaciones sociales, que no pasan y no compran ese relato de la irresponsabilidad que vende la extrema derecha de ya te apañarás, salva tu culo y que le den a tu vecino. De eso nada. Aquí hemos venido a apoyarnos las unas a las otras, a luchar por un horizonte que creemos que es mucho mejor que el que nos plantea la extrema derecha y la derecha, y creo que en esa base también apela a muchísima gente que no se siente interpelada por la política actual, que no se siente tampoco partícipe en mucho del politiqueo que entre unos y otros están tratando de reconducir todas las demandas sociales, y aterriza directamente en algo tan básico y en el corazón de lo que es la vida, que es poder tener un derecho y a partir de aquí arrancar muchas propuestas más. Yo creo que la derecha aquí ha perdido y creo que hay que aprovechar este momento.

0: progreso, sino un retroceso, pero eso generó mayor indignación y mayor movilización. Las marchas de la dignidad, las mareas. ¿Tú qué crees que puede suceder aquí? ¿Cómo se puede trasladar lo que ha pasado en estas calles a las urnas y al futuro?
1: Bueno, esto tiene algunas diferencias con el 15M, también similitudes, pero muchas diferencias. A mí me impresiona desde el primer día ver en las asambleas cómo se va al grano, cómo hay muchísima gente con una cultura política de la que he aprendido. Invito a todo el mundo que no ha venido a una asamblea que venga, porque realmente es un bonito parlamento. Y en ese sentido, solo en una semana ya han organizado muchísimas cosas. Están llevando ahora los comités a los barrios para seguir organizadas, pensando en cuestiones muy concretas y en la posibilidad de seguir sacando músculo social para el medio y largo plazo, conscientes y muy conocedoras del contexto nacional e internacional en el que nos encontramos, en el que solo una sociedad organizada puede salvarnos frente a ese fascismo, frente a esa ultraderecha y frente a todos esos sectores que quieren estrechar el marco y que no hablemos de política con mayúsculas. Llevamos mucho tiempo escuchando que no tocaba hablar de tal cosa o de tal otra, pero la realidad es muy tozuda, muy tozuda. Dijo Rosa Luxemburgo hace muchísimos años que lo más revolucionario que se puede hacer es proclamar siempre en voz alta lo que está ocurriendo. Yo como periodista soy una obsesa de los hechos y de la verdad y llevo muchísimo tiempo cubriendo los efectos de las consecuencias de unas políticas de vivienda que atraviesan a mucha gente y machacan a mucha gente de diferente manera. Eso estaba ahí encima de la mesa. Negar la realidad siempre tiene consecuencias. Toda realidad que se ignora prepara su venganza, decía Ortega y Gasset. Y eso es algo que está ahí y que necesitamos poner encima de la mesa y dejar claro que precisamente cuando enfrente está la extrema derecha, cuando enfrente está el fascismo y cuando enfrente están tantos sectores empeñados en arrebatarnos derechos y libertades, es precisamente cuando toca, más que nunca, exigir derechos y libertades y hablarlo todo y hablar sobre todo. Nos quieren deprimidas y desactivadas. No somos seres individuales encapsulados, somos seres sociales, vivimos en comunidad y para afrontar eso tenemos que estar organizadas y ser conscientes de lo que está en juego.
0: Y para poder organizarnos sin miedo, no quiero dejar de recordar que el señor Pedro Sánchez tiene pendiente derogarnos la ley Mordaza. Porque como venga la derecha con la ultraderecha, amigas, amigos, lo vamos a pasar muy mal. Noelia, tú que sueles ser una persona... A ver qué voy a decir. No eres la persona más optimista y esperanzada que yo he conocido. No. Tienes un realismo que me parece fantástico y fenomenal para poner luz sobre la oscuridad. ¿Qué crees que puede pasar ahora?
2: Bueno, yo tengo una mala noticia en mi línea habitual.
0: Vale. ¿Veis cómo tenía razón?
2: Sí, es verdad, que un poco me conoces. Para todas las que estáis aquí, yo tengo un hijo acampado que va y viene a la universidad y, en fin, va haciendo lo que puede. Y entonces estoy muy acostumbrada a decirle esto que os voy a decir ahora. Esto no ha hecho nada más que empezar. O sea, es solo el principio de un ciclo de movilizaciones.
0: Esto es súper importante.
2: Es muy importante que entendamos que las libertades no son una propiedad individual con la que nacemos. Las libertades nacen de los derechos y los derechos los reconoce el Estado. Para que el Estado reconozca nuestros derechos y los proteja, que con relación a la vivienda es lo que no ha hecho durante muchísimo tiempo, se lo tenemos que exigir. Y las luchas tienen que ser continuadas en el tiempo. Tenemos que estar unidas. Tenemos que ser respetables, que es exactamente lo que estáis haciendo aquí. Estáis abrumando con vuestro sentido de la moral y de la organización política a la sociedad española. Estáis dando una lección y esa lección tiene que calar como la lluvia fina. Tiene que haber más nodos, más gente movilizada, más gente cobrando conciencia de cuál es su situación y de cómo la puede mejorar. Y tenéis también que tener la inteligencia política de hacer una lectura de las circunstancias. Yo creo que, no sé hasta qué punto conscientemente habéis leído el momento. Aunque parezca que la derecha va a ganar, el bloque de poder está quebrado. Y por eso va a haber un adelanto electoral, porque el bloque de poder está quebrado. Y vosotras habéis recuperado el poder y tenéis que ejercerlo. pero eso lleva tiempo y muchísima energía y mucho, mucho curro. Por eso digo, ¿es una mala noticia? Pues sí, yo soy muy realista.
0: Yo creo que es una preciosa
2: hay
0: noticia.
2: Hay que luchar y no hay que bajar la guardia.

0: antes de las elecciones y después de las elecciones.
1: Yo creo que es una preciosa noticia, porque en realidad las luchas unen mucho y dan mucha euforia y muchas ganas de vivir y te quitan todo el pesimismo y toda la depresión. Esto no acaba aquí, esto empieza aquí, pero esto no se acaba, porque os voy a dar una muy buena noticia. El Tribunal Superior de Justicia de Madrid acaba de rechazar el intento de la presidenta de esta comunidad, Isabel Díaz Ayuso, de desalojar la acampada en Sol. Olga, Miquel, Noelia, muchísimas gracias por sentaros en estas gracias. Sillas que hemos sacado a la calle.
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1: Vamos a empezar a redactar ese programa de vivienda que queremos para la nueva legislatura, para las próximas legislaturas. Y lo hacemos con dos de los que más saben, a los que leemos con mucho interés y a los que estamos encantados, encantadas de tener aquí. Germán Aranda es quien mejor cuenta la vivienda en nuestro medio asociado, eldiario.es. Germán, crudos días, ¿cómo estás?
4: Hola, buenos días.
1: ¿Has descansado un poco?
4: Sí, sí, este fin de semana, sí.
1: Bueno, porque llevas una semana, amigo. Tú has vivido una semana de locos, de la calle a los ministerios, de un salón de fondos de inversión al Congreso. ¿Esta convocatoria de elecciones es el colofón necesario a todo lo que había pasado?
4: Yo creo que no, porque también puede ser lo contrario, ¿no? Más bien es el tema de la diputación permanente, ver qué hace ahora con los decretos, si los aprueba. Creo que sí que es verdad que si los decretos salen adelante antes de elecciones, es difícil que el PP entre en el gobierno si entra, tumbándolos. Pero yo creo que el colofón eran los decretos, no las elecciones, ¿no? Las elecciones es como la catarsis, ¿no?
1: Sí, pero también es la demostración del poder que tiene la calle.
4: Sí, pero el objetivo no era las elecciones.
1: Bueno, el objetivo es cambiar el modelo, y el modelo no se estaba cambiando.
4: Eso es real.
1: Eso está claro. Bueno, vamos a ver cómo cambiamos ese modelo. Vuelve con nosotras un experto en vivienda de confianza, Javier Gil, investigador del CSIC y autor de Generación Inquilina. Javi, crudos días.
5: ¿Qué tal? Crudos días.
1: ¿Se ha dado por fin cuenta la clase política de es la vivienda, estúpido?
5: Se han dado cuenta, pero yo creo que aún no son conscientes del todo de lo que está pasando. La semana pasada, cuando estuvimos en Carne Cruda, justo yo estaba muy contento, era muy optimista, porque decía, se ha abierto un nuevo ciclo de movilización y un nuevo ciclo político articulado en torno a la vivienda, que no acaba con la votación en el Congreso y no acaba durante estas semanas, porque acaba de empezar algo nuevo. Lo que no sabía es que iba a avanzar tan rápido el ciclo hasta el punto de que haya caído el gobierno y haya elecciones. Y esto nos tiene... Hoy estoy más nervioso, soy menos optimista. ¿Por qué?
1: Vale.
5: Porque esto ha sido gracias a la calle. Pero ahora mismo, hoy, va a haber reuniones muy importantes y no se van a celebrar ni en la Acampada, ni en la Moncloa, ni en España. Se van a celebrar en Estados Unidos y son las reuniones de los principales fondos de inversión internacionales, Blackstone, Cerberus, Lone Star, que van a decir, España ha dicho basta y tenemos muchísimo dinero invertido ahí. El pueblo ha hablado, el pueblo se está movilizando y hay que pararles porque nos jugamos muchísimo dinero. Y esos fondos de inversión van a empezar a intervenir en la política española, que ya lo hacían, pero lo van a hacer con mucha más intensidad. ¿Cuál es el reto ahora que tiene la población? Que la movilización vaya mucho más allá, que lo que está pasando en la plaza ahora mismo trascienda a todos los centros de trabajo, a todos los hogares, a cada escuela, a cada instituto, que todo el mundo empiece a hablar de política y que sepa que nos estamos jugando el futuro de este país. Y hay una cosa clave que ya tenemos sobre la agenda, que ya han anunciado los sindicatos inquilinos, huelga general, porque todos los derechos que tenemos hoy, el derecho a una jornada laboral, ¿cómo lo hemos conseguido? Con huelga general. El derecho a las 8 horas, huelga general. Educación, sanidad, etcétera. Todos los derechos ha sido porque la clase trabajadora se han organizado y han paralizado la economía y han paralizado el país. Ahora sabemos que hay una mayoría social que apoya las medidas que salen de la acampada. Obviamente entre los votantes del bloque de izquierdas, pero también entre los votantes del bloque de derechas. La opinión pública ha cambiado muchísimo los últimos 10 días gracias a las movilizaciones. ¿Pero qué sucede? Que eso puede que no se traduzca inmediatamente en política pública. Lo vimos el otro día. Los votantes de Junts estaban a favor de esos decretos y Junts votó en contra. La calle tiene que movilizarse mucho más y ahora tenemos un reto, demostrarles que podemos ganar a los fondos de inversión. Que esto ahora mismo es una disputa entre el gobierno de los fondos de inversión y el gobierno del pueblo. Está la democracia en juego. Y lo siguiente es una huelga general donde participe absolutamente toda la sociedad que paralice el país y diga, queremos un nuevo mercado inmobiliario basado en la justicia, alquileres asequibles y la democratización del mercado de la vivienda.
1: Porque cuando el rentismo llama por teléfono, nuestros derechos saltan por la ventana, como desgraciadamente le ocurre también a algunos desahuciados y desahuciadas. Germán, durante las 48 horas que estuvo el decreto, que estuvieron los decretos en funcionamiento, después de la aprobación en el Consejo de Ministros, se pararon algunos desahucios. ¿Por qué tuvo el PSOE tanta prisa en llevarlo a una sesión extraordinaria y no haberlo alargado por lo menos un mes, como ha pasado con otros decretos? ¿Y qué crees que podría pasar con ellos? Porque, como bien has comentado antes, y quiero que lo expliques, podría intentar todavía en el periodo entre legislaturas que se apruebe esos decretos con la Diputación Permanente, donde no tiene mayoría la derecha, donde tendría la mayoría junto a PNV y no harían falta los votos de Junts.
4: Pues sí, por una parte yo creo que se dio prisa porque lo daba por cerrado con Junts. Había habido conversaciones y realmente las concesiones que había a Junts en ese decreto eran enormes. El tema de los desahucios, por ejemplo, que distinguía mucho entre empresas, pequeños propietarios, y dejaba una vía abierta para que un desahucio se ejecute si es un propietario vulnerable o un dueño de dos viviendas o menos. Yo creo que los desahucios habría que prohibirlos a personas vulnerables o hacer una obligación de alternativa residencial mucho más estructural. Eso para empezar. Por el otro lado, parece claro que el gobierno lo va a intentar llevar a la Diputación Permanente. Sabemos que estas cosas cambian en función de las negociaciones, etcétera.
1: Esto es que cuando se convocan elecciones hay un momento en el que la Cámara se disuelve, lo que queda es una Diputación Permanente que es la que legisla mientras se produce este cambio, este tránsito entre legislaturas, y esa Diputación Permanente puede aprobar cosas. Y en esa Diputación Permanente sí tendría los votos suficientes.
4: Bueno,
1: si PNV no dice que no.
4: Exacto, ahí está el tema del PNV.
1: Es una táctica un poco legalista, ¿no?
4: Claro, o sea, realmente vamos a decir que democráticamente no es la mejor forma de aprobar un decreto de vivienda después de 10 años, 15 que llevamos advirtiendo de la situación. Aprobarlo en una Diputación Permanente a última hora, una cosa que hay consenso social, además. O sea, es que no haría falta si los políticos representaran un poco a sus intereses, ¿no? Pero es verdad que la situación que estamos, para la gente que tiene que pagar el alquiler como nosotros o que está pendiente de las renovaciones de contratos, es mejor que se apruebe que no se apruebe, y para la gente que va a ser desahuciada, ni te cuento, ¿no?
1: Vamos con ese programa de máximos que hoy queremos poner sobre esta mesa. Javi, ¿qué habría que hacer?
5: Programa de máximos. Es que si hablamos programa de máximos sería un parque,
1: bueno,
5: un parque público de vivienda donde el Estado dé un paso al frente y la vivienda sea como la sanidad y como la educación, no sea fuente de lucro y todo el mundo podamos vivir en vivienda pública de manera digna, pagando el 15, el 20% del alquiler de nuestro sueldo al alquiler, con contratos indefinidos donde se nos arregla la caldera, etcétera, etcétera. Y eso es posible porque eso pasa en países como en Viena. ¿Qué sucede? Que si tú haces eso, entonces no se puede ganar el dinero que hay algunos pocos que están forrándose gracias al mercado inmobiliario español. Entonces yo creo que ese es el camino hacia donde debemos el programa de máximos, digamos. Podemos empezar por algo más suave, ¿no? Yo creo. Entonces yo creo que lo primero que se está debatiendo es regular fuera pisos turísticos, alquileres de temporada, habitaciones. Un gran impuesto a la vivienda vacía. Hay 1 millón de viviendas vacías en las zonas tensionadas, donde están subiendo los precios. Lo que han dicho los sindicatos de inquilinos, bajar el precio de los alquileres a un 50% de su precio actual. Se puede hacer legislativamente. En Berlín se hizo, funcionó y lo tumbó un tribunal por una cuestión de competencias, pero no porque no estuviera funcionando. Entonces yo creo que ahora mismo también tenemos que hacer eso y corregir, porque lo que ha distorsionado los precios es la demanda especulativa. Si los salarios y la economía del país no sostienen los precios de la vivienda, hay que corregirlo. Los sindicatos de inquilinas también han lanzado una propuesta muy interesante: expropiar a los fondos de inversión. Esto es algo que se está debatiendo en Berlín, que Die Linke lo ha puesto como una medida central en su programa, que en Nueva York Mandani también, en algunos casos, cuando los caseros incumplen, también lo va a llevar a cabo.
1: ¡Comunismo!
5: Entonces, se puede
4: es que
5: hacer
4: no
5: aquí, podemos ser vanguardia.
4: Se paga.
5: Claro, se paga.
4: Es
5: se
4: que
5: paga.
4: Los fondos cobran un precio de mercado, prácticamente.
1: Claro, es que se les
4: es que
1: cambia,
4: no
1: se les compra las
4: comunismo
1: casas.
4: Comunismo sería, claro, en todo caso,
5: y además,
4: nacionalizarlo, robarlo, ¿no?
5: Hay un debate que dicen, no, es que no podemos comprar, no hay dinero para comprar todas las viviendas de los fondos. Bueno, aquí se movilizó mucho dinero en 2012-2013 para rescatar a bancos y para crear la Sareb. Lo podemos movilizar en otra dirección. Pero además, es que no hace falta que tú compres todas las viviendas. En cuanto el Estado dé un paso al frente y diga, se acabó, voy a echar a los fondos de inversión, voy a empezar a intervenir en operaciones estratégicas, voy a comprar, a expropiar promociones estratégicas, ya se manda un mercado a los fondos y a los mercados internacionales. ¿Y sabéis qué van a hacer? Salir escopetados. No van a esperar a que les expropien, van a irse lo antes posible y van a dejar de entrar. Porque cuando el Estado da un paso al frente para democratizar la vivienda, no hay hueco para ellos.
4: Sí, yo añadiría también expropiar suelo, porque hay mucho suelo que estaba paralizado, que es finalista, se podría hacer vivienda y no se está haciendo. Entonces ahí, por ejemplo, hay un hueco para construir. Luego también yo creo que se puede expropiar a particulares, no solo a grandes fondos. Si el propietario tiene la casa vacía, inhabilitada, aparte de cobrarle más impuestos, se le podría expropiar o comprar la vivienda de forma amistosa también. Y luego hay una cosa que creo que es interesante con el tema de la expropiación. Para mí, para empezar, la vivienda turística no se debería poder abrir en suelo residencial. Eso con la ley de suelo lo puedes blindar de forma estatal. Entonces, de la misma forma que no puedo abrir un Sephora en mi piso, no puedo poner un piso, no debería poner un piso turístico, pero es un negocio de otra característica.
1: Que está, de hecho, destruyendo el tejido social y el tejido residencial.
4: Correcto. Y luego los fondos de inversión de los últimos años y las empresas inmobiliarias han tenido una línea de inversión en España para saltarse la línea de vivienda, que se llama Flex Living, se llama Co-Living, se llama residencias universitarias, incluso residencias de ancianos, aunque esto va por otra vía. Pero claro, hay toda una inversión que han movilizado hacia allá, que si se regula el alquiler de temporada y el alquiler de habitaciones, esos Flex Living y Co-Living en principio deberían caer. Es un buen momento para comprarles todos esos pisos tan aburridos que hay en Méndez Álvaro o en Valdebebas. Bueno, no son lo más bonito que hay, pero podría servir para vivienda social o vivienda asequible también. Son cosas que están
1: ¿y eso,
4: ahí.
1: Porque claro, la conversación siempre es, ¿pero eso de quién depende? ¿Depende del Estado o depende de las comunidades, de los ayuntamientos?
4: El Estado tiene músculo, ahora que ha creado Casa 47 para hacer oferta pública más potente, para cambiar las leyes de suelo, pero evidentemente el derecho tanto retracto es de los municipios y las comunidades, son los que pueden hacer la oferta amistosa primero, y evidentemente el gran peso de la vivienda pública cae sobre las comunidades. Ahí el PP va a jugar a lo que ha jugado con la sanidad, que es a la vivienda concertada, que es lo que ha hecho con el Plan Vive. Va a proponer un montón de vivienda pública, pero la va a hacer de la mano de los grandes fondos de inversión con unos precios que se te acaban disparando por vías colaterales.
5: Hay muchísimas cosas que puede hacer el Estado central. Ya la ley de arrendamientos urbanos es el Estado central. Eso significa contratos de alquiler indefinidos de por vida. Eso es el Estado. Que ahora mismo un fondo de inversión no paga impuestos en este país. Eso es también el Estado central. Impulsar un tercer sector que construye y gestione vivienda, pero con lucro limitado. Eso significa dar facilidades de financiación, fiscales, etcétera. Eso es el Estado central. Y además, en el caso de que para algunas cuestiones tienen las competencias las comunidades autónomas, si vemos que hay una gran crisis y que las comunidades no están obedeciendo, el Estado central tiene la capacidad para también cambiar esas condiciones. Es una vergüenza que en este país se declare una ciudad como mercado tensionado y lo tengan que hacer las comunidades autónomas. Es una vergüenza que en un lugar como Madrid, que está más que tensionado, hay un gobierno autonómico que lo esté bloqueando y que el Estado central no sea capaz de activarlo porque podría hacerlo. ¿Por qué no lo hacen? Pues porque aquí estamos. Tiene que ser la sociedad civil movilizada la que empuje los límites de lo posible hasta que avancen y también ellos muevan posiciones.
1: Hay que obligarles a obedecer. Germán, tú hacías una referencia triste y hermosa al mismo tiempo en el artículo que publicabas en el diario.es hablando de lo que ha sido esta semana para ti. Hablabas de esa Mari Carmen Cañera, a la que conociste hace unos meses, y esa Mari Carmen destruida físicamente que sale en camilla de su casa en su desahucio. ¿Esa es la imagen que representa lo que está pasando en este país?
4: Espero que no. Me quedo con el mensaje de lucha que ella ha mantenido a pesar de esa degradación, ¿no? Espero que no sea esa la imagen. Me quedo con la imagen de Paquita, que salió después a la calle, pocos días después también, a reivindicar una lucha por la vivienda, ¿no? O de la gente que hay aquí. Yo me quedo más con eso. O sea, Mari Carmen, en el fondo, es un poco duro decirlo así, pero ha sido un poco un mártir, ¿no? Porque la han destrozado. Le han destrozado la salud. Pero es que aparte, cuando yo la conocí ya tenía problemas para caminar. Pero es que unos meses antes que la entrevistó mi compañero David Noriega, caminaba perfectamente, iba a todos nosotros.
1: Sí, o sea, el programa vino andando y con pletórica de energía.
4: Que no estoy completamente convencido de que se pueda atribuir a eso, pero vamos, es bastante probable que tenga mucho que ver.
1: Un desgaste físico tan rápido en una persona como he visto en Mari Carmen, porque además la hemos seguido los sindicatos y programas como el nuestro y otros muchos programas.
4: Eso es lo que hace más grave también la imagen, ¿no? Que lo hemos seguido. Porque a veces es verdad que miramos para otro lado. Hay desahucios gravísimos. Yo recuerdo una vez que entrevisté a una mujer que no pudo ir a su desahucio porque su hijo tenía la quimioterapia ese día de leucemia. O sea, una cosa absolutamente dantesca. Y eso es verdad que durante muchos años hemos mirado hacia otro lado. Yo creo que hay una cosa aquí de la juventud que está muy bien, que es que la gente joven que está aquí no vio los desahucios de 2013, 2014, que los que somos un poco más mayores nos cansamos de, ¿no? Hubo una gran movilización social con los primeros desahucios en 2013, cuando vimos que no se podía más, aunque bajaron un poco, nos cansamos, ¿no? Yo me quedo con esa imagen más de esperanza.
1: ¿Y tú con cuál te quedas? Muy breve.
5: Pues también lo mismo, el mensaje de Mari Carmen, que todo el rato ha sido luchar, luchar, luchar. Esta movilización tiene que ir a más, se tiene que extender a cada calle, a cada salón, a cada centro de trabajo y avanzar, acumular fuerzas. Y si ahora hay un horizonte de huelga, que todo el mundo tiene algo que hacer, todo el mundo tiene que participar de alguna manera u otra. Entonces todo el mundo que nos está escuchando, que también lo haga, que se movilice, que salga a la calle, porque nos estamos jugando no solo el futuro de la vivienda, sino el futuro de este país y el futuro de nuestra sociedad.
1: Germán Aranda, Javier Gil, muchísimas gracias por contar la vivienda como nadie.
5: Gracias. Muchas gracias.
1: Pues sí, vamos a hablar con las que y los que han conseguido que miremos a eso que muchos no quieren mirar. Detrás de esta acampada y de las protestas de estos días están muchas organizaciones de vivienda que llevan años trabajando en los barrios, en la sombra, cuando los grandes medios no ponían allí su foco. El sábado y el domingo sacaron a miles y miles de personas a la calle. Nosotras estuvimos en la Mani de Madrid.
6: Por las generaciones que vienen, sino porque queremos vivir en un mundo donde los derechos sean derechos primero de las personas. Antes la vivienda se veía como un derecho, ¿no? Y hoy en día tener una vivienda es tener derecho a invertir con ella, entonces hemos cambiado los derechos. Por lo tanto, pues decepción, pero decepción ya desde hace muchos años. Creo que está confundiendo a jugar a hacer política en su pequeña esfera cuando la política tiene que ser legislar para el bien ciudadano.
7: Estoy aquí no porque yo necesite vivienda, sino porque veo cómo está la gente muy mal pagada, muy mal tratada, y creo que ya está bien que la gente joven tome conciencia de lo que les está también pasando. Apoyemos esto porque lo vemos muy justo.
1: Con el sindicato de Carabanchel fuimos al desahucio de Ana María hace justo 2 años. Con el de inquilinas al de Mari Carmen hace justo unos días. Y hoy están aquí. Juan Vázquez, del sindicato de vivienda de Carabanchel, que por cierto nos ha dejado las mesas y parte del material, nos han echado una mano, igual que un resto de compañeras que están aquí, nos buscaron este espacio. Quiero darle las gracias a todos y a todas las que han permitido que este programa lo hagamos, también con Alicia del Río, del sindicato de inquilinas, con la que hemos hablado muchísimas veces, y con Amatista, que es de la organización de vivienda del barrio de Tetuán, que también lleva mucho tiempo haciendo comunidad frente a los rentistas. ¿Cómo estáis?
8: Buenos días, Javier. Muy bien.
1: Crudos días.
9: Buenos días.
1: Bueno, ¿creéis que habéis conseguido que la vivienda sea el eje esencial de la política? ¿Hemos pasado del político a la política, como decís en ese artículo que habéis publicado, Valeria y tú, en el diario.es? Alicia.
9: Evidentemente. Lo que estamos diciendo es que se ha acabado el tiempo de los señores diputados, que son unas cortes rentistas que hoy se han disuelto, por cierto, y que llega el tiempo de la política de la gente, que la verdadera legislatura de la vivienda es lo que estamos haciendo ahora, exigir medidas estructurales desde las calles, que las vamos a defender, para que cada partido que haga un programa electoral tenga que verse si es un partido rentista o si lleva las medidas que exige el pueblo, esas medidas que hemos visto que tienen mayoría en los votantes de todos los partidos, y por supuesto que no vamos a dejar ni un minuto de construir la huelga general, porque necesitamos un poder popular contundente para arrodillar al rentismo, para que gobierne quien gobierne, se haga caso a lo que está exigiendo el pueblo en las calles.
1: ¿Cómo se organiza una huelga general de vivienda? Es que esto nunca ha pasado.
8: Bueno, hay que tener varias cosas en cuenta. Lo primero de todo, por ejemplo, varias asambleas de vivienda, porque yo hoy vengo como organización de vivienda de Tetuán, pero también como integrante del proceso de unión de colectivos de vivienda de Madrid. Entonces creo que una parte fundamental de organizar una huelga general es organizar a la gente, que es un poco lo que estamos haciendo aquí. La política tiene que dejar ya de hacerse en salas llenas de gente en traje que no representan a nadie, y la hacemos nosotros. No podemos pedirle a una estructura que se mantiene a sí misma, sino que tenemos que romper nosotras la estructura. Entonces, para organizarla, primero organizar a la gente y luego hablar con los restos de sindicatos, no solo de vivienda, para terminar de organizar junto a ellos.
1: ¿Esa interlocución existe, Juan? ¿Estáis hablando con los sindicatos mayoritarios, los sindicatos de clase?
10: Bueno, nosotros en el sindicato Yenda Carabanchel apostamos por un sindicalismo de clase. Hablamos con sindicatos con los que compartimos línea política, que es la de la clase trabajadora organizada, que será quien va a luchar por nuestros intereses, nunca los políticos profesionales. Y en general hay una interlocución constante. Aquí la acampada es un ejemplo de eso, de una convergencia de luchas y sí.
1: Alicia, vosotros habéis decidido salir de la acampada para seguir ya en los barrios. ¿Cómo se está organizando ese trabajo y hacia dónde nos lleva? ¿Cuál es el horizonte? Porque antes estaba el horizonte de los decretos, ahora está el horizonte de las elecciones, pero como se está repitiendo, creo, muy bien aquí, el horizonte tiene que ir mucho más allá.
9: Claro, o sea, las elecciones no cambian ni un minuto lo que ya veníamos diciendo desde que se tumbaron los decretos y desde las manifestaciones que el sábado inundaron más de 54 ciudades del Estado. Falta la de Barcelona, que me han dicho que lo recuerde, que soy a las 7 desde Urquinaona. Entonces, el camino siempre supimos que iba mucho más allá de los decretos, ¿no? Que se tumben los decretos simplemente es la constatación de que el Congreso es rentista. Por eso, nuestras fuerzas tienen que estar en la construcción del poder popular. Y esta acampada, que puede seguir todo lo que se quiera y se estime desde la Asamblea General de la Acampada, es un puntal de lanza de contrapoder, pero también tenemos que construir la huelga general desde los barrios. Por eso desde hoy tenemos publicadas asambleas en todos los barrios de Madrid, bueno, en la mayoría de barrios de Madrid, para empezar a construir ese camino, ¿no? Que la huelga general se construye hablando con la gente, en cada centro de salud, en cada centro de trabajo, en cada asociación de familias, en cada lugar donde hay gente organizada que está sufriendo, o sea, gente hablando, haciendo su vida cotidiana, que está sufriendo ese malestar, tenemos que llevar esta palabra y tenemos que construir esa huelga general, ¿no? Entonces, este es el camino, y este camino no entiende de calendarios electorales, no entiende de campañas electorales, es un camino que tiene su propia agenda y que vamos a marcar el camino en avance de derechos desde las calles, desde la fuerza sindical y desde la gente organizada.
1: A Matista, el otro día me decía mucha gente que de repente en los sindicatos había empezado a llegar multitud. Habéis estado muchos años muy solas. ¿Qué necesitáis? ¿Qué pedís? ¿Hacia dónde queréis ir? ¿Tanto cuánta gente tiene que ir? ¿Qué dinero hace falta? ¿Cuáles son las peticiones?
8: Pues mira, lo mejor de todo sería que viniera todo el mundo a organizarse en cada asamblea de cada barrio, porque es lo que más hace falta. Ya se vio hace poco en el desahucio que se paró aquí mismo con la acampada. Cuando desbordamos un desahucio, no se produce. ¿Qué más cosas queremos? La derogación de la ley Mordaza, evidentemente, y la absolución de todas las multas, porque como ya se puso en una pancarta, el movimiento de vivienda lleva 350.000 euros en multas, que es una barbaridad.
1: Qué barbaridad.
8: Queremos la expropiación a los fondos buitre, a los bancos y a los grandes propietarios, pero nosotros no queremos que se les compense, es decir, no queremos comprar, queremos expropiar de verdad. Queremos una rebaja de alquileres, pero que no tiene por qué venir del Estado, porque nosotros no confiamos nada en las instituciones, tenemos que organizar la desobediencia, nos podemos organizar para hacer huelga de alquileres, para hacernos autorrebajas del precio, cuenta con nosotros, o sea, somos nosotros quienes ponen sobre la mesa las cosas. Y aparte, queremos ilegalizar las empresas de desocupación que acosan a compañeras que viven, pues, igual en situaciones de alquiler, pero también de ocupación, porque los decretos eran insuficientes desde el principio, ya que no recogían a todas las personas migrantes, racializadas y precarias, que muchas veces no tienen acceso ni siquiera a un alquiler bajo la LAU. Entonces, ¿qué necesitamos? Que o la nada, del Estado nada. Necesitamos de la gente.
1: Bueno.
8: Lo queremos, que cogemos la vivienda, porque si no, no la dan. Lo cogemos y que se prepare, porque esto es el principio. Empezamos por la vivienda, pues que lo queremos todo.
1: Ya hemos dicho al principio que no queremos solo las migajas, que queremos el pan entero. Juan, Mari Carmen es la imagen, la gota que colmó el vaso, pero es un vaso que se ha ido llenando durante muchísimos años. ¿De dónde viene esta riada? ¿A vosotras mismas os ha sorprendido?
10: Pues nos ha sorprendido muy positivamente, la verdad. En el Sindicato Vivienda Carabanchel y en muchísimas organizaciones del Movimiento de Vivienda Madrid llevamos más de 10 años luchando contra el negocio de la vivienda. Esta riada viene de la indignación, ¿no?, de este sistema que nos quiere explotadas, esclavizadas, cada vez más empobrecidas y sobre todo nos quieren desorganizadas, porque organizadas somos peligrosas, ¿no? Ayuso decía que hay gente peligrosa aquí en la acampada, o Almeida, los dos. Y sí, somos peligrosas para esos rentistas, para esos fondos buitre, para esos políticos.

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